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0: Aquí estamos de vuelta en nuestro segundo bloque hablando del Día del Padre con Álvaro Ibáñez y Francisca Poblete con Tre Domínguez de, todos de la Fundación Partamos por Casa, que siempre nos ayudan tanto en estos temas. Y tú hablabas, Álvaro, en el bloque anterior un poco de la configuración nueva de la familia. Siento que la familia es la misma, ¿cierto? O sea, donde hay vida, donde nos cuidamos, nos preocupamos los unos por los otros. Pero claramente el trabajo, el tipo de vida, la misma tecnología ha ido cambiando un poco, ¿no?
1: Sí.
0: ¿Cómo lo ves tú?
1: O sea, claro, esto de que salimos a trabajar papá y mamá, ¿ya? Y día y jornadas largas, extenuantes. Bueno, y en una ciudad como Santiago, por ejemplo, bueno, todo es aún un poquito más difícil, ¿cierto? Es bien exigente la vida que llevamos. Y es en esa configuración que nos tocó, ¿verdad? En la que tenemos que pensar cómo, de manera como creativa, única, porque cada pareja tendrá que ir identificando cómo quieren vivir ellos esa paternidad, esa maternidad, de acuerdo a ese proyecto que ellos mismos van configurando día a día. Y ahí, nada, una cosa que no hemos dado cuenta es que, nada, lo comentábamos también con la Fran antes, pero que cada uno de nosotros, una cosa que tiene que quizá resolver en parte, no siempre es posible, pero es reconocer las heridas que traemos de haber sido hijos. Todos los que estamos aquí, digamos, somos hijos.
0: Sí.
1: Un origen. Y ese origen es un origen imperfecto, porque pucha, uno puede haber tenido un papá, una mamá, ojalá, no sé, como conocidos, que te hayan querido, que te hayan criado, que te hayan cuidado, pero incluso así, errores cometieron seguro. Lo mismo que estoy cometiendo yo el día de hoy con mis hijos.
0: O sea,
1: digamos,
0: hay humanos.
1: Pobres, digamos.
2: Hay una frase que decía Wenceslao Vial, que es un sacerdote muy interesante, psiquiatra, que decía, somos seres imperfectos viviendo en un mundo imperfecto, rodeado de personas imperfectas.
0: Viviendo vidas imperfectas.
2: Pero que en el fondo eso es muy alivianador. Porque pensar en la perfección, de que tu padre tendría que haber sido un padre perfecto para ti, y no era el padre perfecto para ti.
3: No, el único padre perfecto es Dios, y quitémosle esa mochila a los papás. Lo van a hacer lo mejor que puedan, con las herramientas que tengan, y además también con la formación que tengan, porque hay muchos que los pilló mal preparados la paternidad, y bueno, irán haciendo lo que puedan, madurando por el camino.
0: Yo creo esto, pensar que todos somos hijos,
3: tenemos
0: un padre, pero que te dio la vida, y lo que hablábamos antes en off. Por eso, cuéntanos un poco esto, que todos traemos alguna herida a nuestros padres, y lo que hace la diferencia entre unos y otros es como,
1: o sea,
0: tú...
1: es inevitable, o sea, porque esa persona era un ser humano, y por lo tanto frágil, débil, con miseria. Y quizá alguno se equivocó más, mucho más, incluso cosas muy, muy duras, ¿ya? Yo creo que a todos nos ha tocado con los años ir escuchando testimonios de personas que lo pasaron mal y que tienen un recuerdo amargo de su papá, de su mamá. Entonces, claro, esto de pensar, yo al menos existo gracias, ¿verdad?, a ese señor, a esa señora, y que además juzgarlos no es lo que me corresponde, solo me hace daño, además, y entendiendo que restaurar no siempre está en nosotros, de hecho muchas veces supera lo psicológico, ¿verdad? La voluntad humana es una gracia que debemos pedir a Dios, ¿verdad? Y conocemos muchas personas que están en el taller del perdón, intentando, ¿verdad? Pero primero me parece que es bueno reconocer que efectivamente tenemos algún tipo de herida, pequeña, grande, y que no tiene sentido, pienso, ahondar en los motivos que hay detrás de eso, las causas. Efectivamente, cada vez que uno rasca un poco en una persona, te explicas, ¿cierto?, su inseguridad, esa quizá como aparente prepotencia, bueno, porque efectivamente puede que hayan heridas del pasado, pero eso no nos limita, nosotros no estamos determinados, y eso pienso que también es algo súper esperanzador. Las personas siempre podemos, ¿verdad?
0: Mira, les voy a decir, les apuesto que no saben lo que es Jonoponopo. ¿Saben lo que es?
3: No.
0: Lo estoy diciendo quizás no popopo, como jerigoncio.
3: Como jerigoncio.
0: No, mira, ayer salió una carta en el diario hablando de este término, ¿ya? Y que era un término hawaiano, para decirte que te tienes que hacer responsable de lo que tú sientes. Y como en los hogares hawaianos se ocupaba esta palabra hoponopopo o algo así, para decir que claro, cuando están discutiendo en la mesa, cuando hay diferencias de opinión, cuando hay no sé qué, uno tiene que decir como esta palabra que te conecta contigo mismo y te hace responsable también de lo que tú sientes, de lo que tú eres, de lo que tú, y te ayuda a pedir perdón, a dar gracia, a decir me equivoqué, y que en el fondo creo que eso va en esa línea, ya, de decir, ¿sabéis qué? No estamos llamados a vivir una vida perfecta con gente que no es perfecta. Y en ese sentido, me gustaría que si nos pudieras explicar, porque justamente todos somos hijos de alguien, de un padre, de una madre, y quizás uno de los dos, por distintos motivos, no pudo estar en tu crianza. La otra parte que queda, ya que generalmente es la madre.
1: En Chile, la realidad, una realidad muy, muy común, ¿verdad?
0: Cierto. ¿Qué puede hacer en el Día del Padre? ¿Cómo abordar?
2: ¿Cómo se aborda? Sí, creo que es una buena pregunta.
0: ¿Puede
2: sí.
0: ser padre? ¿Puede? Porque, ¿qué es lo que da el padre?
1: Sí. Bueno, ahí la Fran, la verdad, que lo comentaba antes, ¿eh? Y es que intentar buscar una figura paterna, ¿verdad? Similar a la paterna, que puede ser el abuelo, el tío, ¿verdad? No sé, un amigo, porque es importante que esté ese referente. Ahora, en el caso que no esté, no hay un abuelo, no haya un tío que realmente nos parezca o no sea lo suficiente.
0: Apropiado, claro.
1: Sí. Bueno, conocemos tantas mamás que han tenido que, de alguna manera, interpretar ambos roles. Ser papá y mamá, que es mucho más difícil, ¿eh? Hace poco escuché una entrevista a un educador y le preguntaban justamente esto, y él decía, súper difícil, pero claro, porque él veía siempre como ese yin yang, digamos, que sea un poco en el matrimonio, de pensar que cuando él estaba en el suelo, quizás ella lo tiraba arriba y al revés, pero a muchas mamás les pasa esto. Y yo ahí pensaba que, no sé si estáis de acuerdo, Fran, pero como si pensamos en verdaderamente lo que es educar, en el sentido de ayudar a crecer, de dar alas, de permitir a ese hijo justamente esa autonomía en el momento que yo no esté, porque no es un apéndice mío, porque no es mi propiedad, porque es una criatura libre, distinta a mí, ¿verdad? Y entonces esa mamá quizá va a ir como adquiriendo esos modos que tal vez son más poco connaturales al padre, que es mirar la jugada siguiente. O sea, ¿por qué quizá a la mamá le cuesta tanto cuando al niñito se le queda el trabajo en la casa? La mamá se muere de no llevárselo, también nos cuesta, claro. Pero quizá podemos hacer ese razonamiento igual que cuando soltamos el sillín de la bicicleta enseñando a andar. ¿Te fijas? Se va a caer.
3: Exactamente, porque el papá ve, como dices tú, la jugada siguiente. Y ve que lo va a pasar tan mal que la próxima vez no se le va a quedar.
1: Efectivamente.
3: Entonces lo deja equivocarse.
1: Porque así nos hacemos responsables. Entonces, claro, ahora, la mamá, que está sola y que tiene que cumplir con este doble rol, bueno, también puede, en la medida que justamente vea, ¿ah?, que hay un futuro, que hay que educar con proyección, que no necesitamos ver caritas felices y sonrientes en el hoy y ahora, sino que lo que queremos es un adolescente el día de mañana, un adulto responsable, ¿verdad?, capaz de darse a los demás. Y en el fondo es eso, educar al final es permitirle a esa persona ser capaz de donarse el día de mañana. En el fondo, estamos preparando a nuestros hijos para ser, ojalá, mejores papás, mejores mamás, ¿cierto? Mejores personas que se sirvan a la sociedad.
3: A mí me tocó, no sé si muy personal el cuento, pero me tocó acompañar a unos novios. Nosotros preparamos novios con mi marido hace muchos años, una pareja en que ella la habían abandonado sus papás. Y fue impresionante porque en algún momento como que hablamos del tema del miedo a tener hijos o el no miedo, y él salió con una respuesta que me encantó y que le dijo a ella, bueno, pero es que a lo mejor nosotros tenemos la oportunidad de ser y hacer lo que no fueron tus papás ni te tocó. O sea, también uno tiene que romper ese círculo y de repente decir, ah, mira, a lo mejor voy a aprender por contraste. O sea, eso que yo no tuve, me voy a preocupar que mis hijos lo tengan. Y a mí me hubiera encantado que mi papá, no tengo idea, me contara un cuento, me llevara a la plaza, me columpiara. Bueno, rompe con eso, no te quedes ahí y tú hazlo. Tú tienes la oportunidad de cómo inventar una página nueva. Y eso ayuda mucho.
1: Sí. O sea, racionalizándolo. porque
3: sí,
1: también
3: el sentimiento tira para otro lado, sí, lógico.
1: Me ha tocado, por ejemplo, personas que han vivido en la escasez más total, ¿verdad? No sé, pues, muy duro en lo económico. Y entonces ahora, ¿verdad? Pucha, claro, a su hijo le dan
2: le quieres dar todo. Que no falte nada.
1: Claro. Y ahí, claro, es de nuevo pensar qué es lo que realmente le conviene a esa persona, pero con proyección, no hoy ahora, ¿ya? Porque el adolescente evidentemente lo que quiere es cero control y mucha plata. No cae duda. Y va a estar muy feliz en la medida que tú le des eso. Sí. Pero si estás pensando en su
2: cero
1: verdadero
2: control
1: bien...
2: y mucha plata, mira.
1: Claro, sí, pues. Claro, siempre pensando en el verdadero bien.
0: Es que eso, y además, bueno, con esto ya vamos a terminar el segundo bloque y vamos a hablar del tercero. A mí me gustaría hablar un poco de la importancia de la formación de la sexualidad y la relación sexual, de la sexualidad con el padre, que yo sé que tienen como un vínculo, sí. ¿Ya? Y vamos a una pausa, Tere, y sí. Ya volvemos.
2: Vamos a una pausa entonces.

0: Ya estamos de vuelta aquí en La Voz del Atardecer. Excelente programa a propósito del próximo Día del Padre,
1: Día
0: ¿no?
1: del Padre.
0: Este domingo estamos con Álvaro Ibáñez, con Francisca Poblete, ¿no? De la Fundación Partamos por Casa. Y ahora vamos a un tema que la Magu adelantó antes del bloque musical, que es sobre sexualidad, educación en sexualidad, afectividad, si se puede decir, de los padres hacia los hijos, el papel del padre. Ya, porque muchas veces también el padre, como a la antigua, ¿no? A la que te criaste o que te educaba de una manera no muy conveniente, digámoslo así.
1: Claro.
0: Y ahora no, es el padre que puede decir mucho a una hija o un hijo. Cuéntanos.
2: Exactamente.
0: Álvaro,
2: ¿sí? De hecho, bueno, yo cada vez que lo recomiendo a los papás y que me animo a hacerlo yo mismo, pienso que es tan gratificante y establece un vínculo con el hijo o la hija como tan profundo. O sea, de alguna manera, una vez que lograste llegar a ese tema con las palabras que corresponden, ¿cierto? Y quizá poniéndote un poquito rojo, complicándote, no es decir que me pregunte algo que yo no sé mucho, pero tú vences ese miedo, lo haces, y no sé, quizá no tengo algo que decir, pero como que te sientes tan papá, y de alguna manera me parece que como que tendiste un puente. O sea, habiendo hablado de ese tema, especialmente las niñitas, ¿cierto? Mujeres como que se ponen rojas, se complican, las reacciones de los niños son geniales, ¿verdad? Y además sabiendo que nunca está de más. O sea, aquí como que la típica pregunta, no sé, Francis, de la noche es como, ¿pero a qué edad? No, pero tan chico. Y en el fondo uno se da cuenta que lo importante es llegar siempre antes y con una visión, con la visión, en verdad, que corresponde.
1: La verdadera, la del amor. La de la entrega. Lo que pasa es que yo creo que no es la conversación, sino que es una cosa gradual. De acuerdo a la edad, el niño primero pregunta, no sé, ve una persona embarazada, esperando guagua, y pregunta cómo llegó la guagua ahí. A lo mejor primero le basta una respuesta simple, que una célula del papá se une con una célula de la mamá, después pregunta cómo se une esa célula. O sea, es una conversación como que queda siempre en continuará,
0: en punto suspensivo,
1: y va aumentando con el tiempo, pero no es como tener la conversación y bueno, nos vemos en 20 años más.
2: Claro, de hecho, no hay que esperar que lo pregunten. Porque hay niños que no preguntan simplemente.
1: Y quizá uno toma la iniciativa, ¿te gustaría saber cómo nacen los niños? Claro.
2: Y lo que una vez me decía una psicóloga, y cuando el niño ya empieza a mirar para el lado, te fija y te dice una cuestión nada que ver, quiere decir que ya, que perdió el interés y que no necesita saber más, por ahora, y luego ya vendrá más. Y ahí yo creo que aprovechar eso, entre la publicidad, te fijas que salió un reclam de condones, no sé, digamos, y entonces te permite una película en que aparece esto, y entonces con mucha naturalidad. A veces también, es cierto, el ideal es uno a uno, una conversación íntima, pero a veces también pienso que, no sé, pues vamos estamos con varios de los niños, por ejemplo, si tenemos más de uno, y un pequeño comentario, una referencia, ¿verdad? No pasa nada, digamos. O sea, si nos da pie.
1: No, y además que si no lo aprende con su papá o con su mamá, lo va a aprender en lugares que no lo va a aprender realmente como es. Entonces lo va a aprender, no sé, en la serie de Netflix, no tengo idea, o en el amigo que es igual de inexperto que
2: Exactamente.
1: Él.
2: Exactamente.
1: Entonces, aunque uno no lo haga tan bien, siempre lo vas a hacer mejor que otro,
2: de
1: que otras fuentes,
2: maneras,
1: digamos.
2: De todas maneras, sí. Sin duda. Y además está bonito esto de decir de que si estamos juntos es perfecto. Y si no, igual uno siempre puede decir, tú naciste del amor.
1: Claro.
2: Entonces se entiende muy bien que la génesis de esto es eso. ¿Ah? O sea, que eres fruto del amor. Y eso ya es muy potente, ¿no?
3: Miren, dice que la ciencia, para que usted que nos escucha también, si está solita, esté tranquila, no existe evidencia sólida que diga que el afecto o la ausencia del padre determine la orientación sexual o la identidad de género de los hijos. ¿Ya? Hay veces que las antiguas teorías atribuían estas características a un padre que era más distante o determinados estilos de crianza. Lo que sí está súper respaldado, y esto es un llamado a todos los que son padres, es que la calidad del vínculo paterno influye profundamente en el bienestar emocional, la autoestima y la forma en que los hijos establecen relaciones. Y en este sentido, no importa que quizás por distintas circunstancias, ¿cierto? Como yo le escuchaba, veía la otra vez en Instagram, una niña decía, a ver, nosotros nos separamos con mi marido, pero no dejamos de ser padres.
2: Exactamente.
3: Sí, y eso también tiene que ser un trabajo y un esfuerzo.
2: Y se puede hacer maravillosamente bien.
3: Exactamente. Sí. No hay que darse por vencido. Eso.
2: Sí.
3: Yo creo que también es un llamado para un día para no bajar los brazos, ¿no? Porque la comodidad yo creo que a todos nos puede...
0: Sí, muchas veces yo creo que está surgo en ese punto de no bajar los brazos nunca. ¿Uno nunca deja de ser padre? Es una gran pregunta, porque muchas veces uno dice, ya, cumplí mi tarea, salió del colegio. Cumplí mi tarea, encontró polola, por ejemplo.
2: Claro.
0: Cumplí mi tarea,
3: con las mamás cuando se casaban, antiguamente,
0: claro,
3: las abuelitas.
0: Claro, lógico, se casó, lo logró. Listo, lo logró, listo, ya mereció. No, pues uno nunca deja de ser padre.
2: Nunca, ayer me contaba un amigo, ya... No sé, pues tiene más o menos mi edad, así que grandecito, digamos. Y que cada cierto tiempo, venga a comer, pero solito usted. Uh-huh. Lo llaman los papás. Uh-huh. Y entonces, nada, voy a participar, pero después lo aconsejan, porque lo vieron en la relación con sus hijos o con su señora.
3: El domingo, así cuando van, o el fin de semana, o cuando lo han visto.
2: Oye, y dice que con mucho cariño, pero le dan unas lecciones...
3: Mira, no dejan de ser papá.
2: Lo hacían con todo, son tres hermanos hombres, por ejemplo, y lo hacen con cada uno de los hermanos. Y no dejan de ser papá. Y él lo agradecía infinito, que me llamó mucho la atención.
3: Mira, porque uno súper humilde.
2: Oye, qué cuesta que te corrijan. ¿Ah?
0: Claro, ya como que usted es cuarentón, dice, pero cómo me siguen corrigiendo. Pero al final parece que hace bien, de alguna manera. Si es que no
2: la atención. Yo pienso que muchas veces hay que ser muy fino en el tipo de consejo que se da, creo.
3: Para que no sea metiche, como decimos en Chile.
2: Todavía no somos abuelos con la Fran. Todavía no. No, nos falta para eso. Pero creo que cuando uno llegue a eso, sí, hay que ser súper delicado. Súper delicado.
3: Y también hay otro tema, es el Día del Padre. Y muchas veces, sobre todo por el tema de la población, como ha aumentado la gente mayor, nos toca quizás a veces ser padre de nuestros padres. ¿No? Claro. Tenemos padres que... Hay que protegerlo, hay que cuidarlo.
1: Y ahí viene la gratitud que nos invita a este día, porque yo estaba pensando mientras había Álvaro, al final en una familia, bueno, esto es como bien sabido, pero es bueno recordarlo, los únicos que se eligen son marido y mujer. Pero nosotros no elegimos ni a los padres ni a los hijos. Y los hijos tampoco nos eligen. De hecho, en la adolescencia les pasa un poco que les gusta más el papá o la mamá de la casa al lado, claro, porque son, no sé, o más permisivos, o más divertidos, o ya... Y en el fondo es un día para pensar y decir, bueno, este es mi papá, al que le debo tanto, le tengo que agradecer. Y lo mismo, o sea, los hijos con los padres, eso, no los elegimos. Y por lo mismo es muy bonito, porque es más gratuito aún. O sea, no está ese amor de elección, sino que es así, te tocó este papá, te tocó este hijo. Entonces,
3: está el querer de Dios por detrás, claro, ¿no? Ustedes sabían que hay un estudio, hay unos sitios que son maravillosos con inteligencia artificial y que han ocupado científicos creando y recreando procesos humanos, ¿ya? Y en la recreación de la fecundación, ¿ya? Porque han descubierto que, porque siempre se pensaba antes que estaba el óvulo, llegaban en carrera todos los espermios y
0: a ver quién ganaba.
3: Quien ganaba y llegaba el primero y al más veloz. Y se ha descubierto que no es así, que llegan muchos primero y tratan de poder fecundar,
1: de romper esta
3: barrera, pero no es el más rápido, es uno que lo logra, que en el fondo el óvulo de alguna manera como que le da la pasada de alguna manera, hay como una intención. Entonces uno dice, qué maravilla que en el fondo, bueno... Así lo ha querido Dios, que también hay una cosa y que San José es un muy buen modelo cuando uno tiene dudas, ¿cierto?
1: Preguntarle a él.
3: O el de la parábola del
1: hijo pródigo.
0: El hijo pródigo.
1: Que en realidad es del padre misericordioso.
0: Claro. Claro. Yo creo que es una buena pregunta cuando uno no ha tenido el padre, digamos, modelo, el padre ideal. Se entiende que todos tienen defectos, pero cuando uno ha tenido quizás o no ha tenido padre o un mal padre, uh-huh, derechamente, hay que reconocerlo, ¿no?
2: Puede ser.
0: ¿A quién puede recurrir uno como modelo para no sentirse huérfano, porque no somos huérfanos ni por si acaso?
1: O sea, los cristianos tenemos ese gran consuelo.
0: Exactamente. Entonces,
2: es un tremendo consuelo. O sea, no sé si alguno, o sea, de los que nos están escuchando lo han sentido alguna vez. Pero claro, no sé, digamos, o sea, he estado con gente que realmente en momentos muy duros de su vida ha sentido realmente esa, como esa protección. Que claro, si uno piensa, si, no sé, la otra vez alguien me decía como, imagínate que fueras hijo de, no sé, de Bill Gates, siempre se me ocurre, quizá el único millonario que me sé el nombre así. pero ya, uno saldría a la calle sintiéndose, o sea, pucha, Juanito Gates, te fijas,
0: claro,
2: ahí.
1: Aquí vengo yo, me creo la muerte.
2: Se retira y dice, oye, no, espera, que yo soy hijo de Dios. Pero de verdad, o sea, porque que cada una de ustedes es como, realmente, te fijas, soy sus ojos, digamos. Y eso, claro, imagínate, digamos. Entonces, claro, pucha, o sea, ¿quién contra mí?
3: ¿Quién contra mí? O sea, lo que vino a decir Cristo era eso, díganle Padre. Abba.
0: No, incluso
2: hecho,
0: se
2: papito.
0: Claro,
2: papito,
0: se supone que Abba en hebreo,
3: claro,
0: era
3: entonces,
0: papito,
3: sí,
0: papá, papito,
2: exactamente,
0: claro.
2: Por ahí,
3: oye, demasiadas gracias por este buen programa. Vamos a escuchar un himno a San José en el Día del Padre. Los invito a escuchar esta preciosa canción y nos despedimos. No nos dejen en nuestro dial. Acuérdense que ya comenzamos nuestras transmisiones en Valparaíso, en Viña, en Quilpué, y los dejamos con el rosario. Ya, así que disfruten la tarde acá por Radio María. Una buena señal para Chile.
0: Chao, chao.
2: Chao, que estén muy bien. Feliz Día
0: Adiós.
2: Del Padre.
0: Muchas gracias.
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1: Son las 22 horas, 51 minutos.
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1: Continuamos con interesantes conversaciones en Contigo en Casa.
2: Estamos de vuelta.

0: vuelta en esto que se llama Contigo en Casa. Creo que tenemos un entrevistado conectado a través de nuestro Zoom en vivo y en directo junto a ustedes. Es el padre César Flores, él es párroco de la parroquia María Milagrosa. A ver, padre, ¿está con nosotros o no está con nosotros, padre?
1: Aló, ¿qué tal? ¿Cómo
0: está? Excelente, bienvenido, muy bien.
2: Bienvenido.
0: Sí, aquí nos estamos asustando. ¿Cómo le va?
1: No. Aquí estamos, muy bien.
0: Qué bien.
2: Active su cámara, padre.
0: ¿Usted, padre, está en Playa Ancha en este momento o está en otra misión?
1: Sí, estoy en Playa Ancha, estoy mirando la bahía de Valparaíso, que está despejado, está muy lindo aquí el día en el puerto.
0: Ah, pero qué bien, porque sí. Decían que el pronóstico para Viña del Mar por lo menos era vaguada costera, pero si usted me dice no. Que está despejado en Valparaíso, aquí, le creemos a usted.
1: Despejado.
0: Qué
1: despejado,
0: bien.
1: Despejado, se ve un lindo día.
0: Y qué linda oficina tiene, padre.
2: Mirando el mar.
0: No, bueno, pero mira ahí con esos libros.
2: Dice que... ¡Ah, pero mira, padre, ahí está! Oiga,
1: ¿cómo estamos?
2: Es que... bueno, yo leía de Valparaíso y que está construido como un anfiteatro un poco, ¿no?
0: Claro, está construido sobre el mar Valparaíso.
1: Claro.
2: Eso es muy bonito.
0: Sí.
1: Es muy bonito porque, claro, la gran mayoría, te diría, de la gente que vive en el Gran Valparaíso mira hacia la bahía. Entonces tenemos una vista muy, muy bonita. Somos privilegiados.
0: Y uno, el periodismo siempre incurre en una figura que facilita las cosas, que dice primeras impresiones, que eso cuando uno a veces no tiene preparado un esquema de preguntas, pero en este caso las primeras impresiones vienen al caso porque llevamos tan poquito tiempo con la señal allá en esa zona. Me imagino que también tiene que haber una emoción, cuéntenos ustedes.
2: ¿Qué es lo que es Radio María?
1: Totalmente.
2: Usted trabaja en Playa Ancha, en la parroquia de la Medalla Milagrosa.
0: Pero denos sus primeras impresiones, por favor. Lo escuchamos, padre.
1: No, es una gran alegría, evidentemente, de que Radio María llegue aquí a la diócesis de Valparaíso, a Valparaíso, Viña y otros lugares, porque ciertamente yo creo que el poder llevar el mensaje de Cristo a más personas es lo que nos tiene que urgir, ¿no? Lo dice la palabra del Señor. ¿Qué sería de nosotros si de verdad no pudiéramos anunciar, si no pudiéramos decir lo que fascina, lo que encanta seguir a la persona del Señor? Y qué bueno que sean más personas, qué bueno que sean más los que ayuden a difundir este mensaje del Señor aquí en esta parte del país, en Valparaíso. Así que evidentemente es una alegría, un gozo de que más personas puedan acercarse al Señor a través de la radio. Así que feliz.
0: Excelente. Cristina, por favor.
2: La gente, ¿qué opina usted de la radio, padre? O sea, porque uno a veces dice, ya, hoy día todas las personas están conectadas a temas como más digitales. ¿La radio sigue estando de moda? ¿La gente sigue escuchando radio?
1: Sí, por supuesto, sí. Yo creo que la radio tiene mucho potencial porque genera, yo creo que, puede ser que me esté equivocando, pero tengo la noción que en algún momento se hizo a lo mejor alguna encuesta y la gente evidentemente ponía mucho más su confianza en la radio que en la televisión o que las redes sociales. Entonces yo creo que la radio ciertamente tiene mucho potencial, la radio en general, para poder ser escuchada como un medio de verdad que inspira confianza, y en este caso una radio católica, evidentemente, de poder ser un espacio de compañía, de poder escuchar a alguien, en el fondo, que nos va dando un mensaje que nos acerque al Señor. Así que evidentemente la radio tiene mucho, mucho que aportar, que seguir ayudando, tiene mucho todavía que aportar a la sociedad chilena.
2: Mira, eso igual es importante, ¿no, bebé? Porque nos ilusiona en nuestro trabajo.
0: Absolutamente. Y para un párroco, ¿cómo lo puede ayudar Radio María en este caso, en este diálogo que ya estamos teniendo con la señal funcionando y escuchándose ahí en Playa Ancha?
1: Bueno, yo creo que quizá la función de una radio en ayuda con un párroco, que sea yo o el que sea, la verdad. Pero yo creo que es eso, mientras más manos hayan para llevar a otros a Cristo, qué bien, qué alegría, qué gozo. Porque yo puedo hablarle a mis feligreses, a los que van en la misa diaria, a los que están en la misa dominical, a los que participan en los grupos. Pero la radio tiene una llegada, tiene la posibilidad de entrar a la casa de muchas personas que donde a lo mejor el sacerdote, el ministro, no puede llegar. Y por eso yo creo que la radio, en ese sentido, pasa a ser una gran ayuda, una mano muy, muy, muy importante, un brazo en el cual uno se puede confiar, porque yo insisto que mientras más podamos llevar a Jesucristo a las personas, bienvenido sea. Y eso de verdad nos tiene que alegrar, nos tiene que motivar. Y yo creo que ustedes cumplen esa bonita labor, así como también otras radios católicas que pueden llevar el mensaje del Señor, el mensaje de la Iglesia, del Papa. Todos hemos visto lo que ha sido en estos días la gran visita del Papa León a España. Bueno, llevar esos mensajes a donde de verdad, a lo mejor por diferentes motivos, en este caso el sacerdote no puede llegar. Y yo creo que ahí ustedes cumplen una ayuda muy importante para la Iglesia en general.
0: Bueno, yo le quiero comentar, padre, que en todas las regiones tenemos sacerdotes voluntarios, sacerdotes que cumplen esa función de acercarnos a la comunidad. Usted es nuestro sacerdote voluntario allá, por el hecho de ser conductor. Lo hemos nombrado, bueno, oficialmente.
2: O sea, hoy día, el día de hoy, ya, muchas, sacerdote voluntario. ¿Cómo ha sido su experiencia en la radio, padre? Usted ahora que está como voluntario trabajando, claro, tiene un minuto responde cada día, claro, en el programa El Sacerdote Responde. Usted nos trae preguntas muy interesantes, ¿cómo las selecciona? ¿Cómo hace su trabajo?
1: Bueno, la verdad es que yo creo que ahí la comunidad parroquial me ayuda bastante, ¿ah? Porque yo creo que muchas de las preguntas que se llevan al programa, que es un programa que uno, como tú bien dices, Magu, es un programa cortito, es un minuto, es una cápsula casi, pero muchas de las preguntas que surgen, que se llevan al programa, son de la comunidad parroquial, son preguntas de feligreses, de las señoras que participan en la parroquia, hombres y mujeres, de la catequesis, que más de alguna vez yo le he dicho, oye, bueno, ayúdenme, y ellos me, o en la medida de las conversaciones que uno va teniendo, van saliendo esas preguntas y después uno las prepara, las reza, evidentemente, para poder ser ayuda en general. Y bueno, y siempre lo hemos dicho que también ahí en el programa, que quizás la inquietud que puede tener una feligres de mi parroquia aquí en Playa Ancha, en Valparaíso, también la puede tener una persona de regiones o de Santiago, totalmente,
2: de
1: ¿no?
2: Chiloé.
1: Porque todas tienen. Así es, la gran mayoría tienen familia, tienen hijos, tienen nietos, hay preguntas de fe, y por eso siempre la invitación es que puedan seguir enviando sus preguntas. Y yo creo lo mismo que les mencionaba, la radio tiene esa posibilidad de entrar a los hogares de muchas personas, y a través de esto podemos llevar también un mensaje de la Iglesia que pueda entrar a tantos hogares aquí en Valparaíso y en tantos lugares con un pequeño granito de arena, si eso es muy pequeño, que en el fondo lo que a mí me toca, que es dar este minuto de preguntas para que la gente a veces pueda ir iluminando, ayudando. Así que en ese sentido ha sido una gran experiencia el poder aportar, no tanto a quizás como a un proyecto particular de algo, sino como al proyecto de la Iglesia. Y eso yo creo que es súper bonito, que estamos todos llamados y convocados a un proyecto mucho mayor. Y eso de verdad a mí me motiva a participar y ayudar, y si puedo, feliz.
2: Eso es bonito, Pepe, ¿no? Que, claro, que la, iglesia, sí. La Radio María participa en un proyecto de Iglesia, ¿no? De evangelización eclesial. A nivel mayor, no en una sola diócesis, sino que es a nivel nacional y mundial, porque pertenecemos a la familia de Radio María Mundial, ¿no? En la Radio María no nos mandamos solo.
0: Absolutamente. Padre, y en esa línea, de repente le hacen comentarios los feligreses, o le hacen observaciones, o tal vez hay feedback, como le llaman, o retroalimentación.
1: Sí, aunque uno de verdad a veces no se lo imagina, pero porque claro, yo estoy en el fondo, es un minuto, es un programa súper cortito, entonces uno dice, bueno, a lo mejor ¿quién nos va a escuchar? Pero la verdad es que me ha llamado mucho la atención que una señora, por ejemplo, un domingo aquí, yo me salgo a despedir todos los domingos de la gente, y una de las señoras me dice, padre, yo lo escucho todos los días. Ah, sí, le digo, ¿y tú dónde me escucháis? Me dice, en Radio María. Ah, le dije yo, ya, perfecto, qué sé yo, o lo comentaba el otro día también en una ceremonia de profesión de votos perpetuos en un monasterio, también una persona me dijo, y de verdad uno dice, mira, qué bonito el alcance que tiene la radio, y ellos van ayudando, evidentemente, y mis feligreses, que los que uno comparte todos los días, ciertamente ayudan muchísimo.
0: Excelente.
2: Usted ve, padre, usted trabaja en un lugar que me imagino que debe ser dificultoso, es un lugar que también los cerros de Valparaíso han sufrido mucho, ¿no? Con incendios, a veces pasa que la gente joven se va, emigra a otras zonas de Chile por busca de trabajo, de oportunidad, entonces van quedando los adultos mayores más solitos. Una vez conversando, ¿cierto? Hablábamos de que hay veces que en el día a día usted celebra, no sé, pues, menos matrimonio y bautizo y muchos más funerales, ¿cierto? Entonces, mi pregunta es, ¿cómo es el público? Porque además usted, la parroquia suya debe ser un botón de muestra de lo que le pasa a muchos párrocos, ¿cierto? De que ve un cambio social en la feligresía.
1: Sí, totalmente. O sea, yo te diría que quizás la gran mayoría de la población de Valparaíso es una población de adultos mayores. Como tú bien dices, los jóvenes hoy día han ido partiendo de los cerros, se van a vivir a otros lugares, en diferentes, bueno, en todos los lugares ciertamente hay complicaciones, hay dificultades. En este caso, en lo que hoy día me toca a mí, hay una población mucho más de adultos mayores que tiene, claro, evidentemente un compromiso mucho más grande con su parroquia, que eso yo de verdad lo admiro, porque los adultos mayores, me saco el sombrero por ellos, porque de verdad son los que sostienen la vida de la parroquia, son los que le dan vida a la parroquia. Ayer, que estaba con lluvia, yo dije, a lo mejor no va a venir nadie a misa, porque son la gran mayoría adultos mayores, qué sé yo, con el frío, con un poco de viento que teníamos aquí ayer, pero llegan, y uno de verdad dice, bueno, este es un testimonio súper potente de ellos, del compromiso que tienen con su parroquia, con la disponibilidad que le dan a la iglesia, y yo con eso creo que estoy hablando también por muchos sacerdotes, personas mayores, hombres y mujeres, que de verdad tienen un corazón generoso, de que si uno los necesita o están dispuestos a ayudar, a colaborar con el sacerdote, ya sea para cosas domésticas, limpiar la iglesia, las lecturas de la misa, acolitar en una misa de funeral o en la misa diaria. De verdad, yo me saco el sombrero por ellos, porque sostienen ciertamente la vida de la iglesia y la fe que tienen, la esperanza que tienen. O sea, a lo mejor a mí me ha tocado en algunas comunidades, los números de niños de catequesis ha bajado, pero yo veo a estas mujeres, a estos hombres, que no pierden la fe y que buscan la manera de verdad de reinventarse en el sentido quizás como metodológico, de cómo llegamos a más jóvenes, cómo llegamos a más niños. De verdad, yo creo que ciertamente, claro, los públicos han ido cambiando, o los feligreses han ido cambiando, pero uno se da cuenta que la fe sigue siendo la misma, y como la urgencia de hacer algo para de llevar esta buena noticia de a todos, de verdad uno se ve. Y en ese sentido me conecto con lo que les decía anteriormente, la radio ahí cumple una labor muy, muy fundamental, o sea, de poder seguir ayudando a tantos sacerdotes, a la iglesia en general, a ese mensaje, a esa misión como de catequesis, de llevar al Señor donde de verdad a veces por diferentes cosas la parroquia no puede llegar.
2: Y además hay pocos curitas, ¿no?
3: Claro que sí. Padre, quisiéramos pedirle como esfuerzo final de esta entrevista, agradeciéndole el tiempo que nos ha regalado, que invite a la gente a escuchar la radio, a ser parte de este proyecto. El micrófono es absolutamente suyo, esto va a quedar grabado, así que es un mensaje que podría retumbar en muchos corazones. Por favor, padre, este es el momento.
1: Oye, bueno, no, yo los quiero invitar a todos, de verdad, los que están escuchándonos ya aquí en Valparaíso. Le dije yo a mi secretaria que pusiera la radio porque iba a salir, así que le mando un saludo primero que todo. Así es, no, la invitación es eso, a poder escucharla, a escuchar la radio, a dejarse acompañar por Radio María, por la fe, y que de verdad podamos sintonizarla, que sea un momento de encuentro, que podamos permitir que la radio nos vaya abriendo el corazón, que podamos ir también conociendo más a la persona de Jesucristo. Estamos por Él, nunca se nos tiene que olvidar que Él es el que nos llama y Él es el que nos mueve, Él es el que nos envía. Así que la invitación es de verdad a sintonizar la radio, a escucharla aquí en Valparaíso y en el mar, y donde se va a estar escuchando, y porque ciertamente todo lo que se hace, yo lo conozco, todo el esfuerzo que ustedes han hecho y hacen diariamente en la programación va en busca de eso, de verdad ser ayuda, ser puente, ser una mano que colabora. Y bienvenido aquí a Valparaíso, y nada, de verdad agradecido, y que puedan ser también un aporte para la iglesia de Valparaíso, para tantos sacerdotes que quizás estoy hablando por ellos. Así que la invitación también es a que podamos trabajar juntos, colaborarnos entre todos, para que de verdad sea el Señor quien triunfe y reine siempre.
2: Sea que reine el Señor. Viva Cristo Rey, ¿no?
3: Sí, así es. Padre César Flores, gracias por haber conversado con nosotros en esta oportunidad, párroco de la Medalla Milagrosa. Quedamos en contacto y hoy día en esta jornada que será muy especial, porque a través del 88.1 FM los feligreses de su parroquia y las personas de Viña del Mar y Valparaíso podrán escuchar su programa por primera vez a través de esa vía, los que lo hacían por internet. Así que muchas gracias, padre.
1: A ustedes, muchas gracias.
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3: Estamos de vuelta en esto que se llama Contigo en Casa, después de haber participado del lanzamiento de la señal en Viña del Mar. Es momento a esta hora de conocer una historia. Esto ya lo está escuchando todo Viña del Mar, lo está escuchando Valparaíso, lo está escuchando particularmente el sector de Nueva Aurora. Esto está en Aguasanta, arriba, unas cuadras más arriba del Canal 4 de Valparaíso, de UCB Televisión, el primer canal de Chile. Ahí también pasan cosas y ahí hay una parroquia que es la parroquia San Rafael. Una parroquia con historia, pero sobre todo donde la solidaridad se practica entre los hermanos. Estamos con la coordinadora de acción social de la parroquia, Sandra Díaz. ¿Qué tal, Sandra? Gusto saludarla. Buenos días, ¿cómo está?
5: Muy buenos días, bien, acá estamos. Muy bien, ¿y ustedes? ¿Cómo están?
3: Excelente, se le oye con mucho ánimo, Sandra. Y quisiera comenzar preguntándole un poquito respecto de la historia de esta parroquia. Ya hemos dicho algunos datos geográficos, está mirando el mar, pero está en la parte alta de Viña del Mar. ¿Qué características tiene? Un poquito también sobre la historia de la parroquia, a ver si nos puede contar.
5: Uy, el sector de Nueva Aurora es un sector precioso, ¿no? Es muy maravilloso, es como el Edén del paraíso. Mira, queda como a la entrada de Viña del Mar, nosotros somos como la puerta de... Es donde vino el Papa... Okay. En el año 87, Juan Pablo II está como a la entrada de Villa Linda. Nosotros somos como el bienvenido a Viña del Mar. Y tenemos un corazón enorme de la solidaridad. Somos un cerro bastante... la geografía de nuestra parroquia es muy rica, porque tiene planos, tiene quebradas, tiene muchas escalas. El acceso está a veces hasta complicado llegar a las casas. Y eso lo hace como muy enriquecedor y muy propio de Nueva Aurora. Tiene una vista al mar, al puerto de Valparaíso, pero bellísima. Y eso, el próximo año nosotros como parroquia cumplimos 60 años. Mire. 60 años de estar en Nueva Aurora. Y siempre, año a año, vamos trabajando o vamos haciéndonos redes con todas las instituciones que componen Nueva Aurora, con Carabineros, con SAPO, con la Junta de Vecinos, con los clubes deportivos, con los centros de madre, porque la idea no es estar ajeno y no ser una isla, sino que al contrario, trabajar en comunidad, en familia, con toda Nueva Aurora.
3: ¿Y cuántas capillas componen la parroquia? Porque eso es bien interesante, pues son varias.
5: Somos dos, dos comunidades. Okay. Sí, dos capillas, la capilla Espíritu Santo y la capilla Dolores Sopeña. Excelente. Que componemos a la gran parroquia San Rafael, que está ubicada en el paradero 2. La capilla Espíritu Santo está ubicada en el paradero 6 de Nueva Aurora. Dolores Sopeña está ubicada en el paradero 5 de Nueva Aurora. Y nuestra parroquia está ubicada en el paradero 2 de Aguasanta, de Nueva Aurora.
3: Excelente, excelente. ¿Y cuál es la característica? ¿Qué es lo que usted... podrían definirlos como parroquia? Uno podría decir la solidaridad entre los hermanos, alguna actividad en particular. ¿Qué es lo que usted dice es el motor, lo que los mueve a ustedes, lo que dice aquí, estos somos nosotros?
5: La verdad es que somos como múltiples, somos como muchas cosas, pero lo que se resalta es la solidaridad. Nosotros desde los años, o sea, la parroquia va a cumplir 60 años, y durante los 60 años hemos llevado a cabo las acción social. Todos los años nos preocupamos del hermano, desde el primer párroco, que fue el padre Juan Hernández, hasta el párroco actual, que es Carlos Suárez. Siempre el énfasis o la prioridad ha sido los hermanos más necesitados de nuestra población. Y siempre hemos acudido a eso. Entonces, es lo que no sé, es como algo que llevamos dentro nuestro, que es la solidaridad. Obviamente que también damos a conocer los sacramentos, hay liturgias, formaciones, pero la acción social es como la columna vertebral que ha estado trabajando durante estos 60 años y que nos puede definir como hermanos. Aparte que San Rafael es el peregrino, es el ángel que nos acompaña, medicina de Dios para llevar a nuestro hermano, así que con él fortalecimos nuestro trabajo comunitario.
3: Sí. a fines del 2022, si no me equivoco, vivieron un momento complejo, ¿no? Que fue un incendio que afectó a muchas familias del sector. Sí. Así como ese, también han tenido momentos que los han puesto a prueba. ¿Ese fue tal vez uno de los duros de estos últimos años que le ha tocado sobrellevar?
5: La verdad es que sí, en ese momento se quemaron 86 casas, sí, en donde de la noche a la mañana tuvimos que reaccionar y tuvimos que hacer frente a, y después ponernos a pensar si estábamos haciéndolo bien o mal. O sea, simplemente tuvimos que actuar. Y claro, pues ahí se nota la solidaridad que hay, uno en dar el tiempo, en otro en la organización y otro que no sé cómo se multiplican las cosas, tanto eso, materiales como espirituales. De no tener nada a tener mucho para ayudar a estas familias. De hecho, la parroquia en ese entonces ayudó a cada familia con una cocina con tubo de gas y un juego de ollas y un juego de losta. Entonces tú me preguntarás, ¿de dónde salió toda esa ayuda? Bueno, de las almas caritativas que nos rodean.
3: Pero qué bien. Eso, el milagro de la multiplicación de los panes, porque a mí me contó un pajarito que cuando van a ayudar a gente, a ese no están seguros si van a tener toda la ayuda, pero siempre sobra. ¿Cómo ocurre eso? Explíqueme eso, por favor.
5: Es que es un milagro de Dios, porque nosotros decimos, tenemos que ayudar a 200 familias de aquí a diciembre. ¿Y qué tenemos? Nada. De repente es como, tenemos el puro arroz, pero nos faltan los pollos, nos faltan los fideos, nos faltan la azúcar y no sé de dónde proviene tanta solidaridad y que podemos llegar a la meta. Y después la satisfacción es pero completa, porque como tú dices, la multiplicación de los panes, no sé cómo se logra obtener el resultado que anhelamos. Y sobra. Cuando hemos hecho almuerzo solidario, soy una de las que dice, nosotros no vamos a almorzar, porque el almuerzo es para darlo, y siempre sobra, entonces seguimos comiendo nosotros porque sobra, y no es un asunto de que lo tenemos calculado, que tantas familias, más tantos agentes pastorales que van a trabajar, sino que simplemente damos, y nos damos cuenta de que igual podemos compartir una ensaladita porque sobró, y también enriquece el alma de la gente pastoral que entregó su tiempo, entregó su iniciativa, el compartir una tacita de café o por lo que haya sobrado frente a una mesa.
3: Es verdad, hay pruebas de aquello, de todo lo que usted está contando. ¿Usted de toda la vida de Nueva Aurora?
5: De toda mi vida, de los 49 años que llevo, estoy en Nueva Aurora.
3: ¿Y no lo cambiaría por nada?
5: La verdad es que no. Me daría mucha pena dejar Nueva Aurora. Lo llevo en el alma, es una población que me encanta con sus defectos y virtudes. Mm. Pero me encanta.
3: Mire. Preguntar por qué en un lugar como ese, una radio como la Radio María podría hacer un aporte. Tal vez algo que tenemos que preguntarle a usted. Uno puede sacar conclusiones, de repente uno puede armar informes, hacer encuestas. Pero sin duda esta entrevista un poco es para eso, para que alguien que trabaja activamente en una parroquia que lleva, como lo decía usted, 49 años viviendo ahí desde el momento en que nació, que seguramente además no es primera generación en ese sector, nos puede decir por qué una radio como la Radio María podría ser un aporte para la comunidad eclesial ahí, para los vecinos de Nueva Aurora.
5: Sí, va a ser un aporte. Mire, yo, las cosas buenas no producen ruido. Las cosas buenas no dan publicidad, y Radio María entrega cosas positivas, cosas benéficas, cosas de solidaridad, de caridad, que animan al hermano a levantarse y a seguir caminando en este mundo. De repente escuchamos las noticias, las radios, muchas cosas malas, y no nos dan ganas de escuchar las radios, no nos dan ganas de leer, porque más hablamos de lo malo que produce el hombre que de lo bueno. Y Radio María es una radio que siempre está hablando en positivo, siempre está hablando de la ayuda del otro, él sale del yo al nosotros, y nosotros sí podemos sacar este mundo mejor y hacerle una alegría, dibujar una alegría a aquellos niños que hoy en día la están pasando mal, aquellas familias que hoy en día la están pasando mal, nos da la luz de esperanza, la luz de seguir adelante. Por eso es súper importante escuchar Radio María.
3: Gracias, Sandra. Sandra, realmente se pasó. Gracias por haber conversado con nosotros en esta oportunidad. Realmente ha sido un agrado y será hasta una próxima oportunidad. Usted sabe que la parroquia San Rafael de Nueva Aurora, la regalona de Radio María en Viña del Mar. Ojalá también hayan otras que se disputen y también quieran conversar con nosotros. Están los canales abiertos. Gracias realmente por conversar con nosotros y regalarnos su tiempo en este día jueves, día de lanzamiento del 88.1 FM allá en Valparaíso.
5: Gracias, gracias a ustedes por siempre transmitir el amor y la caridad al otro, al prójimo. Así que muchas, muchas gracias.
3: Encantado, cuando quiera. Chao, chao.
5: Ya, chao, chao.
3: Vamos a una breve pausa musical y luego volvemos con este programa especial de lanzamiento del 88.1 FM en Valparaíso. Ya volvemos.
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1: Son las 23 horas, 53 minutos.
2: Al entrar en el silencio y en el descanso de la noche, te invitamos, con la oración de completas, a reconocer todos los momentos donde hoy te experimentaste profundamente amado por la misericordia del Padre y nos volvemos a entregar a Él llenos de confianza filial.
3: Dios mío, ven en mi auxilio.
4: Señor, date prisa en socorrerme.
3: Gloria al Padre, y al Hijo, y al Espíritu Santo.
4: Como era en el principio, ahora y siempre, por los siglos de los siglos. Amén.
3: Hermanos, habiendo llegado al final de esta jornada que Dios nos ha concedido, reconozcamos sinceramente nuestros pecados. Tú que has sido enviado a sanar los corazones afligidos, Señor, ten piedad de nosotros.
4: Señor, ten piedad de nosotros.
3: Tú que has venido a llamar a los pecadores, Cristo, ten piedad de nosotros.
4: Cristo, ten piedad de nosotros.
3: Tú que estás sentado a la derecha del Padre para interceder por nosotros, Señor, ten piedad de nosotros.
4: Señor, ten piedad de nosotros.
3: El Señor Todopoderoso tenga misericordia de nosotros, perdone nuestros pecados y nos lleve a la vida eterna.
4: Amén. Cuando la luz del sol esté a poniente, gracias Señor es nuestra melodía. Recibe como ofrenda amablemente nuestro dolor, trabajo y alegría.
5: Si poco fue el amor en nuestro empeño de darle vida al día que fenece, convierte en realidad lo que fue un sueño, tu gran amor que todo lo engrandece.
4: Tu cruz, Señor, redime nuestra suerte de pecadora injusta e ilumina la senda de la vida y de la muerte del hombre que en la fe lucha y camina.
5: Jesús, Hijo del Padre, cuando avanza la noche oscura sobre nuestro día, concédenos la paz y la esperanza de esperar cada noche tu gran día. Amén.
3: Salmo 90. A la sombra del Omnipotente.
6: Al amparo del Altísimo no temo el espanto nocturno.
5: Tú que habitas al amparo del Altísimo, que vives a la sombra del Omnipotente, di al Señor, refugio mío, alcázar mío, Dios mío, confío en ti.
4: Él te librará de la red del cazador, de la peste funesta, te cubrirá con sus plumas, bajo sus alas te refugiarás, su brazo es escudo y armadura.
5: No temerás el espanto nocturno, ni la flecha que vuela de día, ni la peste que se desliza en las tinieblas, ni la epidemia que devasta a mediodía.
4: Caerán a tu izquierda 1,000, 10,000 a tu derecha, a ti no te alcanzará.
5: Tan solo abre tus ojos y verás la paga de los malvados, porque hiciste del Señor tu refugio, tomaste al Altísimo por defensa.
4: No se te acercará la desgracia, ni la plaga llegará hasta tu tienda, porque a sus ángeles ha dado órdenes para que te guarden en tus caminos.
5: Te llevarán en sus palmas para que tu pie no tropiece en la piedra, caminarás sobre áspides y víboras, pisotearás leones y dragones.
4: Se puso junto a mí, lo libraré, lo protegeré porque conoce mi nombre. Me invocará y lo escucharé.
5: Con él estaré en la tribulación, lo defenderé, lo glorificaré, lo saciaré de largos días y le haré ver mi salvación.
4: Gloria al Padre, al Hijo y al Espíritu Santo.
5: Como era en el principio, ahora y siempre, por los siglos de los siglos. Amén.
4: Al amparo del Altísimo, no temo el espanto nocturno.
3: Del libro del Apocalipsis.
7: Verán el rostro del Señor y tendrán su nombre en la frente, y no habrá más noche, y no necesitarás luz de lámpara ni de sol, porque el Señor Dios alumbrará sobre ellos y reinarán por los siglos de los siglos.
3: En tus manos, Señor, encomiendo mi espíritu.
4: En tus manos, Señor, encomiendo mi espíritu.
3: Tú, el Dios leal, nos librarás.
4: Te encomiendo mi espíritu.
3: Gloria al Padre, y al Hijo, y al Espíritu Santo.
4: En tus manos, Señor, encomiendo mi espíritu.
3: Cántico de Simeón. Cristo, luz de las naciones y gloria de Israel.
6: Sálvanos, Señor, despiertos, protégenos mientras dormimos, para que velemos con Cristo y descansemos en paz.
5: Ahora, Señor, según tu promesa, puedes dejar a tu siervo irse en paz.
4: Porque mis ojos han visto a tu Salvador, a quien has presentado ante todos los pueblos.
5: Luz para alumbrar a las naciones y gloria de tu pueblo Israel.
4: Gloria al Padre, y al Hijo, y al Espíritu Santo.
5: Como era en el principio, ahora y siempre, por los siglos de los siglos. Amén.
4: Sálvanos, Señor, despiertos, protégenos mientras dormimos, para que velemos con Cristo y descansemos en paz.
3: Oremos. Humildemente te pedimos, Señor, que después de haber celebrado en este día los misterios de la resurrección de tu Hijo, sin temor alguno, descansemos en tu paz y mañana nos levantemos alegres para cantar nuevamente tus alabanzas. Por Cristo nuestro Señor.
8: Amén.
9: El Señor esté con ustedes.
8: Y con tu espíritu.
9: Por la intercesión de María Santísima, de San José, de todos los santos, descienda sobre todos nosotros, nuestros familiares, seres queridos, todas las personas que se han confiado a la oración de la familia espiritual de Radio María, y sobre todo los oyentes, la bendición del Dios que es amor y es misericordia, del Padre, del Hijo y del Espíritu Santo.
8: Amén.
4: Bajo tu amparo nos acogemos, Santa Madre de Dios. No desprecies las oraciones que te dirigimos en nuestras necesidades. Antes bien, líbranos de todo peligro, oh Virgen gloriosa y bendita.
2: Con la oración de completas, hemos puesto nuevamente toda nuestra vida en el corazón del Señor y le pedimos a Él y a la Santísima Virgen María que bendigan nuestro descanso.

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0: en punto. 2 minutos.
1: 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Que la Santísima Virgen nos implore el don del Espíritu de Cristo resucitado, para que Él nos enseñe a caminar juntos como el pueblo de Dios.

0: del Hijo y del Espíritu Santo.
1: Amén.
0: Te invitamos a meditar juntos los misterios gozosos. En ellos se entrelazan el gozo por la encarnación del Verbo y la angustia por el Hijo perdido. Que María nos enseñe a vivir gozosamente nuestra vida cristiana, no exenta de preocupaciones y angustias, pero también colmada de alegrías.
2: Primer misterio gozoso, la encarnación del Hijo de Dios.

0: Del Evangelio de San Lucas. El ángel le dijo: No temas, María, concebirás y darás a luz un hijo, y le pondrás por nombre Jesús. Padre nuestro que estás en el cielo, santificado sea tu nombre, venga a nosotros tu reino, hágase tu voluntad en la tierra como en el cielo.
1: Danos hoy nuestro pan de cada día, perdona nuestras ofensas, como también nosotros perdonamos a los que nos ofenden. No nos dejes caer en la tentación y líbranos del mal. Amén.
0: Dios te salve María, llena eres de gracia, el Señor es contigo. Bendita tú eres entre todas las mujeres y bendito es el fruto de tu vientre, Jesús.
1: Santa María, Madre de Dios, ruega por nosotros pecadores, ahora y en la hora de nuestra muerte. Amén.
0: Dios te salve María, llena eres de gracia, el Señor es contigo. Bendita tú eres entre todas las mujeres y bendito es el fruto de tu vientre, Jesús.
1: Santa María, Madre de Dios, ruega por nosotros pecadores, ahora y en la hora de nuestra muerte. Amén.
0: Dios te salve María, llena eres de gracia, el Señor es contigo. Bendita tú eres entre todas las mujeres y bendito es el fruto de tu vientre, Jesús.
1: Santa María, Madre de Dios, ruega por nosotros pecadores, ahora y en la hora de nuestra muerte. Amén.
0: Dios te salve María, llena eres de gracia, el Señor es contigo. Bendita tú eres entre todas las mujeres y bendito es el fruto de tu vientre, Jesús.
1: Santa María, Madre de Dios, ruega por nosotros pecadores, ahora y en la hora de nuestra muerte. Amén.
0: Dios te salve María, llena eres de gracia, el Señor es contigo. Bendita tú eres entre todas las mujeres y bendito es el fruto de tu vientre, Jesús.
1: Santa María, Madre de Dios, ruega por nosotros pecadores, ahora y en la hora de nuestra muerte. Amén.
0: Dios te salve María, llena eres de gracia, el Señor es contigo. Bendita tú eres entre todas las mujeres y bendito es el fruto de tu vientre, Jesús.
1: Santa María, Madre de Dios, ruega por nosotros pecadores, ahora y en la hora de nuestra muerte. Amén.
0: Dios te salve María, llena eres de gracia, el Señor es contigo. Bendita tú eres entre todas las mujeres y bendito es el fruto de tu vientre, Jesús.
1: Santa María, Madre de Dios, ruega por nosotros pecadores, ahora y en la hora de nuestra muerte. Amén.
0: Dios te salve María, llena eres de gracia, el Señor es contigo. Bendita tú eres entre todas las mujeres y bendito es el fruto de tu vientre, Jesús.
1: Santa María, Madre de Dios, ruega por nosotros pecadores, ahora y en la hora de nuestra muerte. Amén.
0: Dios te salve María, llena eres de gracia, el Señor es contigo. Bendita tú eres entre todas las mujeres y bendito es el fruto de tu vientre, Jesús.
1: Santa María, Madre de Dios, ruega por nosotros pecadores, ahora y en la hora de nuestra muerte. Amén.
0: Dios te salve María, llena eres de gracia, el Señor es contigo. Bendita tú eres entre todas las mujeres y bendito es el fruto de tu vientre, Jesús.
1: Santa María, Madre de Dios, ruega por nosotros pecadores, ahora y en la hora de nuestra muerte. Amén.
0: Gloria al Padre, y al Hijo, y al Espíritu Santo,
1: como era en el principio, ahora y siempre, por los siglos de los siglos. Amén.
2: Segundo misterio gozoso, la visitación de Nuestra Señora a su prima Santa Isabel.

0: Del Evangelio de San Lucas. Apenas éste oyó el saludo de María, el niño saltó de alegría en su seno, e Isabel, llena del Espíritu Santo, exclamó: «Tú eres bendita entre todas las mujeres, y bendito es el fruto de tu vientre».
1: Padre nuestro que estás en el cielo, santificado sea tu nombre. Venga a nosotros tu reino. Hágase tu voluntad en la tierra como en el cielo.
0: Danos hoy nuestro pan de cada día. Perdona nuestras ofensas, como también nosotros perdonamos a los que nos ofenden. No nos dejes caer en la tentación y líbranos del mal. Amén.
1: Dios te salve María, llena eres de gracia, el Señor es contigo. Bendita tú eres entre todas las mujeres y bendito es el fruto de tu vientre, Jesús.
0: Santa María, Madre de Dios, ruega por nosotros pecadores, ahora y en la hora de nuestra muerte. Amén.
1: Dios te salve María, llena eres de gracia, el Señor es contigo. Bendita tú eres entre todas las mujeres, y bendito es el fruto de tu vientre, Jesús.
0: Santa María, Madre de Dios, ruega por nosotros, pecadores, ahora y en la hora de nuestra muerte. Amén.
1: Dios te salve María, llena eres de gracia, el Señor es contigo. Bendita tú eres entre todas las mujeres, y bendito es el fruto de tu vientre, Jesús.
0: Santa María, Madre de Dios, ruega por nosotros, pecadores, ahora y en la hora de nuestra muerte. Amén.
1: Dios te salve María, llena eres de gracia, el Señor es contigo. Bendita tú eres entre todas las mujeres, y bendito es el fruto de tu vientre, Jesús.
0: Santa María, Madre de Dios, ruega por nosotros, pecadores, ahora y en la hora de nuestra muerte. Amén.
1: Dios te salve María, llena eres de gracia, el Señor es contigo. Bendita tú eres entre todas las mujeres, y bendito es el fruto de tu vientre, Jesús.
0: Santa María, Madre de Dios, ruega por nosotros pecadores, ahora y en la hora de nuestra muerte. Amén.
1: Dios te salve María, llena eres de gracia, el Señor es contigo. Bendita tú eres entre todas las mujeres, y bendito es el fruto de tu vientre, Jesús.
0: Santa María, Madre de Dios, ruega por nosotros pecadores, ahora y en la hora de nuestra muerte. Amén.
1: Dios te salve María, llena eres de gracia, el Señor es contigo. Bendita tú eres entre todas las mujeres, y bendito es el fruto de tu vientre, Jesús.
0: Santa María, Madre de Dios, ruega por nosotros pecadores, ahora y en la hora de nuestra muerte. Amén.
1: Dios te salve María, llena eres de gracia, el Señor es contigo. Bendita tú eres entre todas las mujeres, y bendito es el fruto de tu vientre, Jesús.
0: Santa María, Madre de Dios, ruega por nosotros pecadores, ahora y en la hora de nuestra muerte. Amén.
1: Dios te salve María, llena eres de gracia, el Señor es contigo. Bendita tú eres entre todas las mujeres, y bendito es el fruto de tu vientre, Jesús.
0: Santa María, Madre de Dios, ruega por nosotros pecadores, ahora y en la hora de nuestra muerte. Amén.
1: Dios te salve María, llena eres de gracia, el Señor es contigo. Bendita tú eres entre todas las mujeres, y bendito es el fruto de tu vientre, Jesús.
0: Gloria a Santa María, Madre de Dios, ruega por nosotros pecadores, ahora y en la hora de nuestra muerte. Amén.

0: Del Evangelio de San Lucas. María dio a luz a su hijo primogénito, lo envolvió en pañales y lo acostó en un pesebre, porque no había lugar para ellos en el albergue. Padre nuestro que estás en el cielo, santificado sea tu nombre. Venga a nosotros tu reino, hágase tu voluntad en la tierra como en el cielo.
1: Danos hoy nuestro pan de cada día, perdona nuestras ofensas, como también nosotros perdonamos a los que nos ofenden. No nos dejes caer en la tentación y líbranos del mal. Amén.
0: Dios te salve María, llena eres de gracia, el Señor es contigo. Bendita tú eres entre todas las mujeres, y bendito es el fruto de tu vientre, Jesús.
1: Santa María, Madre de Dios, ruega por nosotros pecadores, ahora y en la hora de nuestra muerte. Amén.
0: Dios te salve María, llena eres de gracia, el Señor es contigo. Bendita tú eres entre todas las mujeres, y bendito es el fruto de tu vientre, Jesús.
1: Santa María, Madre de Dios, ruega por nosotros pecadores, ahora y en la hora de nuestra muerte. Amén.
0: Dios te salve María, llena eres de gracia, el Señor es contigo. Bendita tú eres entre todas las mujeres, y bendito es el fruto de tu vientre, Jesús.
1: Santa María, Madre de Dios, ruega por nosotros pecadores, ahora y en la hora de nuestra muerte. Amén.
0: Dios te salve María, llena eres de gracia, el Señor es contigo. Bendita tú eres entre todas las mujeres, y bendito es el fruto de tu vientre, Jesús.
1: Santa María, Madre de Dios, ruega por nosotros pecadores, ahora y en la hora de nuestra muerte. Amén.
0: Dios te salve María, llena eres de gracia, el Señor es contigo. Bendita tú eres entre todas las mujeres, y bendito es el fruto de tu vientre, Jesús.
1: Santa María, Madre de Dios, ruega por nosotros pecadores, ahora y en la hora de nuestra muerte. Amén.
0: Dios te salve María, llena eres de gracia, el Señor es contigo. Bendita tú eres entre todas las mujeres, y bendito es el fruto de tu vientre, Jesús.
1: Santa María, Madre de Dios, ruega por nosotros pecadores, ahora y en la hora de nuestra muerte. Amén.
0: Dios te salve María, llena eres de gracia, el Señor es contigo. Bendita tú eres entre todas las mujeres, y bendito es el fruto de tu vientre, Jesús.
1: Santa María, Madre de Dios, ruega por nosotros pecadores, ahora y en la hora de nuestra muerte. Amén.
0: Dios te salve María, llena eres de gracia, el Señor es contigo. Bendita tú eres entre todas las mujeres, y bendito es el fruto de tu vientre, Jesús.
1: Santa María, Madre de Dios, ruega por nosotros pecadores, ahora y en la hora de nuestra muerte. Amén.
0: Dios te salve María, llena eres de gracia, el Señor es contigo. Bendita tú eres entre todas las mujeres, y bendito es el fruto de tu vientre, Jesús.
1: Santa María, Madre de Dios, ruega por nosotros pecadores, ahora y en la hora de nuestra muerte. Amén.
0: Dios te salve María, llena eres de gracia, el Señor es contigo. Bendita tú eres entre todas las mujeres, y bendito es el fruto de tu vientre, Jesús.
1: Santa María, Madre de Dios, ruega por nosotros pecadores, ahora y en la hora de nuestra muerte. Amén.
0: Gloria al Padre, y al Hijo, y al Espíritu Santo,
1: como era en el principio, ahora y siempre, por los siglos de los siglos. Amén.

0: Del Evangelio de San Lucas. Cuando llegó el día fijado por la ley de Moisés para la purificación, llevaron al niño a Jerusalén para presentarlo al Señor.
1: Padre nuestro que estás en el cielo, santificado sea tu nombre, venga a nosotros tu reino, hágase tu voluntad en la tierra como en el cielo.
0: Danos hoy nuestro pan de cada día. Perdona nuestras ofensas, como también nosotros perdonamos a los que nos ofenden. No nos dejes caer en la tentación y líbranos del mal.
1: Dios te salve María, llena eres de gracia, el Señor es contigo. Bendita tú eres entre todas las mujeres y bendito es el fruto de tu vientre, Jesús.
0: Santa María, Madre de Dios, ruega por nosotros pecadores, ahora y en la hora de nuestra muerte. Amén.
1: Dios te salve María, llena eres de gracia, el Señor es contigo. Bendita tú eres entre todas las mujeres, y bendito es el fruto de tu vientre, Jesús.
0: Santa María, Madre de Dios, ruega por nosotros pecadores, ahora y en la hora de nuestra muerte. Amén.
1: Dios te salve María, llena eres de gracia, el Señor es contigo. Bendita tú eres entre todas las mujeres, y bendito es el fruto de tu vientre, Jesús.
0: Santa María, Madre de Dios, ruega por nosotros pecadores, ahora y en la hora de nuestra muerte. Amén.
1: Dios te salve María, llena eres de gracia, el Señor es contigo. Bendita tú eres entre todas las mujeres, y bendito es el fruto de tu vientre, Jesús.
0: Santa María, Madre de Dios, ruega por nosotros pecadores, ahora y en la hora de nuestra muerte. Amén.
1: Dios te salve María, llena eres de gracia, el Señor es contigo. Bendita tú eres entre todas las mujeres, y bendito es el fruto de tu vientre, Jesús.
0: Santa María, Madre de Dios, ruega por nosotros pecadores, ahora y en la hora de nuestra muerte. Amén.
1: Dios te salve María, llena eres de gracia, el Señor es contigo. Bendita tú eres entre todas las mujeres, y bendito es el fruto de tu vientre, Jesús.
0: Santa María, Madre de Dios, ruega por nosotros pecadores, ahora y en la hora de nuestra muerte. Amén.
1: Dios te salve María, llena eres de gracia, el Señor es contigo. Bendita tú eres entre todas las mujeres, y bendito es el fruto de tu vientre, Jesús.
0: Santa María, Madre de Dios, ruega por nosotros pecadores, ahora y en la hora de nuestra muerte. Amén.
1: Dios te salve María, llena eres de gracia, el Señor es contigo. Bendita tú eres entre todas las mujeres, y bendito es el fruto de tu vientre, Jesús.
0: Santa María, Madre de Dios, ruega por nosotros pecadores, ahora y en la hora de nuestra muerte. Amén.
1: Dios te salve María, llena eres de gracia, el Señor es contigo. Bendita tú eres entre todas las mujeres, y bendito es el fruto de tu vientre, Jesús.
0: Santa María, Madre de Dios, ruega por nosotros pecadores, ahora y en la hora de nuestra muerte. Amén.
1: Dios te salve María, llena eres de gracia, el Señor es contigo. Bendita tú eres entre todas las mujeres, y bendito es el fruto de tu vientre, Jesús.
0: Gloria, Santa María, Madre de Dios, ruega por nosotros pecadores, ahora y en la hora de nuestra muerte. Amén.
1: Gloria al Padre, y al Hijo, y al Espíritu Santo.
0: Como era en el principio, ahora y siempre, por los siglos de los siglos. Amén.

0: Del Evangelio de San Lucas. Al tercer día lo hallaron en el templo en medio de los doctores de la ley, escuchándolos y haciéndoles preguntas.
1: Padre nuestro que estás en el cielo, santificado sea tu nombre. Venga a nosotros tu reino. Hágase tu voluntad en la tierra como en el cielo.
2: Danos hoy nuestro pan de cada día. Perdona nuestras ofensas, como también nosotros perdonamos a los que nos ofenden. No nos dejes caer en la tentación y líbranos del mal. Amén.
1: Dios te salve María, llena eres de gracia, el Señor es contigo. Bendita tú eres entre todas las mujeres y bendito es el fruto de tu vientre, Jesús.
2: Santa María, Madre de Dios, ruega por nosotros pecadores, ahora y en la hora de nuestra muerte. Amén.
1: Dios te salve María, llena eres de gracia, el Señor es contigo. Bendita tú eres entre todas las mujeres, y bendito es el fruto de tu vientre, Jesús.
2: Santa María, Madre de Dios, ruega por nosotros pecadores, ahora y en la hora de nuestra muerte. Amén.
1: Dios te salve María, llena eres de gracia, el Señor es contigo. Bendita tú eres entre todas las mujeres, y bendito es el fruto de tu vientre, Jesús.
2: Santa María, Madre de Dios, ruega por nosotros pecadores, ahora y en la hora de nuestra muerte. Amén.
1: Dios te salve María, llena eres de gracia, el Señor es contigo. Bendita tú eres entre todas las mujeres, y bendito es el fruto de tu vientre, Jesús.
2: Santa María, Madre de Dios, ruega por nosotros pecadores, ahora y en la hora de nuestra muerte. Amén.
1: Dios te salve María, llena eres de gracia, el Señor es contigo. Bendita tú eres entre todas las mujeres, y bendito es el fruto de tu vientre, Jesús.
2: Santa María, Madre de Dios, ruega por nosotros pecadores, ahora y en la hora de nuestra muerte. Amén.
1: Dios te salve María, llena eres de gracia, el Señor es contigo. Bendita tú eres entre todas las mujeres, y bendito es el fruto de tu vientre, Jesús.
2: Santa María, Madre de Dios, ruega por nosotros pecadores, ahora y en la hora de nuestra muerte. Amén.
1: Dios te salve María, llena eres de gracia, el Señor es contigo. Bendita tú eres entre todas las mujeres, y bendito es el fruto de tu vientre, Jesús.
2: Santa María, Madre de Dios, ruega por nosotros pecadores, ahora y en la hora de nuestra muerte. Amén.
1: Dios te salve María, llena eres de gracia, el Señor es contigo. Bendita tú eres entre todas las mujeres, y bendito es el fruto de tu vientre, Jesús.
2: Santa María, Madre de Dios, ruega por nosotros pecadores, ahora y en la hora de nuestra muerte. Amén.
1: Dios te salve María, llena eres de gracia, el Señor es contigo. Bendita tú eres entre todas las mujeres, y bendito es el fruto de tu vientre, Jesús.
2: Santa María, Madre de Dios, ruega por nosotros pecadores, ahora y en la hora de nuestra muerte. Amén.
1: Dios te salve María, llena eres de gracia, el Señor es contigo. Bendita tú eres entre todas las mujeres, y bendito es el fruto de tu vientre, Jesús.
2: Santa María, Madre de Dios, ruega por nosotros pecadores, ahora y en la hora de nuestra muerte. Amén.
1: Gloria al Padre, y al Hijo, y al Espíritu Santo,
2: como era en el principio, ahora y siempre, por los siglos de los siglos. Amén.

Querida familia de Radio María, hemos rezado el Santo Rosario. Que la Santísima Virgen nos implore el don del Espíritu de Cristo resucitado para que Él nos enseñe a caminar juntos como pueblo de Dios.

0: Oración a San Miguel Arcángel. San Miguel Arcángel, defiéndanos en la lucha, sé nuestro amparo contra la perversidad y acechanzas del demonio. Que Dios manifieste sobre él su poder, es nuestra humilde súplica. Y tú, oh príncipe de la milicia celestial, con el poder que Dios te ha conferido, arroja al infierno a Satanás y a los demás espíritus malignos que vagan por el mundo para la perdición de las almas. Amén. 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
2: En punto. 33 minutos.
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0: 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La hora en Radio María es la 1:31.
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Esta es la historia de un mendigo a quien Dios decidió visitar. Enterado de esta noticia, se decía a sí mismo: Dios viene a verme. Por fin me dará todo lo que necesito. El Señor llegó hasta donde él y de rodillas le pidió: dame algo de ti. El mendigo le dio mucha rabia a esa actitud de Dios. Enfadado, sacó de su bolsa un trocito de pan y se lo dio. El Señor le besó efusivamente y muy agradecido se marchó. Mucho tiempo después, el mendigo volvió a abrir su bolsa y se encontró en ella una hermosa miga de pan de oro. Entonces se dijo: qué bueno es Dios. Ahora comprendo por qué me pedía él.

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1: Son las 3 en punto.

0: Hijo y del Espíritu Santo. Amén.
1: Expiraste, Jesús, pero la fuente de vida brotó para las almas y el mar de misericordia se abrió para el mundo entero. Oh fuente de vida, insondable misericordia divina, abarca el mundo entero y derrámate sobre nosotros.
0: Padre nuestro que estás en el cielo, santificado sea tu nombre. Venga a nosotros tu reino. Hágase tu voluntad en la tierra como en el cielo.
2: Danos hoy nuestro pan de cada día. Perdona nuestras ofensas como nosotros perdonamos a los que nos ofenden. No nos dejes caer en la tentación y líbranos del mal. Amén.
0: Dios te salve María, llena eres de gracia, el Señor es contigo. Bendita tú eres entre todas las mujeres y bendito es el fruto de tu vientre, Jesús.
2: Santa María, Madre de Dios, ruega por nosotros pecadores, ahora y en la hora de nuestra muerte. Amén.
0: Creo en Dios Padre Todopoderoso, Creador del cielo y de la tierra. Creo en Jesucristo, su único Hijo, nuestro Señor, que fue concebido por obra y gracia del Espíritu Santo, nació de Santa María Virgen, padeció bajo el poder de Poncio Pilatos, fue crucificado, muerto y sepultado, descendió a los infiernos, al tercer día resucitó de entre los muertos, subió a los cielos y está sentado a la derecha de Dios Padre Todopoderoso. Desde allí ha de venir a juzgar a vivos y muertos. Creo en el Espíritu Santo, en la Santa Iglesia Católica, en la comunión de los santos, en el perdón de los pecados, en la resurrección de la carne y en la vida eterna. Amén. Padre eterno, te ofrezco el cuerpo y la sangre, el alma y la divinidad de tu amadísimo Hijo, nuestro Señor Jesucristo, como expiación de nuestros pecados y los del mundo entero. Por su dolorosa pasión,
2: ten misericordia de nosotros y del mundo entero.
0: Por su dolorosa pasión,
2: ten misericordia de nosotros y del mundo entero.
0: Por su dolorosa pasión,
2: ten misericordia de nosotros y del mundo entero.
0: Por su dolorosa pasión,
2: ten misericordia de nosotros y del mundo entero.
0: Por su dolorosa pasión,
2: ten misericordia de nosotros y del mundo entero.
0: Por su dolorosa pasión,
2: ten misericordia de nosotros y del mundo entero.
0: Por su dolorosa pasión,
2: ten misericordia de nosotros y del mundo entero.
0: Por su dolorosa pasión,
2: ten misericordia de nosotros y del mundo entero.
0: Por su dolorosa pasión,
2: ten misericordia de nosotros y del mundo entero.
0: Por su dolorosa pasión,
2: ten misericordia de nosotros y del mundo entero.
0: Padre eterno, te ofrezco el cuerpo y la sangre, el alma y la divinidad de tu amadísimo Hijo, nuestro Señor Jesucristo,
2: como expiación de nuestros pecados y los del mundo entero.
0: Por su dolorosa pasión,
2: ten misericordia de nosotros y del mundo entero.
0: Por su dolorosa pasión,
2: ten misericordia de nosotros y del mundo entero.
0: Por su dolorosa pasión,
2: ten misericordia de nosotros y del mundo entero.
0: Por su dolorosa pasión,
2: ten misericordia de nosotros y del mundo entero.
0: Por su dolorosa pasión,
2: ten misericordia de nosotros y del mundo entero.
0: Por su dolorosa pasión,
2: ten misericordia de nosotros y del mundo entero.
0: Por su dolorosa pasión,
2: ten misericordia de nosotros y del mundo entero.
0: Por su dolorosa pasión,
2: ten misericordia de nosotros y del mundo entero.
0: Por su dolorosa pasión,
2: ten misericordia de nosotros y del mundo entero.
0: Por su dolorosa pasión,
2: ten misericordia de nosotros y del mundo entero.
0: Padre eterno, te ofrezco el cuerpo y la sangre, el alma y la divinidad de tu amadísimo Hijo, nuestro Señor Jesucristo,
2: como expiación de nuestros pecados y los del mundo entero.
0: Por su dolorosa pasión,
2: ten misericordia de nosotros y del mundo entero.
0: Por su dolorosa pasión,
2: ten misericordia de nosotros y del mundo entero.
0: Por su dolorosa pasión,
2: ten misericordia de nosotros y del mundo entero.
0: Por su dolorosa pasión,
2: ten misericordia de nosotros y del mundo entero.
0: por su dolorosa pasión.
2: Ten misericordia de nosotros y del mundo entero.
0: Por su dolorosa pasión.
2: Ten misericordia de nosotros y del mundo entero.
0: Por su dolorosa pasión.
2: Ten misericordia de nosotros y del mundo entero.
0: Por su dolorosa pasión.
2: Ten misericordia de nosotros y del mundo entero.
0: Por su dolorosa pasión.
2: Ten misericordia de nosotros y del mundo entero.
0: Por su dolorosa pasión.
2: Ten misericordia de nosotros y del mundo entero.
0: Padre eterno, te ofrezco el cuerpo y la sangre, el alma y la divinidad de tu amadísimo Hijo, nuestro Señor Jesucristo,
2: como expiación de nuestros pecados y los del mundo entero.
0: Por su dolorosa pasión.
2: Ten misericordia de nosotros y del mundo entero.
0: Por su dolorosa pasión.
2: Ten misericordia de nosotros y del mundo entero.
0: Por su dolorosa pasión.
2: Ten misericordia de nosotros y del mundo entero.
0: Por su dolorosa pasión.
2: Ten misericordia de nosotros y del mundo entero.
0: Por su dolorosa pasión.
2: Ten misericordia de nosotros y del mundo entero.
0: Por su dolorosa pasión.
2: Ten misericordia de nosotros y del mundo entero.
0: Por su dolorosa pasión.
2: Ten misericordia de nosotros y del mundo entero.
0: Por su dolorosa pasión.
2: Ten misericordia de nosotros y del mundo entero.
0: Por su dolorosa pasión.
2: Ten misericordia de nosotros y del mundo entero.
0: Por su dolorosa pasión.
2: Ten misericordia de nosotros y del mundo entero.
0: Padre eterno, te ofrezco el cuerpo y la sangre, el alma y la divinidad de tu amadísimo Hijo, nuestro Señor Jesucristo,
2: como expiación de nuestros pecados y los del mundo entero.
0: Por su dolorosa pasión.
2: Ten misericordia de nosotros y del mundo entero.
0: Por su dolorosa pasión.
2: Ten misericordia de nosotros y del mundo entero.
0: Por su dolorosa pasión.
2: Ten misericordia de nosotros y del mundo entero.
0: Por su dolorosa pasión.
2: Ten misericordia de nosotros y del mundo entero.
0: Por su dolorosa pasión.
2: Ten misericordia de nosotros y del mundo entero.
0: Por su dolorosa pasión.
2: Ten misericordia de nosotros y del mundo entero.
0: Por su dolorosa pasión.
2: Ten misericordia de nosotros y del mundo entero.
0: Por su dolorosa pasión.
2: Ten misericordia de nosotros y del mundo entero.
0: Por su dolorosa pasión.
2: Ten misericordia de nosotros y del mundo entero.
0: Por su dolorosa pasión.
2: Ten misericordia de nosotros y del mundo entero.
0: Santo Dios, Santo fuerte, Santo inmortal.
2: Ten piedad de nosotros y del mundo entero.
0: Santo Dios, Santo fuerte, Santo inmortal.
2: Ten piedad de nosotros y del mundo entero.
0: Santo Dios, Santo fuerte, Santo inmortal.
2: Ten piedad de nosotros y del mundo entero.
0: Oh sangre y agua, que brotaste del corazón de Jesús, como una fuente de misericordia para nosotros, en ti confío. Jesús, en ti confío. Oh Dios eterno, en quien la misericordia es infinita y el tesoro de compasión inagotable, vuelve a nosotros tu mirada bondadosa y aumenta tu misericordia en nosotros, para que en momentos difíciles no nos desesperemos ni nos desalentemos, sino que con gran confianza nos sometamos a tu santa voluntad, que es el amor y la misericordia mismos. Amén.

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0: ¿Qué tal? Gusto de saludarlos. Muy, pero muy buenos días. Bienvenidos todos a esta edición de Contigo en Casa. En este hermoso, precioso, ¿no se imaginan cuánto? Día miércoles 17 de junio. Y hay muchos auditores que se preguntaron, oiga, ayer no hubo líneas abiertas. Bueno, preparen los teléfonos. Preparen los teléfonos. Porque vamos hoy día a tener líneas abiertas de forma bien extraordinaria. Eso como dato. Permíteme saludar también a Joaquín Huerta Roja, que está en los mandos técnicos. Qué gusto verte, Joaquín, ¿eh? Qué rico llegar a un miércoles. Nos va a pasar lo mismo el miércoles de la semana pasada. Hoy día estamos más cerca del lunes. O en este momento estamos más cerca del lunes, pero a las 12 del día ya vamos a estar más cerca del día viernes, ¿eh? Después de mediodía ya vamos a estar más cerca del viernes. Con esto del Mundial, hay que ser bien franco. Con esto del Mundial, como que se hace más rápida la semana, ¿no? Porque estamos todos los días viendo partidos. Pese a que Chile no está en el Mundial, uno siempre se entusiasma con las cosas que van pasando. Esa es la realidad. Pero está bien, ¿eh? Es parte de la vida misma. Señoras y señores, dicho eso, a esta hora de la mañana, vamos a continuación a revisar, si Dios así lo quiere, las noticias que suenan así. El arzobispo de Santiago, Fernando Chomalí, Monseñor Fernando Chomalí, se refirió al caso sobre un presunto tráfico de niños haitianos ocurrido en nuestro país, señalando que estamos frente a la máxima expresión de la crisis moral de Chile. De acuerdo a la Fiscalía, serían más de 200 los menores afectados que llegaron al país a través de vuelos charter como parte del proceso de reunificación familiar. A través de su cuenta de X, el cardenal expresó que Chile tiene derecho a saber qué pasó con los niños haitianos. Si se comprueba que hubo tráfico de menores, significa que la corrupción caló en lo más profundo del Estado. A su juicio, es hora de demostrar lo contrario con investigaciones que lleguen hasta el fondo y sanciones ejemplares. Estamos frente a la máxima expresión de la crisis moral en Chile, fue lo que dijo el cardenal. Vamos a continuación, si Dios así lo quiere, a revisar noticias de índole internacional, claro que sí, porque se espera que Estados Unidos e Irán firmen formalmente un memorando de entendimiento de 19 de junio en Suiza, lo que allanará el camino para 60 días de conversaciones destinadas a poner fin a su guerra de una vez por todas e imponer nuevos límites estrictos al programa nuclear iraní. Ya se ha entregado el borrador de 14 puntos al que tuvo acceso Bloomberg News. Vamos a revisar algunos puntos nomás, ¿eh? Porque, por ejemplo, dice que la República Islámica de Irán y Estados Unidos, junto con sus aliados en la guerra actual, declaran, tras la firma de este memorándum de entendimiento, el fin inmediato y permanente de la guerra en todos los frentes, incluido el Líbano, y se comprometen a que, a partir de ahora, no emprenderán ninguna acción hostil entre sí y se abstendrán de recurrir a amenaza o uso de la fuerza entre sí. El acuerdo definitivo confirmará las disposiciones del presente artículo y de los demás artículos. En el número 2, por ejemplo, dice que la República Islámica de Irán y los Estados Unidos se comprometen a respetar la soberanía e integridad territorial de la otra parte y abstenerse de inferir en los asuntos internos de la otra parte. La República Islámica de Irán y los Estados Unidos se comprometen además a negociar y alcanzar un acuerdo definitivo en un plazo máximo de 60 días, prorrogable por mutuo consentimiento. Además, inmediatamente tras la firma del presente memorándum de entendimiento, los Estados Unidos levantarán el bloqueo naval y evitarán cualquier interferencia u obstrucción contra la República Islámica de Irán y restablecerán el tráfico en un plazo máximo de 30 días a su plena capacidad. Además, en otro punto dice, tras la firma del presente memorándum de entendimiento, la República Islámica de Irán adoptará de inmediato las medidas necesarias para garantizar que el tráfico de buques mercantes desde el Golfo Pérsico hasta el Mar de Omán y viceversa se reanude en un plazo de 30 días hasta alcanzar el volumen anterior a la guerra, teniendo en cuenta la necesidad de que Irán elimine los obstáculos técnicos y neutralice las minas. En otro punto dice, Estados Unidos se compromete junto con sus socios regionales a elaborar un plan integral acordado por ambas partes para la rehabilitación y el desarrollo económico de la República Islámica de Irán, garantizando al mismo tiempo una financiación de al menos 300 mil millones de dólares, y este mecanismo, además de aplicación, será parte de un acuerdo definitivo que se formulará en un plazo de 60 días. Estados Unidos además se compromete a poner fin, según un calendario que se acordará como parte del acuerdo definitivo, a todo tipo de sanciones a las que se enfrenta actualmente la República Islámica de Irán, incluidas las resoluciones del Consejo de Seguridad de las Naciones Unidas y también la Junta de Gobernadores del Organismo Internacional de Energía Atómica, OIEA, así como todas las sanciones unilaterales de Estados Unidos, tanto primarias como secundarias. En otro punto dice que la República Islámica de Irán reitera que nunca fabricará armas nucleares. La República Islámica de Irán y Estados Unidos han acordado que el destino del material enriquecido y el de todas las demás cuestiones relacionadas con el ámbito nuclear acordadas mutuamente, incluidas las necesidades nucleares de Irán, se abordarán adecuadamente en un acuerdo definitivo. Dicho acuerdo confirmará las disposiciones del presente artículo. Y vamos a quedarnos con el número 9, porque tiene que proseguir este programa. La República Islámica de Irán y Estados Unidos coinciden en que, a la espera de un acuerdo definitivo, mantendrán el statu quo. Irán mantendrá el statu quo en su programa nuclear, de Estados Unidos no impondrá nuevas sanciones e Irán tampoco reforzará su fuerza en la región. Señoras y señores, vamos a revisar otras informaciones. Nos quedan todavía las eclesiales, claro que sí. No podemos perder este informativo sin revisar noticias eclesiales. Les cuento que tras la catequesis de la Audiencia General, el Papa León XIV celebró el acuerdo del que hablábamos anteriormente, alcanzado entre Estados Unidos e Irán, y expresó su confianza en que la negociación abierta a partir de ahora permita avanzar hacia una paz estable en Oriente Medio. Deseo que este acuerdo pueda contribuir a reforzar la confianza mutua, la seguridad y la estabilidad en Medio Oriente, promoviendo caminos de diálogo y de cooperación entre los pueblos, aseguró durante los saludos en lengua italiana. El acuerdo entre Estados Unidos e Irán, que el presidente estadounidense Donald Trump considera será definitivo en el plazo previsto de 60 días, tiene fecha y lugar para su firma. Será este viernes en el resort suizo de Burgenstock. No obstante, aún quedan pasos por concretar. Tras la rúbrica del documento, Washington y Teherán iniciarán negociaciones con el objetivo de alcanzar un acuerdo de paz definitivo dentro de ese plazo de 2 meses. ¡Qué resultado tan alentador de un paciente trabajo de diálogo y de negociación! Expreso gratitud a los países que se han comprometido a favorecer el encuentro entre las partes y hacer posible este acuerdo, subrayó el sumo pontífice. Vamos a continuación a revisar otra noticia de índole eclesial, porque el Papa León XIV se reunió este miércoles 17 de julio con 40 integrantes del Centro de Investigación y Formación para la Protección del Menor, CEPROME Latinoamérica, una entidad formada por profesionales de diversas disciplinas que, desde hace 10 años, trabaja para combatir los abusos en el contexto eclesial y promover una cultura de prevención. En la reunión, tal y como reveló el sacerdote Daniel Portillo, teólogo, psicólogo y presidente de este organismo, a EWTN Noticias, también participó un grupo de víctimas de abuso sexual. Los abusos sexuales han sido uno de los temas clave que el Papa ha abordado en su reciente viaje a España. El lunes, en la Nunciatura de Madrid, recibió a 6 víctimas de abuso cometidos por miembros del clero del país. Durante el vuelo, ya había lamentado no poder atender a todas las personas que solicitaron un encuentro. En su discurso ante CEPROME, el pontífice aludió a las palabras que dirigió a los obispos españoles cuando habló sobre el dolor de quienes han sido heridos por quienes debían cuidarlos. Señoras y señores, son exactamente las 11 de la mañana con 10 minutos. Parece buen momento para separarnos de lo que son las informaciones, pero el compromiso, por supuesto, es a volver sobre ellas a eso de las 13 y 15 horas en una nueva, interesante y perdible edición de Panorama Central. Ya volvemos. Esto es Contigo en Casa.
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0: Señor caballero de fina estampa, don Joaquín Huerta Rojas, indíqueme usted a continuación cuál es la torta que ha escogido para esta jornada de mitad de la semana. Día miércoles en la mañana, por favor, lo espero. Hoy tenemos una torta de... A ver, atención, de mil hojas. Ok. Ok, mil hojas, manjar y lúcuma. Perfecto, muy bien. Torta de mil hojas, manjar y lúcuma es la que ha elegido hoy día Joaquín. Tenemos la torta, tenemos por supuesto la serpentina, tenemos el confeti, los tenemos a ustedes que están con nosotros, a los que están de cumpleaños. Tenemos una lista larga hoy día, así que ojalá tengan tiempo. Señoras y señores, a continuación saludamos a quienes están de cumpleaños el día de hoy. A doña Laura Iris López Toledo, a Raúl Ismael Leonardo Concha Jorquera, a Sonia del Pilar Ramos Gallardo, a Medeli del Rosario Villalobos Rojas, a Úrsula Herrera Flores, a Jennifer del Basto Otalvare, a María Inés Ursúa Opaso, a Ángel Iván Morgado Jofré, a doña Elizabeth Adriana Abarzúa López y a doña Verónica Garrido Cáceres. Pero no son los últimos, tenemos más saludos a esta hora. Se mantuvo ahí cortando uno. Primero a don Carl Heitman de Quilpué, que está de cumpleaños. Un saludito a don Carl Heitman. También saludamos a Jennifer, que vive en Boston, por el nacimiento de su hijo Teodoro Jaime Pickering Coyute. Así que saludamos, ¿ah? Y también un saludo a todas las personas que están en un retiro. Esto ya más que cumpleaños, esto como saludo por saludar, pero está bien, ya lo incluimos. En un retiro en Tomé andan, cáchate. De parte de la señora Carmen Aguilar. Miren ustedes, ¿ah? A todos ellos no solamente feliz cumpleaños, sino también saludos por la día misma. Ah, ojalá, eso sí, que los que están de cumpleaños, particularmente los que están de cumpleaños, ojalá tengan una celebración opípara. Sí, ya son las 11 de la mañana con 13 minutos de este día miércoles. Estamos en modo 30 años. Así será hasta agosto. Usted lo está viendo, yo me imagino, lo percibe en la pantalla que está detrás de la transmisión de YouTube. Usted ya lo está viendo. Todos los que están siguiendo dicha transmisión, salúdenos. Vamos nosotros a también seguir dicha transmisión, dicha emisión en vivo y en directo. Y, por supuesto, ya tenemos saludos. María Francisca Enríquez dice: buenos días, Radio María. Un saludo de cumpleaños para mi madrina de bautizo, María Isabel Holley. Cumple 80 años. Es muy vital, joven. Joven su madrina de bautismo, hay que decirlo. Jovencita, 80 años. Hoy día es la flor de la vida, 80 años, hay que decirlo. No es broma, ¿ah? Dice: es muy vital, generosa y mujer de fe, ¿ah? Conozco a otra mujer de 80 años que reúne esas características. Así que a todas las mujeres de 80 años que son vitales, generosas y mujeres de fe, y que están de cumpleaños hoy día y que no están tan bien, les mandamos un saludo, ¿eh? Aprovechamos a todos y a todas las que nos escuchan a esta hora. ¡Ay, qué felicidad poder compartir con ustedes este programa, este espacio! Hoy día vuelve el otoño con Tuti, otoño slash invierno, porque ya estamos a puertas del invierno, estamos a puertas del invierno, Joaquín. No queda nada para el invierno, hay que decirlo. Porque el día domingo comenzaría el invierno. Voy a revisar, ¿sabes qué? Aprovechando que estamos juntos acá, que hay tiempo y estamos... Esto es como en el living de la casa. Esto es Contigo en Casa. Es lo mismo, es lo mismo. Vamos a revisar, aprovechando que estamos juntos, vamos a revisar cuándo parte el invierno. El invierno en Chile. ¿Qué hora? Mira, llega. Se hará presente de manera oficial a las 4 horas con 25 minutos, esa es la hora, del domingo 21 de junio, es decir, de madrugadita. Imagínate, yo parto a Santiago aproximadamente a las 5 de la mañana, o de mi casa, parto a las 5, 5 y media de la mañana para volver a Santiago porque tengo compromiso acá en la capital, desde Viña, que voy a ir a Viña a ver a mi mamá. Vuelvo a Santiago más o menos a las 5 de la mañana, a esa hora ya va a ser invierno. Mira tú, ¿eh? Ya va a ser invierno en Chile. Pero la esperanza del invierno, y lo decíamos ayer, querido Joaquín, es que son 3 meses nomás. Son 3 meses del año. Y también además nos acercamos a lo que es una bisagra del año siempre, que es el 30 de junio. Cuando ya estemos cerca de el segundo semestre. O estemos en el último día del primer semestre. ¿Ah? Un semestre que siempre es más duro. Siempre pega más duro el primer semestre. Tengo la sensación. ¿Cuál es tu experiencia, Joaquín? Tú que eres más joven, que representa una generación nueva. ¿Piensas que es más duro el primer semestre o más duro el segundo? El primero. No, aparte que el primero como que se van acortando los días. El segundo semestre uno está con la cabeza de que viene el fin de año. Es más cortito también. Porque aparte está la sensación, y lo decíamos ayer, que el segundo semestre parte en rigor en agosto. ¿Ah? Parte el primero de julio cronológicamente, eso no lo ponemos en duda. Pero en rigor parte en agosto. Parte en agosto. El mes de julio es como para evaluar cómo ha sido el primer semestre. Siempre ha sido así en nuestro país. Bueno, dicho eso, sin tanta más cháchara de la que ya hemos tenido, ese momento, esta hora, junto a ustedes, de revisar el santoral de esta jornada. A ver, ¿con qué nos sorprende hoy día? Hoy día, San Alberto Chmielowski. Alberto, en su juventud, luchó por la libertad de su patria. Luego se dedicó al estudio y al ejercicio de su vocación artística en el campo de la pintura. Pero pronto centró su vida en el seguimiento de Cristo, que atiende a los más pobres y necesitados, los albertinos y albertinas. Por el fundador en el seno de la Orden Tercera de San Francisco, han seguido y ampliado su obra y su estilo humilde y fraterno. Alberto Chmielowski, en el siglo... nació en Ingolomia, en Polonia, el 20 de agosto de 1845. Fue de padres nobles. Adalberto y Josefina Boresilauska. Creció en un clima de ideales patrióticos, de una profunda fe en Dios y de amor cristiano hacia los pobres. Quedó huérfano muy pronto y sus familiares se hicieron cargo de él y de los demás hermanos, ocupándose de su formación. A los 18 años se matriculó en el Instituto Politécnico de Pulawi. Tomó parte en la insurrección de Polonia en el año 1863. Cayó prisionero y se le amputó una pierna a causa de una herida. Al fracasar la insurrección, se trasladó al extranjero, huyendo de la represalia zarista. En Gante, en Bélgica, inició estudios de ingeniería. Dotado de buenas cualidades artísticas, decidió estudiar pintura en París y en Múnich, o München. En 1874 maduró ya como artista. Regresó a Polonia decidido a dedicar el arte, el talento y sus aspiraciones a la gloria de Dios. Comenzaron así a predominar en sus actividades artísticas los temas religiosos. Uno de los mejores cuadros, el Ecce Homo, fue el resultado de una experiencia profunda del amor misericordioso de Cristo hacia el hombre. Experiencia que llevó a Chmielowski a transformación espiritual. En el año 1880 entró en la Compañía de Jesús como hermano lego. Después de 6 meses tuvo que dejar el noviciado por su mala salud. Superada una profunda crisis espiritual, comenzó una nueva vida, dedicada totalmente a Dios y a los hermanos. Acercándose a la miseria material y moral de quienes carecen de techo y a los desheredados en los dormitorios públicos de Cracovia. En ellos descubrió la dignidad menospreciada de aquellos pobrecillos, el rostro humillado de Cristo, y decidió por amor al Señor renunciar al arte y vivir al lado de los marginados una vida pobre, dedicándoles toda su persona. El 25 de agosto del año 1887 vistió el sayal gris y tomó el nombre de hermano Alberto. Pasado un año, pronunció los votos religiosos, iniciando la congregación de los hermanos de la Orden Tercera de San Francisco, denominados Siervos de los Pobres o Albertinos. En el año 1891 fundó la rama femenina de la misma congregación, las Albertinas, con la finalidad de socorrer a las mujeres necesitadas y a los niños. El hermano Alberto organizó asilos para pobres, casas para mutilados e incurables. Envió a las hermanas a trabajar en hospitales militares y lazaretos. Fundó comedores públicos para pobres y asilos, además de orfanatrofios para niños y jóvenes sin techo. En los asilos para los pobres, los hambrientos recibían pan, los sin techo alojamiento, los desnudos vestidos y también los desocupados eran orientados a un trabajo. Todos contaban con su ayuda, sin distinción de religión o nacionalidad. En la medida en que satisfacía las necesidades elementales de los pobres, el hermano Alberto se ocupaba también de paternalmente en sus almas, tratar de reavivar en ellos la dignidad humana, ayudándoles a reconciliarse con Dios. Tomaba fuerzas del misterio de la Eucaristía y de la Cruz para su acción caritativa. A pesar de su invalidez, viajaba mucho para fundar nuevos asilos en otras ciudades de Polonia y para visitar las casas religiosas. Gracias a su espíritu emprendedor, cuando murió, dejó fundadas 21 casas religiosas en las cuales prestaban su trabajo 40 hermanos y 120 religiosos. Murió de cáncer de estómago el día de Navidad del año 1916 en Cracovia, en el asilo por él fundado, Pobre entre los Pobres. Antes de su muerte, dijo a los hermanos y hermanas, señalando a la Virgen de Częstochowa: esta Virgen es vuestra fundadora, recordadlo, y ante todo observad la pobreza. Su entera dedicación a Dios mediante el servicio a los más necesitados, su pobreza evangélica e imitación de San Francisco de Asís, su filial confianza en la Divina Providencia, su espíritu de oración y su unión con Dios en el trabajo de cada día son la herencia que han dejado el hermano Alberto a sus hijos e hijas espirituales. Enseñó a todos con el ejemplo de su vida que es necesario ser buenos como el pan que está en la mesa y que cada cual puede tomar para satisfacer el hambre. La herencia espiritual del hermano Alberto pervive en su congregación, que extiende su acción misionera por tierras de Polonia, Italia, Estados Unidos y Argentina. Convencidos de la santidad del hermano Alberto, sus contemporáneos lo definieron como el hombre más grande de su generación, considerado el San Francisco polaco del siglo XX. El hermano Alberto fue beatificado en Cracovia el 22 de junio del año 1983 por el Papa San Juan Pablo II, quien también lo canonizó el 12 de noviembre del año 1989 en Roma. Así con la vida de San Alberto Smielowski, a quien recordamos en esta oportunidad. Fíjense ustedes que es una congregación pequeña esta, porque está en Polonia, Italia, Estados Unidos y Argentina. O sea, está cerquita de Chile, pero no está en Chile. ¿Ah? ¿Habrá estado alguna vez en Chile? Si usted maneja información, podría confirmarnos o descartarlo. Nosotros recibimos siempre los insumos intelectuales y culturales del público que nos escucha y lo hacemos con mucha humildad porque así corresponde y así también crecemos juntos. Saludamos a la gran Patricia Menes. Paz y bien, bendiciones desde Iquique, con cariño. Gracias por estar ahí, dice Patricia Menes. Gracias a usted por estar ahí, Patricia, por ser tan fiel, por seguir aquí con Radio María, que eso es lo más importante y es lo que mejor podemos ofrecer hoy día. No solo hoy día, sino durante la semana, y lo hemos tratado de hacer durante 30 años anunciando a Jesús. ¿Ah? Oiga, van a ser las, para que ustedes sepan, van a ser exactamente ahora las 11 horas con 24 minutos. Lo ha dicho el comercio, lo dicen también los avisos publicitarios, lo dicen los folletines en las calles, lo dice la gente que camina, lo dice usted que los está escuchando, lo sabemos todos, incluso los que tal vez no tengamos a alguien así como presencialmente a quien podamos celebrar, sino que la presencia de nuestro Padre está en el cielo, es el día del Papá, el día domingo, será el día del Padre. Y estamos todos preparados para celebrarlo, ¿no? Mucha gente seguramente se va a reunir en la casa del abuelo, en la casa del bisabuelo, en la casa del papá. Van a ir al cementerio a verlo, quienes tal vez tienen a su papá fallecido, o a esa persona que tal vez sin ser el papá biológico, ni siquiera el papá adoptivo, actuó como una suerte de padre espiritual ante la ausencia del padre, por A, B o C motivo. Ellos también juegan un rol de figura paterna. Por eso es que hoy día la pregunta de las líneas abiertas, ya los invitamos a llamar a esta hora al 22-566-8726, 22-566-8726, un poquito más lento, Nicolás, 22-566-8726. La pregunta es, ¿qué enseñanza le dejó a usted su papá? Facilita. Si no entendió la pregunta, se la explico, se la puedo explicar por teléfono, no hay problema. Todos aprendimos algo del papá. ¿Qué aprendió usted de su papá? ¿Qué enseñanza le dejó? ¿Qué pudo heredar de su papá? ¿Cómo recuerda a su papá? Lo que usted quiera contestar. Usted sabe que las preguntas acá no son fijas. Incluso si no quiere hablar del papá, quiere hablar de otro tema, también quiere comentar la programación, cualquier cosa. ¿Se saltaron el rosario? No, eso no ha pasado, no ha vuelto a pasar. Pero cualquier cosa, ustedes nos llaman por teléfono, nosotros les contestamos y conversamos todos juntos de aquí hasta las 12 del día. A las 12 tenemos que cortar porque viene, por supuesto, el bloque Carmelita, que corresponde a cada dos semanas. Entonces es el momento para que usted llame de aquí hasta las 12 del día. Todos los que estén dispuestos y con ganas de hablar, los estamos escuchando. Voy a repetir el número, es el 22-566-8726. Ese es el número de Radio María para que, por favor, nos llame ahora. Para que sea parte de este bloque de líneas abiertas y podamos conversar respecto de la pregunta que hemos preparado para esta oportunidad. Voy a reiterarla, repetirla. Dice, ¿qué enseñanza le dejó a usted su papá? Esa es la pregunta. Puede ser papá o alguien, no sé, algún curita también puede haber ejercido como papá. ¿Quién sabe? Pasa a veces, algún tío también. También, aquella persona que para usted ejerció como padre, para que nadie quede fuera de la pregunta. Este es el momento de llamarlo, estamos esperando, por supuesto. Queremos que empiecen a llamar ya para poder conversar con ustedes, escuchar sus testimonios en este Contigo en Casa de día miércoles. A ver si la chuntamos con haber lanzado la pregunta hoy día miércoles en la mañana. Eso lo vamos a demostrar a continuación. Estamos esperando ahí la primera llamada en este espacio. Mientras tanto, recuerden que también estamos en la transmisión de YouTube. Todos aquellos que tal vez hoy día anden como cortos de genio, que les cueste por ahí emitir algún comentario, pueden hacerlo sin ningún problema a través de la transmisión de YouTube, por ejemplo, como Rosita Ortiz. Hola, mi niñito, que esté muy bien, ya el padre y todas las hormiguitas, muchas bendiciones. ¿Qué enseñanza le dejó usted a su papá? Esa es la pregunta para esta jornada. A ver si nos cae la primera llamada, cuando hayan pasado algunos minutos, cuando estamos esperando ahí, si cae la primera llamada. Mira, mi abuelita paterna, me imagino, mi abuelito paterno, Manuel, asumió como padre de 7 hermanos. Él nos marcó mucho con su generosidad y desde muy pequeños nos llevó a misa. Sin duda dejó un sello en cada uno de nosotros. Besos al cielo, dice Pati Sierra, la gran Pati Sierra que nos llama a esta hora. Vamos a ver, voy a probar en una de esas, la línea telefónica está colapsada. Voy a hacer una llamada. A ver, 22-566-8726. A ver si llega la llamada. A ver si llega. Vamos a ver, incluso lo vamos a poner altavoz. Sí, está bien el número telefónico, no hay problema. Llamen por teléfono. Este es el momento para llamar. Este es el momento para que usted sea parte de este bloque de líneas abiertas. Estamos junto a ustedes y también recibiendo opiniones a través de el YouTube, ¿no? Con la pregunta, ¿qué enseñanza le dejó a usted su papá o su padre? O su progenitor, como usted le quiera llamar. Y ya estamos a punto de recibir la primera llamada. Voy a poner los audífonos oficiales. Indícame nomás, ¿quién es? Alicia de Recoleta. ¿Cómo está, Alicia? ¿Cómo le va?
3: Hola, José Luis. Qué gusto de volverlo a escuchar después de 3 meses de ausencia.
0: Mire, ¿quién tuvo con 3 meses de ausencia? ¿Usted o yo?
3: Yo, porque estaba muy retirada de aquí y los extrañé mucho. Así que me alegré mucho. Ayer recién llegué y lo primero que hice fue escuchar mi radio.
0: Perfecto. ¿Y dónde, perdón que le pregunte, dónde anduvo?
3: No, si me pregunta nomás, pero anduve en Francia.
0: Ah, pero
3: en
0: qué buena. Ah, perfecto. Te lo paso. Lo del pasado increíble. Sí,
3: lo pasé muy bien, andaba visitando mis nietos, mi hija, mi yerno. Con el alto auspicio de mi yerno voy para esos lados, ¿eh?
0: Ah, bien, bien. Bueno, ese yerno merece bono. Bono de cariño.
3: Bono, mucho, lo quiero
0: sí,
3: mucho.
0: Sí, no,
3: lo queremos
0: bien.
3: Mucho.
0: No, qué bien, qué linda noticia y qué bueno que haya podido estar ahí en Francia y en Roma, como dice ahí, con su familia,
3: hija,
0: con los nietos.
3: Con mi hija fuimos, él me invitó, él nos hizo ese regalo para el cumpleaños de su esposa y a las dos, que fuéramos madre e hija a conocer Roma y estuvimos en el Vaticano, estuvimos cerquita del Papa.
0: Estupendo.
3: En esa misa, en esa oración por la paz.
0: Ah, pero qué buena, buenísima. ¿Y en Francia dónde anduvo? Perdón que le pregunte.
3: ¿En Francia?
0: Sí.
3: En Lourdes.
0: Ah, mire. ¿Y en qué fecha anduvo?
3: Hace poco, sí. En este mes, recién hace poco, fuimos por un día las dos también solitas.
0: ¿Ya? ¿Y le gustó?
3: Sí, conocía, porque yo he ido otras veces, pero...
0: Ya.
3: Que yo soy muy regalona del yerno, parece.
0: No, qué bien. ¿Y le tocó buen clima en Lourdes?
3: Sí, ese día estaba muy lindo el día.
0: Mira,
3: llegamos con un poco de frío, pero ya luego abrió y estuvimos todo el día ahí en el santuario, muy lindo.
0: Qué bueno que le haya gustado.
3: Tuvimos
0: lindo
3: ocasión
0: lugar,
3: hasta de confesarnos con un sacerdote argentino.
0: Sí, que el que hace el famoso padre que hace las liturgias nocturnas en la gruta.
3: El padre Mauricio.
0: Por lo que me han contado.
3: Sí, el padre Mauricio, y ahora sí. Hay otro sacerdote que también es argentino que se llama Gabriel.
0: Sí, por lo que me han contado, sí, hay un sacerdote argentino que ahí, y que eso, sí, hay gente que, claro, hay muchas personas que tal vez no tienen la posibilidad de viajar, pero esto en YouTube, ¿eh? Hay un canal ahí de la Gruta de Lourdes YouTube, y la gente puede seguir las celebraciones
3: rosario,
0: de la,
3: sí.
0: el Rosario de la Noche,
3: en
0: Eucaristía,
3: la gruta, claro,
0: así
3: en
0: que
3: español.
0: Sí, pueden seguirlo en español, así que por lo que me contó un amigo y pude comprobarlo, pueden hacerlo, ¿eh? Así que bien, muy bien. Ahora vamos a la pregunta.
3: Ya pues.
0: Cuénteme, ¿qué enseñanza le dejó a usted su papá?
3: Mi papá ninguna, mi madre era católica, de familia católica, y ella me enseñó las primeras oraciones. Yo lo recuerdo muy chiquitita, un poco así como la iglesia doméstica media escondidita de mi papá, pero ella fue la que puso en mí la semilla de cristiana católica.
0: Mire, perdón que le pregunte, pero ¿su mamá ejerció un rol como mamá y papá, o es que su papá estaba orientado tal vez a otra...?
3: No, mi papá no... Ellos eran un matrimonio, también incluso casados por la iglesia, aquí en San Alberto de Sicilia,
0: okay,
3: hace muchísimos años, pero él no profesaba la religión y era ella la que nos enseñó las primeras oraciones.
0: Perfecto. Y más allá de... Perdón que le pregunte, para insistir en la pregunta, pero más allá de las oraciones... algo que tal vez no sea religioso, la disciplina.
3: Ella, claro.
0: No, su papá me refiero. El tema del orden o algo por el estilo que le haya enseñado.
3: No, la verdad es que a mí creo que no. Heredé de él ser bien habladora.
0: Ya.
3: y hacer muy amable con mis vecinos. Sí, voy a rescatar esa parte.
0: Ah, ¿ves? Siempre hay que rescatar.
3: Sí,
0: se puede rescatar algo.
3: Rescatar lo bueno, ¿eh? Sí, por supuesto. Ser amable con mis vecinos, me enseñó mucho a saludar a mis vecinos desde muy niña. Yo salía con él, me gustaba andar con él, sí.
0: ¿Ve? Qué buena.
3: Sí, había cosas que rescatar.
0: ¿Ve? Qué buena.
3: Y yo he llevado esto un poquito a mis nietos, a mis hijas, a mis nietos, sobre todo a mis nietos. Allá fuimos mucho a misa, nunca perdimos la oportunidad de ir a misa todos los domingos. Incluso íbamos a misa una vez al mes en español. allá en ellos están en la ciudad de Toulouse.
0: Ah, perfecto, Toulouse, excelente, Toulouse. Qué lindo lugar.
3: Sí.
0: Qué lindo
3: yo
0: lugar.
3: Lo quiero ir a ver, yo los quiero ir a ver, pero quiero saber si va a ver si el padre Pedro Pablo va a ver misa en la mañana o qué días él oficia alguna misa en la mañana, celebra
0: sí,
3: alguna misa.
0: Regularmente hoy día, claro, por un tema, una emergencia que tuvo el padre Pedro Pablo, no se pudo realizar la misa a las 8 de la mañana,
3: ¿ya?
0: Pero el resto de los días, de martes a jueves, es decir, martes, miércoles y jueves, la misa se celebra regularmente a las 8 de la mañana acá en la radio.
3: Sí, o sea, ¿mañana habría misa a las 8?
0: Mañana habría misa a las 8.
3: Ah, entonces los voy a ir a ver.
0: Sí, por favor. Su casa.
3: Sí, yo he ido otras veces.
0: ¿Ve? Perfecto. Ido,
3: incluso él me dio la bendición cuando salí de aquí de Chile para este viaje que iba a acompañar a mi familia allá.
0: No, qué bonito, qué bonito. Sí. Gracias por llamarnos, querida Alicia. Llame cuando quiera, su casa.
3: Sí, pues yo pensaba que era ayer, pues martes no era siempre el micrófono abierto.
0: Claro, pero de repente usted sabe los compromisos sí, periodísticos.
3: Sí, y ahora lo encontré, no por casualidad, porque tengo la radio prendida, pero de repente le escuché su voz que estaba invitando a que nos llamáramos.
0: ¿Ve?
3: Así sí, que yo tiro lo hice inmediatamente, bien obediente.
0: No, bien, muy bien. Muchas gracias, Alicia.
3: Ya, un gusto.
0: Ya, hasta luego.
3: Chao,
0: chao.
3: Gracias, José Luis, que esté bien, gracias.
0: Era la querida Alicia ahí de Recoleta, si no me equivoco, quien nos llamaba a esta hora. Así como ella, usted también puede llamar a en este instante. Yo le indico el número, es el 22-566-8726. ¿Qué enseñanza le dejó su papá a usted? ¿O qué enseñanza le dejó con tilde en la O? A usted, su papá. Así que por favor, llámenos por teléfono. Este es el momento para poder conversar. Pamela Márquez.
4: Sí, hola, ¿cómo está?
0: ¿Cómo le va, Pamela? ¿De dónde nos llama?
4: Muy amable. De Maipú.
0: Bien, Maipú.
4: Sí.
0: Qué bien.
4: Mire, sí, gracias.
0: Primera vez que llama Pamela. Yo por lo menos
4: sí,
0: no había conocido nunca.
4: Llamo.
0: Excelente.
4: Yo soy bien mariana en todo caso, muy mariana. Rezo los rosarios todos los días.
0: Buenísimo.
4: Estudié en las Ursulinas, colegio alemán católico.
0: Ahí en Maipú.
4: Así que sí, en Maipú, en la Ursulina donde está el monasterio, digamos.
0: Perfecto.
4: Acá está la casa central, digamos.
0: Mira, acá nosotros tenemos una compañera de trabajo que estudió en la Ursulina de Maipú.
4: Sí, mi amiga Paula.
0: Ah, por ahí estaba la cosa. Por eso se acercó Paula para acá. El olfato periodístico nunca se...
4: Muy amiga, mi mejor amiga. Así que somos digamos, casi hermanas más que amigas.
0: Ah, qué bonito.
4: Y yo soy muy, muy mariana. Y la pregunta era, ¿qué enseñanza había dejado el papá, no?
0: Claro, efectivamente, esa es la pregunta.
4: Bueno, mi papá era un hombre profundamente mariano y la mejor enseñanza que él me dejó es la fe y el amor a Dios y a la Virgen. Mi papá murió ya hace mucho tiempo, hace como 22 años, era bombero y era un hombre profundamente católico y un muy buen ser humano. Entonces, Dios y la Virgen siempre estuvieron muy presentes en su vida. Él era bombero de la 12ª compañía y en uno de los incendios de una de las iglesias de la compañía, me parece que fue, no sé, en el centro de Santiago, él era bombero a escala y cayó del techo sobre una mesa, wow, digamos, como que parecía de morgue. Y resulta que cuando cayó estaba solo y de repente vio aparecer una monjita de café. Y le preguntó, hijo, ¿cómo estás? ¿Estás bien? Sí, madre, le dijo, y le entregó un escapulario. Le dijo, este escapulario te va a acompañar toda tu vida.
0: Oh.
4: Y después cuando llegaron los compañeros bomberos a rescatarlo, mi papá al tiro preguntó por la monjita. ¿Qué monjita? Le dijeron, no hay nadie, no había nadie. Y en realidad, no sé, sería un milagro. Ese escapulario lo acompañó al papá toda la vida, hasta el día de su muerte. Cuando falleció, ahí se lo saqué, digamos, porque siempre estuvo junto a él. Y su vida siempre fue marcada por muchos milagros de salud y de vida.
0: Oh, tremendo.
4: Entonces, Sí, no.
0: Tremenda historia.
4: Y me dejó a mí particularmente ese don, ese regalo de la fe y del amor a la oración. Y siempre me decía, tenga fe, hija, todo va a estar bien. Todo va a estar bien. Él se salvó en Julián Barrer hace como más de 50 años ya, o sea, mucho tiempo atrás. Y los médicos, lo único que dijeron después de 9 días que estuvo hospitalizado en un infeccioso y todo, es que había sido un milagro.

0: leucemia y tenía que ir al médico, él tenía psoriasis, no se le había tratado bien, y entonces cuando falleció, estábamos todos ahí, digamos esperando que saliera de la emergencia, digamos, de la UTI, y el médico, cuando yo cuando me avisan que falleció, me enojé mucho, y sobre todo con Dios, le dije, ¿qué hiciste? ¿Por qué te lo llevaste así? Y después el médico, cuando vamos con mi esposo a ver qué había pasado, me empieza a hablar y me empieza una paz muy especial, que entiendo no era de esta tierra, era de Dios. Y me empieza a decir, el papá hace más de 50 años tuvo, más en esa época eran más de 20, el papá hace más de 20 tuvo el Guillain-Barré, del Guillain-Barré nadie se salva. Si el papá se salvó, no fue porque los médicos lo salvaron, sino porque Dios así lo quiso. Este era el momento en que el papá tenía que partir. Y yo entendí inmediatamente que el mensaje venía directo de Dios.
1: Tremendo.
0: Y el papá se fue sin problemas, sin dolor, sin mayores complicaciones. Entonces fue un hombre muy bueno y tuvo una vida plena en realidad. Fue muy buen esposo, muy buen padre, muy buen amigo, muy buen ser humano. Entonces esa es la huella grande que dejó el papá en mí. Su ser un buen ser humano y tener fe. Mucha fe en Dios y en la Virgen.
1: Realmente queremos agradecerle el testimonio que nos acaba de regalar. Era más o menos lo que buscábamos con esta sección, ¿eh? Así que
0: gracias.
1: Muchas gracias. Sí, gracias por abrir su corazón hoy día.
0: Sí, muy bonito. A mí me enorgullece. Siempre se lo cuento a todo el mundo, sobre todo para que crean que Dios está, y nos espera siempre con los brazos abiertos. Solo nosotros los seres humanos son los que tenemos que tomar su mano, porque Él está siempre extendiendo los brazos hacia nosotros. Y como decía el papá, tenga fe, hija, todo va a estar bien. Siempre decía eso.
1: Sí, todo va a estar bien.
0: Así que, exacto, siempre. Sí, a veces en la tierra pasan cosas, nos pasan cosas. Pero siempre hay caminos que nos ayudan a poder vencer todas las cosas malas que nos puedan pasar. Y obviamente con la mano de Dios y la Virgen estamos más que asegurados, mejor que un seguro de vida.
1: Gracias, querida auditora, que tenga muy buenos días.
0: No, ni de qué, pues, que tengan un buen día ustedes también y que Dios los bendiga, los proteja y los ilumine siempre. Muchas igual gracias. Aquí a toda su audiencia.
1: Igualmente, muchas gracias. Buenos días.
0: Un abrazo. Gracias, buenos días.
1: Lindo testimonio el que nos acaba de regalar esta auditora en esta oportunidad respecto de su papá, ¿no? Efectivamente, hay papás que pueden regalar la fe, pero si a veces el papá no tiene el don de la fe, también a veces, como la primera auditora que hablaba con nosotros, tendrá otras cualidades, también habrá que valorarlas a su mérito, de todas maneras. Ah, como ella decía la primera auditora, el ser alegre, eso para que da como para pensar, porque aquí no estamos hablando solamente si el papá me enseñó a rezar, ojalá fuera así, pero si por ahí eso fue más una tarea de la mamá, el papá también puede ofrecer algo interesante, ¿ah? O la persona que ejerció el rol de padre. Don Eduardo, ¿cómo está don Eduardo? ¿Cómo le va?
2: Muy bien, José Luis, oye. Gusto de escucharte, primera vez que escucho la radio, entre comillas, hasta ahora, porque voy viajando, voy con manos libres.
1: Ah, excelente.
2: Y fíjate que la pregunta respecto del padre me llamó mucho la atención el día de hoy, y quería compartir un poquito mi historia.
1: Por favor, lo escuchamos, Eduardo.
2: Mira, primero que todo, yo nunca tuve contacto con mi padre biológico.
1: Wow.
2: ¿Ya? Me crió mi mamá y su ahijada en aquellos años. Bueno, su ahijada se casó. Y cuando yo era chiquitito, tenía 4 años. Y el marido de ella hizo veces de padre para mí.
1: Mire qué bonito.
2: Él me enseñó a trabajar, me llevaba a sus actividades como... Él también fue bombero, como la auditora anterior.
1: Ah, claro.
2: Claro, entonces me llevaba a sus actividades de bombero cuando le tocaba ascender de rango. Me enseñó a trabajar. A mis 12 años, en aquel tiempo, me enseñó a manejar. Me enseñó a ocupar las herramientas para trabajar en la casa. De hecho, todavía vivimos en la casa y el radial que tenemos dentro, donde está el auto, lo hicimos con mi viejo cuando yo tenía 13 años. Entonces, el día de la mañana, leía respecto a San José, de nuestro patriarca San José, y decía, claro, que José, para el niño Jesús, fue su padre.
1: Sí, pues. Absolutamente.
2: Pero me emociono un poco, pero...
1: No se preocupe. Estamos en familia.

0: aquí.
1: Y claro, pues Jim me enseñó muchas cosas. Si bien es muy respetuoso de Dios, no profesa la religión, pero noto que con su huella, con su mano, me guió muchas cosas de lo que soy hoy día. Yo tengo 4 hijos casados y noto que muchas cosas de las que él me enseñó en aquellos años, hoy día yo las puedo vivenciar con mi hijo.
0: Qué bonito.
1: De hecho, este fin de semana está invitado a mi casa para que podamos ir a celebrar por el Día del Papá.
0: Qué bonito.
1: Bueno, y ese es mi papá que estuvo conmigo, que me dio la visión, por así decirlo, del mundo. Pero yo tuve otro papá.
0: A ver.
1: Otro papá que fue un sacerdote.
0: Ya.
1: Tú lo mencionaste. Fue mi querido padre Jesús del Castillo, de la diócesis de San Bernardo, para los que estén escuchando.
0: Excelente, lo están escuchando de San Bernardo.
1: Claro, fue párroco de la catedral durante muchos años, más de 20. Y a mí, él me fue a buscar al colegio, digo yo eso patudamente, porque fue a ofrecer catequesis cuando yo tenía 12 años. Y bueno, yo fui, le tomé la mano y me fui para catequesis con él desde los 12 años. Yo hoy día tengo 44. Y bueno, él me guió, fui monaguillo muchos años, participé en la liturgia como maestro de ceremonia de los monaguillos en la catedral durante muchos años. Y me fue formando fin de semana, sus homilías. Me dio algunas responsabilidades que me ayudaron a ser una persona prudente el día de hoy y a ser una persona que ama la iglesia. De hecho, mi señora, llevamos casi 20 años de matrimonio hoy día, tenemos 4 hijos y nosotros cantamos en la catedral, o sea, formamos un coro.
0: Excelente.
1: Y él se hacía llamar nuestro vicario, nuestro padre vicario, así que él nos acompañó en nuestro proceso de matrimonio, también bautizó a mis 4 hijos, bautizó también a mi señora, y él fue un padre para mí, él fue el que me guió en la iglesia, él fue el que yo podía contarle muchas cosas, el que me guió, el que me retó, y también el que me guió durante muchos años.
0: Mire, tremendo, tremendo, ¿y él está vivo o partió de la casa del padre?
1: No, en el año, si mal no recuerdo, año 2021 falleció, fue entre medio del COVID ahí que él ya se fue a la casa del padre.
0: Wow. No, qué tremenda historia.
1: Él era un sacerdote de bastante edad, falleció 80 y algo años.
0: Claro.
1: Así que, claro.
0: Pero su papá, el que lo crió, ese sí está, no. ese vive.
1: Él vive, claro, él vive y él, como te decía, él este fin de semana, Dios mediante, nos acompañará ahí a comer algo rico en la casa.
0: Qué rico, qué buena, buenísimo. Oiga, Eduardo, gracias por su testimonio, gracias por la confianza de llamar y ojalá, claro, tenga espacio para escuchar este programa más seguido.
1: Sí, es que hoy día como gracias a Dios, estaba viendo una reunión en Rancagua y me los topé a usted y quería que me hiciera compañía.
0: Buenísimo, gracias Eduardo.
1: José Luis, gracias a ti por la oportunidad, excelente programa.
0: Muchas gracias.
1: Que Dios los bendiga.
0: Chao, chao. Era Eduardo con quien conversábamos ahí, de San Bernardo, con quien es quien nos compartía, ¿no? El testimonio respecto de su papá, de quienes ejercieron la figura paterna. Más o menos lo que buscamos era esto, pero nos faltan más testimonios porque tenemos más espacio para conversar, al menos tenemos 10 minutos, entonces la gente llama. Gloria, ¿cómo está Gloria?
2: Bien, muy bien, muchas gracias.
0: ¿De dónde, Gloria?
2: De La Reina.
0: Bien, La Reina.
2: Sí.
0: Oiga, usted que es la reina de La Reina, cuénteme, ¿cómo fue la historia con su papá?
2: Maravillosa. El papi era la persona más linda que pisa la tierra. Él me dejó el amor por los animales, el respeto a las personas. Era una persona muy querida y me dejó una enseñanza de humildad.
0: Mire, tremendo.
2: Era tremendo.
0: Ya.
2: Nunca se enojó con nadie en la vida.
0: Mire.
2: Amaba al prójimo. No era muy católico,
0: ya,
2: pero sí creía en Dios. No era de ir a misa. Pero sí creía en Dios.
0: No, pero qué lindo testimonio, qué lindo testimonio. Qué lindo. Y eso, ese cariño por la creación, ¿ah?
2: Ah, no, es que él se desvelaba por atender a lo, a su perro de cada época que tuvimos. Nosotros éramos 8 hermanos y él siempre tuvimos un perro.
0: ¿Ya?
2: Pero era un hijo más.
0: Ah, tremendo.
2: Él se levantaba con lluvia en la noche a taparlo. No, alguna cosa impresionante. Bueno, y así salieron todos mis hermanos igual.
0: Qué linda historia, Gloria. Linda historia, sí, ahí con su papá.
2: No, y humilde de morir, así. Muy.
0: Sí. ¿Cuántos hermanos eran ustedes?
2: 8.
0: Mire.
2: Somos.
0: Son poquitos.
2: Sí.
0: Mire, tremendo. ¿Y usted es la más chica, la más grande?
2: Una de las más chicas.
0: Ah. Ya. Mire, una de las guaguas de la familia.
2: Sí, y él me enseñó el respeto a mi hermano por las mujeres. Era una linda persona mi papá. Lo extrañamos. Hace poquito, el 13 estuvo de cumpleaños. Hubiera estado de cumpleaños en realidad.
0: ¿Cuándo partió?
2: El 2005.
0: Mire, 21 años.
2: Sí.
0: Tremendo, tremendo.
2: Lo extrañamos.
0: Sí, pero hay que hacerle justicia al papá, po. Por ahí va,
2: claro,
0: la cosa.
2: Sí.
0: Por ahí va la cosa, con la propia vida.
2: Sí, así que todos seguimos su ejemplo y todo lo hemos imitado en alguna otra forma.
0: Qué bien, qué bien, qué bien.
2: Tengo que dejar.
0: Sí, no, y muchas gracias por llamar. Gracias por llamar, por darse el tiempo. ¿Ah?
2: ¿De qué?
0: Gracias, Gloria. Chau, chau.
2: Ya, adiós. Chau.
0: Era Gloria que hablaba con nosotros de la reina. Tiempo que no recibo una llamada de la reina. Hay que decirlo. Hace tiempo que no decía Gloria de la reina o cualquier auditor o auditora de la reina. A ver si nos llama más gente esta hora de la mañana cuando son las 11:52. Yo mientras tanto recuerdo la pregunta. ¿Qué enseñanza le dejó a usted su papá? Esa es la pregunta que tenemos para esta oportunidad y que usted nos ayuda a contestar. De eso se trata las líneas abiertas. En vez de tener un entrevistado fijo, es usted el protagonista de este bloque. Por eso tiene que llamar al siguiente número. Lo digo, lo repito, lo reitero. Lo subrayo porque no lo había dicho hace rato. Es el 225668726. Repito el número. 225668726. Ahí está llamando a la gente. Claro, lástima, tenemos solamente una línea telefónica, entonces hay mucha gente que podría estar llamando y va a arrojar ocupada la línea. Tiene que seguir intentando porque nos queda tiempo para como dos llamadas más, a ver cómo nos va con esta. Patricia, ¿cómo está?
3: Bien, bien, ¿y tú cómo has estado?
0: Bien, ¿de dónde nos llama Patricia?
3: De Peñalolén.
0: Bien, Peñalolén. Tampoco, hace tiempo que no nos llamaban de Peñalolén.
3: Bueno, para mí y mis hermanas, hablo por las tres, el papá fue muy cercano a nosotras, ¿ya? Y lo más lindo que me dejó a mí fue su coherencia de vida. Mire. Era muy devoto de la Virgen, se alegraba mucho de las cosas que obtenían los demás, fue generoso y muy alegre. Y además lo otro que siempre hemos conversado con nuestras hermanas, el papá fue siempre como el que unía a la familia. Siempre andaba visitando a toda la familia, nos mantenía al tanto de todo. Era un hombre de mucha fe y conciliador.
0: Mire.
3: Y eso a nosotros nos ha marcado mucho.
0: Mire, conciliador. Qué bonito. Sí. O sea, cuando a veces la hermana o a veces entre la familia se pelean, él es el que ponía los paños fríos.
3: Exactamente.
0: Qué bien.
3: Exactamente. La coherencia de vida yo creo que marca mucho en la familia. Y esa coherencia la vimos mucho en el papá. Y también con la mamá. Entonces, una enseñanza de vida muy linda que nos ha marcado hasta ahora. No tenemos al papá ni a la mamá,
0: ya.
3: Pero nosotras como hermana tratamos de seguir esa misma línea.
0: Y perdón que le pregunte, ¿hace cuánto tiempo que no está el papá?
3: El papá se fue el 2007 y la mamá el 2008.
0: Wow.
3: Pero él marcó mucho, mucho, mucho.
0: Entre 19 y 18 años que no están los papás.
3: Exacto. Pero tremendo. Dejaron esa huella de amor, de unión, de fe. Y eso yo creo que en la vida de hoy ayuda mucho, sobre todo a la juventud. Por eso es tan importante transmitir la fe a los hijos, a los nietos. Porque ilumina el camino de cada uno.
0: ¡Oh, qué bien! Qué lindo testimonio, Patricia, ahí de Peñalolén, que nos cuenta allí la historia de sus papás, de ambos, pero centrado en el papá. Realmente, muchas gracias por haber conversado con nosotros, y llame más seguido, porque tengo la sensación que primera vez que llama, o por lo menos...
3: No, es que hace mucho tiempo que no los llamaba, pero
0: ya.
3: Yo siempre estaba en Radio María con ustedes.
0: No, perfecto. Por eso, un tiempo que no coincidíamos. Por
3: exacto.
0: Eso. Ya, qué bien. Muchas gracias, Patricia.
3: Ya, un abrazo.
0: Buenos
3: adiós.
0: Días. La memoria falla a veces, ustedes saben. A veces no, pero a veces sí. Más no que sí, o más sí que no, no sé. Bueno, ¿qué enseñanza le dejó a usted su papá? ¿Ah? Por favor, llame. Tenemos tiempo para una llamada más. Nos queda espacio solamente para una llamada. Esta es la última. Con esta y cerramos. Una más y nos jugamos más, como decía el relator deportivo. ¿Ah? Que es la que acaba de entrar. Tanto, ya hay una llamada que se está atendiendo. Esta es la última. Agradecerles de ya a todos los que se hicieron parte y a los que tal vez. María. María dijo, ¿no? María, pam, pam. ¿Con quién hablo?
4: María, de aquí de la parroquia de los Dolores de San Bernardo.
0: Bien, San Bernardo. Hoy San Bernardo hoy día la lleva.
4: La lleva.
0: Sí,
4: Muy bien.
0: Bien, es que ha llamado... usted es la segunda de San Bernardo. Más
4: sí.
0: Una persona de San Bernardo que estaba en mi oficina trabajando.
4: Sí,
0: lado
4: que
0: mío.
4: Está en el coro de la Catedral de San Bernardo.
0: Ah, lo ubican.
4: Era impartícipo, sí.
0: Perfecto, Gustavo Tobar.
4: Sí, bien,
0: le mandaba un abrazo.
4: Bien.
0: Nunca lo hemos saludado
4: muy
0: al aire.
4: Muy lindo él, muy lindo.
0: Si usted lo dice...
4: sí, pues.
0: No, qué bien, qué bien. Oiga, cuénteme.
4: A ver, ¿qué le cuento? ¿Qué marcó mi padre en mi vida?
0: Sí, pues.
4: La responsabilidad y el cariño, el amor de la Virgen del Carmen. Él partió en el 2001 y sin ser mucho de misa, porque no era muy fervoroso ir a misa, pero él todos los días salía de la casa y se comentaba a la Virgen. Un cuadro que todavía está antiquísimo en mi casa. Está ahí. Y él salía... con la bendición le pedí a la Virgencita que lo acompañara.
0: Oh,
4: en
0: notable.
4: Eso, yo creo que eso es lo que no, a mí por lo menos me marcó. Y yo le digo que soy... De 9 hermanos soy la mayor y es la única que practica la religión católica. Todos los demás creen a su forma, a su manera, pero yo dichosa de estar aquí en esta iglesia católica.
0: Qué bien, po. Qué bien,
4: sí.
0: Qué bien. Y esa fidelidad, créame, va a tener sus frutos a la larga. Los tendrá.
4: Sí.
0: Los tendrá, sí.
4: Sí, el Señor te da todos los días. Mire que estoy escuchando el ángelo que vive al lado de la parroquia de aquí.
0: Ya, qué buena, sí. Qué buena. Mire.
4: Todos los días escucho el ángelo.
0: Y como veo que se está a punto de perderse el ángelus ahí en la parroquia, yo la quiero invitar, junto con agradecerle la llamada que nos acaba de brindar, invitarla porque viene a continuación el ángelus en Radio María. Entonces, quédese
4: todos
0: con nosotros.
4: Todos los días la escucho.
0: Excelente. Cerramos con usted. Queremos agradecerle gentilmente por haber conversado con nosotros y nosotros nos vamos al ángelus. Gracias por haber estado con nosotros, querida María. Y llame más seguido.
4: Un abrazo.
0: Eso.
4: Chao, chao. Amor de Cristo. Chao, chao.
0: Igualmente, chao, chao. Son las 12 del día. Gracias a todos los que llamaron. Tuvimos éxito total en este bloque de Líneas Abiertas con el gran Joaquín Huerta Rojas, que estuvo en los mandos técnicos. Sí, en los mandos técnicos. Vamos a rezar el Ángelus y a la vuelta tenemos, si no me equivoco, no, el libreto no falla, bloque Carmelita. Sí. Camino al centenario de la coronación de la Santísima Virgen del Carmen, semana por medio, hablamos sobre esos datos que la historia nos ha dejado en 100 años de la coronación de la Virgen del Carmen en nuestro país. Pausa, Ángelus, ya volvemos.

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0: Queridos auditores, es momento de volver nuestra mirada al Dios de la vida. Lo hacemos con el Ángelus, la oración que nos recuerda el acontecimiento del Verbo de Dios hecho carne por nosotros, para mostrarnos así la ternura y el consuelo del Padre rico en misericordia.
1: El ángel del Señor anunció a María.
2: Y concibió por obra y gracia del Espíritu Santo.
1: Dios te salve María, llena eres de gracia, el Señor es contigo. Bendita eres entre todas las mujeres, y bendito es el fruto de tu vientre Jesús.
2: Santa María, Madre de Dios, ruega por nosotros pecadores, ahora y en la hora de nuestra muerte. Amén.
1: He aquí la esclava del Señor.
2: Hágase en mí según tu palabra.
1: Dios te salve María, llena eres de gracia, el Señor es contigo. Bendita eres entre todas las mujeres, y bendito es el fruto de tu vientre Jesús.
2: Santa María, Madre de Dios, ruega por nosotros pecadores, ahora y en la hora de nuestra muerte. Amén.
1: Y el Verbo de Dios se hizo carne
2: y habitó entre nosotros.
1: Dios te salve María, llena eres de gracia, el Señor es contigo. Bendita eres entre todas las mujeres, y bendito es el fruto de tu vientre, Jesús.
2: Santa María, Madre de Dios, ruega por nosotros pecadores, ahora y en la hora de nuestra muerte. Amén.
1: Ruega por nosotros, Santa Madre de Dios,
2: para que seamos dignos de alcanzar las promesas y gracias de nuestro Señor Jesucristo.
1: Oremos. Infunde, Señor, tu gracia en nuestras almas, para que los que hemos conocido por el anuncio del ángel la encarnación de tu Hijo Jesucristo, por su pasión y su cruz, seamos llevados a la gloria de su resurrección, por Jesucristo nuestro Señor.
2: Amén.
1: Gloria al Padre, y al Hijo, y al Espíritu Santo.
2: Como era en el principio, ahora y siempre, por los siglos de los siglos. Amén.

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1: Muy buen miércoles a todos. Ven, Señor Jesús, e ilumina nuestra vida con tu palabra. Volvemos a esta oportunidad, este regalo inmenso de la fe que es la oración. Porque nuestra fe no es otra cosa que una respuesta a Dios, ¿cierto? Es creer en un Dios que se nos ha revelado y que ha establecido, que nos ha iniciado un diálogo con la humanidad, pero con nosotros también personalmente. Y por eso hoy día podemos recurrir a la definición de Santa Teresa para renovar esta conversación con Dios que es la vida espiritual. La oración es tratar de amistad, estando muchas veces tratando a solas con quien sabemos nos ama. Primero es amistad, es decir, estamos con un amigo, no estamos con un juez, con un dueño, con un jefe, estamos con un amigo. Y es tratar. Eso quiere decir que uno con los amigos hace muchas cosas, no sé, puede jugar fútbol, puede conversar de la vida, pero sobre todo está. Está con el otro, está ahí, escucha, contempla la naturaleza, si es que eso le gusta salir a dar una vuelta, pero habla de la vida, de lo profundo, de las tallas, de las anécdotas, de siempre, de las penas, de todo, de nada. Es estar. ¿Y cuánto nos cuesta estar, permanecer hoy en día? Pero qué paz nos da también. Ese momento de poder dejar las preocupaciones, de no hacer nada, es donde encontramos nuevamente la armonía del diálogo con el otro. Muchas veces la amistad se forma ahí. A lo mejor tú dices, me cuesta rezar, no sé qué decir. Claro, porque cuando uno se junta por primera vez con otra persona no hay confianza, no fluye la conversación. Pero poco a poco, en la medida que nos vamos conociendo, empieza a hacerse más fácil. La oración también dilata el corazón, nos abre nuevas posibilidades. Ella misma nos enseña, porque Dios nos enseña, el Espíritu Santo es el que pone las palabras en nuestra boca. Y va ensanchando esta relación con Dios, esta amistad, porque por este canal nos entregamos, pero además Él se entrega. A Él le vamos abriendo el paso para que entre con toda su gracia a raudales, al darle espacio para que Él mismo se done a nosotros. Y es tratar a solas, es hacer silencio, es no hacer nada más, es dejar este espacio para que Dios hable, es hacer silencio. Es ahí donde nos abrimos verdaderamente a que Dios hable. No es estar todo, es que yo todo el día estoy con Dios, siempre estoy haciendo oración. No, porque cuando un pololo o una polola quiere encontrarse con el otro, entonces no bastan los mensajes, no basta una llamada, quiere estar y quiere dedicarle tiempo. Y a veces nos vamos a aburrir de rezar. Bueno, si te aburres, qué bueno, significa que estás perseverando ahí. Y ahí nace el vínculo. Es como los niños que cuando no tienen nada que hacer y se aburren, ahí nace su creatividad y empiezan a ocupar los juguetes de maneras nuevas. Y es sanador para el corazón permanecer gratuitamente con otro, y en este caso con el otro. Pero sabemos que nos ama, y aquí está el fuego de la oración. Es sobre todo estar con un amado, pero también un amante que nos busca, que te espera, que quiere escucharte y conocerte, que te conoce mejor que tú mismo. Es un diálogo que deja hablar al que quiere comunicarse a ti. Por eso, poco a poco, en esta conversación, las palabras van desapareciendo y nos fundimos en este silencio donde sobran las palabras y se une el alma a su Creador. Que el Señor los bendiga en el nombre del Padre, del Hijo y del Espíritu Santo. Amén.
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2: Son exactamente las 12 horas con 19 minutos. Ya estamos de vuelta en esto que se llama Contigo en Casa, en este bloque dedicado a los 100 años de la coronación de la Virgen del Carmen como Reina de Chile. Eso es lo que nos aboca semana por medio los miércoles, siempre a esta hora. Hoy nos acompañan, y es un gusto tenerlas con nosotros, Francisca Bogaviri y Carmen Pascalvo, periodistas, camareras de la Virgen del Carmen y consejeras de la Cofradía Nacional del Carmen. ¿Qué tal? Gusto saludarlas. ¿Cómo están?
3: Hola, Pepe. Muchas gracias.
4: Miren, muchas gracias. Siempre es un honor acá compartir contigo este espacio.
2: El honor es absolutamente mío. Y vamos a comenzar con lo siguiente, porque en los programas anteriores hemos recorrido los orígenes de esta devoción tan querida, los próceres, la historia del atentado, la restauración de la imagen coronada. Hoy vamos a hablar de alguien que es muy especial para todos los chilenos. Se trata de Santa Teresa de los Andes, que tiene dos títulos que la hacen única en nuestra historia. Es la primera santa nacida en Chile y además es carmelita, es decir, perteneció a la misma orden de la Virgen del Carmen de la que hemos estado hablando durante todo este año. Francisca, para los auditores que quizás no la conocen, para los que tal vez viven en Marte, ¿quién fue Santa Teresa de los Andes?
3: Y no es broma, a veces uno dice ya una santa chilena, pero la
2: no
3: verdad
2: es que... No hay nada por sabido.
3: No hay nada por sabido, pero...
4: Hay extranjeros también que oyen nuestro programa.
2: Efectivamente.
3: Bueno, Santa Teresa, nuestra primera santa chilena, fue una niña, una adolescente, una joven chilena completamente normal. Su nombre de pila se llamaba Juana Fernández Solar, Juanita le decían, y nació en Santiago el 13 de julio de 1900, o sea, hace 126 años atrás. Ella nació en una familia acomodada, muy cristiana, era una niñita alegre, traviesa, deportista, o sea, lo más normal que hay. Le encantaba montar a caballo, nadar, jugar con su hermano. Su mamá decía que de chica... tenía rabietas, lloraba mucho y le costaba obedecer, aunque uno no le creyera, una monja de convento, posteriormente. Pero era una niña como cualquier otra y probablemente muy regalona de lo suyo, por lo que hemos visto en libros y también en una serie muy linda que hicieron. Y nacía en una familia chilena como mucha otra de la época de comienzos del siglo XX.
2: Claro, la famosa serie de Paulina Urrutia, ¿no? Sí. Fines de los años 80. Sí. Y que todo lo que usted decía la hace muy cercana, ¿no? Pero algo también fue cambiando en ella a raíz de estas características.
4: Claro, y fue algo como bien gradual y muy bonito de seguir cómo fue su historia, porque desde los 6 años ella acompañaba a su mamá casi a diario a misa. Acuérdate que en esa época las misas se hacían dentro de las casas, entonces la gente tenía como entre comillas más facilidad, ¿cierto?, para hacer esta misa diaria. Y ella suspiraba de ganas de recibir la comunión, y cuando finalmente hace la primera comunión, un 11 de septiembre de 1910, o sea, a los 10 años, fue un día que marcó su vida para siempre. Y ella se propuso desde entonces comulgar a diario y pasar un largo rato conversando con Jesús. Ella estaba realmente muy enamorada de Jesús. Desde muy pequeña fue creciendo también en ella una devoción muy tierna a la Virgen María, y ella lo cuenta en su diario, que no sé, los que han tenido la oportunidad de leerlo, que es súper bonito. Yo de chica lo leía, me lo devoré completo, me lo sé casi de memoria. Y ella cuenta que fue su hermano Lucho el que la contagió de ese amor a la Virgen. Hicieron juntos una promesa de rezar el rosario todos los días, y ella lo cumplió hasta el último día de su vida. Así que fue una cosa bien, un pacto bien bonito que hizo con su hermano Lucho.
3: A mí me recuerda un poco la vida de Carlo Acuti, fíjate, estaba de chiquitito, descubrir la Eucaristía, sí, lindo, pues. precioso.
4: Es verdad.
2: Carmen Pau, usted nos hablaba del diario. A mí cuando me dicen diario me acuerdo de Pascualina, Trágame Tierra.
4: Pascualina.
2: ¿Qué es ese diario? Cuéntanos, Francisca, ¿por qué creo? Porque además yo creo que es algo muy importante para conocerla, ¿no? El diario, más allá del chiste, ese diario, Trágame Tierra.
3: El diario es el documento más precioso que nos dejó esta santa. Y lo más extraordinario es que casi no llega a nosotros, porque al principio ya era muy pudorosa y no quería que nadie... supiera sus secretos de su vida espiritual, sus conversaciones privadas con Dios, y como que sentía que no quería exponerse ella. Pero por una providencia de Dios, se conservaron. Bueno, se dice que su confesor, el padre Blanche, la convenció de no destruir esos escritos, que gracias a Dios no se destruyeron, pero son el testimonio íntimo de cómo iba creciendo esa relación con Cristo, con María, con la Virgen, con su vocación. Mira, no es una obra literaria elaborada, para los que lo están escuchando, no es elaborada, es de una niña normal que va escribiendo día a día su relación con Cristo. Y es lo que pasaba en su alma, escrito con mucha frescura, porque ella era muy espontánea, muy propio de una joven así, y junto al diario se conservaron 164 cartas también, que ella le escribió a sus familiares, primos, amigos, llenas de humor, o sea, era una niñita con mucho humor, alegre, o sea, a veces cree que los santos no, y de convento son más callados, no, muy, muy, muy normal, y con una profundidad espiritual que asombra viniendo de alguien tan joven. Eso es pues muy impresionante. Vale mucho la pena, como dice la Carmela, leerlos, porque son muy bonitos.
4: Sí, y esos están, no sé si estarán disponibles en librería así como de mall, pero sí uno los puede encontrar en internet.
3: Sí, yo los encontré.
4: En Mercado Libre, sí. Están usados. Y por supuesto, si van también al santuario, ahí hay una colección completa de muchas cosas de la historia de Santa Teresita para interiorizarnos más. De todo lo que fue su legado.
2: Esto en Auco, dice usted.
3: En Auco. Oye, a propósito de Auco, o sea, ahora que son vacaciones escolares, tal vez un buen paseo para quienes se queden en Santiago es ir de paseo a Auco.
4: Sí, lo máximo.
3: Sí, a conocer el santuario. Abrigadito. Sí. Abrigadito por un día que se pueda. Puesto un buen paseo.
4: Y conocer más de este lugar es precioso.
2: Es lindo.
4: Invitar tú como el recogimiento.
2: Ahora, además del diario, ¿hay más testimonios de la familia Carmen Paz?
4: Sí, bueno, su familia, hay muchos testimonios de ellos que los dejaron en entrevistas incluso, porque todavía la sobrevivieron muchos familiares, sobrinos, nietos, y todos ellos también fueron como transmitiendo lo que había sido vivir con esta niñita que posteriormente fue santa. Y uno de los grandes protagonistas fue su hermano Lucho, con quien rezaba el rosario desde chica. Y cuando llegó el proceso de beatificación, Lucho dio un testimonio fundamental de quién era Juanita de verdad, con sus virtudes y sus defectos, o sea, la persona completa que era. No era como esta santa que nunca había dicho nada malo, no. Él contaba de su rabieta, de cómo ella había tenido que aprender como a gobernarse, porque era como corta de mecha. Se enojaba mucho, era bien regalona.
2: Pasto seco, como es.
4: Y estos testimonios fueron recogidos por el padre Marino Purroy, que era un carmelita español que dedicó décadas de su vida a difundir la figura de Teresita en un libro titulado Teresa de los Andes, vista por su hermano Lucho.
2: Wow.
4: Y este libro es muy valioso porque nos muestra la imagen no de una santa idealizada, sino que, como te decía, una Juanita de carne y hueso, vista por su hermano que la conoció y que la quiso y que fue muy cercano a ella toda su vida.
2: Y aquí la pregunta bisagra de este bloque: ¿cuándo aparece, Francisca, la vocación para hacerse carmelita en Juanita?
3: Bueno, fue algo que fue madurando desde poco a poco, desde su adolescencia. Ella misma lo narra en su diario de una manera muy conmovedora. Cuenta que un día, estando enferma y sola en su cuarto, con los ojos llenos de lágrimas, frente al cuadro que tenía del Sagrado Corazón,
2: ¿ya?
3: Sintió una voz que le decía, como yo, Juanita, estoy sola en el altar por tu amor y tú no aguantas un momento. Y desde ese momento ella dice que Jesús le habla.
2: Bien.
3: Bueno, como muchos otros santos que también han sentido este contacto. Y un día le dice que la quiere para él, que la quiere que sea carmelita. Y eso se tradujo, bueno, en un sí definitivo, una entrega total, a pesar de que ella tenía muchos pretendientes porque era muy llamativa, era muy alta, era bonita. Pero bueno, Jesús le robó el corazón como un buen amado. ¿Qué mejor partido que quedarse con el mejor? Cristo.
2: Y reflejando un poco tal vez la curiosidad del público que ya nos está escuchando, ¿por qué el Carmelo?
4: Eso fue súper providencial. Ella misma confiesa que nunca había conocido a ninguna carmelita. Así que no hubo alguien que la convenciera. Oye, yo creo que tú serías súper buena carmelita, como que según tu personalidad yo creo que vas para allá. Nadie.
2: Claro.
4: O sea, entonces es como impresionante que de repente ella le haya salido del alma que ella lo que quería era entrar al Carmelo. Nadie la llevó de la mano, sino que fue una lección que ella vivió completamente guiada por Dios. Y le escribe una carta a su papá. Era muy chica, tenía 18, 19 años, donde le pide permiso para ingresar. Una carta preciosa donde le dice: el convento que he elegido está en los Andes. Es el que Dios me ha asignado. Dios lo ha querido. Que se cumpla su adorable voluntad. Y cuando descubrió que la Orden del Carmelo se llamaba la Orden de la Bienaventurada Virgen María del Monte Carmelo, sintió que ese amor que ella había tenido y que había ido madurando hacia la Virgen, la había estado llevando a este camino. Como que dijo, en realidad es acá donde yo quiero estar. Desde chica le he ofrecido a la Virgen rezarle el rosario a diario, quiero ir de la mano de ella, y lo que le hizo sentido fue precisamente entrar... acá este monasterio, que antes no estaba donde está AUCO ahora. Yo no sé si alguna vez lo conocieron, pero estaba en Los Andes, en el pueblo mismo Los Andes. Mis papás eran muy devotos de Santa Teresa desde que yo era muy chica. Y a donde íbamos era precisamente al pueblo de Los Andes, donde ahí había una iglesia y se veían las monjitas del claustro que estaban como detrás de la reja. Y me acuerdo que en esa época vendían... muchas como estampitas que venían con un trocito del manto de Santa Teresita. En mi casa los teníamos todo en la billetera. Era como muy... Estaba muy en pañales la devoción.
2: Claro,
4: sí. Me acuerdo perfecto. Eran unos sobrecitos como de plástico que tenían en un lado la imagen de Santa Teresita y por otro lado estaba el pedacito del hábito blanco.
3: ¿Eso es café? ¿Esos plásticos café?
4: Sí,
3: yo creo que también tengo.
4: Pero mi casa estaba lleno, yo digo, qué suerte teníamos.
2: ¿Cómo no fui antes a AUCO?
4: Y era, y si tú te fijas, yo te estoy hablando de los 80 y tanto, que era, Santa Teresa había muerto hace 60 años, es que era muy poquito, era algo muy reciente.
3: Bueno, y también se dice que, porque ante tu pregunta, Pepe, de por qué el Carmelo, porque ella había leído a Santa Teresa de Ávila, y se sintió profundamente identificada con esta idea de oración, entendida como un trato de amistad. Íntima de uno con Dios. Entonces también eso la enganchó a tomar
4: esa relación como amorosa que tenía con Jesús y la Virgen.
2: Es que bonito esto que estamos conversando, qué lindo testimonio, qué linda vida para conocer esta de Santa Teresa de Jesús de los Andes. Señoras y señores, ustedes que nos escuchan, estamos en el bloque Carmelita, vamos a hacer una brevísima pausa musical y vamos a seguir hablando, porque esto está muy bueno, interesante, nos queda mucho por conocer sobre Santa Teresita de los Andes. Ya volvemos.

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3: Son exactamente las 12:37 minutos. Estamos absolutamente de vuelta en esto que se llama Contigo en Casa. Usted sabe, estamos conversando junto a Carmen Paz y Francisca respecto de Santa Teresa de los Andes, nuestra primera santa chilena y carmelita, que, si no me equivoco, canonizada en el año 1993, si la memoria no me falla. Nos quedamos en el momento en que Juanita decide entrar al Carmelo, luego de este spoiler, nos quedamos en el momento en que Juanita decide entrar al Carmelo de los Andes. Carmen Paz, ¿cómo fue ese ingreso?
4: Mira, Juanita ingresó al Monasterio del Espíritu Santo de los Andes el 7 de mayo de 1919, con 18 años recién cumplidos.
3: Wow.
4: Recibió el hábito carmelita el 14 de octubre de ese mismo año y tomó el nombre de Teresa de Jesús de los Andes. Y en el convento, la comunidad descubrió muy rápido su alegría contagiosa, su caridad, que era muy concreta hacia las hermanas, hacia las que ella sentía que probablemente tenía que estar más cerca o ayudar por algo en particular, y una entrega total. No sé si se acuerdan en la serie, a ella la retratan así. Yo siempre he pensado que en la serie quizá la retrataron un poquito más triste, no sé, de lo que debe haber sido, porque parece que era muy luminosa, como muy chispeante. Y siempre dispuesta a colaborar, siempre con una sonrisa, no sé, dejó definitivamente huella entre las que la conocieron en este poquito tiempo. Ella seguía escribiendo cartas a sus amigas, a sus familiares desde su celdita, que le dicen como a los dormitorios de las monjitas de claustro, donde les describía la vía del Carmelo como que fuera un paraíso en la tierra. O sea, ella sentía que todo esto, el frío que pasaba, probablemente de repente el hambre, lo que echaba de menos, era muy regalona, ella echaba mucho de menos su familia, y todo eso ella sentía que estas pequeñas como crucecitas la estaban llevando al cielo en la tierra. Entonces estaba muy feliz, ella estaba muy feliz, nunca se quejó de nada. Tenía una salud que era más bien frágil, entonces se enfermaba harto, y todas esas cosas ella las ofrecía por Jesús, por la Virgen, por su familia. Y en esa frase, en esas cartas hay frases que son preciosas, como cuando dice: soy la persona más dichosa, no deseo ya nada porque mi ser entero está saciado con el Dios amor. Y ya habla del Dios amor. Muy bonito.
5: Qué bonito.
3: Qué lindo, ¿eh? Oigan, fue una vida esta, la en el convento, breve pero intensa.
5: Sí, pero es verdad, fue súper breve.
3: Sí.
5: Solo 11 meses, imagínate, del 7 de mayo, como decía la Carmela, de 1919, que ingresó, al 12 de abril de 1920. O sea,
3: wow.
5: Cortísimo. El tema es que a principios de 1920 contrajo tifus. Una enfermedad, claro, hoy día ya no nos morimos de tifus, pero en esa época era muy grave. Fue entonces cuando pidió profesar como carmelita antes de morir, hacer sus votos. Y se lo concedieron. Y el 12 de abril de 1920, un Viernes Santo, a las 7:15 de la tarde, expiró con una leve sonrisa rodeada de toda su comunidad. Tenía 19 años. Hay una escena muy conmovedora de ese momento, que su madre, doña Lucía, estaba cerca del altar del convento rezando Ave María, y su hermano Lucho, con quien rezaba el rosario desde niña, y lloraban sin consuelo cuando empezaron a sonar justo las campanas del difunto, que se avisaban que había morido alguien. Que había muerto
4: alguien. Que había muerto.
5: Sí, había muerto, sí. Que había muerto. Y justo con la noticia de su muerte, empezó a correr una frase por los Andes: ha muerto una santa. O sea, de un comienzo,
3: wow,
5: se sentía que había muerto una santa. Muy, muy impactante.
3: Nunca mejor puesto una broma. ¿Cómo comenzó la devoción hacia ella, Carmen Paz?
4: Oye, yo creo que nos está contagiando Santa Teresita con esto que era como de chispeza.
3: Su humor.
4: Estaba medio desordenado hoy día.
3: Su humor no está calando.
4: La devoción hacia ella comenzó en forma súper espontánea. No fue que alguien lo organizara. Imagínate la época que estamos hablando. Y empezaron a llegar cartas al monasterio con testimonio de favores recibidos por su intercesión, sanaciones, conversiones, gracias espirituales, de todo. Y en 1929, o sea, imagínate, poquitos años después de su muerte, se publicó la primera biografía titulada Un lirio

0: como para calar muy hondo en la población y para generar una devoción muy grande que se mantiene hasta el día de hoy.
1: Y lo lindo que te fijas que brota una santa, en este caso, que brota desde la devoción de los fieles, no impuesta, como que empezaron a buscar, al tiro la gente gritó, murió una santa, se empezó a correr la voz, una mujer flaquita,
2: es una piedad popular,
1: una piedad absolutamente popular, que surge de los fieles y no desde arriba. Eso es lo que yo encuentro.
0: Sí,
1: muy
0: y quería subrayar también lo que decía tu Pancha, que en el fondo ella pidió profesar sus votos
1: antes de
0: definitivos
1: morir.
0: Porque en el fondo ella todavía era como una novicia, si todavía ella no le correspondía, porque
1: ya 11 meses
0: es como
1: normal.
0: Claro, tienen que pasar una etapa en el Carmelo, claro. Para entonces sí. Claro, ella como que se le cumplió ese deseo antes de morir, murió en el fondo como una carmelita hecha y derecha.
2: Ahora, ¿cómo fue el camino hasta la beatificación y la canonización de Santa Teresita?
1: Bueno, como decía la Carmen Paz, el gran artífice de todo esto fue precisamente el padre Marino Purroy, este carmelita español, quien dedicó décadas de su vida a difundir la vida de Teresa y fue el vicepostulador de su causa. La beatificación llegó de una manera muy especial a Chile, porque llegó el 3 de... La beatificación, no la canonización. El 3 de abril del año 87... cuando Juan Pablo II la beatificó en el Parque O'Higgins de Santiago.
2: Tensa tarde.
1: Te debo decir que yo creo que soy la única de este grupo que estuvo ahí porque soy la más vieja. Yeah. Pero yo estuve ahí ese día.
2: Veo que salió bien de esa misa.
1: Salí bien. Oye, fue precioso. Sí. Bueno, la única visita que Juan Pablo II hizo a Chile, pero ese día la beatificó. Fue un día histórico, muy emotivo. Luego vino el proceso de canonización, que mencionó recién la Carmen Paz, que requería ya la aprobación de un milagro, y ahí hay una historia preciosa que a lo mejor no todos la conocen.
2: Juegue, este es el momento de contar,
1: bueno,
2: la historia.
1: Este es el milagro aprobado para su canonización, que fue el 7 de diciembre del 88 en Santiago. ¿Qué pasó? Una niñita de 11 años cayó en la parte honda de una piscina durante un paseo de fin de año. Qué tan común pasan estas cosas de caer. Sin saber nadar, obviamente estuvo varios minutos bajo el agua, sin que nadie se diera cuenta, y la sacaron, de pronto la sacaron, ya estaba inconsciente la niñita. Estaba morada, sin responder a ninguna maniobra, lamentablemente, y los médicos calcularon que después, que había estado más de 5 minutos, iba a ser imposible que viviera. O sea, que iba a estar, había estado tanto tiempo sin oxígeno, que el daño cerebral era irreversible, habían dicho. Como siempre la medicina y de repente la mano de Dios.
0: No, y lo más impresionante es que calculaban los doctores que había estado 5 minutos bajo el agua y unos 4 minutos afuera de la piscina mientras la trataban de reanimar antes de que la llevaran. O sea, imagínate que estuvo 10 minutos totalmente muerta. Y en ese momento de desesperación, sus compañeras y las apoderadas que estaban ahí empezaron a rezar de rodillas y le pedían a Teresita de los Andes que la salvara. Y ahí empezó lo que la ciencia claramente no puede explicar, porque esta niñita, que se llamaba Marcela, se recuperó completamente en tiempo récord y sin ninguna secuela. El doctor que la recibió en urgencia declaró en el proceso que cuando llegó la vio y el pronóstico era absolutamente malo, y que una hora después ya esta niñita respiraba sola por su cuenta. Los 5 peritos médicos de Roma llegaron unánimemente a la misma conclusión: el caso no tiene explicación científica. Y con ese dictamen quedaron abiertas definitivamente las puertas para su canonización. O sea, fue unánime. Realmente cuando estudiaron los peritos, que son los que dicen dedo para arriba o dedo para abajo, de si es válido el milagro para seguir en pie con el proceso de canonización, se dieron cuenta que todos los antecedentes médicos le hacían concluir que no había forma humana de haber sacado a esta niñita del estado en que había llegado. Y esta niñita era del colegio de las Teresianas. Entonces, claro, deben haber sido todas muy devotas a todas las Teresitas.
2: Ah, perfecto. Claro. ¿Las Teresianas, las que están en Vitacura?
0: En Las Condes, era del colegio de las Teresianas Las Condes.
2: Perfecto, tremendo, sí. Tremendo.
1: Claro, hay un Vitacura y un Carmen Teresiano.
2: Esa me refiero.
1: Sí, sí.
0: No, este no, era Las Teresianas.
1: Este era otro, sí. Este estaba más cerca del Apumán, que me parece.
0: Yo creo que Las Teresianas estaba como en Bosa. Bueno, en Las Condes, claro. No sé.
1: Sí, bueno.
2: Claro, no, yo estaba pensando efectivamente el que está en Luis Pasteur.
1: Sí, ese es
2: Luis Pasteur.
1: Carmen Teresiano, sí.
2: Claro.
1: Sí.
2: Ahora, con 3 años... 3 meses y 9 días, muy poco lo que se recuerda, son imágenes muy difusas, por tanto me podría contar, Carmen Paz, de cómo fue aquel día histórico, ¿no? El 21 de marzo del año

0: 1993.
1: Claro, totalmente histórico. Imagínate, en la Basílica San Pedro, Juan Pablo II canonizó a Juanita Fernández Solar y la presentó al mundo como un modelo luminoso para la juventud, diciendo que su vida había aparecido como una luz de Cristo en el nuevo mundo, como una flor espléndida suscitada por la gracia del bautismo entre las poblaciones de la nueva tierra de América. Habían alrededor de 5.000 chilenos que viajaron a Roma.
2: Yo me acuerdo, yo no fui, pero no tuve la suerte, pero de la televisión lleno de chilenos, fue precioso.
1: Que imagínate el orgullo, sí, máximo.
2: Todos los que están escuchando y que tremendo. Fueron, pero miran, tan llenas de gracia, me imagino ese momento histórico para que lo recuerden hoy.
0: Aparte que al año siguiente fue la beatificación de San Alberto Hurtado, entonces claro. Fue todo muy consecutivo.
1: Sí, estábamos bien trending topic en esa época.
0: Sí, estábamos bien arriba. Está bien.
2: No ganábamos en fútbol, pero teníamos dos santos.
0: Estábamos con una sanción futbolística, pero estábamos espiritualmente muy fuertes.
1: Sí.
0: A veces son las contradicciones de la vida. ¿Qué significa ella hoy para los chilenos, más de 100 años después de su fallecimiento?
2: Bueno, yo creo que sigue estando Teresita muy vigente. Su vida, su historia, ella es muy cercana. No es una santa de otro país, es una santa chilena. Es una joven santiaguina, fue al colegio, tuvo rabieta, que jugaba con su hermano, montó a caballo en el verano. Esa vida completamente normal, yo creo que la hace muy cercana para todos. Y además, hacerlo con esa entrega total a Dios, apasionada, yo creo que es muy, muy vigente para todos los que están acá escuchando, todos los jóvenes, para todas las mamás que tienen hijos jóvenes en su casa y que hay tanta necesidad de vocación, como que realmente muchas veces está latente ahí la vocación y hay que sacarla. Yo creo que convoca especialmente esto a la juventud. Bueno, como cada año, miles de jóvenes, no sé si han participado, pero caminan. Más de 60,
1: yo lo hice también.
2: Más de 60 mil personas van.
0: 20 años, exactamente.
2: Es una de las peregrinaciones más grandes que tiene nuestra iglesia en Chile. Son 27 kilómetros.
1: Sí, yo lo hice. Y es por caminos de tierra, cerro y baja.
0: Sí. Después te recogen con pala.
1: Sí, o sea, impresionante.
2: Imagínate, esta es la peregrinación de Chacabuco al Carmelo, en el fondo hasta el santuario de Auco. Bueno, van caminando, algunos van en bicicleta.
1: No, es que no sé, yo no me acuerdo haber visto gente en bicicleta. Yo creo que más en bus, te
2: he visto la foto.
0: Generalmente es a pie, porque siempre. Claro, son una curva,
1: sí,
0: porque hay que subir un cerro y después bajar.
1: Sí.
0: No, y los últimos 3 kilómetros son matadores. Pavimento con pleno sol.
2: Sí, ese santuario recibe más de 100.000 peregrinos al mes, imagínense. Es impresionante, yo creo que es una devoción muy viva y no es una cosa del pasado. Yo hoy, como les decía, con la falta de vocaciones que hay, yo creo que su testimonio vivo es algo que hay que rescatar, sobre todo ahora que el 13 de julio se celebra su fiesta.
1: Qué sí. Increíble, porque su fiesta se celebra el día de su nacimiento y no el día de su muerte, como la mayoría de los santos se celebran el día de su muerte.
0: Claro.
1: La fiesta de ella se celebra el día que ella nació, y yo estaba investigando, decían que probablemente la iglesia había elegido esa fecha porque ella como que era tan joven que habían querido como destacar como esta vitalidad que tuvo como santa, tan chiquitita, en el fondo, como, bueno. Ese es el día, el 13 de julio, que es luego, así que vamos a tener un julio bien cargado de celebraciones. Y yo creo que además, Pepe, hay algo que conecta con todo lo que hemos conversado durante este año del centenario, que bueno, como decíamos, la Teresita de los Andes Carmelita fue una gran devota de la Virgen del Carmen. La misma Virgen que hemos venido conversando, que O'Higgins proclamó como patrona de Chile, la misma que Arturo Prat llevaba en el escapulario sobre su pecho en el combate naval de Iquique. Entonces, es como que la Virgen del Carmen hubiera querido regalarnos a una hija chilena para que ella viva desde adentro, desde el corazón mismo del Carmelo, lo que significa amarla. Bueno. Y por eso en el imaginario de los chilenos, ellos dos siempre van muy juntos. O sea, si uno ve en los altares, en las casas, generalmente cuando está Santa Teresita de los Andes, al lado hay una imagen también de la Virgen del Carmen. Están muy conectadas las dos.
2: Bueno, y no es casualidad, y no es porque estemos en el centenario, ni que tengamos un bloque carmelita, pero que la primera santa chilena sea carmelita, te corrobora esa tesis que tenemos muchas maneras de que fue la Virgen la que eligió a Chile, y no Chile quien eligió a sus santos, a su Virgen.
1: Habiendo tantas órdenes,
2: la Merced, el Socorro, el Pilar.
0: Efectivamente. ¿Hay algo más que quisieran agregar al respecto? Tenemos tiempo, así que...
2: Bueno, que lean el diario, las cartas de Teresita, es una lectura que transforma, especialmente para los jóvenes hoy, y sobre todo en estas vacaciones escolares, podría ser un buen momento, incluso ver la serie de Teresita.
0: No, tremendo.
2: Sí, sí, es una buena oportunidad, y para cualquiera que esté buscando algo más profundo en la vida, sus meditaciones diarias o semanales, las palabras de ella tienen una fuerza tremenda, y una frescura además, que la hacen muy vigente al día de hoy.
0: Lo de la serie es muy impactante porque, claro, la protagonista de la serie, que es la famosa actriz Paulina Urrutia, ella tenía exactamente la misma edad, era una chica que ni siquiera tenía estudios de actuación o algo. Creo que estaba recién entrando a estas escuelas de teatro que habían en aquella época, fines de los 80, y ella fue, cuando estaba en el casting, fue a los Andes a ofrecer que pase lo que pase, ojalá quedar, y quedó. ¿No? Y ella después le ha tocado una vida bien sufrida.
1: Es verdad,
0: se casó con un colega nuestro que después tuvo Alzheimer, falleció. Ella ahora está superando un cáncer. Es una vida compleja. Aún así, uno es tanto lo que marcó su interpretación que uno no deja de pensar en ella, y ojalá tal vez rezar por ella y por tantas personas que podrían estar sufriendo y que
1: cierto,
0: tienen la carrera.
1: De todas maneras, un saludo a la Paulina Urrutia,
2: Un saludo a la Paulina Urrutia, que hizo una gran desempeño en esa serie que yo gocé viéndola, y rezar por ella, por su salud y por todos los enfermos que nos están escuchando.
1: Y que si pueden, visiten, como decía La Panza, van a empezar las vacaciones escolares, visiten el santuario de Auco, es una maravilla. Es uno de esos lugares en Chile donde uno siente la devoción del pueblo. Llega la gente en buses, llegan por el día a hacer picnic. Es una instancia muy linda de reunión familiar. Y es un lugar muy espiritual también, como está metido entre medio de los cerros, en el campo. De verdad que es como un imperdible para uno que es chileno y para los extranjeros que están acá recibiendo nuestro país también. Aparte que hay unos restaurantes muy chilenos.
2: Sí, iba a decir lo mismo, aprovechen el paseo.
1: Pasteles de choclo, cazuela, muy típico como de la zona central. Y aprovechemos también de pedir que Santa Teresita, que es nuestra primera santa chilena, nuestra carmelita, siga intercediendo por Chile en este año tan especial del centenario de la coronación de su madre, la Virgen del Carmen.
2: Sí, aprovechemos de pedir mucho para que tengan muchos frutos. En el próximo capítulo, que Carmenita, vamos a hablar mucho a los que nos escuchan sobre lo que estamos haciendo para el centenario. Se vienen muchas sorpresas, ya estamos con muchas cosas listas, a punto de partir. Julio es el mes de la Virgen del Carmen.
0: Tremendo, estaba pensando en eso, porque el 13 es Santa Teresita
2: y el 16... Sí, y la novena empieza el 7 de julio. Bueno, nuestro próximo programa vamos a conversar de la novena, del centenario, de la coronación, y de la Virgen del Carmen con su historia y toda la devoción y oraciones que podemos hacer.
1: Y pueden hacer dos novenas, pueden hacer la novena de Santa Teresita
2: de los Andes y la novena de la Virgen del Carmen.
0: En algún momento, efectivamente, empalman.
1: Se intersectan.
2: Bueno, esta empieza el 7 y termina el 15, claro. Y esta y la de la Santa Teresita empieza el 9, creo. No, empieza antes porque termina el 3. El 13 es su día.
1: Claro, va a empezar el 4.
2: Sí, bueno, pero invitarlos a todos. ¡Ah! Se me olvidó una invitación. No, que llegó justo hoy día.
0: Todas las que quieras. Estamos bien de tiempo.
2: Justo hoy día en el WhatsApp de comunicadores nos mandaron una imagen preciosa de Santa Teresa, donde sale de ella de joven, de monja y de otra edad, con estas tres
0: siempre joven.
2: Queremos invitarlo a participar en la fiesta oficial de Santa Teresa Los Andes, que se desarrollará, para que nos escuchen aquí, anoten, el 13 de julio a las 12 horas en el templo del santuario de Los Andes. Ese día será la celebración principal, que vendrá precedida por la novena, que se extenderá del 4 al 12 de julio.
0: Ah, increíble.
2: Con distintas actividades cuyo calendario darán a conocer para que se metan a las redes sociales del santuario de Auco. Pero estaba muy, muy vigente. Mira, nos cayó del cielo ese WhatsApp cuando lo mandaron. Dije,
1: lo mandó Teresita.
2: No, Teresita, de todas maneras, lo mandó como el rosario de...
0: Claro, efectivamente. Oigan, contarles que aquí la gente nos está escribiendo. Agradecer a todos los que están con nosotros. Avisos parroquiales. Pepe, por favor, puedes avisar por la radio que el sábado 20 habrá una misa por los padres que han partido en el cementerio parroquial de San Bernardo. Esto será a las 12 del día. Estamos avisando, Patricia Sierra, Pati. Gracias a ella y a todos quienes están con nosotros a través de las redes sociales. Gracias a usted, ¿eh?
2: Gracias, Pepe, a ti por
1: todo
2: tu trabajo.
1: Qué bueno eso que dices, Pepe. Un abrazo también al cielo a todos los papás que han partido.
2: Sí.
1: Acá Los tres estamos con papá en el cielo.
0: Los tres.
2: Yo papá
0: los
2: y mamá, tres. Así que...
1: No, así que un abrazo en este Día del Padre a nuestros papás también.
2: Exacto.
0: Gracias a Dios todavía queda mamá, así que...
1: Sí, acá también.
0: Le mandamos un abrazo.
2: Bueno, yo tengo a mi mamá en el cielo y a mi... la Virgen que me cuida.
0: Eso, muy bien. Son las 12:57. Gracias, don Joaquín Huerta, por haber estado en los mandos técnicos. Nos vamos a reencontrar en 17 minutos más con las noticias. Sigan con nosotros porque esto es Radio María, una buena señal para Chile. Buenas tardes.
1: Chao, Pepe. Gracias.
2: Adiós, Pepe. Chao. Adiós a todos.

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1: Son las 5:09.
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Oración inicial. Señor Jesús, el camino que hoy recorreremos contigo es una invitación a contemplarte crucificado para tener la fuerza de ir más allá de las dificultades. Tu cruz es el signo supremo del amor de tu Padre para cada hombre, la respuesta sobreabundante a la necesidad que tiene toda persona de ser amada. Cuando nos encontramos en la prueba, cuando nuestras familias deben afrontar el dolor, la tribulación, debemos mirar tu cruz. Allí encontramos el valor y la fuerza para seguir caminando. Allí podemos repetir con firme esperanza las palabras de San Pablo. ¿Quién nos separará del amor de Cristo? ¿La tribulación, la angustia, la persecución, el hambre, la desnudez, el peligro, la espada? Pero en todo eso vencemos de sobra gracias a aquel que nos ha amado. Amén.

0: Primera estación. Condenan a muerte a Jesús. Te adoramos, oh Cristo, y te bendecimos.
1: Porque con tu santa cruz redimiste al mundo.
0: Lectura del Evangelio según San Lucas. Pilato, que quería librar a Jesús, les dirigió de nuevo la palabra, pero seguían gritando: ¡Crucifícalo, crucifícalo! Por tercera vez les dijo: ¿Pero qué mal ha hecho este hombre? Yo no he encontrado nada que merezca la muerte. Por eso, después de azotarlo, lo dejaré en libertad. Pero ellos insistían a grandes voces pidiendo que fuera crucificado, y el griterío iba en aumento. Entonces Pilato anunció la sentencia que ellos reclamaban. Soltó al que estaba preso por agitador y asesino, pues a este lo querían, y entregó a Jesús como ellos pedían. Palabra del Señor.
1: Gloria a ti, Señor Jesús. Reflexión. Una sociedad bien ordenada y fecunda requiere gobernantes, investidos de legítima autoridad, que defiendan las instituciones y consagren en la medida suficiente su actividad y sus desvelos al provecho común del país. Toda la autoridad que los gobernantes poseen proviene de Dios. San Juan 23.
0: Petición. Te pedimos, Señor, por quienes gobiernan las naciones, para que sean siempre prudentes en sus juicios y resoluciones, y éstas estén ordenadas según tu voluntad. Con María roguemos al Señor.
1: Escúchanos, Señor, te rogamos.
0: Padre nuestro que estás en el cielo, santificado sea tu nombre. Venga a nosotros tu reino, hágase tu voluntad en la tierra como en el cielo.
1: Danos hoy nuestro pan de cada día, perdona nuestras ofensas como también nosotros perdonamos a los que nos ofenden. No nos dejes caer en tentación y líbranos del mal. Amén.
0: Dios te salve María, llena eres de gracia. El Señor es contigo, bendita tú eres entre todas las mujeres y bendito es el fruto de tu vientre, Jesús.
1: Santa María, Madre de Dios, ruega por nosotros pecadores, ahora y en la hora de nuestra muerte. Amén.
0: Gloria al Padre, y al Hijo, y al Espíritu Santo.
1: Como era en el principio, ahora y siempre, por los siglos de los siglos.
0: Amén.

0: Segunda estación. Jesús carga con la cruz. Te adoramos, oh Cristo, y te bendecimos.
1: Porque con tu santa cruz redimiste al mundo.
0: Lectura del Evangelio según San Mateo. Los soldados romanos llevaron a Jesús al patio del palacio y reunieron a toda la tropa en torno a él. Le quitaron sus vestidos y le pusieron una capa de soldado de color rojo. Después, le colocaron en la cabeza una corona que habían trenzado con espinos y en la mano derecha le pusieron una caña. Doblaban la rodilla ante Jesús y se burlaban de él diciendo: ¡Viva el rey de los judíos! Le escupían en la cara y con la caña le golpeaban en la cabeza. Cuando terminaron de burlarse de él, le quitaron la capa de soldado, le pusieron de nuevo sus ropas y lo llevaron a crucificar. Palabra del Señor.
1: Gloria a ti, Señor Jesús. Reflexión. El paterno amor con que Dios nos mueve a amar a todos los hombres nos hace sentir una profunda aflicción ante el infortunio de quienes se ven expulsados de su patria por motivos políticos. La multitud de estos exiliados, innumerables sin duda en nuestra época, se ve acompañada constantemente por muchos e increíbles dolores. San Juan 23.
0: Petición. Te pedimos, Señor, por aquellas personas que cargan con la cruz de tener que huir de su propia patria por culpa de la guerra o la pobreza. Ayúdalos a llevar este dolor con entereza y fortalécelos para que puedan iniciar su vida en su nuevo país de residencia. Con María, roguemos al Señor.
1: Escúchanos, Señor, te rogamos.
0: Padre nuestro, que estás en el cielo, santificado sea tu nombre. Venga a nosotros tu reino. Hágase tu voluntad en la tierra como en el cielo.
1: Danos hoy nuestro pan de cada día. Perdona nuestras ofensas, como también nosotros perdonamos a los que nos ofenden. No nos dejes caer en la tentación y líbranos del mal. Amén.
0: Dios te salve, María, llena eres de gracia. El Señor es contigo. Bendita tú eres entre todas las mujeres, y bendito es el fruto de tu vientre, Jesús.
1: Santa María, Madre de Dios, ruega por nosotros, pecadores, ahora y en la hora de nuestra muerte. Amén.
0: Gloria al Padre, y al Hijo, y al Espíritu Santo.
1: Como era en el principio, ahora y siempre, por los siglos de los siglos.
0: Amén. Amén.

0: Tercera estación. Cae Jesús por primera vez. Te adoramos, oh Cristo, y te bendecimos.
1: Porque con tu santa cruz redimiste al mundo.
0: Lectura del libro del profeta Isaías. Despreciado por los hombres y marginado, hombre de dolores y familiarizado con el sufrimiento semejante a aquellos a los que se les vuelve la cara, no contaba para nada y no hemos hecho caso de él. Sin embargo, eran nuestras dolencias las que él llevaba, eran nuestros dolores los que le pesaban. Nosotros lo creíamos azotado por Dios, castigado y humillado, y eran nuestras faltas por las que era destruido, nuestros pecados por los que era aplastado. Palabra de Dios.
1: Te alabamos, Señor. Reflexión. Los pueblos viven bajo un perpetuo temor, como si les estuviera amenazando una tempestad que en cualquier momento puede desencadenarse con ímpetu horrible. No les falta razón, porque las armas son un hecho. Y si bien parece difícilmente creíble que haya hombres con suficiente osadía para tomar sobre sí la responsabilidad de las muertes y de la asoladora destrucción que acarrearía una guerra, resulta innegable, en cambio, que un hecho cualquiera, imprevisible, pueda de improviso e inesperadamente provocar el incendio bélico. Y además, aunque el poderío monstruoso de los actuales medios militares disuada hoy a los hombres de emprender una guerra, siempre se puede, sin embargo, temer que los experimentos atómicos, realizados con fines bélicos, si no cesan, pongan en grave peligro toda clase de vida en nuestro planeta. San Juan 23.
0: Petición. Te pedimos, Señor, por aquellos pueblos y naciones que en este último año han caído en el horror de la guerra. Haz que los líderes puedan buscar vías de diálogo que permitan la paz y la reconciliación. Con María roguemos al Señor.
1: Escúchanos, Señor, te rogamos.
0: Padre nuestro que estás en el cielo, santificado sea tu nombre. Venga a nosotros tu reino, hágase tu voluntad en la tierra como en el cielo.
1: Danos hoy nuestro pan de cada día. Perdona nuestras ofensas, como también nosotros perdonamos a los que nos ofenden. No nos dejes caer en tentación y líbranos del mal. Amén.
0: Dios te salve María, llena eres de gracia, el Señor es contigo. Bendita tú eres entre todas las mujeres y bendito es el fruto de tu vientre Jesús.
1: Santa María, Madre de Dios, ruega por nosotros pecadores, ahora y en la hora de nuestra muerte. Amén.
0: Gloria al Padre, y al Hijo, y al Espíritu Santo.
1: Como era en el principio, ahora y siempre, por los siglos de los siglos.
0: Amén.

0: Cuarta estación. Jesús encuentra a María, su Santísima Madre. Te adoramos, oh Cristo, y te bendecimos.
1: Porque con tu Santa Cruz redimiste al mundo.
0: Lectura del Evangelio según San Lucas. Su padre y su madre estaban maravillados por todo lo que se decía del niño. Simeón los bendijo y dijo a María, su madre: Mira, este niño traerá a la gente de Israel caída o resurrección. Será una señal de contradicción, mientras a ti misma una espada te atravesará el alma. Por este medio, sin embargo, saldrán a la luz los pensamientos íntimos de los hombres. Palabra del Señor.
1: Gloria a ti, Señor Jesús. Reflexión. Por lo que toca a la familia, la cual se funda en el matrimonio libremente contraído, uno e indisoluble, es necesario considerarla como la semilla primera y natural de la sociedad humana, de lo cual nace el deber de atenderla con suma diligencia, tanto en el aspecto económico y social como en la esfera cultural y ética. Todas estas medidas tienen como fin consolidar la familia y ayudarla a cumplir su misión. San Juan 23.
0: Petición. Te pedimos, Señor, por todas las madres de familia. Asístelas con tu gracia para que puedan, como María, ser, aun en momentos de dolor, artífices de paz y reconciliación para las naciones. Con María, roguemos al Señor.
1: Escúchanos, Señor, te rogamos.
0: Padre nuestro, que estás en el cielo, santificado sea tu nombre. Venga a nosotros tu reino. Hágase tu voluntad en la tierra como en el cielo.
1: Danos hoy nuestro pan de cada día. Perdona nuestras ofensas, como también nosotros perdonamos a los que nos ofenden. No nos dejes caer en la tentación, y líbranos del mal. Amén.
0: Dios te salve María, llena eres de gracia, el Señor es contigo. Bendita tú eres entre todas las mujeres, y bendito es el fruto de tu vientre, Jesús.
1: Santa María, Madre de Dios, ruega por nosotros, pecadores, ahora y en la hora de nuestra muerte. Amén.
0: Gloria al Padre, y al Hijo, y al Espíritu Santo.
1: Como era en el principio, ahora y siempre, por los siglos de los siglos.
0: Amén. Amén.

0: Quinta estación. Simón ayuda a llevar la cruz de Jesús. Te adoramos, oh Cristo, y te bendecimos,
1: porque con tu santa cruz redimiste al mundo.
0: Lectura del Evangelio según San Marcos. Los soldados sacaron a Jesús fuera para crucificarlo. En ese momento, un tal Simón de Cirene, el padre de Alejandro y de Rufo, volvía del campo y los soldados le obligaron a que llevara la cruz de Jesús. Palabra del Señor.
1: Gloria a ti, Señor Jesús. Reflexión. Debemos vigilar ante la pasividad aprendida, sensación de inutilidad, desinterés, desencanto, pereza, déjame en paz, no me interesa, que lo arreglen los curas que muchos enredos los han creado ellos. Cardenal Celestino Aós.
0: Petición. Te pedimos, Señor, por aquellos cirineos que ayudan a cargar a los demás sus dolores, los que atienden en sus necesidades y los sostienen para que vivan una vida digna. Con María roguemos al Señor.
1: Escúchanos, Señor, te rogamos.
0: Padre nuestro, que estás en el cielo, santificado sea tu nombre. Venga a nosotros tu reino, hágase tu voluntad en la tierra como en el cielo.
1: Danos hoy nuestro pan de cada día. Perdona nuestras ofensas, como también nosotros perdonamos a los que nos ofenden. No nos dejes caer en tentación y líbranos del mal. Amén.
0: Dios te salve, María, llena eres de gracia, el Señor es contigo. Bendita tú eres entre todas las mujeres y bendito es el fruto de tu vientre, Jesús.
1: Santa María, Madre de Dios, ruega por nosotros pecadores, ahora y en la hora de nuestra muerte. Amén.
0: Gloria al Padre, y al Hijo, y al Espíritu Santo,
1: como era en el principio, ahora y siempre, por los siglos de los siglos. Amén.

0: Sexta estación. La Verónica enjuga el rostro de Jesús. Te adoramos, oh Cristo, y te bendecimos.
1: Porque con tu santa cruz redimiste al mundo.
0: Lectura del Evangelio según San Juan. Así amó Dios al mundo. Le dio al Hijo único, para quien cree en Él no se pierda, sino que tenga vida eterna. Dios no envió al Hijo del mundo para condenar al mundo, sino para que se salve el mundo gracias a Él. Para quien cree en Él no hay juicio. En cambio, el que no cree ya se ha condenado, por el hecho de no creer en el nombre del Hijo único de Dios. Palabra del Señor.
1: Gloria a ti, Señor Jesús. Reflexión. Ellas, las mujeres, con una sensibilidad, una intuición y unas capacidades peculiares, revitalizan la belleza de la fe, de la esperanza y de la caridad. De modo que, en todos nuestros ambientes y estructuras, es indispensable seguir cultivando su protagonismo. Lo sabemos. El amor y el servicio se realizan muchas veces en discreción y silencio. Cardenal Celestino Aós.
0: Petición. Te pedimos, Señor, por todas aquellas personas que, como la Verónica, oran en silencio, limpiando las heridas de aquellos que pasan por momentos de dificultad o necesidad. Bendícelas y multiplica más gestos solidarios como este. Con María, roguemos al Señor.
1: Escúchanos, Señor, te rogamos.
0: Padre nuestro, que estás en el cielo, santificado sea tu nombre. Venga a nosotros tu reino. Hágase tu voluntad en la tierra como en el cielo.
1: Danos hoy nuestro pan de cada día. Perdona nuestras ofensas, como también nosotros perdonamos a los que nos ofenden. No nos dejes caer en la tentación, y líbranos del mal. Amén.
0: Dios te salve, María. Llena eres de gracia. El Señor es contigo. Bendita tú eres entre todas las mujeres, y bendito es el fruto de tu vientre, Jesús.
1: Santa María, Madre de Dios, ruega por nosotros pecadores, ahora y en la hora de nuestra muerte. Amén.
0: Gloria al Padre, y al Hijo, y al Espíritu Santo.
1: Como era en el principio, ahora y siempre, por los siglos de los siglos.
0: Amén.

0: Séptima estación. Cae Jesús por segunda vez. Te adoramos, oh Cristo, y te bendecimos.
1: Porque por tu santa cruz redimiste al mundo.
0: Lectura del libro del profeta Isaías. Él soportó el castigo que nos trae la paz, y por sus llagas hemos sido sanados. Todos andábamos como ovejas errantes, cada cual seguía su propio camino, y Yahvé descargó sobre él la culpa de todos nosotros. Fue maltratado y él se humilló y no dijo nada. Fue llevado cual cordero al matadero, como una oveja que permanece muda cuando la esquilan. Palabra de Dios.
1: Te alabamos, Señor. Reflexión. El poder de la gloria de Dios los fortalecerá para soportarlo todo con perseverancia, y para que con alegría den gracias al Padre, que los hizo capaces de participar en la herencia de los santos en la luz. Él nos libró del dominio de las tinieblas y nos trasladó al reino de su Hijo amado, en quien tenemos la redención, el perdón de los pecados. Cardenal Celestino Aós.
0: Petición. Te pedimos, Señor, para que al igual que tu Hijo, nos ayudes a soportar nuestras caídas y tropiezos y nos permitas perseverar con alegría en nuestra vida de fe para poder ser partícipes de la herencia de los santos. Con María roguemos al Señor.
1: Escúchanos, Señor, te rogamos.
0: Padre nuestro, que estás en el cielo, santificado sea tu nombre. Venga a nosotros tu reino. Hágase tu voluntad en la tierra como en el cielo.
1: Danos hoy nuestro pan de cada día. Perdona nuestras ofensas, como también nosotros perdonamos a los que nos ofenden. No nos dejes caer en tentación y líbranos del mal. Amén.
0: Dios te salve, María. Llena eres de gracia. El Señor es contigo. Bendita tú eres entre todas las mujeres y bendito es el fruto de tu vientre, Jesús.
1: Santa María, Madre de Dios, ruega por nosotros pecadores, ahora y en la hora de nuestra muerte. Amén.
0: Gloria al Padre, y al Hijo, y al Espíritu Santo.
1: Como era en el principio, ahora y siempre, por los siglos de los siglos. Amén.

0: Octava estación. Jesús consuela a las hijas de Jerusalén. Te adoramos, oh Cristo, y te bendecimos.
1: Porque con tu santa cruz redimiste al mundo.
0: Lectura del Evangelio según San Lucas. Lo seguía muchísima gente, especialmente mujeres que se golpeaban el pecho y se lamentaban por él. Jesús, volviéndose hacia ellas, les dijo: Hijas de Jerusalén, no lloren por mí, lloren más bien por ustedes mismas y por sus hijos. Palabra del Señor.
1: Gloria a ti, Señor Jesús. Reflexión. La mujer ha adquirido una conciencia cada día más clara de su propia dignidad humana. Exige, por el contrario, que, tanto en el ámbito de la vida doméstica como en el de la vida pública, se le reconozcan los derechos y obligaciones propios de la persona humana. San Juan 23.
0: Petición. Te pedimos, Señor, por tantas mujeres que lloran por los estragos de la guerra y que buscan aliviar las heridas y dolores de tantas víctimas. Bendícelas y haz que sus gestos sean un bálsamo para quienes más sufren. Con María, roguemos al Señor.
1: Escúchanos, Señor, te rogamos.
0: Padre nuestro que estás en el cielo, santificado sea tu nombre. Venga a nosotros tu reino. Hágase tu voluntad en la tierra como en el cielo.
1: Danos hoy nuestro pan de cada día. Perdona nuestras ofensas, como también nosotros perdonamos a los que nos ofenden. No nos dejes caer en la tentación y líbranos del mal. Amén.
0: Dios te salve María, llena eres de gracia, el Señor es contigo, bendita tú eres entre todas las mujeres, y bendito es el fruto de tu vientre, Jesús.
1: Santa María, Madre de Dios, ruega por nosotros, pecadores, ahora y en la hora de nuestra muerte. Amén.
0: Gloria al Padre, y al Hijo, y al Espíritu Santo.
1: Como era en el principio, ahora y siempre, por los siglos de los siglos.
0: Amén. Amén.

0: Novena estación. Jesús cae por tercera vez. Te adoramos, oh Cristo, y te bendecimos,
1: porque con tu santa cruz redimiste al mundo.
0: Salmo 31. Mi vida se consume en la aflicción y mis años entre gemidos. Mi fuerza desfallece entre tanto dolor y mis huesos se deshacen. Mi enemigo se alegra, mis vecinos se horrorizan y se espantan de mí mis conocidos. Si me ven en la calle, se alejan de mí. Se olvidaron de mí, como de un muerto. Soy como un objeto inservible. Palabra de Dios.
1: Te alabamos, Señor. Reflexión. Hay que afirmar claramente que todo cuanto se haga para reprimir la vitalidad y el desarrollo de las minorías étnicas viola gravemente los deberes de la justicia. Violación que resulta mucho más grave aún si esos criminales atentados van dirigidos al aniquilamiento de la raza. San Juan 23.
0: Petición. Te pedimos, Señor, por aquellas personas y grupos minoritarios que caen y se tropiezan por culpa de la discriminación, de la invalidación de su propia cultura. Haz que sean vistos como dignos hijos tuyos y que exista armonía, respeto y caridad entre los distintos grupos humanos. Con María roguemos al Señor.
1: Escúchanos, Señor, te rogamos.
0: Padre nuestro, que estás en el cielo, santificado sea tu nombre. Venga a nosotros tu reino. Hágase tu voluntad en la tierra como en el cielo.
1: Danos hoy nuestro pan de cada día. Perdona nuestras ofensas como también nosotros perdonamos a los que nos ofenden. No nos dejes caer en tentación y líbranos del mal. Amén.
0: Dios te salve María, llena eres de gracias. El Señor es contigo. Bendita tú eres entre todas las mujeres y bendito es el fruto de tu vientre Jesús.
1: Santa María, Madre de Dios, ruega por nosotros pecadores, ahora y en la hora de nuestra muerte. Amén.
0: Gloria al Padre, y al Hijo, y al Espíritu Santo.
1: Como era en el principio, ahora y siempre, por los siglos de los siglos.
0: Amén.

0: Décima estación. Despojan a Jesús de sus vestiduras. Te adoramos, oh Cristo, y te bendecimos.
1: Porque con tu santa cruz redimiste al mundo.
0: Lectura del Evangelio según San Mateo. Allí lo crucificaron y después se repartieron entre ellos la ropa de Jesús, echando las suertes. Luego se sentaron a vigilarlo. Encima de su cabeza habían puesto un letrero con el motivo de su condena, en el que se leía: Este es Jesús, el rey de los judíos. También crucificaron con él a dos ladrones, uno a su derecha y otro a su izquierda. Palabra del Señor.
1: Gloria a ti, Señor Jesús. Reflexión. Despojémonos de todo estorbo y del pecado que nos asedia, y llenos de fortalezas, salgamos al encuentro del combate que se nos presenta con la mirada siempre fija en Jesús, el que inicia y perfecciona nuestra fe. Él, renunciando a la alegría que se le proponía, soportó la cruz sin miedo a la deshonra, y ahora está sentado a la derecha del trono de Dios. Piensen, pues, en aquel que soportó tal hostilidad de parte de los pecadores, para que no se dejen abatir por el desaliento. Cardenal Celestino Aós.
0: Señor Jesús, que fuiste despojado de algo tan básico como tus vestidos, te pedimos que nos ayudes a deshacernos de aquello que nos aleja de ti, para que nuestra mirada no se distraiga con sucedáneos y esté puesta en los bienes eternos. Con María, roguemos al Señor.
1: Escúchanos, Señor, te rogamos.
0: Padre nuestro que estás en el cielo, santificado sea tu nombre. Venga a nosotros tu reino. Hágase tu voluntad en la tierra como en el cielo.
1: Danos hoy nuestro pan de cada día. Perdona nuestras ofensas, como también nosotros perdonamos a los que nos ofenden. No nos dejes caer en la tentación y líbranos del mal. Amén.
0: Dios te salve María, llena eres de gracia. El Señor es contigo. Bendita tú eres entre todas las mujeres y bendito es el fruto de tu vientre, Jesús.
1: Santa María, Madre de Dios, ruega por nosotros, pecadores, ahora y en la hora de nuestra muerte. Amén.
0: Gloria al Padre, y al Hijo, y al Espíritu Santo.
1: Como era en el principio, ahora y siempre, por los siglos de los siglos.
0: Amén.

0: Undécima estación. Jesús es clavado en la cruz. Te adoramos, oh Cristo, y te bendecimos,
1: porque con tu santa cruz redimiste al mundo.
0: Lectura del Evangelio según San Lucas. Junto con Jesús llevaban también a dos malhechores para ejecutarlos. Al llegar al lugar llamado de la calavera, lo crucificaron allí, y con él y a los malhechores, uno a su derecha y el otro a su izquierda. Mientras tanto Jesús decía: Padre, perdónalos, porque no saben lo que hacen. Después los soldados se repartieron sus ropas, echándolas a la suerte. Palabra del Señor.
1: Gloria a ti, Señor Jesús. Reflexión. Que Cristo encienda las voluntades de todos los hombres para echar por tierra las barreras que dividen a los unos de los otros, para estrechar los vínculos de la mutua caridad, para fomentar la recíproca comprensión, para perdonar, en fin, a cuantos nos hayan injuriado. De esta manera, bajo su auspicio y amparo, todos los pueblos se abracen como hermanos y florezca y reine siempre entre ellos la tan anhelada paz. San Juan 23.
0: Petición. Señor Jesús, tú que clavado en la cruz perdonaste a quienes te condenaron, ayúdanos a perdonar a quienes nos hacen daño, para que podamos caminar por la vida libre de rencores y para que estemos llenos de la gracia que nos trae la reconciliación. Con María roguemos al Señor.
1: Escúchanos, Señor, te rogamos.
0: Padre nuestro, que estás en el cielo, santificado sea tu nombre. Venga a nosotros tu reino. Hágase tu voluntad en la tierra como en el cielo.
1: Danos hoy nuestro pan de cada día. Perdona nuestras ofensas, como también nosotros perdonamos a los que nos ofenden. No nos dejes caer en tentación y líbranos del mal. Amén.
0: Dios te salve María, llena eres de gracia. El Señor es contigo. Bendita tú eres entre todas las mujeres y bendito es el fruto de tu vientre Jesús.
1: Santa María, Madre de Dios, ruega por nosotros pecadores, ahora y en la hora de nuestra muerte. Amén.
0: Gloria al Padre, y al Hijo, y al Espíritu Santo.
1: Como era en el principio, ahora y siempre, por los siglos de los siglos. Amén.

0: Duodécima estación. Muerte de Jesús en la cruz. Te adoramos, oh Cristo, y te bendecimos.
1: Porque con tu santa cruz redimiste al mundo.
0: Lectura del Evangelio según San Mateo. Desde el mediodía hasta las 3 de la tarde, todo el país se cubrió de tinieblas. A eso de las 3, Jesús gritó con fuerza: Elí, Elí, lama sabactani, que quiere decir: Dios mío, Dios mío, ¿por qué me has abandonado? Al oírlo, algunos de los presentes decían: está llamando a Elías. Uno de ellos corrió, tomó una esponja, la empapó en vinagre y la puso en la punta de una caña para darle de beber. Los otros le decían: déjalo, veamos si viene Elías a salvarlo. Pero nuevamente Jesús dio un fuerte grito y entregó su espíritu. Palabra del Señor.
1: Gloria a ti, Señor Jesús. Reflexión. Él nos libró del dominio de las tinieblas y nos trasladó al reino de su Hijo amado, en quien tenemos la redención, el perdón de los pecados. Cristo es imagen del Dios invisible, primogénito de toda criatura, porque en Él fue creado todo, lo del cielo y lo de la tierra, lo visible y lo invisible, tronos, dominaciones, principados, potestades, todo lo creó Dios por medio de Él y para Él. Él es anterior a todo y todo en Él se sostiene. Él es también la cabeza del cuerpo, que es la Iglesia. Cardenal Celestino Aos.
0: Petición. Señor Jesucristo, que con tu muerte nos has librado del pecado, te pedimos que nos permitas morir a nuestros caprichos, a nuestros vicios, para poder resucitar a una vida nueva en la que contemplemos tu rostro resucitado. Con María, roguemos al Señor.
1: Escúchanos, Señor, te rogamos.
0: Padre nuestro que estás en el cielo, santificado sea tu nombre. Venga a nosotros tu reino. Hágase tu voluntad en la tierra como en el cielo.
1: Danos hoy nuestro pan de cada día. Perdona nuestras ofensas, como también nosotros perdonamos a los que nos ofenden. No nos dejes caer en la tentación y líbranos del mal. Amén.
0: Dios te salve María, llena eres de gracia, el Señor es contigo. Bendita tú eres entre todas las mujeres y bendito es el fruto de tu vientre, Jesús.
1: Santa María, Madre de Dios, ruega por nosotros, pecadores, ahora y en la hora de nuestra muerte. Amén.
0: Gloria al Padre, y al Hijo, y al Espíritu Santo.
1: Como era en el principio, ahora y siempre, por los siglos de los siglos.
0: Amén.

0: 13ª estación. Jesús es bajado de la cruz. Te adoramos, oh Cristo, y te bendecimos.
1: Porque con tu santa cruz redimiste al mundo.
0: Lectura del Evangelio según San Mateo. Siendo ya tarde, llegó un hombre rico de Arimatea llamado José, que también se había hecho discípulo de Jesús. Se presentó a Pilato y le pidió el cuerpo de Jesús, y el gobernador ordenó que se lo entregaran. Palabra del Señor.
1: Gloria a ti, Señor Jesús. Reflexión. Pidamos, pues, con instantes súplicas al Divino Redentor esta paz que Él mismo nos trajo. Que Él borre de los hombres cuanto pueda poner en peligro esta paz y convierta a todos en testigos de la verdad, de la justicia y del amor fraterno. Que Él ilumine también con su luz la mente de los que gobiernan las naciones, para que al mismo tiempo que les procuran una digna prosperidad, aseguren a sus compatriotas el don hermosísimo de la paz. San Juan 23.
0: Petición. Por todos los constructores de paz que durante este año han dedicado sus esfuerzos a recomponer el tejido social en diferentes lugares del mundo, heridos por la guerra y el dolor, con María roguemos al Señor.
1: Escúchanos, Señor, te rogamos.
0: Padre nuestro que estás en el cielo, santificado sea tu nombre. Venga a nosotros tu reino. Hágase tu voluntad en la tierra como en el cielo.
1: Danos hoy nuestro pan de cada día. Perdona nuestras ofensas, como también nosotros perdonamos a los que nos ofenden. No nos dejes caer en tentación y líbranos del mal. Amén.
0: Dios te salve María, llena eres de gracia. El Señor es contigo. Bendita tú eres entre todas las mujeres y bendito es el fruto de tu vientre Jesús.
1: Santa María, Madre de Dios, ruega por nosotros pecadores, ahora y en la hora de nuestra muerte. Amén.
0: Gloria al Padre, y al Hijo, y al Espíritu Santo.
1: Como era en el principio, ahora y siempre, por los siglos de los siglos. Amén.

0: Decimocuarta estación. Dan sepultura al cuerpo de Jesús. Te adoramos, oh Cristo, y te bendecimos.
1: Porque con tu santa cruz redimiste al mundo.
0: Lectura del Evangelio según San Mateo. José Arimatea tomó entonces el cuerpo de Jesús, lo envolvió en una sábana limpia y lo colocó en el sepulcro nuevo que se había hecho excavar en la roca. Después hizo rodar una gran piedra sobre la entrada del sepulcro y se fue. Mientras tanto, María Magdalena y la otra María estaban allí, sentadas frente al sepulcro. Palabra del Señor.
1: Gloria a

0: San Juan 23.
1: Petición. Señor, en estos tiempos de guerra, te pedimos por quienes han muerto lejos de sus familias, por aquellos que no han podido ser despedidos por sus seres queridos. Dales el gozo eterno. Acógelos en tu reino y dale a los suyos el consuelo y la esperanza. Con María roguemos al Señor.
0: Escúchanos, Señor, te rogamos.
1: Padre nuestro que estás en los cielos, santificado sea tu nombre. Venga a nosotros tu reino. Hágase tu voluntad en la tierra como en el cielo.
0: Danos hoy nuestro pan de cada día. Perdona nuestras ofensas, como también nosotros perdonamos a los que nos ofenden. No nos dejes caer en la tentación, y líbranos del mal. Amén.
1: Dios te salve María, llena eres de gracia, el Señor es contigo. Bendita tú eres entre todas las mujeres, y bendito es el fruto de tu vientre, Jesús.
0: Santa María, Madre de Dios, ruega por nosotros, pecadores, ahora y en la hora de nuestra muerte. Amén.
1: Gloria al Padre, y al Hijo, y al Espíritu Santo.
0: Como era en el principio, ahora y siempre, por los siglos de los siglos.
1: Amén.

0: Oración final. Señor Jesucristo, que eres llamado Príncipe de la Paz, que eres tú mismo nuestra paz y reconciliación, que tan a menudo dijiste, la paz contigo, la paz les doy. Haz que todos, hombres y mujeres, den testimonio de la verdad, de la justicia y del amor fraternal. Destierra de nuestros corazones cualquier cosa que podría poner en peligro la paz. Ilumina a nuestros gobernantes para que ellos puedan garantizar y puedan defender el gran regalo de la paz. Que todas las personas de la tierra se sientan hermanos y hermanas. Que el anhelo por la paz se haga presente y perdure por encima de cualquier situación. Amén.
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1: Son las 6:01.
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3: Un Santo para Cada Día. Hoy, 22 de junio, recordamos a San Paulino de Nola. San Paulino de Nola nació en Burdeos, Francia, en el año 353. Su padre era gobernador y su familia sumamente rica. Se fue a vivir a España y allá se casó con una mujer sumamente piadosa llamada Teresa, de la cual tuvo un hijo. Pero el niño se murió a los 8 días de nacido. Y entonces Paulina y Teresa se propusieron repartir sus enormes riquezas entre los pobres. Dicen que a San Paulino fue al que se le ocurrió llamar a las gentes a las reuniones con un instrumento de metal que retumbaba a lo lejos, y como aquella región se llamaba Campania, por eso aquel instrumento se llamó campana. Y resultó que llevaba una vida tan santa que en la Navidad del año 393, el pueblo de Barcelona, España, pidió por aclamación al señor obispo que ordenara de sacerdote a Paulino. El obispo aceptó y lo ordenó, aunque estaba casado, pero él y su esposa vivían ya como dos hermanos nada más. Paulino fue a Roma, pero el Papa no lo recibió muy bien porque no aceptaba que lo hubieran ordenado sacerdote siendo casado. Pero el próximo pontífice lo recibiría con mucho cariño porque le habían contado lo santamente que vivía en Nola. Cuando el santo ya estaba moribundo, vino el ecónomo a avisarle que se debían 40 monedas de unas telas que se habían comprado para vestidos de los pobres. El santo exclamó mirando al cielo: «Dios proveerá». Y a los pocos minutos llegó un mensajero trayendo un envío que hacían para los menesterosos. Era un paquete con 40 monedas de plata. El obispo juntó las manos y exclamó: «Bendito sea Dios que nunca me falló en nada». Murió San Paulino en el año 431 y fue sepultado en la iglesia de San Fele.
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1: Son las 6:30 minutos.
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1: Cuando se reza con el rosario, se reviven los momentos más importantes, más significativos de la historia de la salvación, como se revelan en la Sagrada Escritura. Se recorren las etapas de la vida y de la misión de Jesucristo y de su Iglesia. Al rezar con María, se orienta el corazón a la gracia que nos viene de Jesús. Se pone a Cristo en el centro de nuestra vida, de nuestro tiempo, de nuestra familia, de nuestra sociedad, mediante la contemplación y meditación de sus santos misterios de gozo, de luz, de dolor y de gloria, uniendo y ofreciendo al Señor nuestras penas y alegrías, sufrimientos y proyectos, trabajos, lágrimas y sonrisas. Nos ayude María a recibir aquella gracia que surge de esos misterios de la fe y de la vida que rezamos, para que a través de nosotros se pueda irradiar en la sociedad a partir de nuestro compromiso cristiano y sea purificada nuestra existencia de tantas fuerzas negativas, abriéndola a la novedad y a la misericordia de Dios. Con el rosario, junto a María, oramos unos por otros para vivir unidos en Dios y ser cada vez más discípulos y misioneros del Señor. Que a través de María, Dios nos bendiga.
2: Misterios gozosos. La Virgen de Fátima, en una de sus apariciones a los tres niños portugueses, Lucía, Jacinta y Francisco, les dijo: rezad el rosario todos los días para alcanzar la paz del mundo y el fin de la guerra. También San Pío X decía: si quieren que la paz reine en sus familias y en su patria, recen todos los días el rosario con todos los suyos. Es por eso que hoy vamos a rezar estos misterios gozosos con la certeza de que María intercederá para alcanzar la paz en el mundo y en nuestra patria. Por la señal de la Santa Cruz, de nuestros enemigos, líbranos, Señor Dios nuestro. En el nombre del Padre, y del Hijo, y del Espíritu Santo. Amén.
3: Primer misterio: la encarnación del Hijo de Dios. Dios se hace humanidad, se encarna, se hace uno entre nosotros. Dios quiere vivir nuestra vida y envía a su Hijo amado, para mostrarnos su amor. Aún sabiendo que va a sufrir, que experimentará el dolor, la pena, la soledad, la decepción. Oremos a María por los hombres y mujeres que sufren el dolor, la decepción, la soledad, la falta de diálogo, el rencor.
4: Padre nuestro que estás en el cielo, santificado sea tu nombre, venga a nosotros tu reino, hágase tu voluntad en la tierra como en el cielo.
5: Danos hoy nuestro pan de cada día, perdona nuestras ofensas, como también nosotros perdonamos a los que nos ofenden. No nos dejes caer en tentación y líbranos del mal. Amén.
6: Dios te salve María, llena eres de gracia, el Señor es contigo, bendita tú eres entre todas las mujeres y bendito es el fruto de tu vientre, Jesús.
5: Santa María, Madre de Dios, ruega por nosotros pecadores, ahora y en la hora de nuestra muerte. Amén.
6: Dios te salve María, llena eres de gracia, el Señor es contigo, bendita tú eres entre todas las mujeres y bendito es el fruto de tu vientre, Jesús.
5: Santa María, Madre de Dios, ruega por nosotros pecadores, ahora y en la hora de nuestra muerte. Amén.
6: Dios te salve María, llena eres de gracia, el Señor es contigo, bendita tú eres entre todas las mujeres, y bendito es el fruto de tu vientre, Jesús.
5: Santa María, Madre de Dios, ruega por nosotros pecadores, ahora y en la hora de nuestra muerte. Amén.
6: Dios te salve María, llena eres de gracia, el Señor es contigo, bendita tú eres entre todas las mujeres, y bendito es el fruto de tu vientre, Jesús.
5: Santa María, Madre de Dios, ruega por nosotros pecadores, ahora y en la hora de nuestra muerte. Amén.
6: Dios te salve María, llena eres de gracia, el Señor es contigo, bendita tú eres entre todas las mujeres, y bendito es el fruto de tu vientre, Jesús.
5: Santa María, Madre de Dios, ruega por nosotros pecadores, ahora y en la hora de nuestra muerte. Amén.
6: Dios te salve María, llena eres de gracia, el Señor es contigo, bendita tú eres entre todas las mujeres, y bendito es el fruto de tu vientre, Jesús.
5: Santa María, Madre de Dios, ruega por nosotros pecadores, ahora y en la hora de nuestra muerte. Amén.
6: Dios te salve María, llena eres de gracia, el Señor es contigo, bendita tú eres entre todas las mujeres, y bendito es el fruto de tu vientre, Jesús.
5: Santa María, Madre de Dios, ruega por nosotros pecadores, ahora y en la hora de nuestra muerte. Amén.
6: Dios te salve María, llena eres de gracia, el Señor es contigo, bendita tú eres entre todas las mujeres, y bendito es el fruto de tu vientre, Jesús.
5: Santa María, Madre de Dios, ruega por nosotros pecadores, ahora y en la hora de nuestra muerte. Amén.
6: Dios te salve María, llena eres de gracia, el Señor es contigo, bendita tú eres entre todas las mujeres, y bendito es el fruto de tu vientre, Jesús.
5: Santa María, Madre de Dios, ruega por nosotros pecadores, ahora y en la hora de nuestra muerte. Amén.
6: Dios te salve María, llena eres de gracia, el Señor es contigo, bendita tú eres entre todas las mujeres, y bendito es el fruto de tu vientre, Jesús.
5: Santa María, Madre de Dios, ruega por nosotros pecadores, ahora y en la hora de nuestra muerte. Amén.
4: Gloria al Padre, al Hijo y al Espíritu Santo.
5: Como era en un principio, ahora y siempre, por los siglos de los siglos. Amén.
7: Segundo misterio. La visitación de Nuestra Señora a Santa Isabel. María cruza las montañas para ir a visitar a su prima Isabel, que siendo mayor ha quedado embarazada cuando ya no tenía esperanza en que pudiera pasar. Oremos hoy por nuestros hermanos y hermanas que han perdido la esperanza de encontrar caminos de paz y diálogo, por los que han perdido la ilusión de lograr una solución a los conflictos, por los que se sienten encarcelados, por los que se han rendido. Que teniendo como ejemplo a Isabel, perseveren en sus sueños y anhelos más profundos y puedan dar pasos para lograr la libertad, el diálogo y la paz.
5: Padre nuestro que estás en el cielo, santificado sea tu nombre, venga a nosotros tu reino, hágase tu voluntad en la tierra como en el cielo.
4: Danos hoy nuestro pan de cada día. Perdona nuestras ofensas, como también nosotros perdonamos a los que nos ofenden. No nos dejes caer en la tentación y líbranos del mal. Amén.
5: Dios te salve María, llena eres de gracia, el Señor es contigo. Bendita eres entre todas las mujeres y bendito sea el fruto de tu vientre, Jesús.
6: Santa María, Madre de Dios, ruega por nosotros pecadores, ahora y en la hora de nuestra muerte. Amén.
5: Dios te salve María, llena eres de gracia, el Señor es contigo, bendita eres entre todas las mujeres, y bendito sea el fruto de tu vientre Jesús.
6: Santa María, Madre de Dios, ruega por nosotros pecadores, ahora y en la hora de nuestra muerte. Amén.
5: Dios te salve María, llena eres de gracia, el Señor es contigo, bendita eres entre todas las mujeres y bendito sea el fruto de tu vientre Jesús.
6: Santa María, Madre de Dios, ruega por nosotros pecadores, ahora y en la hora de nuestra muerte. Amén.
8: Dios te salve María, llena eres de gracia, el Señor es contigo, bendita eres entre todas las mujeres y bendito sea el fruto de tu vientre Jesús.
6: Santa María, Madre de Dios, ruega por nosotros pecadores, ahora y en la hora de nuestra muerte. Amén.
8: Dios te salve María, llena eres de gracia, el Señor es contigo, bendita eres entre todas las mujeres, y bendito sea el fruto de tu vientre Jesús.
6: Santa María, Madre de Dios, ruega por nosotros pecadores, ahora y en la hora de nuestra muerte. Amén.
8: Dios te salve María, llena eres de gracia, el Señor es contigo, bendita eres entre todas las mujeres y bendito sea el fruto de tu vientre Jesús.
6: Santa María, Madre de Dios, ruega por nosotros pecadores, ahora y en la hora de nuestra muerte. Amén.
8: Dios te salve María, llena eres de gracia, el Señor es contigo, bendita eres entre todas las mujeres, y bendito sea el fruto de tu vientre Jesús.
6: Santa María, Madre de Dios, ruega por nosotros pecadores, ahora y en la hora de nuestra muerte. Amén.
8: Dios te salve María, llena eres de gracia, el Señor es contigo, bendita eres entre todas las mujeres, y bendito sea el fruto de tu vientre Jesús.
6: Santa María, Madre de Dios, ruega por nosotros pecadores, ahora y en la hora de nuestra muerte. Amén.
8: Dios te salve María, llena eres de gracia, el Señor es contigo, bendita eres entre todas las mujeres, y bendito sea el fruto de tu vientre Jesús.
6: Santa María, Madre de Dios, ruega por nosotros pecadores, ahora y en la hora de nuestra muerte. Amén.
8: Dios te salve María, llena eres de gracia, el Señor es contigo, bendita eres entre todas las mujeres, y bendito sea el fruto de tu vientre Jesús.
6: Santa María, Madre de Dios, ruega por nosotros pecadores, ahora y en la hora de nuestra muerte. Amén.
5: Gloria al Padre, al Hijo y al Espíritu Santo.
4: Como era en un principio, ahora y siempre, por los siglos de los siglos. Amén.
7: Tercer misterio, el nacimiento del Hijo de Dios. Dios se hace humanidad, se hace pequeño, se hace niño. Dios se hace presente como uno más de nosotros, en nuestra fragilidad de recién nacido. Oremos por los niños víctimas de violencia intrafamiliar, por aquellos que ni sus familias ni el Estado protegen. Oremos por los niños del mundo que sufren las consecuencias de los conflictos armados, que padecen hambre y sed, que no sienten el calor de un hogar porque no tienen quien los proteja, ni un techo donde resguardarse.
4: Padre nuestro que estás en el cielo, santificado sea tu nombre. Venga a nosotros tu reino, hágase tu voluntad en la tierra como en el cielo.
5: Danos hoy nuestro pan de cada día, perdona nuestras ofensas, como también nosotros perdonamos a los que nos ofenden. No nos dejes caer en tentación y líbranos del mal. Amén.
6: Dios te salve María, llena eres de gracia, el Señor es contigo, bendita tú eres entre todas las mujeres, y bendito es el fruto de tu vientre, Jesús.
5: Santa María, Madre de Dios, ruega por nosotros pecadores, ahora y en la hora de nuestra muerte. Amén.
6: Dios te salve, María, llena eres de gracia, el Señor es contigo, bendita tú eres entre todas las mujeres, y bendito es el fruto de tu vientre, Jesús.
5: Santa María, Madre de Dios, ruega por nosotros pecadores, ahora y en la hora de nuestra muerte. Amén.
6: Dios te salve María, llena eres de gracia, el Señor es contigo, bendita tú eres entre todas las mujeres, y bendito es el fruto de tu vientre, Jesús.
8: Santa María, Madre de Dios, ruega por nosotros pecadores, ahora y en la hora de nuestra muerte. Amén.
6: Dios te salve María, llena eres de gracia, el Señor es contigo, bendita tú eres entre todas las mujeres, y bendito es el fruto de tu vientre, Jesús.
8: Santa María, Madre de Dios, ruega por nosotros pecadores, ahora y en la hora de nuestra muerte. Amén.
6: Dios te salve María, llena eres de gracia, el Señor es contigo, bendita tú eres entre todas las mujeres, y bendito es el fruto de tu vientre, Jesús.
8: Santa María, Madre de Dios, ruega por nosotros pecadores, ahora y en la hora de nuestra muerte. Amén.
6: Dios te salve María, llena eres de gracia, el Señor es contigo, bendita tú eres entre todas las mujeres, y bendito es el fruto de tu vientre, Jesús.
8: Santa María, Madre de Dios, ruega por nosotros pecadores, ahora y en la hora de nuestra muerte. Amén.
6: Dios te salve María, llena eres de gracia, el Señor es contigo, bendita tú eres entre todas las mujeres, y bendito es el fruto de tu vientre, Jesús.
8: Santa María, Madre de Dios, ruega por nosotros pecadores, ahora y en la hora de nuestra muerte. Amén.
6: Dios te salve María, llena eres de gracia, el Señor es contigo, bendita tú eres entre todas las mujeres, y bendito es el fruto de tu vientre, Jesús.
8: Santa María, Madre de Dios, ruega por nosotros pecadores, ahora y en la hora de nuestra muerte. Amén.
6: Dios te salve María, llena eres de gracia, el Señor es contigo, bendita tú eres entre todas las mujeres, y bendito es el fruto de tu vientre, Jesús.
8: Santa María, Madre de Dios, ruega por nosotros pecadores, ahora y en la hora de nuestra muerte. Amén.
6: Dios te salve María, llena eres de gracia, el Señor es contigo, bendita tú eres entre todas las mujeres, y bendito es el fruto de tu vientre, Jesús.
8: Santa María, Madre de Dios, ruega por nosotros pecadores, ahora y en la hora de nuestra muerte. Amén.
4: Gloria al Padre, al Hijo y al Espíritu Santo.
8: Como era en un principio, ahora y siempre, por los siglos de los siglos. Amén.
2: Cuarto misterio: la presentación del Señor Jesús en el templo. Jesús fue presentado a Dios por sus padres. Él fue judío y, estudiando la palabra y profundizando en ella, se dio cuenta que la religión podía reducir las relaciones a normas por cumplir, olvidando el primer mandamiento, el amor. Oremos por los líderes religiosos, por los miembros de las distintas comunidades religiosas e iglesias, para que seamos capaces de lograr un verdadero diálogo interreligioso en busca del bien común, de la construcción de la paz y el fin de las guerras, de la protección del medio ambiente, de la defensa de los excluidos, del resguardo de los más débiles. Que las religiones no nos separen, sino que nos unan en la búsqueda del bien.
8: Padre nuestro que estás en el cielo, santificado sea tu nombre. Venga a nosotros tu reino, hágase tu voluntad en la tierra como en el cielo.
4: Danos hoy nuestro pan de cada día. Perdona nuestras ofensas, como también nosotros perdonamos a los que nos ofenden. No nos dejes caer en la tentación y líbranos del mal. Amén.
8: Dios te salve María, llena eres de gracia, el Señor es contigo, bendita eres entre todas las mujeres y bendito sea el fruto de tu vientre, Jesús.
6: Santa María, Madre de Dios, ruega por nosotros pecadores, ahora y en la hora de nuestra muerte. Amén.
8: Dios te salve María, llena eres de gracia, el Señor es contigo, bendita eres entre todas las mujeres y bendito sea el fruto de tu vientre, Jesús.
6: Santa María, Madre de Dios, ruega por nosotros pecadores, ahora y en la hora de nuestra muerte. Amén.
8: Dios te salve María, llena eres de gracia, el Señor es contigo, bendita eres entre todas las mujeres y bendito sea el fruto de tu vientre, Jesús.
6: Santa María, Madre de Dios, ruega por nosotros, pecadores, ahora y en la hora de nuestra muerte. Amén.
8: Dios te salve, María, llena eres de gracia, el Señor es contigo. Bendita eres entre todas las mujeres, y bendito sea el fruto de tu vientre, Jesús.
6: Santa María, Madre de Dios, ruega por nosotros, pecadores, ahora y en la hora de nuestra muerte. Amén.
8: Dios te salve, María, llena eres de gracia, el Señor es contigo. Bendita eres entre todas las mujeres, y bendito sea el fruto de tu vientre, Jesús.
6: Santa María, Madre de Dios, ruega por nosotros, pecadores, ahora y en la hora de nuestra muerte. Amén.
8: Dios te salve, María, llena eres de gracia, el Señor es contigo. Bendita eres entre todas las mujeres, y bendito sea el fruto de tu vientre, Jesús.
6: Santa María, Madre de Dios, ruega por nosotros, pecadores, ahora y en la hora de nuestra muerte. Amén.
8: Dios te salve, María, llena eres de gracia, el Señor es contigo. Bendita eres entre todas las mujeres, y bendito sea el fruto de tu vientre, Jesús.
6: Santa María, Madre de Dios, ruega por nosotros, pecadores, ahora y en la hora de nuestra muerte. Amén.
8: Dios te salve, María, llena eres de gracia, el Señor es contigo. Bendita eres entre todas las mujeres, y bendito sea el fruto de tu vientre, Jesús.
6: Santa María, Madre de Dios, ruega por nosotros, pecadores, ahora y en la hora de nuestra muerte. Amén.
8: Dios te salve, María, llena eres de gracia, el Señor es contigo. Bendita eres entre todas las mujeres, y bendito sea el fruto de tu vientre, Jesús.
6: Santa María, Madre de Dios, ruega por nosotros, pecadores, ahora y en la hora de nuestra muerte. Amén.
8: Dios te salve, María, llena eres de gracia, el Señor es contigo. Bendita eres entre todas las mujeres, y bendito sea el fruto de tu vientre, Jesús.
6: Santa María, Madre de Dios, ruega por nosotros, pecadores, ahora y en la hora de nuestra muerte. Amén.
8: Gloria al Padre, al Hijo y al Espíritu Santo.
4: Como era en un principio, ahora y siempre, por los siglos de los siglos. Amén.
3: Quinto misterio, la pérdida del niño Jesús y su hallazgo en el templo. Jesús se perdió en el templo, se quedó conversando con los sacerdotes, y María y José sintieron miedo y preocupación. Son muchas las familias que hoy han quedado divididas por culpa de la guerra, de conflictos políticos. Familias de refugiados, unos que han podido huir de su país y otros que permanecen tratando de sobrevivir. Oremos por ellas, por las familias que han perdido a sus miembros, familias que han sido divididas por la guerra, familias que están en lucha por opciones políticas distintas, familias rotas por falta de diálogo, familias perdidas que no encuentran el camino para la reconciliación.
4: Padre nuestro que estás en el cielo, santificado sea tu nombre, venga a nosotros tu reino, hágase tu voluntad en la tierra como en el cielo.
5: Danos hoy nuestro pan de cada día, perdona nuestras ofensas, como también nosotros perdonamos a los que nos ofenden. No nos dejes caer en tentación y líbranos del mal. Amén.
6: Dios te salve María, llena eres de gracia, el Señor es contigo, bendita tú eres entre todas las mujeres, y bendito es el fruto de tu vientre, Jesús.
8: Santa María, Madre de Dios, ruega por nosotros pecadores, ahora y en la hora de nuestra muerte. Amén.
6: Dios te salve María, llena eres de gracia, el Señor es contigo, bendita tú eres entre todas las mujeres, y bendito es el fruto de tu vientre, Jesús.
8: Santa María, Madre de Dios, ruega por nosotros pecadores, ahora y en la hora de nuestra muerte. Amén.
6: Dios te salve María, llena eres de gracia, el Señor es contigo, bendita tú eres entre todas las mujeres, y bendito es el fruto de tu vientre, Jesús.
8: Santa María, Madre de Dios, ruega por nosotros pecadores, ahora y en la hora de nuestra muerte. Amén.
6: Dios te salve María, llena eres de gracia, el Señor es contigo, bendita tú eres entre todas las mujeres, y bendito es el fruto de tu vientre, Jesús.
8: Santa María, Madre de Dios, ruega por nosotros pecadores, ahora y en la hora de nuestra muerte. Amén.
6: Dios te salve María, llena eres de gracia, el Señor es contigo, bendita tú eres entre todas las mujeres, y bendito es el fruto de tu vientre, Jesús.
8: Santa María, Madre de Dios, ruega por nosotros pecadores, ahora y en la hora de nuestra muerte. Amén.
6: Dios te salve María, llena eres de gracia, el Señor es contigo, bendita tú eres entre todas las mujeres, y bendito es el fruto de tu vientre, Jesús.
8: Santa María, Madre de Dios, ruega por nosotros pecadores, ahora y en la hora de nuestra muerte. Amén.
6: Dios te salve María, llena eres de gracia, el Señor es contigo, bendita tú eres entre todas las mujeres, y bendito es el fruto de tu vientre, Jesús.
8: Santa María, Madre de Dios, ruega por nosotros pecadores, ahora y en la hora de nuestra muerte. Amén.
6: Dios te salve María, llena eres de gracia, el Señor es contigo, bendita tú eres entre todas las mujeres, y bendito es el fruto de tu vientre, Jesús.
8: Santa María, Madre de Dios, ruega por nosotros pecadores, ahora y en la hora de nuestra muerte. Amén.
6: Dios te salve María, llena eres de gracia, el Señor es contigo, bendita tú eres entre todas las mujeres, y bendito es el fruto de tu vientre, Jesús.
8: Santa María, Madre de Dios, ruega por nosotros pecadores, ahora y en la hora de nuestra muerte. Amén.
6: Dios te salve María, llena eres de gracia, el Señor es contigo, bendita tú eres entre todas las mujeres, y bendito es el fruto de tu vientre, Jesús.
8: Santa María, Madre de Dios, ruega por nosotros pecadores, ahora y en la hora de nuestra muerte. Amén.
4: Gloria al Padre, al Hijo y al Espíritu Santo.
8: Como era en un principio, ahora y siempre, por los siglos de los siglos. Amén.
9: Dios te salve, Reina y Madre de Misericordia, vida, dulzura y esperanza nuestra. Dios te salve, a ti llamamos los desterrados hijos de Eva, a ti suspiramos gimiendo y llorando en este valle de lágrimas. Ea pues, Señora, abogada nuestra, vuelve a nosotros esos tus ojos misericordiosos, y después de este destierro, muéstranos a Jesús, fruto bendito de tu vientre. Oh clementísima, oh piadosa, oh dulce siempre Virgen María, ruega por nosotros, Santa Madre de Dios, para que seamos dignos de alcanzar las promesas de nuestro Señor Jesucristo. Amén.

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cataratas. ¿Cómo están? ¿Qué tal? Buenos días. 7:46 minutitos. Una nueva semanita, ¿eh? Lunes 22 de junio. ¿Cómo estuvo esa celebración del Día del Popito? ¿Lo regalonearon o no lo regalonearon nada? ¿Eh? ¿Se acordaron de...? Sí, la gente sí se acuerda. ¿Sabes de qué? ¿Cuál es la fecha que no nos pescan nada? El Día del Hombre. Sí, ese no... El Día del Hombre, no, no. Para nada. Pero el Día del Popito sí. Decía por ahí un humorista, un comediante, que debería existir el Día del Padrastro, que es más... No. Ya. Una nueva semana, como les decía. Y lunes 22 de junio, la última semana completita que tenemos en este mes. Mes de Todos los Santos. El día de hoy, Paulino de Nola y Tomás Moro. Paulino de Nola y Tomás Moro, el santoral que nos recuerda el calendario católico. Luego, obviamente, al mediodía, ahí el padre José Andrade nos entrega una reseña del santoral, el santo, el porqué, y también el evangelio del día. Gracias a todos por estar en nuestra programación. Felices nosotros de... Felices, con sueño, pero felices. De poder acompañarlos desde tempranito, ¿eh? Ya vamos a ir un temito más y luego estamos con los datos de que entregamos cada mañana. Prepárate un café.

Nos separan seis minutitos de las 8 de la mañana en este lunes 22 de junio. ¿Ah? Es que estuvo buena la celebración del Día del Pan. No. Vamos con las condiciones climáticas para el día de hoy, lo que nos entrega la Dirección Meteorológica de Chile para nuestra zona. En Ancud se espera el día de hoy una máxima de 10 grados. Sí, está helado. Está helado, sí. De hecho, bueno, después vamos a conversar de eso. 10 grados. Nublado mañana y tarde y en la noche nubosidad parcial. En Castro, 10 grados también. En Castro. Sí, en Castro 10 grados también. Nublado mañana y tarde y en la noche nubosidad parcial. Misma condición para Quillón, ¿eh? También. Todos 10 grados, todos con nubes. El día de hoy. Nuestros amigos de Chaitén, la zona del litoral interior, un abrazo para ellos. ¿Eh? 9 grados para Chaitén, la máxima. Nublado por la mañana. Nublado y chubascos débiles, tarde y noche. En Chaitén. Lo que es zona cordillerana, Futaleufú y Palena, también, cielos con nubes, todo el día, 7 grados la máxima, eso sí, para la zona cordillerana. Hasta ahora hay 1 grado, ¿ah? La sensación térmica es menos, menos 1, sí, sí, pero 1 gradito hasta ahora en Futaleufú y en Palena. Wow. Melinca, 10 grados, ¿cómo lo hacen con las clases allá? ¿Normal? ¿Entran a las 8? Allá en Futaleufú, en Palena, ¿entran a las 8 a...? Deberían entrar más tarde con este frío. Melinca, 10 grados. Nublado por la mañana y por la tarde. Y por la noche, nubosidad parcial en Melinca. Tarara, tarara. Y Puerto Montt, 10 grados para Puerto Montt. Nublado mañana y tarde. Y en la noche, nublado y chubascos débiles. 4 grados a esta hora, ¿eh? En promedio, sí. 3, 4 grados. Sensación térmica, 3, 2 grados. Sí, bueno, y ya estamos a 22. El día de ayer se celebró lo que es el Huetripantu, el Año Nuevo Mapuche, ¿eh? El día de ayer. Sí, comenzó el año para nuestros amigos mapuches y se celebró lo que es el solsticio de invierno. Aunque esto es siempre en esta fecha, pero. No sé si la fecha, según los meteorólogos, y de repente lo cambian el día de hoy. Sí, a ver, acá está. Dice, sí, ya comenzó ya. El día sábado 20 de junio a las 4 de la mañana con 24 minutos comenzó de manera oficial el invierno en el hemisferio sur, ¿ya? Nuestros amigos del hemisferio norte, donde se está jugando el mundial, están en verano. Nosotros ahora ya entramos en invierno, sí. Claro, y ayer fue el Huetripantu, el Año Nuevo Mapuche. Por ahí vi al alcalde bailando, ¿ah? ¿A don Andrés? A don Andrés, le digo yo, a un amigo ahí, Andrés Ojeda. Sí, estaba bailando ahí, celebrando el Huetripantu igual, con algunas comunidades. Así es que bien ahí. Ya no más, 7:57, un temita más, luego pausa, tenemos Mensajero del Sur, cortito pero igual mensajero, le damos el paso a nuestro colega Patricio Godoy en Palena y nosotros continuamos con el México en la canción.

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1: Son las 8 de la mañana.
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11: Bienvenidos a la presente edición del Mensajero del Sur. Avisos de la empresa eléctrica Saesa. Atención vecinos de Chonchi, Saesa informa suspensión de suministro eléctrico para el día martes 23 de junio entre las 10 y las 17 horas, comprende sector Quinchet. Atención vecinos de Kemchi, Saesa informa suspensión de suministro eléctrico para el día martes 23 de junio, entre las 11 y las 17 horas, comprende sector Aucho Playa. Atención vecinos de Ancud, Saesa informa suspensión de suministro eléctrico para el día miércoles 24 de junio, entre las 10:30 y las 16:30 horas, comprende sector Calle Elena Muñoz. Atención vecinos de Kemchi, Saesa informa suspensión de suministro eléctrico para el día miércoles 24 de junio, entre las 11:15 y las 17:15 horas. Comprende sector Camino Chuyún. Estos cortes son programados por la empresa eléctrica Saesa a raíz de trabajos de ampliación y mejoramiento de sus redes. Notas necrológicas y avisos de funeral. Se comunica el sensible fallecimiento de quien fuera padre, suegro, abuelito, hermano y amigo, Carlos Arnoldo Alarcón, que en paz descanse, acaecido el día 18 de junio, a la edad de 79 años. Sus restos son velados en el Salón Velatorio de Funeraria Vera, ubicada en calle Goicolea número 531 de Ancud. Dolor que afecta a la familia y amigos. 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Se comunica el sensible fallecimiento de nuestro querido padre, suegro, abuelito, bisabuelito, tío y hermano, René Vargas Oyarzo, que en paz descanse, acaecido el día sábado 20 de junio a las 11:55 horas, a la edad de 87 años. Sus restos son velados en la sede vecinal ubicada en Población Custodio Ampuero de la comuna de Dalcahue. Su funeral se comunicará de manera oportuna. Dolor que afecta a sus hijas, yernos, nietos, bisnietos, sobrinos y demás familiares. Para mayor información, funerariavásquez.cl. Se comunica el sensible fallecimiento de nuestra querida madre, suegra, abuelita, hermana y tía, María Esterminda Barrientos Cárdenas, que en paz descanse, acaecida el día sábado 20 de junio a las 4:30 horas a la edad de 89 años. Sus restos son velados en el quincho Yuko Sport, ubicado en Yuko Vega, comuna de Kemchi. Su funeral se comunicará de manera oportuna. Dolor que afecta a sus hijos Antonio, Mariela y Cecilia, yerno Juan y nietas Amalia y Tatiana. Para mayor información, funerariavásquez.cl. Es todo para esta edición del Mensajero del Sur. Continúe junto a la programación de Radio Estrella del Mar.
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Madre mía, esa canción es tremenda novela, ¿oíste? Los Llaneros de la Frontera, Traición del Destino. Me gustan más los narcocorridos. Esas canciones media testimoniales, así. Son las 8 de la mañana con 13 minutitos, 8 con 13. Oiga, ahí la señora Doris, un abrazo para ella, nos mandó una fotito de los cielos en Futaleufú. Y cielos con nubosidad parcial, ¿eh? Allá en Futaleufú. Está helado, pero es tan bonito allá. Algún día iré a conocer por allá, ¿eh? Futaleufú. Vamos con lo que nos entrega la Armada de Chile para el día de hoy. En nuestra zona, las bahías o puertos con restricción. Y bueno, no hay ninguno, ¿eh? No hay restricción en ningún puerto en nuestra zona. Todos habilitados, ¿ya? Lo que sí tenemos es el informe meteorológico en el canal Chacao, ya para nuestros amigos del mar. Situación sinóptica en el canal de Chacao, margen anticiclónico con inestabilidad en altura. Pronóstico: cielos nublados, ocasionalmente parcial, visibilidad buena, con probables precipitaciones, probables, ¿ya? Viento sur-suroeste de 3 a 10 nudos, ¿ya? Mar llana a rizada. No va a estar complicado para nada, ¿ya? En el canal de Chacao. Ahora vemos mar interior, Ochiloé oriental, situación sinóptica, margen anticiclónico con inestabilidad en altura también, ¿ah? ¿Eh? Primer tramo desde Puerto Montt a Isla Butachauques, Seno Reloncaví, Golfo de Ancud. Cielos nublados, ocasionalmente cubierto. Visibilidad regular a buena de 8 a 10 kilómetros con probables precipitaciones. Viento oeste-suroeste de 15 nudos. Mar llana rizada en Golfo de Ancud y en el Seno Reloncaví. El segundo tramo de Isla Butachauques a Isla San Pedro. Cielos nublados, ocasionalmente cubierto. Visibilidad buena a regular, desde 10 a 7 kilómetros con probables precipitaciones. Viento sur-suroeste de 5 a 15 nudos con rayas de 20. Mar llana rizada en bahías y rizada a marejadilla de 0.4 a 0.8 metros en sectores abiertos. Y el último tramo de Boca del Guafo y Golfo Corcovado. Cielos nublados, ocasionalmente cubierto. Visibilidad buena de 10 kilómetros con probables precipitaciones. Viento sur-suroeste de 5 a 15 nudos con rayas de 20. Mar marejada gruesa de 2 a 3 metros en Boca del Guafo y marejadilla marejada de 0.8 a 1.5 metros en Golfo Corcovado. Eso entonces con lo que nos entrega la Armada de Chile para hoy, válido hasta las 20 horas. Un abrazo a todos nuestros amigos que nos sintonizan en las lanchas, en las embarcaciones que salen a la mar tempranito y están con Radio Estrella del Mar. 8 de la mañana con 16 minutos.

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0: Pa. Comenzó el invierno. El invierno ya se acerca, dijera esto. Juego de Tronos. Game of Thrones. Y bueno, como el lunes también, tenemos encuesta, pero vamos a dar el titular nomás y no vamos a entrar en la tarde, podríamos detallarlo, sí. La CADEM dice lo siguiente: Boric se consolida como líder opositor. Y Vodanovic, el de las calugas, el alcalde de... ¿De dónde?
1: Del alcalde, Maipú.
0: Maipú. Es, Vodanovic es la figura política mejor evaluada. ¿Qué hubo, Eso es lo que destaca la radio Bio Bio de la encuesta CADEM. Sí. Pero no lo vamos a... No. Vamos a rato la tardecita y le echamos una mirada, una lectura, ¿ya? Ay, bueno, nosotros también aprovechando, ¿no es cierto?, esta nueva semanita... contentos por lo que ocurrió la semana pasada, ¿verdad? Referente a que se encontró, o apareció mejor dicho, la señora Doris Chihuahua de Quellón, que estuvo, algunos medios dicen 4, otros dicen 5. Claro, se desapareció el día domingo en la tarde, pasadita a las 8 ya comenzó el tema de búsqueda, y apareció el día jueves, así que claro, casi alcanzaron a ser 5 días, pero lo importante es que apareció bien, consciente, ¿no es cierto? Y con el perrito Cheme, que se ha arrasado las redes sociales ahora. Cheme, el héroe de Chiloé. Hasta el Chilevisión lo destacó ahí. Por ahí alcanzaba a ver alguna publicación del perrito que no la dejó nunca. Que estuvo siempre ahí al lado dándole calorcito. Más encima con el frío que había esos días, oiga. No tengo mayor información hoy día. Ya sí... supimos que estuvo varios días en lo que es hospital en Quellón. Algunos decían igual que la habían trasladado a Castro. No, estuvo en Quellón. No sé si todavía está o no en el hospital, pero está bien. Algunas lesiones por ahí en lo que es una pierna, la rodilla más que nada, y principios de hipotermia, pero estable, digamos, consciente, con todas sus facultades bien. Así es que felices por esa noticia que nos alegró la semana. La semana pasada estábamos todos preocupados ahí por la señora Doris. Y un saludo, un abrazo, oiga, y admiración a la familia, a los amigos y a la friga que estuvieron buscando ahí todos estos días. El aguante ahí, oiga. El aguante increíble ahí. Bien dicen que la esperanza es lo último que se pierde. Se demostró en esta oportunidad el milagro chilote, ¿no es cierto?, de... en temas de búsqueda y la interés ahí de la familia y de la señora Doris por mantenerse y llegar a buen puerto, como se dice, llegar a buen puerto después de 4 o 5 días en el bosque ahí, en lo que es montaña, con frío y con todo eso, así es que bien, bonita lo que ocurrió la semana pasada. 8 de la mañana con 26, 8 con 26, vamos a un temita, pausa, y a la vuelta ya estamos con los últimos datitos, lo que es prensa, lo que es lo que nos entrega la Seremi de Salud, lo que nos entrega también las empresas de servicios básicos, si hay cortes o no programados, etcétera, etcétera. 8 con 26.

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para pa, pa. Nos separan 8, perdón, 20 minutos para las 9. 20 para las 9, son las 8:40. En este lunes 22 de junio, La Estrella dice lo siguiente. Revisemos lo que son las portadas de los diarios provinciales. La Estrella: Interpol busca en el extranjero a líderes de bandas de prestamistas extorsivos que operaba en Chiloé. Organización desvió más de 500 millones en transacciones. Reflotan catamarán para iniciar pesquisas por muerte de 6 tripulantes. 3 eran chilotes. Ancuditano Seba Carrasco ganó la Liga Argentina y fue elegido el mejor jugador de la final. Oiga, yo no vi el partido, pero hay unos reels, clip, no sé cómo se llaman, en las redes sociales ahí de Carrasco. Haciendo de las suyas ahí en el encuentro, ¿ah? Madre, qué buen jugador ahí. Capturan a joven en Achao por intento de homicidio contra vecino con machete de 49 centímetros. Operativo de neurología infantil atiende en Castro a más de 150 niños isleños. Y por último, concejales chilotes apoyan más control en los municipios. Eso con La Estrella para el día de hoy. El Insular, no tiene nada actualizado el Insular. El Huemul. ¿Qué es lo que dice el Huemul? Chaitén. Seminario de Rewilding. O Rewilding. No sé cómo se lee. Seminario de Rewilding, dice, convoca a expertos y autoridades en la región de los lagos. ¿Qué es eso? ¿Sabes qué? Voy a revisarlo. Me llamó la atención la palabra. El Rewilding. Ah, es el nombre de la fundación, po. La fundación se llama Rewilding, en Puerto Montt. Se consolidó como un espacio clave de diálogo en torno a la conservación y restauración ecológica. Ya, ok. También en el Huemul, Medio Ambiente dice: UACH, sede Puerto Montt, invita a participar en Fotoconciencia 2026, con fotografías del patrimonio natural y cultural de la región de los lagos. Y eso tendría entonces el Huemul y La Estrella, que son los diarios que tenemos actualizados para el día de hoy. ¿Qué es lo que tiene Transporte Informa de la región de los lagos para nuestra zona? Nada, no tenemos nada. Aparte, ¿no es cierto? Obviamente, de los semáforos que están apagados en Ancud, atención también en Castro. No tengo noticias de que haya algún semáforo apagado, pero precaución ahí cuando llegue a las esquinas donde están los semáforos, puede que algunos no esté funcionando de manera correcta. 8 de la mañana con 43. 8 con 43.

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10 minutitos, no se paran de las 9, 10 para las 9. Vamos con los últimos datitos ya para esta jornada de lunes 22 de junio. Lo que nos entrega la Seremía de Salud referente a los las farmacias de turno para esta noche. En Ancud, de turno la farmacia Cruz Verde, que queda en calle Pudeto número 254. En Talcahue, de turno la farmacia Austral, que queda en calle Freire número 480. ¿Ya? En Talcahue. En Castro tengo solamente la farmacia de urgencia, que es la Cruz Verde, de calle San Martín número 407. En Quinchao, la isla Quinchao, de turno la farmacia Red Pharma, que queda en calle Prat número 46 de Achao. Chonchi, de turno la farmacia Austral, que queda en calle Sargento Candelaria número 286 de Chonchi. Y en Quellón, de turno la farmacia del Dr. Simi, que queda en calle Ladrilleros número 489. Eso con el banco, perdón, farmacias de turno. El Banco Central, indicadores económicos, 22 de junio, unidad de fomento 40.798 pesos con 57 centavos. La unidad tributaria mensual en este mes de junio, 71.506 pesos. El dólar está en los 900 pesos con 6 centavos. 900 pesos el dólar hoy día. Y el euro, 1.033 pesos con 63 centavos. Eso es lo que nos entrega ahí los datitos del Banco Central y también la Seremía de Salud. 8.52, vamos a un temita más y a la vuelta ya estamos despidiendo el México en una canción.

Pa. Ya nomás, solamente nos separan 4 minutitos de las 9. Antes de despedirnos, no tenemos desconexiones programadas, ¿eh? Ni por parte de Suralis. Si usted tiene problemas de agua potable, llame al 600-401-4000. Ni tampoco tenemos desconexiones programadas por parte de Saesa o Edel Aysén, ¿ya? Así es que no hay desconexiones programadas tampoco en cortes de agua, de energía eléctrica. Si usted tiene problemas de energía eléctrica, puede comunicarse al 800-600-801, que es el número de Saesa. Y nada más, pues, que pase un buen día. Ya se viene compartiendo su mañana. Que tenga una linda semana, oiga, una buena semana. Mañana es San Juan, mañana es la noche. Mañana hay, sí. No he leído nada por parte de las municipalidades, tan flojitas en ese. Sí. No sé. Bueno, si tenemos algo lo vamos a dar en la tardecita, ¿ya? En el Entre Amigos. Eso.

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1: ¿Qué tal? ¿Cómo están? Muy buenos días. Bienvenidos, bienvenidas. Esto es Compartiendo su Mañana a través de Radio Estrella del Mar. En este día lunes 22 de junio de 2026, ya entrando en la última semana de este sexto mes del año, felices como siempre, contentos de que usted nos acompañe como cada mañana hasta el mediodía a través de nuestras distintas frecuencias en Ancud 92.5, Castro 91.3, en Quellón 102.3 y en todo el mundo a través de www.radioestrelladelmar.cl y nuestra señal online. Y como cada lunes queremos partir esta nueva semana saludando y también esperando que Él nos entregue sus palabras para comenzar de buena forma esta nueva jornada, a nuestro director de Radio Estrella del Mar, el padre José Contreras Riquelme, quien como cada inicio de semana lo tenemos en contacto telefónico. Padre, muy buenos días. Sus palabras para toda la audiencia que lo sigue en Chiloé, Palena, en las Huaytecas y en cualquier parte del orbe.
2: Así es, tengan ustedes, pero muy, muy buenos días. Espero y confío que hayan tenido también un excelente fin de semana, ¿verdad? Que hayan disfrutado, bueno, como celebrando el Día del Papá, los que son papás, los buenos, los más o menos, los otros también, digo yo, ¿verdad? Para ver si tomamos conciencia y nos hacemos responsables, digamos, de nuestra misión. Así que un saludo cariñoso para ustedes, por supuesto, para cada familia, para iniciar una semana llena de esa vitalidad que necesitamos cuando uno se levanta con energía. Qué importante es ponerse de pie con ganas, con entusiasmo, ¿verdad? Aún con dolores, con dificultades, pero lo más importante es lo que llevamos en el alma. Así que esperamos que sea una semana fructuosa para todos, que también tengamos la capacidad de tener sabiduría, no por saber mucho, sino para saber hacer bien las cosas que nos corresponden.
1: Perfecto, pues padre, le enviamos un abrazo a la distancia y esperamos tenerlo también prontamente por acá en los estudios.
2: Así es, en realidad, mira, la verdad es que no estamos tan lejos, pero a veces, ¿verdad?, la ayuda, la tecnología nos ayuda un poco también a estar en contacto. Yo solamente esta semana quiero pedirles a cada uno de ustedes que cada uno ponga su mirada en el Señor, en el Dios de la vida, en este Dios que nos va guiando en el camino. Pero Dios no es magia, Dios es aquel que está esperando una oportunidad que tú le abras el corazón, le abras tu puerta para que Él entre a tu vida y venga a iluminarte en el momento de oscuridad, porque a veces estamos en un momento muy oscuro, muy difícil por tomar decisiones, por alguna noticia, por nuestras mismas, digamos, dificultades que vamos teniendo día a día, nuestras deudas, como digo, todo lo que nos afecta en el día a día, las mochilas que cargamos que a veces nos impiden ir, digamos, disfrutando la vida. Así que esta semana, ojalá que volvamos la mirada hasta el Señor. Y Él dice claramente este fin de semana, la lectura que teníamos, que si nosotros no nos avergonzamos y lo reconocemos en la tierra, Él tampoco se avergonzará y nos reconocerá en el cielo, que es en realidad donde todos queremos llegar a un día. Todos sabemos que vamos a partir, pero hay que, mientras estemos acá, a disfrutar de la vida. Y lo más importante es que hagamos también que los demás disfruten de la vida, porque a veces nosotros somos, ¿verdad?, impedimento para la felicidad de otros, que es un gran problema también que tenemos hoy día. Así que una semana llena de energía, nuestra mirada al Señor, al Dios de la vida, ponga todo en sus manos y verá que todo va a estar de maravilla. Así que Dios les bendiga, les acompañe a cada uno de ustedes y, como siempre, la bendición para la semana en el nombre del Padre, del Hijo y del Espíritu Santo. Amén.
1: Bien, ahí las palabras entonces del director de Radio Estrella del Mar, el padre José Contreras Riquelme, para arrancar de la mejor forma esta semana que ya es una realidad. Vamos a estar con harta información desde el ámbito del deporte. También tenemos maravillosas noticias con un ancuditano haciendo historia en el básquet argentino, Seba Carrasco. Porque todos dicen chilote, pero no, el hombre es ancuditano. Hay que destacar. Ancuditano, chilote y chileno. Ese es el orden. El orden de las representatividades. Oye, ya vamos a comenzar con buena música. Vamos a tener contactos como siempre también el día de hoy y mucho más.

0: Muy bien, son las 9:17. Estamos compartiendo su mañana a través de Radio Estrella del Mar, reiterando saludos para toda nuestra audiencia en la provincia de Chiloé. Saludar a la gente de los barrios, la gente de las poblaciones, la gente de las del campo también, por supuesto, sectores rurales, y la gente del centro que hasta ahora comienza su jornada en las distintas comunas del archipiélago. Y de inmediato les cuento que vamos a comenzar con informaciones. Tenemos en contacto telefónico a nuestro colega Joan Ortega desde la comuna del Puerto Sur Austral, la hermosa comuna de Quellón. Joan, adelante, muy buenos días.
1: Buenos días, colegas. Comenzamos, sí, la semana con noticias, comentando lo que ha pasado también aquí en el territorio insular, en el extremo sur, aquí en Quellón, a través del 102.3. Gusto saludarlo a usted, colega, a John Marque, ahí, a toda la producción de radio, a nuestro colega Matamala en Castro, por supuesto, y a todos quienes están escuchando hasta ahora en Chiloé, Paraná, Guaitecas, Radio Estrella del Mar. Quisiera, bueno, que comentáramos esta noticia que la semana pasada se tomó la agenda noticiosa, no solamente a nivel provincial, nacional e internacional, diría yo también, y principalmente en redes sociales, con este caso de la señora Doris Quinan, Chihuahua Quinan, la persona que estuvo desaparecida por varios días acá en Quillón, cerca de 5 días, 4 noches, y que desató todo y generó toda una gran preocupación por toda la comuna de Quillón, por organismos de emergencia, que se movilizó no solamente en la provincia, sino que en toda la región y diferentes partes llegaron hasta nuestra comuna. Una mujer de 54 años, que fue vista por última vez el domingo 14 de junio en el sector rural de San Juan de Chamo, donde ella salió a eso a las 12 del día de ese día domingo a realizar labores de campestre, de búsqueda de animales con su marido. Bueno, pasada las 12 del día, como decía, a eso de la una, ella le dice a su esposo: ¿sabes qué, viejito? Anda a realizar las labores domésticas, ayúdame a hacer la comida, y lo manda para la casa. Pasa las horas, él espera a su mujer, a la señora Doris, hablamos de don Héctor Melo, y no llegaba a su casa la señora Doris, y producto de esto la va a buscar con una linterna. Pasada las 18 horas, no la encuentra, llama a uno de sus hijos llama a su esposa, la esposa llama a Carabineros y presentan una denuncia por presunta desgracia en ese minuto, lo que activó la primera búsqueda ese día domingo por la tarde, a eso de las 20 horas, y empieza toda una búsqueda el día domingo que se extendió hasta las 2 de la mañana. Después, el día lunes, con luz día, comienza de nuevo una búsqueda con bomberos, carabineros y vecinos y familiares que comenzaban a buscar a la señora Doris. Los primeros antecedentes difundidos por la autoridad y los familiares, la señora Doris, como le decía, se encontraba realizando estas actividades de cuidados de animales cuando se perdió todo el contacto con ella, lo que articuló todo un trabajo ahí de las autoridades a nivel comunales y provincial. Incluso el delegado presidencial llegó también al SENAPRED, activando todo un protocolo con carabineros, SUBOPE, bomberos y unidades, inclusive del URAT de Osorno, que es la unidad de rescate terrestre agreste, desde Osorno, que llegó hasta nuestra comuna de Quellón. Así que, bueno, se tomó la agenda noticiosa, trabajo harto en terreno, de coordinación, lo que tuvo un final feliz también el pasado día viernes por la tarde, a eso de las 13, perdón, el día jueves se produjo el hallazgo, a eso de las 13 horas aproximadamente, cuando llegó una comitiva ahí, lo pudimos ver presenciar también en la transmisión, una comitiva custodiada por carabineros en un auto, en una camioneta particular de un funcionario del SLEP Chiloé, de la Escuela Rural de Quilén, porque la señora Doris salió por sus propios medios, no fue encontrada por ningún equipo de rescate, sino que por sus propios medios salió hacia el sector de Quilén, que queda alrededor de 11 kilómetros más o menos de distancia. Eso quiere decir que estuvo dando vueltas en el sector por todos esos días, buscando una forma de salir, una escapatoria ahí de ese bosque, esas quebradas, esos terrenos de difícil acceso ahí entre el sector de San Juan de Chalmo y de Quilén. Una historia que sin duda estuvo marcada por la acompañante, que fue también muy viral en redes sociales, su perro Cheme, un pequeño perrito que ha estado toda la vida con la señora Dori y su familia, y cuál fue, yo creo que el gran héroe de todas esas jornadas, con la cual pudo aguantar el frío, pudo aguantar también todo lo que conlleva estar en el campo, estar a la intemperie, soportando frío, soportando la humedad y todo lo que conlleva estar, y que yo creo que ni usted, colega, ni yo podríamos haber soportado, ¿eh? Sin duda una tremenda hazaña que realizaron, y bueno, fue acompañada por este perrito, el Cheme, que se ganó el cariño de mucho, pero mucha gente, que incluso ha llevado a también a realizar una campaña de concientización con respecto al cuidado de la mascota, al cuidado también de protegerlo, porque inclusive por ahí en redes sociales decían, háganle una estatua a Cheme ahí en la Plaza de Armas. Y ahí en las redes sociales también decían algunas agrupaciones animalistas, nosotros no necesitamos estatuas, sino quien nos cuide. Era el mensaje también de los animalitos en voz de las agrupaciones animalistas, que daban a conocer también el mensaje de los que no tienen voz, que son los animalitos, y que cumplieron, y que en este caso la labor de Cheme realizó una tremenda labor junto a su amada cuidadora, la señora Doris. Así que esa historia queríamos comentar, una historia que concluyó con un desenlace positivo, sin duda, convirtiéndose en una noticia esperanzadora para los habitantes también de nuestra zona de Chiloé, para Quillón, para quienes atentamente estaban y buscaban a la señora Doris Chihuay Quinas. Así que esa noticia queríamos comentar para dar ánimo también a la gente, para hacer un llamado al cuidado de la mascota. Cuando usted, que es amigo, amiga, que es campesina y campesino, se va a labores de trabajo del campo, también hágalo con mucho cuidado, lleve el celular. La señora Doria en esta ocasión no llevó celular porque la vez anterior la había llevado y se la había echado a perder porque se había mojado el teléfono. Pero cambia harto una situación cuando uno está conectado, cuando tiene la ayuda de la tecnología. No confiarse tampoco de esto, pero sí ayuda en casos de emergencia. Así que ese aprovechamos de hacer el llamado en este balance de esta noticia que se tomó las portadas a nivel nacional e internacional, de esta noticia de la señora Doris, que apareció, gracias a Dios, con vida, tras 5 días de estar ahí inserta en la montaña, extraviada, y llega y termina con un final feliz, sin duda. Y esperamos que en algún momento podamos conocer su historia, conocer cómo sobrevivió, cómo estuvo en estos días ahí en la montaña, y esperamos tenerlo también a través de la radio.
0: El alcance, porque había mucha, obviamente, en estos casos, y las redes sociales a veces son una herramienta bien buena. En otros casos, lamentablemente, la gente habla sin mayor conocimiento de ciertas situaciones que incluso a uno le molestan muchas veces, pero uno tiene que tratar, estando en esta pega, tratar de mantenerse neutral y no ponerse a pelear por Facebook. Pero bueno, la gran polémica en el fondo se centraba en las circunstancias en las que se dieron esta situación, porque finalmente la señora Doris fue encontrada, pero entre comillas, en el fondo es ella la que finalmente, de acuerdo a la historia que se relata, aparece ahí en el sector de Quillén, en la escuela, y lo ve un funcionario que incluso salió en televisión, vi las imágenes ahí, que imágenes suyas, por supuesto, que recorrieron el país. Fallaron los dispositivos de búsqueda, como se explica también de que se haya hecho un operativo gigantesco, de los grandes del último tiempo en Chiloé, y que no se la haya podido encontrar, más bien ella fue la que apareció. ¿Hay algún tipo de mea culpa también, usted cree, de parte de quienes estaban a cargo de los dispositivos de búsqueda?
1: Así es, colega. Mire, yo sin ser experto en tema de búsqueda, ni casos como estos que se pueden dar aquí en Quillón y en todo el territorio, y es por eso que también, y se han dado también cuando se perdió un joven ahí, sí, en el parque. Tengo recuerdo también que andaba realizando una investigación por una universidad. Recuerdo que yo creo que ahí ya se va ganando experiencia en ese tema. Y leía por ahí un titular de un medio de comunicación que con respecto a Chiloé estamos al debe con respecto a situaciones como esta, o estar preparados ante una emergencia como esta. El tema de las coordinaciones entre las instituciones, entre quién lleva el puesto de mando y quién no. Yo creo que ahí hay que mejorar varias cosas y que las instituciones que correspondientes, hablamos ya sea del ABC de la emergencia, entre carabineros, bomberos y las autoridades de turno correspondientes a la delegación presidencial, yo creo que tienen que hacer un mea culpa con respecto a la coordinación desde el minuto cero, cuando se activa una alarma como esta, el tema del orden, de cómo comienzan a realizar, una búsqueda. Por ejemplo, el perro que venía del grupo K9, que venía desde Cochamó, ellos comentaban, bueno, nosotros siempre andamos como buenos comunicadores buscando y escuchando de repente las conversaciones de los grupos, y nos decían, el perro que viene necesita un espacio donde no haya sido intervenido por otros animales, por otros perros. Y resulta que los vecinos, en esta ayuda, en este afán de poder colaborar, obviamente ingresaban con otros animales, con otros perritos, a realizar la búsqueda. Lo que, obviamente, al decirlo en palabras simples, ensuciaba el sitio para una búsqueda de un animal que está entrenado para esto. Cosas como esa, otras situaciones que se generan obviamente porque la misma gente y los mismos vecinos y los mismos familiares quieren ingresar a la búsqueda, ingresaban por otros sectores, entonces había como un desorden en la búsqueda. Yo creo que eso también no generó que se lograra el rescate por parte de alguna de las unidades o alguno de los grupos de búsquedas, ya sea de las instituciones o de los vecinos o de los familiares que andaban en la búsqueda en esos días. Por eso también la señora Doris sale por sus propios medios, por lo que cuenta y relata también su nuera, la Yarela Vera, cuando llegó al hospital. Ella en el día jueves por la mañana subió al monte y visibilizó lo que es Isla Chauyén, y de ahí siguió, como ella conocía el territorio, y tomó cuesta río abajo y llegó hasta la escuela de Quilen, donde pasa el río Quilen, y ahí pudo ser visibilizada por una vecina también, que es manipuladora de alimento de la escuela, y ella la visibiliza, le dice, Dori, ¿eres tú? Y le dice, sí, visibiliza a su perro el Cheme y la lleva de inmediato a la escuela, donde le dan la primera ayuda con respecto a una leche calentita, junto a la profesora encargada de la escuela, junto a este kinesiólogo que también usted comentaba y que salió a través de televisión, y ellos hacen llaman a carabinero, y carabinero entre todos la llevan hasta el hospital de Quillón. Situaciones como esa, ese orden de parte de las instituciones con respecto y a la falencia que hay en Chiloé con grupos especializados en búsqueda de personas, que esperemos que no se generen, obviamente, pero Chiloé necesita tener alguna unidad en ese tema. Tengo entendido que Dalcahue, el Cuerpo de Bomberos, tiene como una unidad más especializada que también estuvo aquí en el territorio, pero que yo creo que también está al debe en ese tema, y bueno, la Comandancia de Bomberos en algún momento vamos a consultar si van a tener alguna unidad especializada en este tema, porque no es la primera vez que se genera una desaparición de una persona en el territorio, y por eso también yo creo que van a tener que tomar cartas en el asunto con respecto a poder especializarse en búsqueda de personas en territorio agreste, conociendo también que John tiene lugares que son de muy boscosas, de muchas quebradas, de terrenos de muy difícil acceso. Así que, bueno, vamos a estar consultando con respecto a eso. Y lo otro que en redes sociales, no quería terminar este despacho sin hacer mención, porque usted dijo algo muy importante, colega, que tiene que ver también con la responsabilidad que uno tiene al usar las redes sociales. Nosotros como medio de comunicación, y Tocero Televisión, que Uniforma, Radio Estrella del Mar, que también usamos redes sociales, lo hacemos con mucha responsabilidad. No salimos al tiro con la información sin tener la ratificación o sin tener también la vocería con respecto a un alto mando de la institución, ya sea un comandante de bomberos o capitán de carabineros, que entregue la información fidedigna, porque a eso hay que ir. y lo que se genera también mucha comentario mal intencionado de parte de la comunidad, porque como se generó la noticia, como le decía usted, la señora salió con su esposo, el esposo regresó, la señora no, y empezaron una ola de comentarios que nos van a la ocasión, que no contribuyen en nada. Así que es el llamado también a quienes usan redes sociales, a cuando están viendo una noticia, ponerse a disposición de colaborar, pero no generar una ola de comentarios, de cosas que no son y que no fueron y que no serán. Así que ese es, también aprovechamos el llamado, porque incluso mucho ya al pasar los días, las horas, inculpaban, ponían de imputado prácticamente al esposo o a los familiares que algo estaba pasando, y generaban una ola de comentarios que no va a lugar. Así que llamamos a la responsabilidad ante situaciones, no solamente de esta noticia, sino que de todas las noticias que se generan en cuando pasa algún accidente, cuando pasa alguna emergencia, ni Dios lo quiera. Es importante hacer el llamado a tomar conciencia de lo que uno va a escribir en redes sociales, porque eso también puede generar no solamente una ola de críticas y una ola de comentarios, sino que también perjudica muchas veces a las familias que están pasando un mal momento, y encontrarse con comentarios como esto no es para nada agradable. Y aprovechamos nuevamente hacer, y disculpe que sea repetitivo, pero hacer ese llamado, colega.
0: Gracias, colega. Sí, al final nos queda la lección nomás de justamente sacar lecciones de aquello, de lo que pasó, en todo sentido, como medio, como medios y también como digamos, los civiles y la gente que participa en estas búsquedas de estos aprendas. Así que esperemos que no se repita, obviamente, de manera tan pronta alguna situación como esta, pero de todos modos siempre es bueno sacar lo positivo de este tipo de cosas. Así que vamos a estar en contacto, colega, ante cualquier novedad.
1: Así es, la vida es un aprendizaje y de eso tenemos que aprender, y esta semana va a ser de mucho aprendizaje también, todos los días. Así que un abrazo para ustedes, para John, para usted, colega, y para todos quienes están escuchando Radio Estrella del Mar en Chiloé, Palina y Coyteca. Seguimos con la programación habitual aquí a través del 102.3 también.
2: Hacemos un breve alto y continuamos compartiendo su mañana.
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0: Son las 9:45, momento de contar y conocer lo que destaca la prensa escrita para el día de hoy con la revisión de las portadas.
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0: Partimos con la estrella. Interpol busca en el extranjero a líderes de banda de prestamistas extorsivos que operaba en Chiloé. Organización desvió más de 500 millones de pesos en transacciones. Reflotan catamarán para iniciar pesquisas por muerte de 6 tripulantes, 3 eran chilotes. Ancuitano Seba Carrasco ganó la Liga Argentina y fue elegido el mejor jugador de la final. Capturan a joven en Achao por intento de homicidio contra vecino con machete de 49 centímetros. Operativo de neurología infantil atiende en Castro a más de 150 niños isleños. Y concejales chilotes apoyan más control en los municipios. Eso con la estrella. Nos saltamos al diario El Llanquihue. El Insular actualiza portada los días martes. Vamos con el diario regional. Logran reflotar la nave donde fallecieron 6 trabajadores del Salmón Coñimó Primera. En deportes, el velero dio el golpe de visita y derrotó 2-0 a Huachipato en duelo por la Copa Chile. Identifica los puntos críticos para el invierno. Cores critican falta de certeza por el centro oncológico en Puerto Montt. Vamos también con la portada del diario El Mercurio.
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0: Colombia gira a la derecha con el triunfo de Abelardo de la Espriella en el balotaje presidencial, más estrecho, en 30 años. Se acaban los bonos por mejoramiento de la gestión para el presidente, el gabinete y otras autoridades. En informaciones internacionales también, tras tenso inicio, Irán y Estados Unidos pactan hoja de ruta para un acuerdo final del conflicto. Volvemos a Chile, los factores que enredan la búsqueda de los reos que se fugaron en febrero vestidos de gendarmes. Deporte en familia para el Día del Padre. Indagatoria no tiene antecedentes de trata de menores haitianos que ingresaron con visas de reunificación. En deportes, España se reivindica y arrasa en el duelo con Arabia Saudita. Uruguay decepciona frente a Cabo Verde y complica su futuro en el Mundial. Finalizamos con las últimas noticias. Igual que el CAE, Tesorería embarga cuentas de edificios por multas. Nos dejaron sin plata para pagar sueldos y a proveedores, dice administrador.
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0: Manolito Neira le pide consejos a su hija Trini para su podcast mundialero. Abuela gringa de 73 años se vino sola a Chile a estudiar literatura. Segunda vuelta en Colombia, Abelardo de la Espriella gana por estrecho margen. Eso entonces con la lectura de las portadas en Compartiendo su Mañana. Son las 9:48.

0: contacto con nuestro departamento de prensa, nuestro colega Álvaro Matamala con la información del momento.
1: Gracias, César. Esta hora de la mañana en el Liceo Politécnico, empapándonos un poco de esto que es el bicentenario, y ya hemos poco a poco tomado como una bandera de poder reconocer esta importante fecha a nivel provincial, regional y nacional, por qué no decirlo también internacional. Estamos con el profesor César Aguilar, docente del Liceo Politécnico. Esto ya se empieza a masificar, esto ya se empieza a dar a conocer de otra forma. Hay torneos que uno muchas veces no conocía, que los debates ya se han ido dando desde Castro, pero también a nivel nacional.
2: Sí, a la audiencia, en primer lugar, esta es una primera instancia que ya ambicionábamos el año anterior, pero por razones de logística no se pudo dar. Entonces este año nos motivamos como equipo, como colegio, de generar un lugar, un espacio de debate a nivel interno, digamos, pero fuese la ambición creció un poco más, digamos, y hicimos una suerte de súplica a los colegios, a quienes podían venir a esta convocatoria, que es un momento especial, digamos, porque es como hablar sobre nosotros mismos, la identidad, el patrimonio, nuestro territorio, hablar de algo que tal vez para el centro no es más importante, pero para nosotros sí. Por eso este momento de encontrarnos en comunidad escolar es hacer comunidad. Esa es la idea de estar juntos hoy día en este lanzamiento, que es el día del sorteo, de la presentación de jurados, de la presentación de los equipos. Y como ustedes podrán observar, ¿cierto? Hay hartas delegaciones, ese abigarrado de colores, esto se ve maravilloso, diría yo. Nosotros ha sido una satisfacción enorme encontrarnos con colegios de Ancud, El Pilar, colegios de Achao, Ramón Freire, colegio de Quellón, San Agustín.
1: ¿Sí, vos?
2: Sí, también.
1: Juegan de local en la radio, así que lo tenemos que tener, sí.
2: Sí. Tenemos Castro, básicamente Castro, sí. Sí, viene Aitué, viene Inalum, Escuela 2, Quilquico, Puyán. Sí, y el Liceo Galvarino, por supuesto.
1: Aquí el ahí nomás. ¿Grupo? De la radio Estrella del Mar, me dice que bueno, jugamos de local por todos lados. Sí, muchas gracias. Sí, bueno, oiga. Por favor, su cargo y obviamente saludar a la gente del Pilar que lo están escuchando en todo este alma.
3: Mi nombre es Paula López, soy profesora de lenguaje y comunicación en el Liceo del Pilar de Ancud.
1: ¿Cómo les ayuda a ellos a su crecimiento personal, social y de todo ámbito en poder participar de un debate?
3: Yo vengo con 4 estudiantes, todas mujeres. La verdad es que vienen un poquito ansiosas porque es como la primera instancia que viven de este tipo en Chiloé, digamos. Están participando también de la actividad del torneo de Libera que hace el Congreso, pero tengo otras 2 estudiantes que es la primera vez que viven una actividad como esta. Así que vienen como con mucha expectativa también. Conversábamos que dentro de las habilidades que les ayuda como a desarrollar a las estudiantes, tiene que ver con la oralidad, con la expresión, con también hacer un trabajo de investigación, de poder entender. Así que hay harto trabajo que hacer. La verdad es que tenemos un equipo de profesores que está encargado de acompañar a las estudiantes, de guiarlas, orientar el trabajo pedagógico, y ellas están confiadas en eso, en realidad, porque saben que detrás hay un equipo que va a dedicar tiempo, va a planificar de alguna forma como lo que necesitamos preparar para poder dar lo mejor en esta instancia. Así que ellas vienen en realidad a aprender, a pasarlo bien, a también conocer otras experiencias. Sí, por supuesto, así que están muy contentas también y expectantes de lo que va a pasar.
1: Un alumno para que terminemos y cerremos el contacto. Alguien de alguna otra comuna, de aquí de Achao, ya, vamos a invitar a alguien de Achao, del Liceo Ramón Freire, conocido insignia, ahí está.

0: del Liceo Ramón Freire. Si nos permite, mire, jugamos de local por todos lados. También tenemos Radio Estrella de Manuel Chao. Así que venga, se verga. Señorita, Liceo Ramón Freire, hola, ¿cómo estás? ¿Cómo?
1: Cuarto medio.
0: Ya estamos a puertas de salir. ¿Qué te dice, diga, estos debates aportan a su crecimiento como personas? ¿Vienen con una espalda importante que es justamente el establecimiento y a conversar de los 200 años también es algo importante?
1: Bueno, personalmente, representando a mi colegio, pienso que esta instancia, este torneo interescolar de debate, es una oportunidad para poder conversar de lo que es la historia de nuestro archipiélago, lo cual como estudiantes chilotes es muy importante conocer y compartir nuestras ideas, nuestras opiniones sobre este tema. Y bueno, esta es una instancia muy importante para poder compartir nuestras opiniones, nuestros puntos de vista y también debatir sobre ello. Y también, ¿por qué no conocer a otras personas, a otros estudiantes y de otros colegios? Y no, estamos muy orgullosos nosotros de estar acá. Somos 8
0: estudiantes. No sabemos cuántos compañeros vino, pero lo conté igual, ya, 8.
1: Somos 8 estudiantes y estamos con la guía del profesor de Historia y Geografía de nuestro colegio, Francisco Martínez.
0: Saludos para todos, pero ya, muchas gracias, señorita. Contigo cerramos el contacto entonces desde el Liceo Politécnico, desde el Paralímpico. Hay varios entrevistas que nos van a salir un ratito más y les vamos a volver más tarde, pero les vamos a estar contando también de esta importante actividad con delegaciones de toda la provincia y que tiene que ver con este debate, este primer encuentro de debate interescolar provincial en la ruta del Bicentenario, 200 años, 22 de junio del 2026, aquí en el Liceo Politécnico.
2: Bien, papá.
3: Hacemos un breve alto y continuamos compartiendo su mañana.
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8: Son las 10 de la mañana y 6 minutos.
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9: ¿Cómo están? Buenos días. Saludos a nuestros auditores de la red Estrella del Mar para las informaciones a la hora jornada de este día lunes 22 de junio. El director regional de la Junta Nacional de Jardines Infantiles Junque y Los Lagos, Francisco Valdés Lagos, junto a la subdirectora de la CHE, María Soledad Solís, lideraron una visita inspectiva en terreno para evaluar el estado de avance de las obras del Jardín Infantil y Sala Cuna Inés de Bazán de la comuna de Castro. La iniciativa, cuya entrega de terreno se concretó el pasado 5 de noviembre del 2025, registra hoy un avance físico acumulado del 33% y un avance financiero del 29%. La obra ejecutada por la empresa Navinco Ingeniería y Construcción Limitada cuenta con una superficie de 1.366,08 metros cuadrados construidos bajo altos estándares de calidad. Su diseño está orientado a consolidar entornos bien tratantes y seguros, concibiendo estos nuevos espacios como un tercer educador para los párvulos. Con la reactivación y avance de este moderno espacio, Junque y Los Lagos reafirma su compromiso con la ampliación de cobertura de calidad en la Isla Grande de Chiloé, respondiendo de esta manera concreta a demanda de las familias por entornos educativos de excelencia desde la primera infancia. Con el objetivo de seguir fortaleciendo la capacidad de respuesta ante emergencias en sectores rurales de la comuna, el alcalde de Futaleufú, Fernando Grandón, junto al director de Seguridad Pública y Emergencia, Carlos Espinosa Gallardo, junto a funcionarios municipales, participaron en una jornada de prueba de los nuevos equipamientos incorporados a través del proyecto Seguridad en Red Comunidad Protegida. Durante la navegación en el lago Espolón, se evaluó el funcionamiento del radar y GPS instalados en la lancha municipal Cecilia I, además de la conectividad satelital Starlink, radios VHF para los sectores de Lonconao, El Azul y El Espolón, además de un dron con cámara térmica y visión nocturna para apoyar labores de emergencia y seguridad. La iniciativa busca entregar mayor seguridad y tranquilidad a las familias que habitan en esos sectores apartados de la comuna de Futaleufú, fortaleciendo la capacidad de respuesta municipal ante distintas situaciones de emergencia. Es todo en informaciones. Continúe en la red Estrella del Mar, Chiloé, Palena y Huaytecas. Próxima lectura a las 11 de la mañana.
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1: Es la mañana de Radio Estrella del Mar en este lunes 22 de junio, penúltimo lunes del mes, con amplias novedades y seguramente la más importante del día la está viendo ya a través de nuestras cámaras en nuestro Facebook Radio Estrella del Mar, porque esta sección de todos los lunes que se suele hacer vía telefónica, hoy la tenemos de forma física y presencial y agradecemos el espacio también de personal de haber pasado por la radio nuestro gran amigo Eduardo Ocampo, académico del Departamento de Ciencias de la Universidad de Los Lagos.
2: Ciencias Sociales.
1: Sociales. Sede Chiloé. Uh-huh. Eduardo, de pasada acá te tenemos en la comuna de Ancud y realmente nos pone muy felices poder conversar contigo en primera persona. Así que muchas gracias, bienvenido.
2: Un gusto estar acá presencialmente. De hecho, las personas que escuchan este espacio se van a dar cuenta que la proyección de mi voz va a ser mejor en esta oportunidad, porque una cosa es hacerla acá desde la misma presencia física de la radio, hacerlo por teléfono. Así que no, yo muy contento de estar aquí.
1: Oye, agradezco la aclaración, porque Departamento de Ciencias Sociales, las ciencias en sí no van de la mano con quienes somos humanistas necesariamente.
2: Oye, yo creo que sí, pero somos un tipo de ciencias, sí.
1: No, pero me refiero a que la ciencia, científico...
2: Bueno, la ciencia básica...
1: Lo separamos un poco. Oye, Eduardo, bueno, harto movimiento, y no solo a nivel nacional. Tenemos el caso de las elecciones en Colombia también, que han dado bastante de qué hablar. Vamos seguramente a dedicar unos últimos minutos también a poder conversar del Mundial. Hacer un repaso de cómo se ha ido dando esta primera fase de grupos. Pero partamos por lo que nos convoca, la política nacional, que como cada lunes... se espera qué es lo que va a suceder principalmente con las encuestas. Y acá leíamos en las portadas de la mañana hoy, por ejemplo, el caso de Criteria, con el titular que señalaba casi la mitad de los encuestados cree que Kast ha gobernado peor de lo esperado. Lo cual es un titular medio ambiguo, porque en el fondo Kast gana las elecciones con una diferencia bastante importante. Entonces creemos que suena un poco, como digo, raro pensar que mucha gente creía que esto iba a salir mal, a pesar de que el tipo ganó con buenos números. En ese sentido, preguntarte, como siempre, la lectura que se hace de que este 49% de los encuestados... Igual hay que mencionar que las encuestas son también... Hay que analizarlas desde un punto de vista bien fino, porque no necesariamente abarca lo que pueda pensar un país en general. Creemos que estas encuestas son más reducidas, pero en el fondo también nos dan un termómetro de ver cómo se está dando la situación actual. 49% de los encuestados cree que el gobierno de él, presidente Kast, ha tenido un desempeño peor de lo que se esperaba. ¿Cómo se lee? ¿Cómo se analiza ahí?
2: Sí. Yo ubicaría ese dato, como bien observas tú, las encuestas hay que leerlas con algún grado de detalle, de precisión y hasta a veces de distancia. Pero a mi parecer lo que ha sucedido con el gobierno del presidente Kast es algo que es parte de una corriente de fondo. ¿Qué significa que sea parte de una corriente de fondo? Un fenómeno ya medianamente estable en la vida social y política chilena. ¿Y en qué consiste este fenómeno? En que rápidamente los gobiernos entran en desgaste y chocan las expectativas generadas desde el momento electoral a lo que es ya la materialización misma de su instalación, de su actividad administrativa, de su actividad legislativa, de su actividad política en general. Esto ha venido sucediendo durante los últimos gobiernos, que rápidamente una mayoría de la población pasa a desaprobar al gobierno de turno. Pero yo sí pondría un matiz en el caso del gobierno de José Antonio Kast, es que las expectativas despertadas también fueron altísimas. ¿En qué sentido? En que existe un consenso nacional en cuáles podrían ser los principales problemas públicos hoy día, partiendo por la cuestión de la seguridad pública. Y lo que hizo el presidente en aquel entonces en campaña fue acuñar un conjunto de ideas fuerza, pero que en cualquier análisis medianamente riguroso uno podía diferenciar lo que es una afirmación de propaganda de campaña frente a la complejidad que es gestionar esos problemas. Ha sucedido en materia migratoria, donde se señaló de que si a provocar una rápida deportación de decenas de miles, si no cientos de miles, en esta asociación entre migración y delincuencia, o esta idea que solamente tenía que ver con que las administraciones anteriores era una cuestión de mano blanda, etcétera, y que iba a venir la mano dura, inclusive llegando a situaciones tan radicalizadas en términos discursivos de señalar que las administraciones anteriores habían hecho nada al respecto. Entonces creo que en materia de seguridad pública se generaron expectativas altísimas frente a materias de compleja resolución. Cuando digo compleja resolución me refiero a que todo lo que tiene que ver con, por ejemplo, revertir curvas o comportamientos anclados en años, por ejemplo, desde el punto de vista del movimiento migratorio, desde el punto de vista de las conductas delictivas, cualquier persona que estudia con algún grado de seriedad los fenómenos sociales se da cuenta de que, si bien se pueden dar señales que pueden ser observadas como un cambio de sello, por así decirlo, entre una administración y otra, los resultados es difícil que lleguen tan inmediatamente, porque son fenómenos que obedecen a múltiples causas, porque hay un conjunto de realidades que no se pueden intervenir de un momento a otro, o que finalmente hay una serie de esfuerzos que tienen que ver su maduración en el tiempo. Entonces, yo diría que hay dos cuestiones. Por una parte, estamos en un escenario donde la población en general siente de que la élite política es distante, que le da la espalda. Por otro lado, sienten que la actividad política les ajena. Entonces, por ahí hay una corriente de fondo que hace que los gobiernos rápidamente entren en ciclos minoritarios de apoyo. Pero por otro lado, además, ponemos expectativas bastante desbordadas frente a temas complejos. Y creo que esas dos cuestiones se están combinando. Sumado a lo que ya hemos venido conversando en varios programas, que es todo el impacto que representó el aumento de los precios de los combustibles.
1: Perfecto. ¿Qué señales debería tomar el gobierno entonces de cara a lo que se viene? Es que es muy pronto, por eso muchas veces estos números y estas encuestas, relativizamos, no necesariamente son la lectura del país completo, pero sí nos dan un cierto termómetro, como digo, de lo que está sucediendo. ¿Qué señales debería tomar el gobierno para lo que viene?
2: Es que,
1: pensando que ni siquiera lleva un...
2: Lleva tres meses.
1: ¿Tres meses?
2: De hecho, siempre en el programa hemos hecho revisión de estos hitos comunicacionales, que
1: los 100 días.
2: Es el primer mes, la cuenta pública, los 100 días, y ahora nos convocan los 100 días. Es que yo podría emitir un juicio que quizás es distinto al carácter que tiene el gobierno, porque el gobierno, cuando fueron candidatos en campaña, señalaron de que traían consigo una solución rápida, efectiva y pronta a grandes problemas públicos. Pero bueno, en mi formación, esto más allá de mi opinión política, son problemas de alta complejidad, por lo tanto no son de resolución inmediata. Yo creo que eso hay que sincerarlo. O sea, me parece que todos los gobiernos, cuando asumen, se dan cuenta de que movilizar esta gran maquinaria burocrática que es el gobierno, o es el Estado en general, no funciona como un chasquido de dedos, ¿no? Y que a su vez hay que entrar a reconocer esfuerzos realizados por gobiernos anteriores, porque una buena parte de los funcionarios y funcionarias de carrera se mantienen de administración a administración y se necesita contar con esos contingentes altamente preparados, con una trayectoria de conocimiento de las realidades sociales, territoriales, etcétera. A mí me parece que, pero esto quizás sería en contrasentido del mismo carácter e identidad del gobierno, entrar a reconocer de que se va a tener que sumar una serie de esfuerzos ya realizados con antelación. De hecho, ¿en dónde se pudo haber observado una actitud de reconocimiento de este tipo? Es cuando entra el nuevo ministro de Seguridad Pública y tiene que reconocer de que viene a implementar, claro, la fase inicial del despliegue del Ministerio de Seguridad Pública. ¿Eso es reconocer al gobierno anterior? Sí, pero en buena medida es que es una ley de la República aprobada por el organismo soberano para ese fin, que es la Cámara de Diputados y Diputadas y el Senado, y que lo que le corresponde a los gobiernos es poner aquello en movilidad. O sea, las policías son las mismas, de investigaciones, carabineros, es un ministerio recién naciendo. Entonces, Yo creo que en eso, pero quizás, insisto, sería ir en un sentido contrario de la misma identidad del gobierno, es reconocer de que se viene a sumar una serie de esfuerzos, donde quizás van a haber elementos de innovación, pero otros van a ser de continuidad. Porque finalmente, una buena parte de los problemas sociales, el Estado los aborda desde largas continuidades. Esto yo lo señalé también en varios programas, porque parte de la docencia que yo realizo es en el ámbito de las políticas públicas, y si uno observa con detención, uno se va a dar cuenta siempre de que se tratan de esfuerzos que en la inmensa mayoría de ellos trascienden a los gobiernos. Es decir, las grandes políticas que tienen éxito, por ejemplo, cuando se trata de reducción de la pobreza, combate a la inseguridad, políticas vinculadas a derechos, en este caso probablemente lo que va a suceder con el Ministerio de Seguridad Pública, ¿va a trascender a una administración?
1: Oye, Eduardo, bueno, mira, tocaste un punto interesante, el tema de las políticas públicas, que obviamente va de la mano con lo social, y justamente este programa va en esa línea de analizar la parte política, pero también desde la parte sociopolítica. Sí. ¿Crees tú que existe algún grupo etario en particular, territorial, o algún segmento de carácter político que se encuentre dentro de este, o que esté marcando con fuerza esta desaprobación?
2: Es una buena pregunta. Si uno hace un análisis que va desde las mismas elecciones, es decir, porque uno conoce los resultados globales de los candidatos presidenciales, entonces en eso la segunda vuelta presidencial terminó con cerca un 48%, perdón, cerca un 58% para José Antonio Kast, 42% para Yanel Jara. Pero si uno lo observa a escalas territoriales y lo observa en ciertos segmentos, hay conductas distintas. Yo me voy a remitir, porque yo todavía no dispongo de la información en detalle de cómo fue la conducta electoral al 2025, pero lo que está sucediendo con los gobiernos conservadores o ultraconservadores es que tienden a tener mayor desaprobación en mujeres que en hombres. Es un primer elemento. Más en mujeres que en hombres son desaprobados. Por otro lado, son más desaprobados en segmentos más jóvenes. ¿Sí? También son más desaprobados en segmentos más ilustrados. Es decir, segmentos de la población que tienen mayores niveles de escolaridad. Y lo que nosotros observamos en Chile es que, por ejemplo, el triunfo de José Antonio Kast, que obtuvo una votación superior al 50%, 57% de los votos, a su vez en ciertas regiones es aún superior. Es decir, la región del Lago estuvo por arriba de la media nacional. También lo estuvo la región de la Araucanía, por supuesto. También la del Biobío. Y probablemente hay un voto también con un fuerte componente popular masculino y en ciertas regiones de Chile con mayor intensidad que otras. Habría que ver, que siempre es lo importante, que es lo que puede mover la conducta electoral o el escenario sociopolítico, como bien dices tú, sociopolítico, ¿y qué va a pasar con los sectores populares, es decir, los sectores más vulnerables, ante las expectativas incumplidas, por ejemplo, en materia de seguridad? Es decir, hay una mayoría social y popular en Chile que considera que la seguridad es el tema más importante, entonces a la medida que no se ven resultados pronto, eso puede significar un distanciamiento, pero también qué va a suceder en la medida que se observe de que la reducción del gasto público puede impactar ciertas políticas que justamente van dirigidas a sectores de menores ingresos que, desde el punto de vista del lugar que nacieron socialmente, disponen de menos oportunidades. Ese segmento de la población, que a mi parecer es el que da vuelta a elecciones, por así decirlo, es uno que hay que observar en qué medida está recepcionando la realidad nacional, la evolución del gobierno. Pero si uno analiza más allá inclusive del fenómeno nacional, lo que nos encontramos es que frente a gobiernos conservadores o ultraconservadores hay mayor oposición de jóvenes, hay mayor oposición de mujeres y hay mayor oposición de sectores con niveles de escolaridad más altos.
1: Perfecto. Vamos un poco a analizar lo que es el escenario internacional, también aprovechando tu presencia. Hay harta materia que dialogar, pero partamos desde norte a sur, Estados Unidos, conflicto con Irán, que parece ir apaciguándose con el tiempo, incluso a nivel deportivo. Escuchaba por ahí declaraciones del entrenador de Irán, quien decía que este es el mundial más difícil que les ha tocado enfrentar, y no necesariamente por lo que está sucediendo fuera de la dentro de la cancha, quiero decir. Sí. Hace unos días también se habló de la apertura del estrecho de Hormuz. Horas después se habló de nuevamente cerrar este estrecho, lo cual golpea nuevamente las bencinas, porque estos 100 pesos de la semana pasada quedaron ahí en stand-by. Está confuso el escenario internacional.
2: Sí, Bueno, esto yo lo comenté en el programa anterior, que se trata de un acuerdo fundamentalmente frágil. De hecho, los contornos,
1: creo que sí, ese es el concepto.
2: Los contornos del acuerdo todavía están en definición y es un escenario inevitablemente móvil. ¿Por qué es inevitablemente móvil? Porque si bien los Estados Unidos pueden llegar a algún tipo de acuerdo con Irán, acá hay un tercer interviniente a todas luces protagónico, que es Israel. Históricamente ha existido una relación entre Estados Unidos e Israel. De hecho, es una relación tal de que en los dos principales partidos políticos, el Partido Republicano y el Partido Demócrata, existen dirigentes políticos altamente leales con las posiciones permanentes del Estado de Israel. Yo con esto no quiero señalar solo un gobierno. Es el Estado en tanto entidad que tiene intereses estratégicos en una zona del mundo y en el mundo en general. Entonces, no podríamos señalar de que la actitud de los Estados Unidos es solo una actitud del gobierno de Donald Trump. Probablemente en Donald Trump han encontrado un aliado aún más intenso que otras administraciones, pero si uno analiza el grueso de las administraciones de los gobiernos de los Estados Unidos, han sido leales en líneas generales con el Estado de Israel. Porque, insisto, los dos principales partidos políticos están altamente influidos por posiciones israelíes. De hecho, también hay todo un segmento de la población con alta incidencia pública que es estadounidense e israelí, es decir, que son personas con doble nacionalidad. En este caso, si bien puede existir algún tipo de acuerdo entre Estados Unidos e Irán, lo que ha quedado claro durante la última semana, en la medida de que este intento de acuerdo se va conociendo a nivel global, es que Israel no lo va a seguir. ¿Por qué no lo va a seguir? Por una razón muy distinta. Porque si bien, digo, por una razón muy clara, es que el Estado de Israel pretende dirigir esa zona del mundo. Y para eso lo que ha buscado es un escenario de alta conflictividad, porque en un sentido estratégico es no tener contrapesos. Y Irán, además de todas las características específicas que tiene el liderazgo iraní, que es un liderazgo anti-israelí, es decir, doctrinariamente claro, anti-israelí, es también una potencia mediana. Entiéndase por esto una potencia que tiene un Estado soberano, es decir, un Estado dirigido íntegramente por el poder iraní, es decir, hay penetración probablemente de las agencias de inteligencia israelíes o de otras potencias occidentales, pero en el grueso es un Estado que es dirigido soberanamente por la población iraní, particularmente por su élite política, religiosa y militar islámica. Entonces, lo que pretende Israel a la larga es que ese contrapeso o ese poder alternativo en la zona no exista, ya sea Irán o quien fuere. Quizá yo lo que anticipo es que en otro momento puede ser Turquía, ¿sí? Y en eso Israel actúa simultáneamente sobre Irán, pero también sobre territorio palestino, también en Líbano. Por lo tanto, es un Estado beligerante que mantiene actitud de combate permanente. Por su parte también Irán tiene aliados territoriales relevantes y fuerzas políticas y militares que están alrededor de Israel, que actúan alrededor de Israel. Por ende, lo que le interesa a Israel a la larga es desarticular la posición iraní. Eso es en lo resumen, por así decirlo. Por ende, puede llegar a un tipo de acuerdo Estados Unidos e Irán, pero por otro lado, Israel va a señalar que va a seguir disponible a combatir, porque todo lo que estabilice la posición internacional de Irán, el liderazgo israelí lo siente amenazante para sus propósitos geopolíticos, estratégicos, etc. Entonces, la fragilidad, a mi parecer, tiene que ver fundamentalmente con que es un acuerdo entre dos partes, pero en realidad hay un tercer interviniente protagónico, que es Israel, que no se va a sujetar a estos acuerdos. Y lo que está por verse es qué tipo de relación se va a ir estableciendo entre Estados Unidos e Israel. Esto en el entendido de que dentro de Estados Unidos, dentro del Estado Federal de Estados Unidos, hay una alta influencia de los intereses israelíes, pero también son estados distintos. Entonces, eso hay que ver qué va a terminar por suceder. Lo que sí quiero destacar, que siempre lo he señalado, que finalmente Irán llega a este momento de negociación sin ser derrotado, a pesar de enfrentarse en simultáneo a una acción militar concertada entre las dos principales o dos de las principales potencias militares del mundo, como son Estados Unidos y Israel. Israel es un país pequeño en comparación a otros países del mundo en superficie, pero es uno de los ejércitos más modernos del mundo. Entonces, actuó simultáneamente Estados Unidos e Israel, no obstante, el liderazgo iraní y el Estado no se desplomó y llegan a la posición negociadora actual. Una negociación que va a conducir a la paz, yo lo dudo, pero sí dejan claro de que, por ejemplo, Irán todavía tiene la capacidad de controlar el estrecho Hormuz. Esto igual es bien interesante porque el estrecho Hormuz, valga la redundancia, es un estrecho, una pequeña zona donde circulan embarcaciones y mercancías, principalmente combustible. Y a pesar de toda esta campaña estadounidense e israelí frente a Irán, Irán no perdió su capacidad de control territorial. ¿Qué hacen los estados? Esto es teoría clásica de los estados modernos. Los estados modernos son soberanos en la medida que controlan su territorio. Y la demostración del estrecho Hormuz es que Irán controla su territorio a pesar de la operación militar conjunta estadounidense e israelí. Por ende, es un estado soberano. Es decir, toda esta acción conjunta no logró minar la soberanía nacional del Estado de Irán. Esto, yo no quiero hacer ningún elogio al liderazgo iraní, no es algo que sea de mi identificación, ni mucho menos, sino observar el fenómeno geopolítico. El Estado de Irán y la República Islámica de Irán y el control territorial del Estrecho Hormuz, a pesar de todo, sigue allí.
1: Bien. Vamos a seguir bajando en el mapa. Colombia también, novedades importantes desde un país que eternamente ha estado en conflicto.
2: Sí.
1: ¿Qué te parece también y qué significado tiene este estrecho triunfo, podríamos llamar, de Abelardo de la Espriella en estas elecciones?
2: Bueno, en eso para nuestra audiencia, Abelardo de la Espriella vendría a ser parte de este fenómeno del avance de las derechas y de las extremas derechas a nivel mundial. De hecho, se trata de una figura bastante particular. Él es un ciudadano también estadounidense, Abelardo de la Espriella. Es un trumpista, en el sentido de que es una figura que se construye al alero de la referencia de lo que representa Donald Trump. Y es parte de este fenómeno de la política espectáculo, pero también de un liderazgo que se reclama distinto de las elites políticas partidarias de la vida pública colombiana. Bueno, en Colombia existen dos modalidades de conteo. Una es el preconteo, que es el que concluyó anoche, que le da un triunfo bastante estrecho a De la Espriella. Y por otra parte está el escrutinio. El escrutinio tiene que suceder aún. Pero claramente él es el virtual ganador.
1: Oye, un paréntesis en eso, ¿eh? Debemos agradecer lo fácil,
2: del cervel chileno.
1: Del cervel chileno. Sí,
2: sí. Yo siempre lo elogio porque lo hablamos con estudiantes en clase, que quizás nosotros y nosotras estamos tan en costumbre acá en Chile, de que vamos a elecciones, claro, un domingo.
1: Y a las 8 de la noche.
2: Y a las 8 de la noche ya tenemos, y no solo tenemos resultados, sino que la validez de los resultados hacen que el perdedor llame al ganador.
1: Sí.
2: Y listo, y se cierra ahí, y hay una noche en calma, porque ya en cierta medida todas las partes implicadas aceptaron el resultado. Eso no sucede en todo el mundo. Por ejemplo, la elección peruana todavía no está resuelta. Y a la elección colombiana todavía le restan algunas horas. Sí, el candidato perdedor en este caso, Iván Cepeda, que vendría a haber sido, vendría a ser la carta de continuidad de Gustavo Petro, él sí reconoció la formalidad del preconteo, pero señaló de que hay que esperar el escrutinio.
1: Sí.
2: Pero no hizo negación de los resultados del preconteo. Entonces, bueno, a De la Espriella hay que situarlo en este contexto de liderazgos que se reclaman por fuera o alternativos de la política tradicional desde posiciones de derechas y que, por así decirlo, su imagen referencial es Donald Trump. Eso fundamentalmente. Pero con las características colombianas, y esto es lo doloroso de reconocer, Colombia, a diferencia de Chile, es una política mucho más violenta. Es decir, lo particular de Colombia es que nunca ha tenido una dictadura al tipo de la dictadura chilena, argentina, boliviana, las dictaduras del Plan Cóndor, por así decirlo. Pero, no obstante, en la historia reciente colombiana no ha existido dicha dictadura, sí se ha naturalizado la violencia escabrosa, criminal, para regular la convivencia política. De hecho, el padre de Iván Cepeda ex parlamentario de la República Colombiana, él fue asesinado en un contexto de negociaciones de paz. Él fue militante de un partido que se conoció como la Unión Patriótica. Y ese partido fue destruido por un genocidio. Y cuando yo utilizo la palabra genocidio, quiero ser bastante responsable. Fueron miles de militantes asesinados en un contexto donde se iba a elecciones cada ciertos años y supuestamente habían poderes públicos independientes, es decir, había un poder judicial, un poder legislativo, un poder ejecutivo. Es decir, donde hubo un propósito entre agentes estatales y agentes paraestatales, entiéndase por esto uso de violencia militar, pero paramilitar, y se destruyó un partido político de la izquierda colombiana. Estamos hablando del asesinato de miles de dirigentes, entre dirigentes internos y desde el último nivel municipal hasta candidatos presidenciales y senadores. Y entre esos fue asesinado el padre de Iván Cepeda, lo que movilizó una parte importante de su vida pública en su compromiso con acuerdos de paz. ¿Yo por qué quiero señalar esto? En que si bien es un triunfo estrecho, algunas de las palabras señaladas por el candidato, el virtual ganador, ha utilizado un lenguaje bastante estridente, como esta idea de que hay que destripar a los opositores. Decirlo puede sonar retórico, es decir, quizás muchas personas no se imaginarán de que se está hablando explícitamente de destripar a alguien, ¿se entiende, no? Pero decirlo en Colombia tiene otra connotación.
1: Por supuesto.
2: Cuando digo que tiene otra connotación es que el homicidio o la violencia cruenta como forma de regular la vida política siempre ha estado presente. Entonces, a mí lo que me preocupa, además de los resultados, es qué tipo de convivencia social y política es la que se espera en la Colombia de los próximos años. Una sociedad que la violencia no ha desaparecido, es una sociedad con altísima incidencia del crimen organizado, con una política altamente penetrada por el crimen organizado.
1: Un crimen organizado que se ha ido ramificando también.
2: Exactamente, en otros países, ¿no? Y por otro lado, también con una presencia de grupos, ya sea guerrillas, vinculadas históricamente a corrientes más bien de izquierda, pero también grupos paramilitares de extrema derecha vinculados a la propiedad de la tierra, etc. ¿Cuánto de eso, en la medida que hay un liderazgo presidencial radicalizado, no es que vuelva, porque siempre ha estado, pero que pueda tomar nuevos bríos? Esa es como mi preocupación, porque, insisto, Colombia tiene esa particularidad que no ha tenido una dictadura como la chilena o como otros países latinoamericanos que fueron 10 años, 15 años, un poco menos de 20 años, pero la violencia política inclusive llegó a ser hasta superior desde el punto de vista de su presencia criminal y letal, con miles de personas muertas y desaparecidas. Así que yo en esto solamente puedo hacer un comentario de buenos deseos. Solo espero, aunque tengo mis dudas, de que un liderazgo de estas características no necesariamente asuse esas profundidades violentas de la vida pública colombiana. Que es una cuestión que acá en Chile, insisto, afortunadamente no lo tenemos normalizado. Pero imagínense ustedes de que en una serie de elecciones presidenciales sean asesinados los candidatos presidenciales. Estamos hablando de esa magnitud de violencia. Hay que esperar que proceda el escrutinio, y claro, también por otro lado, desde el punto de vista del resultado, es un resultado de dos mitades, es decir, los dos candidatos tuvieron alrededor de 13 millones de votos a propósito del preconteo. Entonces, no solo es preocupante por algunas de las afirmaciones del virtual ganador, sino que también es preocupante porque es una sociedad empatada electoralmente. En eso se puede señalar de que el gobierno colombiano saliente, que es el gobierno de Gustavo Petro, no logra la reelección, pero sí logró que haya un sector de la población que apoyara casi en una mitad a la candidatura de continuidad en, ojo, esto también es antecedente histórico relevante. Colombia nunca había tenido un gobierno de izquierda. Nunca en su historia, estamos hablando, 200 años de República Colombiana, la izquierda nunca había gobernado. Y logra gobernar 4 años para salir sin la reelección, pero con cerca del 49% de los votos, y en un escenario en paz, en el sentido político. Es decir, el gobierno logra entregar institucionalmente el mando, o va a lograr entregar institucionalmente el mando. Es decir, no se disolvieron las instituciones públicas, el precario Estado de Derecho colombiano, etcétera.
1: Perfecto. Eduardo, bueno, se nos acaba el tiempo, no quiero despedirme de ti.
2: Bien internacional hoy día.
1: Sin antes felicitarte por el triunfo del velero, Copa sí. Chile, derrotamos a Chipato de ayer.
2: Sí, un gran triunfo en condición de visitante en el CAP de Talcahuana, también ganó la Universidad de Chile ayer en la tarde. Y quería hacer un último comentario porque Yo espero que la audiencia también recepcione bien los comentarios internacionales, porque tienen igual un grado de complejidad alto.
1: No, y aunque uno no quiera, de una u otra manera siempre va a estar conectado a la realidad nuestra.
2: Totalmente. Además que Latinoamérica es una familia que está atravesada por dolores compartidos. Y los ciclos políticos tienden a ser ciclos que son regionales, es decir, hay ciertas características que uno puede observar las que se van manifestando de una intensidad u otra en distintos países. Yo quería hacer un comentario más bien de corte nacional para ir terminando. Hay varios procesos que están en marcha por estos días. Uno es que está en curso una respuesta institucional de distintas reparticiones públicas para despejar la situación vinculada al preinforme de Contraloría sobre la no ubicación de más de 60 niños haitianos. Esto es importante porque con el pasar de las horas se ha ido despejando lo que se intentó instalar en otra matriz inicialmente. Lo que se refería el informe de Contraloría no hace justicia, no es el Poder Judicial. Lo que hace Contraloría advierte presuntas conductas reñidas con la legalidad o irregulares en la acción de la administración pública, que había más de 60 niños que se desconocía su paradero, no estaban ubicables. Esto fue rápidamente abrazado por algunos sectores políticos de que estaban desaparecidos, inclusive intentando de proyectar eventuales desenlaces de esos niños y niñas. Finalmente, con el pasar de las horas, ha sido detectada una buena parte de ellos y ella. Obviamente hay que hacer una revisión mucho más profunda de cuántos casos más se trata. Probablemente Contraloría va a seguir emitiendo preinformes e informes, pero con el pasar de las horas hay un porcentaje importante respecto de ese documento inicial que ha sido ya ubicado en un contexto de reunificación familiar, algunas condiciones precarias, pero que existen, están escolarizados y que están en distintas comunas, principalmente de la región metropolitana. En eso el Estado chileno tiene un desafío, que es la trazabilidad, la formalidad de los procesos migratorios, y está bastante por revelarse aún. Quizás eso va a ser un tema de la próxima semana. También, por otra parte, el gobierno está impulsando con mayor urgencia la tramitación de su registro de vándalos e incivilidades. Hay situaciones bastante bizarras en su interior, ¿eh? Por ejemplo, yo lo digo esto con total responsabilidad, que es intentar de rotular como una incivilidad la lotería no autorizada. Tú, bueno, eres un vecino de Ancud que probablemente, no sé en cuántos bingos has participado en beneficio de una familia, de un club deportivo, frente a alguna enfermedad, y es bastante llamativo que estas conductas figuren en ese registro, la verdad. Porque está, por así decirlo, bastante alejado de la realidad del cotidiano, de las comunidades vecinal, de las juntas de vecinos, de las iniciativas solidarias. Y quizás son temas que nos pueden acompañar en las próximas semanas en este remecido Chile, pero también en este acontecido mundo, a su vez en contexto mundial, de Mundial de Fútbol Chile.
1: Oye, Eduardo, muchas gracias por tu visita a la radio. Siempre es bueno también tenerte acá, más allá de los contactos telefónicos que son permanentes, pero nunca está de más poder contar contigo de manera presencial, así que se agradece esta visita y esperemos que se repita también próximamente.
2: Lo voy a estar haciendo con algunas frecuencias en la medida que los deberes académicos así me lo permitan.
1: Gracias, Eduardo.
2: Bueno, chao, chao.
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3: Son las 10 de la mañana y 42 minutos.
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1: Esta canción la vamos a grabar ahora.

0: Hacemos un breve alto y continuamos compartiendo su mañana.
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3: Especial del Mensajero del Sur, aviso de suspensión en el suministro de agua potable para un sector de Dalcahue. Con el objeto de reparar una rotura en la red de distribución localizada en Avenida Ramón Freire, Dalcahue, nos vemos en la obligación de suspender temporalmente el suministro de agua potable a los clientes domiciliados en Avenida Ramón Freire, entre Javiera Carrera y Bellavista, calle Javiera Carrera. El corte se inició el día de hoy, lunes 22 de junio, desde las 9 de la mañana con 10 minutos, y la reposición será gradual y se iniciará alrededor de las 15 horas con 10 minutos. Firma atentamente Suralis. Reitero este aviso de suspensión en el suministro de agua potable para un sector de Dalcahue. Suralis, con el objeto de reparar una rotura en la red de distribución localizada en Avenida Ramón Freire, se ve la obligación de suspender temporalmente el suministro de agua potable a los clientes domiciliados en Avenida Ramón Freire, entre Javiera Carrera y Bellavista, calle Javiera Carrera. El día de hoy, lunes 22 de junio, a partir de las 9 de la mañana con 10 minutos. La reposición será gradual y se iniciará alrededor de las 15 horas con 10 minutos. Agradecemos la comprensión. Firma atentamente Suralis, especial del Mensajero del Sur.
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0: Son las 11 de la mañana y 5 minutos.
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2: Bienvenidos en Estrella del Mar en este lunes 22 de junio. Vamos a las noticias del boletín 11 de la mañana. Como una señal clara y potente de que no quedarán sin sanciones las expresiones que, sin sustento alguno, imputen conductas deshonestas y contrarias al interés general, a dirigentes sociales, en este caso de carácter ambiental, fue calificado la resolución de la Corte de Apelaciones de Coyhaique en contra del actuar del ex candidato a senador por el Partido Social Cristiano, Manuel Anábalón Gildres. El sábado se dio a conocer el fallo del Tribunal de Alzada luego que los defensores de la naturaleza, Peter Hartman, Paola Matisen, Nelson Millaturé y Daniel Cañullán interpusieron un recurso de protección por los videos elaborados y difundidos por Anábalón alias Chilote Manolo, en los cuales les afectaba y difamaba por sus críticas a la industria del salmón. En este sentido, la justicia argumentó que las expresiones empleadas son objetivamente aptas para menoscabar el prestigio, reputación y credibilidad pública de los recurrentes, características que son propias del trabajo de muchos dirigentes sociales que son atacados con imputaciones falsas, como suele ocurrir en redes sociales. Se informó por parte de los recurrentes que este hito merece ser reconocido en toda la región, ya que es un precedente que deja para quienes son víctimas de este tipo de ataques, insultos y estigmatizaciones por parte de personas que solamente intentan conseguir unos cuantos votos buscando que la comunidad tenga un enemigo. Se destacó en este sentido. Finalmente se informó que este recurso de protección viene a poner un alto a este tipo de discursos de odio. El basquetbolista chileno Sebastián Carrasco hizo historia al coronarse campeón del básquetbol argentino con Gimnasia y Esgrima de Comodoro Rivadavia en la final de la Liga Nacional ante Quimsa de Santiago del Estero. El equipo de Comodoro Rivadavia se alzó en una serie de 6 partidos, siendo el ex Universidad de Concepción clave y mejor aún escogido como el mejor jugador de la final. Sebastián Carrasco, base permanente de la Roja Cestera, dio el salto al equipo argentino en julio del 2025 tras dejar huella en la Universidad de Concepción, donde fue parte de una generación que ganó 4 de las 5 últimas ligas y marcó un hito en el básquetbol chileno. Destacar que el deportista es oriundo de la comuna de Ancud, en la provincia de Chiloé. Manténgase en la sintonía de Estrella del Mar. A la 1 de la tarde llegan las informaciones ocurridas durante el fin de semana y que estaremos detallando en Alternativa Noticiosa. Muchas gracias, excelente jornada para todos.
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0: Estamos compartiendo su mañana a través de Radio Estrella del Mar. Son ya las 11:14 en esta jornada de lunes 22 de junio, último lunes de este mes. Y en una de las informaciones que marcó el fin de semana para Chiloé, bueno, para Chile, para Chiloé y para Ancud, fundamentalmente tiene que ver con la victoria, el título, el campeonato de el equipo de Comodoro en Argentina, que se corona, valga la redundancia, Gimnasia Esgrima de Comodoro, como el campeón del competitivo básquet argentino. Una situación histórica para esta localidad, ubicada aquí en la Patagonia Argentina, muy cerca de Chile, y que tiene entre sus protagonistas, o más bien tiene como protagonista a un chileno, a un chilote, pero por sobre todo también a un ancuditano. Hablamos de Sebastián Carrasco, quien fue elegido como el MVP, el Most Valuable Player, por sus siglas en inglés, el jugador más valioso de estas finales, convirtiéndose en el primer compatriota en alcanzar este reconocimiento en toda la historia del básquet al otro lado de la cordillera. El equipo de Gimnasia venció a Quimsa de Santiago del Estero en el sexto partido de la serie final, cerrando la definición por 4-2 y obteniendo el segundo campeonato de toda su historia. Fíjese, tras este histórico logro, Sebastián Carrasco obviamente reconoció su emoción de haber logrado aquello. Recordemos que Carrasco llega en agosto al equipo argentino luego de destacar en la Universidad de Concepción. Su rápida adaptación y su rendimiento fueron fundamentales para transformarse en una de las grandes figuras de la temporada. Yo personalmente no conozco a Sebastián Carrasco, le he relatado varios partidos, lo he entrevistado, pero no quiero ser como la mayoría de hacerme el cercano porque no lo soy. Pero sí conozco mucho a su padre, a don Héctor, y una de las cosas que a mí me gustaría destacar del Seba Carrasco es que dentro de esta generación de basquetbolistas que, recordemos, ganó un sudamericano sub-17... hace algunos años, que entre otros hitos también fue un equipo que le ganó a Argentina, que algo que no también no se daba hace mucho tiempo. De esa generación habían muchos jugadores que seguramente en aquel entonces estaban mucho más arriba que el Seba en cuanto a rendimiento, jugadores que fueron al extranjero. Y el Seba siempre silencioso, jugó en Ancud, formado en Ancud. A lo que quiero llegar con esto es que Sebastián siempre vio cómo el resto tenía el protagonismo de esa generación, que podíamos nombrar a Ignacio Arroyo Varela, o Ignacio Varela como él suele llamarse. Teníamos también a Kevin Rubio, quizás a este muchacho Lorca que jugaba en Estados Unidos. Había una generación bien completa con, repito, con jugadores que seguramente en aquella actualidad y durante muchos años fueron más que Seba, que tuvo que quedarse en Chile, obviamente cumplir estudios superiores, se fue a jugar a Concepción, y por eso yo creo que este logro para Sebastián es mucho más grande, porque la remó desde atrás. Insisto, no era el más reconocido de esa generación, siendo siempre un jugador muy talentoso, la peleó, trabajó, entrenó, múltiple campeón con la Universidad de Concepción, hoy titularísimo pero indiscutido en la selección chilena como base armador. Entonces creo que el premio a un trabajo de bastante constancia por parte de Sebastián Carrasco. Destacar también el apoyo fundamental de la familia. Vemos ahí a don Héctor siempre acompañando a Sebastián. Incluso estuvo ahora también en la final, en la final que se disputó en Argentina. Entonces yo por eso digo que lo de Sebastián no es algo al azar. Fue algo que se trabajó. Entonces creo que es digno de destacar. Repito, sobre todo después de haber salido campeón en ese sudamericano de básquetbol sub-17 de la FIBA, que se jugó hace algunos años y que coronó a Chile como campeón en un hito histórico para el básquet nacional. Y Seba vuelve a hacer historia al coronarse como campeón del básquetbol argentino. Tenemos declaraciones que agradecemos ahí, obviamente, la gentileza de Asalto Inicial. Ahí síganlos. Sigan a este muchacho en Instagram también, que siempre está compartiendo harto material de básquet, sobre todo de la Liga Nacional. Un chico que recorre todos los gimnasios, ha estado en Ancud, ha estado en los principales gimnasios del país. Así que declaraciones de él ahí en las redes sociales de Seba Carrasco luego del triunfo en Argentina, que lo coronó como campeón y como MVP de estas finales. Escuchemos.
1: Yo era uno de ellos, era un chico que veía básquet, que iba al gimnasio fiscal a ver Ancud todos los fines de semana. Bueno, darle un mensaje de que todo se puede, todo es posible. Creo que si uno trabaja para sus sueños los puede cumplir. Y bueno, vuelvo a repetir que yo era un chico normal que solamente entrenaba mucho, que se dedicaba y vivía en un gimnasio, impulsado obviamente por mi familia, pero bueno, que persigan sus sueños. Si no es el básquet, puede ser otra cosa, pero si tienen el básquet como deporte, que sigan, que entrenen y que no solamente vean si se gana o se pierde, sino que vean el que es jugar básquet. Y también sirve mucho, no sé, si juegas básquet y quizás no eres jugador profesional, sirve tener espectadores que entiendan de básquet, sirve tener quizás periodistas, quizás árbitros y toda esa gente del básquet que somos todos y no solamente los jugadores que obviamente nos llevamos el protagonismo, pero el básquet es una familia grande y espero que siga progresando tanto en Chile como en todos lados.
2: ¿Qué tan importante es escoger un buen calzado?
1: No, es clave, es clave. Es clave tener por ahí, bueno, tu marca preferida, la mía es Nike, me gustan mucho las Kobe, sobre todo por la mentalidad que tenía Kobe y porque estéticamente me gustan mucho y bueno, agradecerle a Dreams por confiar en mí, por creer en mí desde que por ahí todavía no tenía tanto recorrido, tanta trayectoria, el nombre que quizás tengo ahora, pero bueno, confiaron en mí y le estoy agradecido. Agradecerle a ellos por todo lo que me han dado y las zapatillas que ojalá sigan viniendo cada vez más.
0: Bien, ahí las declaraciones entonces de Seba Carrasco al salto inicial de Diego Silva Barrientos, un gran seguidor de básquet, síganlo en redes sociales, como al salto inicial. Ahí nos robamos las declaraciones del Seba Carrasco por parte de Diego, que acompañó en estas finales al jugador ancuditano. Repito, gran logro. Seba fue campeón sudamericano el 2017 en esta historia que yo les contaba, en un sudamericano jugado en Lima, en Perú, donde Chile derrotó en la final por 70-60, nada más nada menos que a Argentina. Una generación de oro del básquetbol chileno que, insisto, no era Sebastián quizás el de la primera línea, pero se ganó hoy en día su puesto como el mejor basquetbolista en la actualidad de Chile. Así que felicitaciones a Seba, formado en Ancud. Yo recuerdo alguna vez haber estado trabajando, relatando algún partido de Ancud en Liga Nacional, hace muchos años atrás, no sé, 2015, 2016 puede haber sido, y nos tocó ver el debut de Sebastián, de hecho, los primeros minutos en el profesionalismo, y debutó con una bandeja, metió sus primeros puntos, yo estaba ahí en ese, como dice el meme, yo estuve ahí. Así que nada, felicitar a toda la familia Carrasco, a Don Neto y a toda la quienes siempre siguen a Seba por este importante logro para el básquet nacional y que nos da un orgullo extra por ser coterráneo ancuditano. Eso pues, son ya las 11:22, la compañía de Radio Estrella del Mar. Ah, pero antes de que nos perdamos ahí en el en la programación, vamos a conocer el informe del tiempo también, ¿eh? Porque seguramente un rato más vamos a tener compañía, no lo sé, pero vamos a conocer el informe del tiempo de la Dirección Meteorológica de Chile para el día de hoy. Les cuento, Ancud bastante helado, 10 grados, cielos nublados por la tarde, nubosidad parcial por la noche. Castro, máxima de 10 grados también, nublado por la tarde, cielos con nubosidad parcial por la noche. En Quellón, la máxima de 10 grados, nublado por la tarde, cielos con nubosidad parcial por la noche. Chaitén, en Palena, 9 grados de máxima, nublado, chubascos débiles todo el día. Vamos hasta Futaleufú, 7 grados de máxima, nublado todo el día. Finalizamos en Puerto Montt, 10 grados de máxima, nublado por la tarde, cielos con nubosidad parcial por la noche. 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Ahora sí, pausa y hablemos.

0: Hacemos un breve alto y continuamos compartiendo su mañana. 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
1: Son las 11 de la mañana y 30 minutos.
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0: son las 11:39, 21 minutos nos separan del mediodía. Estamos compartiendo su mañana a través de Radio Estrella del Mar. Tenemos conversación en nuestros estudios hasta ahora de la mañana. Les quiero contar que nos acompaña doña Juanita San Martín. Ella es una de las voceras del movimiento, organización, agrupación G8, que reúne a una serie de organizaciones, valga la redundancia, que trabajan en pro de lo que son los servicios hospitalarios, fundamentalmente lo que tiene que ver ahora con el nuevo hospital de Ancud, que recordemos está todavía en trabajos de ejecución para poder implementarlo en lo pronto. Y la acompaña Carolina González, ella es enfermera de profesión, también integrante del G8 y de la ASEMF de Ancud. Bueno, ambas vienen a visitarnos para un poco contarnos respecto a una carta que fue enviada al subsecretario de redes asistenciales, don Julio Montt, solicitando una visita urgente en terreno para concretar una reunión de carácter técnico-política que permita abordar también la puesta en marcha, podríamos decir, ordenada de este nuevo hospital en cuanto a recursos humanos, cargos, equipamiento, etcétera. A ambas, muy buenos días, un tema importante el que nos convoca el día de hoy. Gracias por estar acá.
1: Buenos días.
2: Buenos días.
1: Gracias por acogernos.
0: Tenemos la carta acá que está firmada por un grupo importante de personas, pero más que pasar a leerla, quizás comentarla por parte de ustedes, que son las protagonistas de esta información. No sé quién parte con la con el tenor de esta carta.
1: La carta en realidad fue firmada por dirigentes de las principales organizaciones comunitarias que pudimos en realidad en ese minuto contactar, porque le hicimos así como urgente. Estamos solicitando una reunión con el subsecretario a la brevedad, ojalá se diera durante esta semana, porque nos preocupa un anuncio que él realizó en relación a una consulta que se le hizo, que nuestro hospital estaría funcionando en noviembre de este año.
0: Ya.
1: Ahora lo que nosotros se nos ha informado es que comenzaría a funcionar con la atención abierta. Y tenemos aprensiones en relación a eso, porque el subsecretario nos tiene que asegurar que la atención sea de calidad y, bueno, que no existan riesgos para nuestros pacientes. Y para eso nos dan las condiciones en este minuto. Por eso queremos conversar con él, exponerle nuestras aprensiones e informarle a lo mejor de temas que él, como está, es un gobierno que no hace mucho que asumió, no tiene conocimiento. En relación a los problemas que existen, son carencias especialmente de funcionarios. Para poder abrir la parte abierta, que es lo que ellos pretenden, ¿cierto? No es posible abrir tipo espejo, o sea, nosotros nos oponemos totalmente a eso. No pueden trasladar a la gente que está en el policlínico en este minuto del hospital viejo, trasladarlo al hospital nuevo. Tenemos que contar con un equipo de personal más complementario, porque el hospital nuevo no se asemeja al hospital viejo. Es un hospital moderno, un hospital que tiene equipos modernos, por lo tanto se necesita profesionales que no existen en este minuto en nuestro hospital viejo.
0: O sea, en el fondo, para que la gente entienda, porque nos está viendo la gente también a través de Facebook, ¿eh? Así que aprovechen ahí la camarita. Para que la gente entienda, la idea o lo que se busca es que, al margen del personal que ya existe en el Hospital San Carlos, que actualmente funciona, sería contratar a un grupo de profesionales de manera simultánea que empiece como con las primeras funciones del nuevo hospital, al que se sumaría el personal que ya existe en el actual hospital.
1: Sí, pero además existe el problema que no van a poder trasladarlos todos, porque van a tener que dejar un SOME en el hospital viejo, van a tener que dejar una farmacia, el laboratorio, hay servicios que van a tener que quedar. Por lo tanto, también significa un gasto mayor, porque vas a tener que formar allá un SOME.
0: Y eso no podría ser quizás una piedra de tope, considerando la actualidad que tiene la salud hoy en día con recortes presupuestarios y todo.
1: Es que eso es lo que nos preocupa.
2: Que él venga a dar esas certezas, más que nada, porque han pasado hartas cosas. Como dice Juanita, es un nuevo gobierno, es una autoridad que no ha venido y que si bien puede tener, porque lo hemos escuchado también en algunas sesiones de la Comisión de Salud, donde se le pregunta en general por la salud en Chile y si la parte asistencial va a sufrir algún riesgo por estos recortes y todo, también se le pregunta por algunos diputados, por un diputado en realidad del distrito, qué va a pasar con el Hospital Nuevo, y él asegura que va a ser en noviembre. Pero yo creo que es importante, y creemos nosotros, sí, que es importante que él venga al territorio.
1: Sí, porque si hacemos historia, a nosotros cuando se aprobó el proyecto, se nos aseguró una cantidad de personal para poder hacerlo funcionar, y desde ese minuto iban a empezar a entregar funcionarios de a poco, paulatinamente.
0: Y eso no se ha cumplido todavía.
1: No, se han entregado, sí, algunos, pero no todos.
0: Ya.
1: No todos. Por ejemplo, en el Hospital Nuevo es necesario un equipo para el sistema de operaciones, que tiene que ser un equipo profesional, que no existe en el hospital. En este minuto ellos ofrecieron 60 cargos nuevos, lo ofrecieron.
0: Similar a lo que ocurrió en Quellón en su momento, ¿verdad? Cuando se da el inicio de su hospital, parte con un periodo de marcha blanca, no recuerdo cuánto duró.
1: Sí.
0: Pero claro, es como lo que debiera...
1: Sí, pero lo que nosotros sabemos, no hemos ido al hospital de Quellón, pero a lo mejor sería bueno que fuéramos, pero lo que sabemos es que desde que empezó a funcionar el hospital no ha cambiado en nada. Está exactamente igual desde que empezó, que le dieron marcha blanca. Entonces...
0: una marcha blanca que por lo demás nunca terminó, porque se habló de esa marcha blanca y nunca dijo, ya, bueno, terminó la marcha blanca, empezamos ya...
1: Es que ellos tuvieron algunos problemas.
0: Claro.
1: Que nosotros...
0: Que uno espera que no se repitan.
1: Exactamente. Sí. Y problemas serios.
2: Sí, y por parte de la autoridad también nos han hecho referencia a esos problemas, y lo que siempre nos dicen es que quieren que cada Ancud no se repita, y que fue lo que se hizo con el hospital de Keila. Así que esperamos nosotros también lo mismo, pero para eso también necesitamos conversar con las autoridades actuales.
0: Oigan, y ahora, bueno, con lo bueno que somos en este país para burocratizar todo y protocolizar todo, las chances de que efectivamente esa reunión que ustedes solicitan, que está todo bien, digamos, con eso, como dicen los lolos, va en la línea de lo correcto, ¿pudiera darse y pronto? ¿Hay alguna conversación?
2: Que se tomaron estrategias.
0: Ya, ok.
1: Sí, ahora, nosotros creemos que va a venir, porque es necesario para que conozca la realidad, porque él está recién asumiendo. Ahora, si no tuviera problemas de agenda y no puede venir, yo creo que nosotros tendríamos que ir, nosotros.
0: Claro, sería como dice el dicho, si la montaña no viene, no va.
1: Pero porque para noviembre no es mucho lo que falta. O sea, de hecho, para armar concursos de profesionales y de gente en general, tienes que tener por lo menos 6 meses para hacer un buen concurso y traer la mejor gente. Y ya prácticamente estamos en julio. Entonces a nosotros nos urge, creemos que, también hemos tocado las puertas de los parlamentarios, y creemos que los parlamentarios nos van a colaborar en ese sentido y van a lograr que él venga y se dé una vuelta por la isla en general, porque hay varios hospitales que están en construcción.
0: A propósito, bien, tiene harto de primicia lo que ustedes están hablando, porque el ciudadano común y corriente, como habemos varios, no sabíamos que en noviembre iba a ser como la fecha de... Siempre nos imaginamos... Bueno, es que han cambiado tantas veces las fechas igual, pero yo lo veía más adelante. Me quedo totalmente sorprendido con lo de noviembre.
1: Claro, pero esa fecha el equipo lo fijó para abrir solamente la atención abierta,
0: ya,
1: no la atención cerrada. Ahora, nosotros pensamos que bajo las circunstancias que existen, la carencia de funcionarios, porque no solamente son profesionales, el equipo debe también tener sus aprensiones. Esperamos nosotros reunirnos próximamente, lo antes posible, con el equipo de puesta en marcha.
0: A eso quería llegar yo, el equipo puesta en marcha.
1: Que la verdad que la comunidad responsabiliza al equipo puesta en marcha de todo, y la verdad que no, pues ellos van viendo los errores, van planificando,
0: claro,
1: pero no depende de ellos. Y otra cosa, lo que más le preocupa a la comunidad en realidad son los médicos.
0: Sí,
1: los profesionales especialistas.
0: Porque claro, el comentario que da vuelta en redes sociales siempre, de manera negativa obviamente, y uno entiende a veces la frustración de las personas, pero es como que ¿qué sacamos de tener un hospital nuevo si no vamos a tener los profesionales? Es lo que más se repite.
2: Sí, bueno, y ahí, perdón, desde mi parte como presidenta de una asociación de profesionales, que en realidad es enfermería, pero parte igual de una gran cantidad de asociaciones que tenemos, también es importante dejar en claro que, claro, puede estar el médico, pero para que funcione el médico sí, también tiene sí. que haber un equipo de especialidad. Entonces, tiene que haber un enfermero para cardiología, tiene que haber, o técnicos que trabajen con él, porque no es solo el médico.
1: Bueno, entonces, solo.
2: Vienen especialidades, pero también tiene que venir, estar asegurado ese equipo de especialidad también.
0: Y lógicamente que todo eso va de la mano con lo que ustedes están solicitando. Sí. Para que la gente sepa un poco el contexto de todo esto, o sea, claro. asegurar un grupo de profesionales que pueda hacerse cargo de toda esta
1: sí.
0: demanda.
1: Porque, por ejemplo, en diálisis van a haber más sillas, sí. pero también se necesita un equipo completo. Como dice Carolina, médico, enfermera, paramédico y auxiliar de servicio.
0: Ahora yo tengo una duda que va desde la ignorancia total, porque obviamente el equipo de puesta en marcha también está viendo lo que es el equipamiento, que hay mucho equipamiento sí. nuevo. ¿Qué pasa con el equipamiento que ya existe, por ejemplo, en el San Carlos? ¿Algo de eso va a trasladarse a...? ¿No,
1: hay equipos nuevos que están utilizándose en el hospital, eso se nos ha informado. Eso se tiene que trasladar.
0: Ya.
1: Pero de lo antiguo no tendría que ir.
0: Ya, okay.
1: Tendría que quedar ahí en el hospital tal cual, porque ese hospital después se pretende utilizar con otro objetivo.
0: Claro. Sí, un edificio tan grande que queda abandonado
1: sí,
0: tampoco es la...
1: No, y además que se necesitan
0: la idea.
1: Algunas instituciones urgentes como la del adulto mayor y de los pacientes de salud mental, porque el hospital nuevo, por lo que nos informaron, no va a tener hospitalización de salud mental de adulto, solamente infantil.
2: No, al revés. Va a tener el de adulto, pero no. de infanto juvenil...
1: No, va a ser todo lo contrario.
2: Está. Lo que yo sé es que ahora en el hospital nuevo, o sea, en el hospital antiguo, existe un infanto juvenil, pero ese es un proyecto anexo.
0: Ya.
2: Y las camas que están son de adulto. Eso sí...
1: No,
2: sí.
1: Lo último que me informaron a mí es que no, que los adultos se van a tener que seguir hospitalizando en las camas de medicina y cirugía, que ahora están... Que, y yo creo que va a ser infantil porque además existe una presión de los jueces por los chicos que provocan, que están o abandonados, o para las familias es un problema. Entonces recurren a la justicia y la justicia no encuentra nada mejor que hospitalizar.
0: Consulta, bueno, la carta ya fue recibida, imagino, por el...
1: Sí.
2: El 4 de junio.
0: Sí. Ah, ya. Entonces ustedes están a la espera de que se confirme la fecha, respuesta.
2: Sí, bueno, como decía, hicimos una estrategia. llegó primero al subsecretario en mano y luego se distribuyó a todos los sectores. En realidad, aquí atrás está la distribución. Obviamente la primera persona que lo recibió fue el subsecretario, pero se distribuyó a todos los senadores, a todos los diputados, al gobierno regional, a la dirección del Servicio de Salud Chiloé, a la dirección del Hospital de Ancud, a los consejeros regionales y al consejo municipal, en realidad, incluido obviamente el alcalde. Y una vez que se hizo esa distribución, se está ahora ya entregando a los medios de comunicación.
0: Ya.
2: Hubo gente con la que pudimos hablar más directamente, no voy a decir quién, pero hubo otras personas que en realidad se les hizo llegar la carta a través de sus correos, que en realidad como institucionales, sobre todo los del Senado. Así que la carta está entregada.
0: Bueno, considerando que este va a ser el hospital más moderno de la región después del de Puerto Montt, debiera tener ahí un rol fundamentalmente de los parlamentarios mucho más grande, creemos, ¿no?
1: Sí, pero en una reunión que hubo la semana pasada con el director de servicio y el director del hospital de Ancud, ahí el director de servicio informó que el subsecretario tenía programado una visita urgente a la isla.
0: Ya.
1: Así que estamos nosotros con mucha
0: esperanza. Ahí cae de cajón.
1: Sí, y ahora pretendemos que sea su primera reunión en Ancud.
0: Que sería lo que sería como lo lógico.
2: Lo más lógico.
0: Sí. Claro.
2: Sí. De hecho, bueno, a mí me llamó la atención cuando escuché, cuando le consultan en una sesión de la Comisión de Salud, de cuando le preguntan del Hospital de Angola, habló con mucha propiedad del hospital. Así que por eso
0: hay esperanza.
2: Sí, hay esperanza. Sí.
0: Doña Juanita, Carolina, le cedo los micrófonos en estos últimos minutos en honor al tiempo para que puedan entregar su mensaje seguramente a la comunidad, llamar a la tranquilidad probablemente de personas que están por ahí preguntando qué pasa con el hospital y todo aquello.
1: Sí, informarle a la comunidad que estén informados, hasta,
0: claro, valga la redundancia,
1: y que en el equipo, el G8 y el equipo de dirigentes, uniones comunales, rural, urbana y otros dirigentes que se me escapan en este minuto, estamos en pie de alerta porque estamos dispuestos a llegar a la última consecuencia si es que a nosotros no se nos escucha. Oh. Ya los dirigentes están conscientes de eso, así que esperamos no tener que llegar a eso, pero si es necesario lo tendremos que hacer, porque después de este hospital en 50 años más iremos a tener otro, si es que nosotros no,
0: yo literal,
1: no voy a estar. Sí. Entonces, hay que estar alerta y preparado porque este hospital es el único centro de salud que existe en la en Ancud, y más aún, va a ser el más moderno de la provincia, como decías tú. Por lo tanto, tenemos que pelear porque
0: Y
1: inaugura en buenas condiciones.
0: Y como fue el génesis de este hospital también, pues ya desde la calle hacia la mesa. Sí.
1: Sí. No, sí. Pero las organizaciones han estado presentes en las reuniones y están comprometidas, incluso hasta los camioneros están comprometidos porque
0: Muy
1: si
0: bien.
1: Es necesario salir a la calle, vamos a salir.
2: Sí, bueno.

0: cambio de casa solamente, sino es un cambio con nuevas especialidades. Porque si no nos quedamos en el hospital antiguo nomás y estamos.
1: Es un cambio conceptual desde el concepto.
0: Es un modelo nuevo.
1: Intrahospitalario, claro.
0: Y que nuestra intención en ningún momento es ser una piedra a tope, sino todo lo contrario. Ir dándole la seguridad a la comunidad y en realidad a los funcionarios también, de que esto se va a hacer bien. Eso es como. Y que queremos. Terminar con el riesgo de repente por algún traslado tener que como consecuencias fatales. Perfecto. Así que eso.
1: Perfecto, doña Juanita. Carolina, muchas gracias por su visita a la radio.
2: Gracias a ustedes por escucharnos como siempre.
1: Bueno, y con esta conversación despedimos el programa del día de hoy, agradeciendo como siempre su sintonía y la invitación también queda hecha para que siga junto a nosotros. Que tenga un excelente resto de jornada. Chao, chao.
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0: Dice Jesús: Yo soy la resurrección y la vida. El que cree en mí, aunque muera, vivirá.
1: Queridos hermanos y hermanas, un saludo fraternal desde Radio Estrella del Mar. Les habla el Padre José Andrade. Con la actitud de escucha, vamos a meditar sobre el Evangelio que hoy nos presenta la liturgia de la Iglesia en este día lunes 22 de junio, en que estamos celebrando a Juan Fischer, Tomás Moro y San Paulino de Nola. Antes de compartir el Santo Evangelio, les hago una pequeña reseña sobre estos tres santos que hoy día estamos recordando en la liturgia de la Iglesia. Juan Fischer nació el año 1469, estudió teología en Cambridge, en Inglaterra, y fue ordenado presbítero. Más tarde fue nombrado obispo de Rochester, cargo que ejerció con una vida llena de austeridad y de entrega pastoral, visitando con frecuencia al pueblo encomendado a él. También escribió diversas obras contra los errores de su tiempo. De él dijo el rey Enrique VIII de Inglaterra, enredado ya en sus pasiones de poligamia, que intentaba justificar en vano una aprobación imposible a su divorcio, decía: Juan no llevará el capelo, porque yo cortaré su cabeza. Y lo cumplió. El obispo Juan Fischer, mientras estaba en la cárcel, fue designado cardenal por el Papa Pablo III. Murió decapitado por orden del rey Enrique VIII. También hoy día estamos celebrando a Tomás Moro. Nació el año 1477 y completó sus estudios en Oxford. Se casó y tuvo un hijo y tres hijas. Ocupó el cargo de canciller del reino. Escribió varias obras sobre el arte de gobernar y en defensa de la religión. Tomás Moro prefirió renunciar a sus bienes y a su vida en el año 1535 antes de obrar contra su conciencia y contra la única iglesia sentada en la roca de Pedro. Ambos, por haberse opuesto al rey Enrique VIII, en la cuestión que pretendía anulación de su matrimonio, fueron decapitados en el año 535. Juan Fischer fue decapitado el 22 de junio y Tomás Moro el 6 de julio. Ambos murieron mártires por oponerse al rey Enrique VIII, que estaba actuando en contra de las normas, que estaba abusando de su poder, y ellos prefirieron, por ser consecuente hasta el final, defendiendo lo que es justo, y eso les consiguió la muerte. También hoy día estamos recordando a San Paulino de Nola. Nació en Burdeos en el año 355, descendía de una noble familia romana en donde su padre era empleado de la corte imperial. Tuvo la fortuna de encontrarse con Ambrosio, obispo de Milán, quien lo llevó a la conversión de Cristo. Después de recibir el bautismo a los 25 años, durante un viaje a España, conoció y se casó con Terasia. Después de la muerte prematura de su único hijo, Celso, ambos decidieron dedicarse totalmente a la vida monacal, tan en boga en Oriente. Así que, de común acuerdo, se separaron, despojándose de su inmensa riqueza, se retiraron cada uno por su cuenta para comenzar una experiencia ascética. Conocedor el pueblo de la vida y santidad de Paulino, pidió al obispo de Barcelona que lo ordenara sacerdote. Paulino, ya separado de su esposa, aceptó, pero con la condición de no quedar incardinado en el clero de esta diócesis, porque quería dedicarse a la vida monacal. Inició una fraternidad monacal que era una especie de comunidad monástica en Cataluña. En el año 409 terminó su tranquilidad monacal, pues fue elegido obispo de Nola, donde se preocupó del bien espiritual y material de todos, y murió santamente en el año 431. También aquí otra breve reseña sobre este santo que hoy día estamos recordando en la liturgia de la Iglesia. Que el Señor esté con todos ustedes y con tu espíritu. Proclamación del Santo Evangelio de nuestro Señor Jesucristo según San Mateo. Gloria a ti, Señor. Jesús dijo a sus discípulos: no juzguen para no ser juzgados, porque con el criterio con que ustedes juzguen, se los juzgará, y la medida con que midan se usará para ustedes. ¿Por qué te fijas en la paja que está en el ojo de tu hermano y no adviertes la viga que está en el tuyo? ¿Cómo puede decirle a tu hermano: deja que te saque la paja de tu ojo, si hay una viga en el tuyo? Hipócrita, saca primero la viga de tu ojo y entonces verás claro para sacar la paja del ojo de tu hermano. Palabra del Señor. Gloria a ti, Señor Jesús. Qué hermoso este evangelio y cómo nos desafía a cada uno a vivir nuestra vida cristiana, siempre escuchando la palabra de Dios y en una actitud profunda de discernimiento, para que nos ayude a descubrirnos y darnos cuenta en esa dinámica del discernimiento que todos somos necesitados de Dios y que tenemos que dejarnos conducir por el Espíritu Santo para que nos guíe en el camino de la verdad, de la justicia, del amor, de la fraternidad. Cuando nos dejamos conducir de esta manera, vivimos de acuerdo a las enseñanzas de Dios. Pero cuando nos alejamos de Dios y nos cerramos a su gracia, la vida se transforma en un mirar a los otros, en una crítica permanente, en el apuntar permanente en el otro su pecado y no darnos cuenta que nosotros también tenemos miseria, que también tenemos pecado, y caemos en la arrogancia, en el orgullo de creernos mejores que los demás. Por eso Jesús aquí critica: ¿cómo puedes ver la pelusa en el ojo ajeno y no eres capaz de ver la tremenda viga que tienes en el tuyo? Y es más, lo dice: hipócrita, eres un hipócrita. ¿Por qué? Porque saca primero la viga de tu ojo y entonces vas a ver mucho más claro para poder ayudar a tu hermano y sacar esa paja del ojo de tu hermano. Entonces, es fácil apuntar al otro en sus pecados, en sus miserias. ¿Y los tuyos? ¿Y los tuyos? Eso es orgullo, eso es prepotencia, eso es creernos mejores que los demás y resulta que no lo somos. ¿Y pero por qué pasa eso? Porque nos alejamos de Dios, porque no nos dejamos guiar por el Espíritu Santo. Vivimos la vida con orgullo, con mezquindad, con prepotencia. Aquí el Señor nos invita al camino de la humildad, el camino del discernimiento y el camino de abrirnos siempre a la gracia del Espíritu Santo para que nos conduzca por medio de estas realidades, nos conduzca en nuestra vida a crecer nuestra vocación a la santidad, buscando y haciendo siempre el bien para uno y para los demás. Pidamos en este día a nuestra Madre Celestial que nos ayude en este caminar. A ella le decimos: Dios te salve María, llena de gracia, el Señor es contigo. Bendita eres entre todas las mujeres y bendito sea el fruto de tu vientre, Jesús. Santa María, Madre de Dios, ruega por nosotros pecadores, ahora y en la hora de nuestra muerte. Amén.
0: Dice Jesús: yo soy la resurrección y la vida. El que cree en mí, aunque muera, vivirá.

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1: Saludos a nuestros auditores, bienvenidos. Comenzamos una nueva edición del Mensajero del Sur desde Estrella del Mar. Suralis de la comuna de Dalcahue informa que con la finalidad de reparar una rotura de red de distribución localizada en Avenida Ramón Freire, nos vemos en la obligación de suspender temporalmente el suministro de agua potable a los clientes domiciliados en Avenida Ramón Freire entre Javiera Carrera, Bellavista, calle Javiera Carrera. Esto para el día lunes 22 de junio, corte que se hizo efectivo a las 9:10 de la mañana. Reposición será gradual a contar de las 3 de la tarde con 10 minutos. Agradece la comprensión. Suralis, atención al cliente 600-401-4000. Revisamos los avisos de Saesa para la provincia de Chiloé. En la comuna de Chonchi hay anuncio de suspensión de suministro para el día martes 23 de junio de 10 de la mañana a 5 de la tarde, afectará al sector de Quinchev. En la comuna de Quemchi, corte de luz para el martes 23 de junio de 11 de la mañana a 5 de la tarde, afecta al sector de Aucho Playa. En Quemchi, corte de luz para el día miércoles 24 de junio entre las 11 y cuarto de la mañana a 17:15 horas, afecta al sector Camino Chuyum, lo comunica Saesa. Vecinos de la comuna de Ancud, Saesa informa que por trabajo va a suspender suministro eléctrico el día miércoles 24 de junio, entre las 10:30 a 4:30 de la tarde, afectará a la calle Elena Muñoz, lo comunica Saesa. Nota necrológica. Se comunica el sensible fallecimiento de mi querida y recordada hermana, señora Irene Andrade Huentelicán, que en paz descanse, fallecida en horas de la tarde del día domingo 21 de junio en la ciudad de Trelew, República Argentina. En recuerdo a su memoria se va a oficiar una misa para el día jueves 25 de junio en la capilla San Antonio de Linao a las 12:30 horas. Se invita a familiares y amigos a acompañar. Agradece a su hermano, que desde la distancia le recordará siempre en su corazón, Armando Andrade Huentelicán y familia. Invitación a misa. En memoria de María Amelia Barría Olavarría, que en paz descanse. Tu amor fue refugio, tu bondad, mi guía, tu recuerdo, mi mayor tesoro. Siempre vivirás en nuestros corazones. Al ser el día de tu cumpleaños, invita a familiares, amigos y vecinos, y a quienes te conocieron en vida, a acompañar a una santa misa oficiarse el día 24 de julio en la iglesia de San Francisco a las 19 horas. Desde ya agradece su compañía, la familia. Se invita a acompañar a una santa misa para el día 24 de julio en la iglesia Buen Pastor al cumplirse 14 años de la partida de nuestra querida madre, esposa y abuelita, señora Mónica Cárdenas. Invitan a acompañar sus hijos Evelyn y Sayer, esposo Patricio. Se invita a relaciones familiares y amigos a acompañar a una santa misa para el día 24 de junio a las 19 horas en la iglesia Buen Pastor de la comuna de Ancud al cumplirse 14 años de la partida de mi querida sobrina, señora Mónica Cárdenas, que en paz descanse. Invita a acompañar su tía Agustina. Invitación a misa. En memoria de María Amelia Barría Olavarría, que en paz descanse. Tu amor fue refugio, tu bondad, mi guía, tu recuerdo, mi mayor tesoro. Siempre vivirás en nuestros corazones. Al ser el día de tu cumpleaños, invita a familiares, amigos y vecinos, y a quienes te conocieron en vida, a acompañar a una santa misa oficiarse el día 24 de julio en la iglesia San Francisco a las 19 horas. Desde ya agradece su compañía, la familia. Agradecimiento. Se expresan los más sinceros agradecimientos a relaciones familiares y amigos que acompañaron en los momentos de dolor ante la partida de nuestro querido esposo, padre, abuelito, bisabuelo y suegro, don José Liborio Huenul Saldivia, que en paz descanse. Se agradece a todas las personas que cooperaron de una u otra manera, que nos hicieron llegar flores y coronas, acompañaron en el velorio y funeral. En especial, a las personas que ayudaron en la cocina, hombres y mujeres de buena voluntad, que cooperaron para preparar la comida. También han Didier Ule, a quienes hicieron la fosa, la funeraria Vázquez por servicio prestados, a las personas que oficiaron la misa. No los mencionamos a todos, pero los llevaremos siempre en nuestros corazones. Agradece eternamente su esposa, María Zoraida Cárdenas González, sus hijos Juan Carlos, Sandra, Marcia, Alejandro, nietos y bisnieto. José Daniel Ojeda Mancilla, 1936-2026. Con el corazón lleno de gratitud, nuestra familia quiere agradecer a todas las personas que nos acompañaron y apoyaron durante la partida de nuestro querido padre, suegro, abuelo, bisabuelo, don José Daniel Ojeda Mancilla, que en paz descanse, fallecido el día 15 de julio a la edad de 90 años. Se agradece especialmente a quienes estuvieron presentes, a quienes ayudaron en la cocina y en los rezos. También a quienes desde la distancia nos enviaron sus mensajes, llamadas y palabras de consuelo. Su acompañamiento, sus palabras y sus gestos de cariño han sido un gran consuelo en estos momentos tan difíciles. Cada muestra de afecto quedará para siempre guardada en nuestros corazones, con eterna gratitud de parte de la familia Ojeda Güeycha. Avisos parroquiales: invita a la comunidad de Nal y sus alrededores a una reunión para el día sábado 27 de junio a las 4 de la tarde. Puntos importantes a tratar: las personas que cobran las cuotas acercarse a la reunión para que reciban sus listas de cuotas de este año 2026, lo comunica la directiva. Atención, misa del mes en la parroquia San Ramón de Nal para el día domingo 28 de junio a las 12 horas, invita el fiscal. La comunidad San Pablo, junto a su párroco José Andrade, tiene el agrado de invitar a las comunidades, familiares, vecinos a participar de la novena de nuestro patrono San Pablo, que se inició el día 19 y continúa el día 27 de junio a las 20 horas en la capilla que se ubica en Alonso de Ercilla con Galvarino Riveros Norte en la comuna de Castro. También se va a realizar el día 28 de junio a las 20 horas una vigilia. El día 29 de junio habrá misa pastoral a las... El día 29 de junio habrá misa patronal a las 15 horas 3 de la tarde, finalizando a las 4 de la tarde con la procesión por las calles cercanas a nuestro sector Alonso de Ercilla, finalizando en la Capilla San Pablo. Todos invitados, desde ya agradece el padre José Andrade. Aviso parroquial: la directiva de la Comunidad Católica de San Juan, comuna de Ancud, invita a todos los socios de la comunidad y también comunidades vecinas a la fiesta patronal para el día 24 de junio con una misa que se va a oficiar al mediodía en la capilla. Esperamos contar con su asistencia para festejar a nuestro patrono San Juan. Desde ya invita directiva de la Comunidad San Juan, comuna de Ancud. Es el material que hemos preparado para la presente edición del Mensajero del Sur. Continúe junto a nosotros.
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1: Son exactamente las 12 horas y 28 minutos.
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0: Cuando se reza con el rosario, se reviven los momentos más importantes, más significativos de la historia de la salvación, como se revelan en la Sagrada Escritura. Se recorren las etapas de la vida y de la misión de Jesucristo y de su Iglesia. Al rezar con María, se orienta el corazón a la gracia que nos viene de Jesús. Se pone a Cristo en el centro de nuestra vida, de nuestro tiempo, de nuestra familia, de nuestra sociedad, mediante la contemplación y meditación de sus santos misterios de gozo, de luz, de dolor y de gloria, uniendo y ofreciendo al Señor nuestras penas y alegrías, sufrimientos y proyectos, trabajos, lágrimas y sonrisas. Nos ayude María a recibir aquella gracia que surge de esos misterios de la fe y de la vida que rezamos, para que a través de nosotros se pueda irradiar en la sociedad a partir de nuestro compromiso cristiano y sea purificada nuestra existencia de tantas fuerzas negativas, abriéndola a la novedad y a la misericordia de Dios. Con el rosario, junto a María, oramos unos por otros para vivir unidos en Dios y ser cada vez más discípulos y misioneros del Señor. Que a través de María, Dios nos bendiga.
1: En el nombre del Padre, del Hijo y del Espíritu Santo. Amén.
2: Primer misterio gozoso: la encarnación del Hijo de Dios. El ángel le dijo: alégrate, llena de gracia el Señor está contigo. El Espíritu Santo vendrá sobre ti y el poder del Altísimo te cubrirá con su sombra. Por eso el que ha de nacer será santo y será llamado Hijo de Dios. Dijo María: yo soy la esclava del Señor, que se cumpla en mí según tu palabra. Padre nuestro que estás en el cielo, santificado sea tu nombre. Venga a nosotros tu reino, hágase tu voluntad en la tierra como en el cielo.
3: Danos hoy nuestro pan de cada día, perdona nuestras ofensas, como también nosotros perdonamos a los que nos ofenden. No nos dejes caer en la tentación y líbranos del mal. Amén.
2: Dios te salve María, llena eres de gracia, el Señor es contigo. Bendita tú eres entre todas las mujeres y bendito es el fruto de tu vientre, Jesús.
3: Santa María, Madre de Dios, ruega por nosotros pecadores, ahora y en la hora de nuestra muerte. Amén.
2: Dios te salve María, llena eres de gracia, el Señor es contigo. Bendita tú eres entre todas las mujeres y bendito es el fruto de tu vientre, Jesús.
3: Santa María, Madre de Dios, ruega por nosotros pecadores, ahora y en la hora de nuestra muerte. Amén.
2: Dios te salve María, llena eres de gracia, el Señor es contigo, bendita tú eres entre todas las mujeres y bendito es el fruto de tu vientre, Jesús.
3: Santa María, Madre de Dios, ruega por nosotros pecadores, ahora y en la hora de nuestra muerte. Amén.
2: Dios te salve María, llena eres de gracia, el Señor es contigo, bendita tú eres entre todas las mujeres y bendito es el fruto de tu vientre, Jesús.
3: Santa María, Madre de Dios, ruega por nosotros pecadores, ahora y en la hora de nuestra muerte. Amén.
2: Dios te salve María, llena eres de gracia, el Señor es contigo. Bendita tú eres entre todas las mujeres y bendito es el fruto de tu vientre, Jesús.
3: Santa María, Madre de Dios, ruega por nosotros pecadores, ahora y en la hora de nuestra muerte. Amén.
2: Dios te salve María, llena eres de gracia, Señor es contigo. Bendita tú eres entre todas las mujeres y bendito es el fruto de tu vientre, Jesús.
3: Santa María, Madre de Dios, ruega por nosotros pecadores, ahora y en la hora de nuestra muerte. Amén.
2: Dios te salve María, llena eres de gracia, el Señor es contigo. Bendita tú eres entre todas las mujeres y bendito es el fruto de tu vientre, Jesús.
3: Santa María, Madre de Dios, ruega por nosotros pecadores, ahora y en la hora de nuestra muerte. Amén.
2: Dios te salve María, llena eres de gracia, el Señor es contigo, bendita tú eres entre todas las mujeres, y bendito es el fruto de tu vientre, Jesús.
3: Santa María, Madre de Dios, ruega por nosotros pecadores, ahora y en la hora de nuestra muerte. Amén.
2: Dios te salve María, llena eres de gracia, el Señor es contigo, bendita tú eres entre todas las mujeres, y bendito es el fruto de tu vientre, Jesús.
3: Santa María, Madre de Dios, ruega por nosotros pecadores, ahora y en la hora de nuestra muerte. Amén.
2: Dios te salve María, llena eres de gracia, el Señor es contigo, bendita tú eres entre todas las mujeres, y bendito es el fruto de tu vientre, Jesús.
3: Santa María, Madre de Dios, ruega por nosotros pecadores, ahora y en la hora de nuestra muerte. Amén.
2: Gloria al Padre, al Hijo y al Espíritu Santo.
3: Como era en el principio, ahora y siempre, por los siglos de los siglos. Amén. Oh Jesús mío, perdona nuestros pecados y líbranos del fuego del infierno. Lleva todas las almas al cielo, especialmente las más necesitadas de tu misericordia. Amén.
2: Segundo misterio gozoso, la visita de María a su prima Isabel. Isabel, al oír el saludo de María, llena del Espíritu Santo, exclamó con gran voz: bendita eres tú entre todas las mujeres, y bendito es el fruto de tu vientre.
3: Padre nuestro que estás en el cielo, santificado sea tu nombre. Venga a nosotros tu reino, hágase tu voluntad en la tierra como en el cielo.
2: Danos hoy nuestro pan de cada día, perdona nuestras ofensas, como también nosotros perdonamos a los que nos ofenden. No nos dejes caer en la tentación y líbranos del mal. Amén.
3: Dios te salve María, llena eres de gracia, el Señor es contigo, bendita tú eres entre todas las mujeres, y bendito es el fruto de tu vientre, Jesús.
2: Santa María, Madre de Dios, ruega por nosotros pecadores, ahora y en la hora de nuestra muerte. Amén.
3: Dios te salve María, llena eres de gracia, el Señor es contigo, bendita tú eres entre todas las mujeres, y bendito es el fruto de tu vientre, Jesús.
2: Santa María, Madre de Dios, ruega por nosotros pecadores, ahora y en la hora de nuestra muerte. Amén.
3: Dios te salve María, llena eres de gracia, el Señor es contigo, bendita tú eres entre todas las mujeres, y bendito es el fruto de tu vientre, Jesús.
2: Santa María, Madre de Dios, ruega por nosotros pecadores, ahora y en la hora de nuestra muerte. Amén.
3: Dios te salve María, llena eres de gracia, el Señor es contigo, bendita tú eres entre todas las mujeres, y bendito es el fruto de tu vientre, Jesús.
2: Santa María, Madre de Dios, ruega por nosotros pecadores, ahora y en la hora de nuestra muerte. Amén.
3: Dios te salve María, llena eres de gracia, el Señor es contigo, bendita tú eres entre todas las mujeres, y bendito es el fruto de tu vientre, Jesús.
2: Santa María, Madre de Dios, ruega por nosotros pecadores, ahora y en la hora de nuestra muerte. Amén.
3: Dios te salve María, llena eres de gracia, el Señor es contigo, bendita tú eres entre todas las mujeres, y bendito es el fruto de tu vientre, Jesús.
2: Santa María, Madre de Dios, ruega por nosotros pecadores, ahora y en la hora de nuestra muerte. Amén.
3: Dios te salve María, llena eres de gracia, el Señor es contigo, bendita tú eres entre todas las mujeres, y bendito es el fruto de tu vientre, Jesús.
2: Santa María, Madre de Dios, ruega por nosotros pecadores, ahora y en la hora de nuestra muerte. Amén.
3: Dios te salve María, llena eres de gracia, el Señor es contigo, bendita tú eres entre todas las mujeres, y bendito es el fruto de tu vientre, Jesús.
4: Santa María, Madre de Dios, ruega por nosotros pecadores, ahora y en la hora de nuestra muerte. Amén.
3: Dios te salve María, llena eres de gracia, el Señor es contigo, bendita tú eres entre todas las mujeres, y bendito es el fruto de tu vientre, Jesús.
4: Santa María, Madre de Dios, ruega por nosotros pecadores, ahora y en la hora de nuestra muerte. Amén.
3: Dios te salve María, llena eres de gracia, el Señor es contigo, bendita tú eres entre todas las mujeres, y bendito es el fruto de tu vientre, Jesús.
4: Santa María, Madre de Dios, ruega por nosotros pecadores, ahora y en la hora de nuestra muerte. Amén.
3: Gloria al Padre, al Hijo y al Espíritu Santo.
4: Como era en el principio, ahora y siempre, por los siglos de los siglos. Amén.
1: Oh Jesús mío, perdona nuestros pecados y líbranos del fuego del infierno. Lleva todas las almas al cielo, especialmente las más necesitadas de tu misericordia. Amén.
2: Tercer misterio gozoso, nacimiento del Hijo de Dios. Estando ellos en Belén, le llegó a María la hora del parto y dio a luz a su hijo primogénito. Lo envolvió en pañales y lo acostó en un pesebre, porque no habían encontrado sitio en la posada. Padre nuestro que estás en el cielo, santificado sea tu nombre. Venga a nosotros tu reino, hágase tu voluntad en la tierra como en el cielo.
3: Danos hoy nuestro pan de cada día, perdona nuestras ofensas, como también nosotros perdonamos a los que nos ofenden. No nos dejes caer en la tentación y líbranos del mal. Amén.
4: Dios te salve María, llena eres de gracia, el Señor es contigo. Bendita tú eres entre todas las mujeres y bendito es el fruto de tu vientre, Jesús.
3: Santa María, Madre de Dios, ruega por nosotros pecadores, ahora y en la hora de nuestra muerte. Amén.
4: Dios te salve María, llena eres de gracia, el Señor es contigo. Bendita tú eres entre todas las mujeres y bendito es el fruto de tu vientre, Jesús.
3: Santa María, Madre de Dios, ruega por nosotros pecadores, ahora y en la hora de nuestra muerte. Amén.
4: Dios te salve María, llena eres de gracia, el Señor es contigo, bendita tú eres entre todas las mujeres, y bendito es el fruto de tu vientre, Jesús.
3: Santa María, Madre de Dios, ruega por nosotros pecadores, ahora y en la hora de nuestra muerte. Amén.
4: Dios te salve María, llena eres de gracia, el Señor es contigo, bendita tú eres entre todas las mujeres, y bendito es el fruto de tu vientre, Jesús.
3: Santa María, Madre de Dios, ruega por nosotros pecadores, ahora y en la hora de nuestra muerte. Amén.
4: Dios te salve María, llena eres de gracia, el Señor es contigo. Bendita tú eres entre todas las mujeres, y bendito es el fruto de tu vientre, Jesús.
3: Santa María, Madre de Dios, ruega por nosotros pecadores, ahora y en la hora de nuestra muerte. Amén.
4: Dios te salve María, llena eres de gracia, Señor es contigo, bendita tú eres entre todas las mujeres y bendito es el fruto de tu vientre, Jesús.
3: Santa María, Madre de Dios, ruega por nosotros pecadores, ahora y en la hora de nuestra muerte. Amén.
4: Dios te salve María, llena eres de gracia, el Señor es contigo, bendita tú eres entre todas las mujeres y bendito es el fruto de tu vientre, Jesús.
3: Santa María, Madre de Dios, ruega por nosotros pecadores, ahora y en la hora de nuestra muerte. Amén.
4: Dios te salve María, llena eres de gracia, el Señor es contigo, bendita tú eres entre todas las mujeres, y bendito es el fruto de tu vientre, Jesús.
3: Santa María, Madre de Dios, ruega por nosotros pecadores, ahora y en la hora de nuestra muerte. Amén.
4: Dios te salve María, llena eres de gracia, el Señor es contigo, bendita tú eres entre todas las mujeres y bendito es el fruto de tu vientre, Jesús.
3: Santa María, Madre de Dios, ruega por nosotros pecadores, ahora y en la hora de nuestra muerte. Amén.
4: Dios te salve María, llena eres de gracia, el Señor es contigo, bendita tú eres entre todas las mujeres y bendito es el fruto de tu vientre, Jesús.
3: Santa María, Madre de Dios, ruega por nosotros pecadores, ahora y en la hora de nuestra muerte. Amén.
4: Gloria al Padre, al Hijo y al Espíritu Santo.
3: Como era en el principio, ahora y siempre, por los siglos de los siglos. Amén. Oh Jesús mío, perdona nuestros pecados y líbranos del fuego del infierno. Lleva todas las almas al cielo, especialmente las más necesitadas de tu misericordia. Amén.
4: Cuarto misterio gozoso. Presentación del niño Jesús en el templo. Cuando los padres introducían al niño Jesús en el templo para cumplir lo que la ley prescribía sobre él, Simeón lo tomó en brazo y bendijo a Dios diciendo: mis ojos han visto a tu Salvador.
3: Padre nuestro que estás en el cielo, santificado sea tu nombre, venga a nosotros tu reino, hágase tu voluntad en la tierra como en el cielo.
4: Danos hoy nuestro pan de cada día, perdona nuestras ofensas, como también nosotros perdonamos a los que nos ofenden. No nos dejes caer en la tentación y líbranos del mal. Amén.
3: Dios te salve María, llena eres de gracia, el Señor es contigo. Bendita tú eres entre todas las mujeres y bendito es el fruto de tu vientre, Jesús.
4: Santa María, Madre de Dios, ruega por nosotros pecadores, ahora y en la hora de nuestra muerte. Amén.
3: Dios te salve María, llena eres de gracia, el Señor es contigo. Bendita tú eres entre todas las mujeres y bendito es el fruto de tu vientre, Jesús.
4: Santa María, Madre de Dios, ruega por nosotros pecadores, ahora y en la hora de nuestra muerte. Amén.
3: Dios te salve María, llena eres de gracia, el Señor es contigo. Bendita tú eres entre todas las mujeres y bendito es el fruto de tu vientre, Jesús.
4: Santa María, Madre de Dios, ruega por nosotros pecadores, ahora y en la hora de nuestra muerte. Amén.
3: Dios te salve María, llena eres de gracia, el Señor es contigo, bendita tú eres entre todas las mujeres, y bendito es el fruto de tu vientre, Jesús.
4: Santa María, Madre de Dios, ruega por nosotros pecadores, ahora y en la hora de nuestra muerte. Amén.
3: Dios te salve María, llena eres de gracia, el Señor es contigo, bendita tú eres entre todas las mujeres, y bendito es el fruto de tu vientre, Jesús.
4: Santa María, Madre de Dios, ruega por nosotros pecadores, ahora y en la hora de nuestra muerte. Amén.
3: Dios te salve María, llena eres de gracia, el Señor es contigo, bendita tú eres entre todas las mujeres, y bendito es el fruto de tu vientre, Jesús.
4: Santa María, Madre de Dios, ruega por nosotros pecadores, ahora y en la hora de nuestra muerte. Amén.
3: Dios te salve María, llena eres de gracia, el Señor es contigo, bendita tú eres entre todas las mujeres, y bendito es el fruto de tu vientre, Jesús.
4: Santa María, Madre de Dios, ruega por nosotros pecadores, ahora y en la hora de nuestra muerte. Amén.
3: Dios te salve María, llena eres de gracia, el Señor es contigo, bendita tú eres entre todas las mujeres, y bendito es el fruto de tu vientre, Jesús.
4: Santa María, Madre de Dios, ruega por nosotros pecadores, ahora y en la hora de nuestra muerte. Amén.
3: Dios te salve María, llena eres de gracia, el Señor es contigo, bendita tú eres entre todas las mujeres, y bendito es el fruto de tu vientre, Jesús.
4: Santa María, Madre de Dios, ruega por nosotros pecadores, ahora y en la hora de nuestra muerte. Amén.
3: Dios te salve María, llena eres de gracia, el Señor es contigo, bendita tú eres entre todas las mujeres, y bendito es el fruto de tu vientre, Jesús.
4: Santa María, Madre de Dios, ruega por nosotros pecadores, ahora y en la hora de nuestra muerte. Amén.
1: Gloria al Padre, al Hijo y al Espíritu Santo.
4: Como era en el principio, ahora y siempre, por los siglos de los siglos. Amén.
1: Oh Jesús mío, perdona nuestros pecados y líbranos del fuego del infierno. Lleva todas las almas al cielo, especialmente las más necesitadas de tu misericordia. Amén.
2: Quinto misterio gozoso: el niño Jesús perdido y hallado en el templo. Le encontraron en el templo sentado en medio de los maestros. Todos los que le oían estaban estupefactos por su inteligencia y sus respuestas.
4: Padre nuestro que estás en el cielo, santificado sea tu nombre. Venga a nosotros tu reino, hágase tu voluntad en la tierra como en el cielo.
3: Danos hoy nuestro pan de cada día. Perdona nuestras ofensas, como también nosotros perdonamos a los que nos ofenden. No nos dejes caer en la tentación y líbranos del mal. Amén.
4: Dios te salve María, llena eres de gracia, el Señor es contigo. Bendita tú eres entre todas las mujeres y bendito es el fruto de tu vientre, Jesús.
1: Santa María, Madre de Dios, ruega por nosotros pecadores, ahora y en la hora de nuestra muerte. Amén.
4: Dios te salve María, llena eres de gracia, el Señor es contigo, bendita tú eres entre todas las mujeres y bendito es el fruto de tu vientre, Jesús.
1: Santa María, Madre de Dios, ruega por nosotros pecadores, ahora y en la hora de nuestra muerte. Amén.
4: Dios te salve María, llena eres de gracia, el Señor es contigo, bendita tú eres entre todas las mujeres y bendito es el

0: Dios, ruega por nosotros pecadores, ahora y en la hora de nuestra muerte. Amén.
1: Dios te salve María, llena eres de gracia, Señor es contigo. Bendita tú eres entre todas las mujeres y bendito es el fruto de tu vientre, Jesús.
0: Santa María, Madre de Dios, ruega por nosotros pecadores, ahora y en la hora de nuestra muerte. Amén.
1: Dios te salve María, llena eres de gracia, el Señor es contigo. Bendita tú eres entre todas las mujeres y bendito es el fruto de tu vientre, Jesús.
0: Santa María, Madre de Dios, ruega por nosotros pecadores, ahora y en la hora de nuestra muerte. Amén.
1: Dios te salve María, llena eres de gracia, el Señor es contigo. Bendita tú eres entre todas las mujeres y bendito es el fruto de tu vientre, Jesús.
0: Santa María, Madre de Dios, ruega por nosotros pecadores, ahora y en la hora de nuestra muerte. Amén.
1: Dios te salve María, llena eres de gracia, el Señor es contigo, bendita tú eres entre todas las mujeres y bendito es el fruto de tu vientre, Jesús.
0: Santa María, Madre de Dios, ruega por nosotros pecadores, ahora y en la hora de nuestra muerte. Amén.
1: Dios te salve María, llena eres de gracia, el Señor es contigo, bendita tú eres entre todas las mujeres y bendito es el fruto de tu vientre, Jesús.
0: Santa María, Madre de Dios, ruega por nosotros pecadores, ahora y en la hora de nuestra muerte. Amén.
1: Gloria al Padre, al Hijo y al Espíritu Santo.
0: Como era en el principio, ahora y siempre, por los siglos de los siglos. Amén. Oh Jesús mío, perdona nuestros pecados y líbranos del fuego del infierno. Lleva a todas las almas al cielo, especialmente las más necesitadas de tu misericordia. Amén. Dios te salve, Reina y Madre de misericordia, vida, dulzura y esperanza nuestra. Dios te salve, a ti clamamos los desterrados hijos de Eva. A ti suspiramos gimiendo y llorando en este valle de lágrimas. Ea pues, Señora, abogada nuestra, vuelve a nosotros tus ojos misericordiosos y después de este destierro, muéstranos a Jesús, fruto bendito de tu vientre. Oh clemente, oh piadosa, oh dulce Virgen María, ruega por nosotros, Santa Madre de Dios, para que seamos dignos de alcanzar las promesas y gracias de nuestro Señor Jesucristo. Amén.
2: Ave María Purísima,
0: sin pecado concebida.
2: San José y todos los santos,
0: rueguen por nosotros.
2: En nombre del Padre, del Hijo y del Espíritu Santo. Amén.

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0: Barcaza Coñimó Primera reflotada con éxito, continuando las labores investigativas para esclarecer los hechos sucedidos el pasado mes de enero y que cobró las vidas de 6 tripulantes, incluido varios oriundos de Chiloé. Colisión de vehículo que se dio a la fuga en sector Notuco de Chonchi dejó sin suministro eléctrico por varias horas a vecinos de la comuna. Plan del cáncer para el Hospital Augusto Rifar de Castro va bien encaminado y genera alivio a un número importante de familias chilotas que por años esperan por una solución oncológica.
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0: ¿Qué tal? ¿Cómo están? Un gusto saludarles y darles la bienvenida a la presente entrega de informaciones en Alternativa Noticiosa en Radio Estrella del Mar, conectados ya con Chiloé, Palena y la zona de las Huaytecas. En Ancud 92.5, Castro 91.3, Quellón 102.3, Chaitén 97.1, Melinca 98.5, www.radioestrelladelmar.cl y nuestra señal online. En esta jornada de día lunes 22 de junio comenzamos con la revisión de los hechos que han marcado la agenda informativa en las últimas horas. Durante la madrugada de este sábado, las diligencias investigativas lideradas por la Fiscalía de Osorno, Armada de Chile y la Policía de Investigaciones materializaron el reflote total de la embarcación Coñimó Primera, la que el pasado 27 de enero se hundió provocando el fallecimiento de 6 personas, mientras que otras 2 lograron sobrevivir. La tragedia ocurrió en el estuario de Reloncaví, hundiéndose de madrugada mientras prestaba apoyo a centros de cultivo. Entre los afectados y fallecidos se confirmó la presencia de trabajadores oriundos de Chiloé, incluyendo vecinos de Ancud. La fiscal María Angélica de Miguel, de la Fiscalía de Osorno, dio detalles de las maniobras de reflote de la embarcación y de lo importante que son para la causa.
2: A esta hora se ha producido el reflotamiento del Coñimó, que la podemos ver que ya está posado sobre la Llagana. Y hemos cumplido un gran reto dentro de esta investigación que llevamos como Fiscalía Local de Osorno. Y obviamente ahora viene una etapa muy importante, cuál es la realización de los distintos peritajes que se van a realizar junto a la Policía de Investigaciones que nos encontramos acá, también obviamente junto a la Armada que nos ha acompañado en todo este proceso. Y queremos agradecer a la empresa Compass Marine, que fue finalmente quien sacó la embarcación de las aguas, y al gran trabajo y profesional trabajo que hicieron, el gran equipo que tienen para trabajar y poder reflotar esta embarcación.
0: En tanto, Mario Besoaín, gobernador marítimo de Puerto Montt, señaló que se encuentran cooperando en todo lo necesario con los distintos peritos en terreno, entregando su saludo de fraternidad a las familias que perdieron a sus seres queridos.
3: Como autoridad marítima estamos participando de las tareas de reflotamiento de la Coñimó. Hemos terminado ya en esta jornada con la recuperación de la nave. Ya nos encontramos a bordo con todo el personal especialista, técnicos y profesionales para poder realizar todas las diligencias necesarias en peritajes para cooperar y contribuir a esta investigación por este lamentable accidente. Un abrazo a la familia en forma fraterna. Esperamos que con este trabajo logremos alcanzar la verdad para poder dar tranquilidad a todos ustedes.
0: Luego de reflotar y posicionar el Coñimó Primera en la Llagana que permitió su extracción del agua, la Fiscalía de Osorno junto a los equipos de la Armada y la PDI continuarán durante varios días levantando múltiples evidencias desde la embarcación, información que será analizada e incorporada a la carpeta investigativa para avanzar en el resultado que permita esclarecer lo ocurrido con la investigación. En otras informaciones, pasadas las primeras horas de este domingo 22 de enero, un vehículo impactó violentamente a un poste del tendido eléctrico en la comuna de Chonchi, dejando sin suministro a un número no menor de vecinos, móvil que se dio a la fuga. El suboficial mayor Pedro San Martín, jefe de la tenencia de Chonchi, se refirió a los hechos acontecidos durante la madrugada de este domingo, manifestando que al llegar al sector Notuco de la comuna, efectivos se encontraron con los hechos antes mencionados y las labores policiales y de equipos de emergencia en el lugar.
4: El día de hoy, alrededor de las 00:30 horas aproximadamente, en la ruta W800, kilómetro 1, sector Notuco, se gestó un accidente al tránsito, constatando que en la calzada se mantenía ser un poste de luz del tendido eléctrico, obstaculizando la pista y media de la calzada. Lo anterior, a raíz del choque de un vehículo que impactó el poste y que posteriormente se dio a la fuga, cortando el suministro de eléctrico en el sector, De lo anterior se da cuenta del hecho a la Fiscalía Local de Castro por los daños ocasionados al tendido eléctrico. Actualmente personal de la empresa SAESA mantiene trabajos en el sitio de suceso. La ruta se mantiene conificada para poder mantener expedito el tránsito vehicular.
0: Javiera Fontecilla, jefa del servicio al cliente SAESA Chiloé, habló de los trabajos en el lugar del siniestro vial, mencionando la cantidad de afectados y los trabajos que se estaban desarrollando.
5: Informamos a la comunidad que hoy, lunes 22 de junio, en la madrugada, tras un choque a un poste por un vehículo de terceros en el sector Cruce Notuco, en el ingreso al camino a Huillinco, se produjo una interrupción del suministro eléctrico que afectó a 1.300 clientes entre Notuco y Cucao, en la comuna de Chonchi. Desde las 2 de la madrugada, desplegamos nuestras brigadas en terreno que trabajaron intensamente para reparar los daños ocasionados, los que afectaron un poste, la red de media y baja tensión, además de varios empalmes eléctricos. Logramos recuperar el suministro a las 10:30 horas. Sin embargo, informamos que 4 clientes permanecerán sin energía durante el día debido a los trabajos de normalización de sus empalmes, los que serán ejecutados por una brigada especializada. Recordamos a nuestros clientes que ante cualquier duda o consulta pueden contactarnos a través de nuestra oficina virtual en www.saesa.cl, el botón Estoy sin luz.
0: La restitución de la energía en el sector de Notuco y alrededores fue ejecutada durante la jornada de esta mañana, sin dejar de manifestar que el corte de la vía que conecta la Ruta 5 con localidades de Huillinco y Cucao ha estado por varias horas redireccionado con las molestias que ello ocasiona.

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1: Más informaciones en Alternativa Noticiosa. La alcaldesa de Dalcahue, Alejandra Villegas, recibió la visita del secretario regional ministerial de las Culturas, las Artes y el Patrimonio de la Región de los Lagos, Eduardo Leiva Sumelsu, instancia que permitió dialogar sobre distintos temas vinculados al desarrollo cultural de la comuna. En la oportunidad, la alcaldesa Villegas informó que las obras de mejoramiento superaron los 160 millones de pesos, recursos financiados a través del FRIL Bicentenario.
2: Quiero destacar el despliegue de las autoridades en el gobierno del presidente Kast. Hemos recibido la visita de muchos seremi. Ayer recibimos al subdere, al seremi de obras públicas y hoy nos acompaña el seremi de la cultura. Aprovecho de contarle a la comunidad que lo queremos inaugurar el 1 de julio para abrirlo a partir de esa fecha al público. En este minuto estamos trabajando en la mantención. Dalcahue es folclor, es artesanía, por lo tanto el tema de la cultura es muy importante y prioritario trabajarla.
1: Por su parte, el seremi de las culturas, Eduardo Leiva, valoró la invitación y el trabajo que se desarrolla en Dalcahue.
3: Señora alcaldesa de Dalcahue, quien amablemente nos ha recibido para poder contarnos el trabajo que están realizando en la comuna y que es un trabajo que de alguna forma vienen desarrollando ya hace bastante tiempo, y obviamente como seremi de las culturas me es de preocupación recorrer la región y por supuesto ver el trabajo. Y ahí me estaba comentando la alcaldesa uno de sus sueños, que no lo puedo decir, para la comuna, así es que feliz, me voy con trabajo porque obviamente es harto lo que hay que hacer, pero contento de poder estar visitando cada una de las comunas.
1: Como parte de esta visita, ambas autoridades coincidieron en la importancia de continuar fortaleciendo el trabajo cultural en la comuna, promoviendo espacios para el desarrollo de las artes, la conservación del patrimonio y el apoyo a las expresiones culturales que forman parte de la identidad local. Y con el objetivo de avanzar en la implementación del Plan del Cáncer para el Hospital Augusto Rifar de Castro, la Comisión Provincial Chiloé del Consejo Regional de los Lagos sostuvo una reunión de trabajo junto al Servicio de Salud Chiloé y profesionales del Gobierno Regional, instancia en la que se revisó el estado de la iniciativa y los ajustes necesarios para su futura presentación al Consejo Regional. El presidente de la Comisión Provincial Chiloé del Consejo Regional de los Lagos, Nelson Águila, explicó que actualmente la iniciativa se encuentra en su etapa final de ajustes técnicos.
4: Bueno, la verdad es que estamos un poquito inquietos porque efectivamente el Servicio de Salud de Chiloé había presentado o presentó al Gobierno Regional de los Lagos un programa que, para reducir el nombre, es un plan del cáncer del Hospital de Castro, con el objetivo obviamente de atender pacientes de todas las comunas de Chiloé, porque Castro es el hospital base de la provincia de Chiloé. Y es un proyecto que el gobierno regional ya le dio el visto bueno, sin embargo el gobierno regional consideró que hay algunos indicadores, ¿cierto?, que necesitan implementar o informar, porque hay un programa de salud del gobierno regional. Entonces, para poder marcarlo dentro de este programa de gobierno, del programa de salud del gobierno regional, estamos en la etapa final ya de ajuste. Y lo que hicimos hoy día como Comisión Chiloé del Consejo Regional es juntarnos con la División de Planificación, la División Social del Gobierno Regional y el Servicio de Salud, con el objeto de llegar a acuerdos lo más rápido posible, cosa que ese programa que de 2.400 millones, ojalá, si hay disponibilidad presupuestaria, se pueda presentar en alguno de los próximos meses y ser aprobado. Nosotros en Chiloé no tenemos oferta privada, por lo tanto necesitamos hospitales que den respuestas a la gente en sus necesidades de salud. Y todo lo que haga el gobierno regional, bienvenido va a ser para que la gente que lo necesita, digamos, el Hospital de Castro pueda responder. Hemos tenido experiencias anteriores como un programa de detección temprana del cáncer colorrectal. Por lo tanto, no sería la primera vez. Hemos creado el Centro de Referencia Oncológica de ANCUD. Hemos trabajado grandes programas de salud para el Servicio de Salud de Chiloé y queremos continuar haciéndolo. Por eso, el objetivo de esta reunión.
1: El director subrogante del Servicio de Salud Chiloé, Francisco Camilo, agradeció el respaldo de los consejeros regionales y destacó el impacto que tendrá la iniciativa en la red asistencial provincial.
5: Primero agradecer a los CORE de la provincia de Chiloé la preocupación constante con los temas de salud de la provincia. En este caso estuvimos conversando con los CORE de la provincia. Parte del equipamiento, que es parte de un programa también que se está trabajando para el Hospital de Castro, nuestro hospital base, que va en la línea de adquirir equipamiento y equipos para poder fortalecer el trabajo de nuestros especialistas en todo lo que tiene que ver con el plan de cáncer. Por tanto, se transmitió información, se bajó información técnica, se mostró lista de espera. También se nos bajó la información de que cada inversión que se haga por parte del GORE tiene que tener una evidencia, tiene que verse en un impacto claro en lo que es la lista de espera de Chiloé, y nosotros recogemos esa preocupación de nuestros CORE, y claramente este es un proyecto importante, millonario, son 2.400 millones de pesos que el GORE va a poner a disposición de la provincia de Chiloé y de nuestro hospital base para poder resolver la lista de espera quirúrgica con el foco en el plan de cáncer. Así que estamos muy contentos y agradecidos de nuestro gobierno regional.
1: Con una inversión cercana a los 2.400 millones de pesos, Chiloé podrá contar con una nueva política de Estado en salud para fortalecer la resolutividad quirúrgica con foco en oncología. Viajamos hasta Chonchi. A través de una ceremonia desarrollada en el CEDIAM, se dio inicio oficial a nivel comunal al programa Centro Comunitario de Cuidados, gracias a un convenio entre el municipio con el Ministerio de Desarrollo Social y Familia. En esta actividad de hito se inició con la presencia de los concejales, el director de Desarrollo Comunitario de IDECO, Eduardo Andrade, quien asistió en representación del alcalde, la encargada de programas sociales del municipio, la directora del CEFAM, el encargado comunal del programa para personas mayores, la coordinadora del programa Centro Comunitario de Cuidados, además de los equipos profesionales y los mismos cuidadores. Una vez finalizada la ceremonia, el alcalde de Chonchi, Fernando Yarzún, expresó su satisfacción por el inicio oficial del programa Centro Comunitario de Cuidados en su comuna, señalando que es tremendamente importante porque era un programa que se estaba esperando por mucho tiempo, agradeciendo principalmente al Ministerio de Desarrollo Social y Familia.
6: Así es, yo creo que este espacio como centro de cuidado, yo creo que es tremendamente importante porque era un programa que estábamos esperando por mucho tiempo que se pueda implementar en nuestra comuna. Gracias al Ministerio de Desarrollo Social lo podemos hacer parte también para nuestras personas, especialmente para nuestros cuidadores y cuidadoras, donde efectivamente ese compromiso y ese amor por su familia y sus seres queridos hacen también que estos programas sean un tema esencial dentro de nuestra sociedad. Por lo menos yo creo que es tremendamente beneficioso para todas las personas que de una u otra manera sienten ese compromiso, esa permanencia de estar con sus seres queridos, cuidándolos, protegiéndolos y entregándoles esa mano de apoyo, y hoy día se viene a complementar con profesionales especialmente dedicados a ellos también para hacer un trabajo colaborativo y en conjunto.
1: Pamela Aguilar, vecina del sector rural de Curaco de Vilupuyi, quien es cuidadora al 100% de su hijo con síndrome de Down, valoró la puesta en marcha de este programa en la comuna de Chonchi.
7: Para mí es súper importante ser parte de este proceso y de este nuevo proyecto, ¿cierto?, que es el Centro Comunitario de Cuidados. Efectivamente, yo soy cuidadora al 100% de mi hijo Ismael. Como dije también hace un rato en unas palabras, es muy importante que se nos visibilice a los cuidadores. Es una labor muy importante la que hoy día nosotros realizamos en nuestros hogares.
1: Señalar que esta iniciativa está dirigida a quienes son cuidadores no remuneradas de personas con dependencia funcional y o niños, niñas, adolescentes, adultas o adultos mayores. Programa que funciona en las dependencias del CEDIAM Chonchino.

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1: Bloque final de informaciones en Alternativa Noticiosa con el objetivo de fortalecer el desarrollo de las ferias libres y potenciar su aporte a las economías locales. El Servicio de Cooperación Técnica Cercotec abrió las postulaciones al programa Desarrollo de Ferias Libres 2026, iniciativa que a nivel nacional dispone de más de 2.520 millones de pesos para apoyar las 113 ferias del país. En la región de Los Lagos, la Seremi de Economía, Fomento y Turismo, Gisela Strauch, destacó el rol que cumplen las ferias libres en el desarrollo económico y social de las comunidades.
2: Como gobierno entendemos la importancia que tienen las ferias libres en nuestra economía local y en el aporte de empleo para nuestra región y nuestro país. Además, aportan en la seguridad alimentaria. Este programa de Cercotec busca apoyar en gestión, modernización y competitividad para las ferias. Los invito a visitar la página cercotec.cl para ver las bases de este programa, de este fondo. Y también pueden visitar nuestra página chileemprende.gob.cl, donde pueden ver toda la oferta de fondos públicos que existen en estos momentos.
1: Por su parte, el director regional de Cercotec Los Lagos, Alex Ritter, entregó detalles sobre los montos disponibles y los requisitos de postulación.
3: ¿Cómo están? Traemos importantes noticias. Están abiertos los fondos concursables de ferias libres desde el día 15 de junio hasta el 15 de julio. Estos son hasta 30 millones de pesos. Les voy a explicar cómo opera. Para aquellas ferias hasta 73 locatarios son 10 millones. Para aquellas que tengan de 74 hacia arriba son 20 millones. Pero pueden adicionar 10 millones de pesos si en su proyecto tienen temas de sostenibilidad.
1: Desde el mundo de las ferias y mercado, la convocatoria fue valorada por Hugo Ebner, presidente de la Asociación Gremial de Locatarios del Mercado Municipal, presidente Ibáñez de Puerto Montt, quien destacó el impacto de este tipo de instrumentos, los cuales tiene para fortalecimiento del sector.
4: Mi nombre es Hugo Ebner, soy el presidente de la Asociación Gremial de Locatarios del Mercado Municipal, presidente Ibáñez de Puerto Montt. Es un fondo muy importante, estábamos esperando hace mucho tiempo que saliera la postulación. Entendemos que hay mucha gente que postula habitualmente, entonces de repente se hace un poco lento el tema de poder ganar el fondo. Pero todos los años hay que estar postulando y es algo que se necesita mucho para mejorar las ferias y mercados, que es un asunto asociativo.
1: Las postulaciones estarán abiertas hasta el próximo 15 de julio a través de Cercotec. Asimismo, quienes deseen conocer esta y otras herramientas de apoyo para emprendedores, pymes y organizaciones pueden visitar Chile Emprende, plataforma que reúne la oferta pública disponible para impulsar el desarrollo productivo en todo el país. Y más informaciones ahora con el despacho de Enrique Barría.
5: Municipio de Castro y el MOP avanzan en coordinación por el proyecto de concesión Ruta 5 Chacao-Chonchi. Desde la capital provincial valoraron la instancia informativa por parte de la cartera de Obras Públicas que busca replicar con las distintas municipalidades de la provincia. En la sala de sesiones del municipio de Castro se desarrolló esta reunión de coordinación en el marco del proyecto de concesión Ruta 5 Chacao-Chonchi. En el encuentro participaron diferentes autoridades. Tras la reunión, el alcalde Baltasar Elgueta valoró la instancia, destacando que permitió conocer el avance de un proceso iniciado durante el presente año.
6: Sí, una reunión, como dice usted, muy positiva, muy provechosa en realidad, de estar aquí con el Seremi, ¿no es cierto?, del MOP, director de vialidad, y los funcionarios de la concesionaria, para darnos a conocer el avance, ¿cierto?, de cuándo se inició esto, que es en el mes de febrero del presente año, y para ir conociendo en detalle, ¿no es cierto?, esta gran mega obra que, digámoslo de esa forma, va a suceder en nuestra provincia. Si bien es cierto, es un avance, no es de la noche a la mañana, va a haber que ir paso a paso, paulatinamente, en estos trabajos, porque en realidad en Chiloé tenemos muchas, digamos, cosas que unir y a veces las comunidades tienen que ir sabiendo de a poco, y es bueno que los profesionales se comuniquen con nosotros, tengan reuniones con nosotros, para que nosotros como alcalde le podamos dar a conocer a cada una de nuestras comunidades. Y si bien es cierto, esto ha sido positivo porque así lo han entendido, ¿cierto? Que vamos a ir invitando, digamos, de alguna forma a los dirigentes, a los presidentes de uniones comunales, de juntas de vecinos de la parte rural y urbana, si es necesario en algún momento. Pero la idea es que todos participemos como isleños aquí en la provincia de Chiloé.
5: Asimismo, adelantó que el municipio va a buscar amplios espacios de diálogo incorporando a representantes vecinales y dirigentes sociales. Por su parte, el Seremi de Obras Públicas, Jairo Quintero, subrayó la importancia de iniciar tempranamente un trabajo territorial coordinado en las distintas fases de ejecución de la obra.
7: Bueno, tuvimos una reunión inicial y protocolar en conjunto con personal de la Dirección General de Concesiones, de la concesionaria, Grupo Costaner S.A. y también de la Asesoría de la Inspección Fiscal, Consorcio Axioma Versal. Respecto de este proyecto tan importante para el archipiélago de Chiloé, un proyecto importante para las regiones, una iniciativa presidencial, por lo tanto también es importante estar en terreno y poder lograr, cierto, estas primeras conversaciones y reuniones iniciales para una buena gestión del contrato en su etapa de estudio y también su etapa de construcción. Es muy importante que este tipo de instancias, que ya las tuvimos de hecho con el municipio de Ancud y el municipio de Dalcahue el día de ayer, incluso también acá, no tan solo con Castro, sino que también con el municipio de Chonche, en el fondo es dar un primer paso de confianza y de buena colaboración entre las partes para finalmente lograr los objetivos y efectivamente reducir los riesgos y impactos que este proyecto tan emblemático y de un impacto positivo al archipiélago, cierto, se tramite y se gestione de buena manera. Así que muy contento de esta jornada, agradezco obviamente al municipio de Castro, de Chonchi, de Dalcahue, Ancud, en general en realidad por recibirnos y obviamente tener esta primera, acercamiento o primer acercamiento a conocer el proyecto de concesión tramo Chacao-Chonchi, conocer sus características técnicas y también obviamente resolver cualquier duda o consulta que pudiese haber, no tan solo respecto a este proyecto, sino que también de otras obras importantes, emblemáticas, como el puente Chacao, que son tan importantes para el archipiélago y para nuestra región.
5: La reunión formaba parte del proceso de coordinación territorial que acompaña al desarrollo del proyecto Vial Ruta 5 Chacao-Chonchi, iniciativa estratégica orientada a fortalecer la conectividad, mejorar los estándares de infraestructura y aportar al desarrollo futuro de la provincia de Chiloé.
8: Resumen de noticias.
1: Barcaza Coñimó Primera reflotada con éxito continuando las labores investigativas para esclarecer los hechos sucedidos el pasado mes de enero y que cobró la vida de 6 tripulantes, incluidos varios oriundos chilotes. Colisión de vehículo que se dio la fuga en sector Notuco de Chonchi dejó sin suministro eléctrico por varias horas a vecinos de esa comuna. Plan del cáncer para el Hospital Augusto Rifar de Castro va bien encaminado y generará alivio a un número importante de familias chilotas que por años esperan por una solución oncológica. Llegamos al final de Alternativa Noticiosa en Radio Estrella del Mar, agradeciendo como siempre su sintonía. La invitación queda hecha para que siga junto a nosotros. John Márquez en la puesta al aire de este espacio, Álvaro Matamala, Enrique Barría, Joan Ortega y Agustín Gorni en nuestro departamento de prensa, César Cárdenas en la lectura de noticias. Gracias por estar ahí. Hasta una próxima.
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9: Es la 1:29 p.m.
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0: Muy buenas tardes a todos nuestros oyentes de Radio Estrella del Mar que nos sintonizan en todo Chiloé, Palena y Huaytecas. Soy Ricardo Yarzo Sandoval, me encuentro junto al Padre Obispo grabando esta sobremesa que será transmitida a ustedes el día domingo 21 de junio y programa que será retransmitido el día 22 de junio. Estamos por medio de la plataforma, ¿no es cierto?, Zoom, grabando este programa en este día sábado 20 de junio. Muy buenas tardes, Padre Obispo.
1: Muy buenas tardes, Ricardo. También un saludo a todos los amigos y amigas que están también sintonizando Radio Estrella del Mar para este programa de sobremesa dominical, donde compartimos la fe y la vida. Saludamos a todas las comunidades, las personas en Chiloé, en Palena y en Huayteca y también más allá, como siempre, a través de las ondas de radio que llega más allá de las fronteras, digamos, de nuestra diócesis. Acompañamos a todos y a cada uno de ustedes y especialmente saludamos a los pueblos originarios, también a los huilliches, específicamente también acá en Chiloé, porque el día 20, el sábado 20, aparece justamente como el Día Nacional de los Pueblos Originarios. Entonces saludamos también, recordemos que los huilliches se consideran como parte de los mapuches, pero son otros dirían que dos etnias distintas. Y también hay otras etnias también acá en Chile, pero recordemos también en general pueblos originarios que estaban también aquí y que se han ido entrelazando nuestras vidas, nuestras culturas, y caminamos en el presente también con esas raíces.
0: Así es, y queremos partir compartiendo con ustedes la fe por el Evangelio que la Iglesia tiene preparado para nosotros el día de hoy.
1: Está tomado el Evangelio del capítulo 10 de San Mateo, de los versículos 26 al 33. Jesús dijo a sus apóstoles: No teman a los hombres, no hay nada oculto que no deba ser revelado, ni nada secreto que no deba ser conocido. Lo que yo les digo en la oscuridad, repítanlo en pleno día, y lo que escuchen al oído, proclámenlo desde lo alto de las casas. No teman a los que matan el cuerpo, pero no pueden matar el alma. Teman más bien a aquel que puede arrojar el alma y el cuerpo al infierno. ¿Acaso no se vende un par de pajaritos por unas monedas? Sin embargo, ni uno solo de ellos cae en tierra sin el consentimiento del Padre de ustedes. También ustedes tienen contados todos sus cabellos. No teman entonces, porque valen más que muchos pájaros. Al que me reconozca abiertamente ante los hombres, yo lo reconoceré ante mi Padre que está en el cielo. Pero yo renegaré ante mi Padre que está en el cielo de aquel que reniegue de mí ante los hombres. Palabra del Señor.
0: Gloria a ti, Señor Jesús. ¿Qué nos puede compartir de este Evangelio el día de hoy?
1: Bueno, recordemos que el domingo pasado hemos comenzado a releer otra vez, retomar el Evangelio de Mateo en este año, los domingos donde no hay fiestas especiales, y comenzábamos en este capítulo 10, y en ese texto del domingo pasado veíamos cómo Jesús llamaba a los apóstoles y les decía y nos decía a todos que la cosecha es mucha, los trabajadores poco, oren, y enviaba a esos discípulos con la misma misión que tenía él de anunciar el reino de Dios, la cercanía, y también sanando en su nombre enfermos, liberando, echando demonios. Es decir, increíblemente, con todo el poder que tenía Jesús, el extraordinario, y por lo cual también la gente lo escuchaba y veía sus obras. En esta oportunidad, la parte, digamos, negativa también de todo esto, porque aquí aparece luego indicaciones que Jesús le va dando a los discípulos, criterios de cómo comportarse, y entre ellos también les anuncia con claridad de que no la van a pasar bien, que van a haber persecuciones en este anuncio, como él también lo experimentó. Y Jesús le habla con claridad, no le esconde esto, pero los llama a no dejarse paralizar por el miedo, porque el miedo a los hombres, el miedo a la muerte, etcétera, etcétera, nos puede paralizar y encerrar. De hecho, es lo que le sucedió a los apóstoles cuando Jesús murió y experimentó también esta persecución en carne propia, y también ahí quedaron encerrados. Tuvo que Jesús, con el Espíritu Santo, darle fuerza para superar ese miedo, poniendo su esperanza en el Señor y no en sí mismo. Es también lo que Jesús nos dice acá, ¿eh? Por eso que nos invita a poner nuestra confianza en Él, en este Padre Dios que cuida, cuida de los pájaros, cuida de los demás, cuida también, dice, aún Él sabe, tenemos contado, es decir, Dios sabe cuántos son los pelos, dice, los cabellos que tenemos, ¿eh? Imaginarse, a mí me parece también, esto parecería una exageración en el Evangelio, como que Jesús se pasó para los lados, para tanto, hasta los pelos, sí, claro, o sea, hasta lo más mínimo. Al Señor no se le pierde nada y Él todo lo transforma. Y Él nos dice cuánto valemos delante de Dios. Ahora, esto que está aquí, que dice Jesús, por si acaso, no implica que nosotros, seguir a Jesús, no implica que no nos va a pasar nada o que va a ser muy fácil, no. Hay también momentos de persecución, y de hecho hoy día sucede, y vamos a hablar después también de esta persecución a la iglesia, a la fe cristiana, en diferentes lugares, muchísimo. Pero también debemos hablar de otra dimensión de la persecución, porque alguien puede decir, bueno, pero aquí en Chile no nos persiguen, eventualmente, no al menos explícitamente, entonces, bueno, no hay problema. Pero hay que reconocer también que seguir a Jesús y seguir el Evangelio de Jesús, hay una persecución también interna nuestra, ¿eh? Nuestra ser consecuente con aquello que creemos y aquello que decimos. A mí también me mueve, porque, claro, ¿cómo yo vivo realmente mi fe en Jesús y no me dejo vencer por otras cosas, ¿no es cierto?, por mis propios pensamientos, mis propios egoísmos, ¿eh? ¿Y cómo logro enfrentar esto? Y también uno le tiene miedo a paralizar, sea a sí mismo, o cree que, ¿cómo se llama?, cede ante nuestros egoísmos y no seguimos lo que Jesús nos dice. O también otra dimensión de persecución puede ser cuando experimentamos una enfermedad, una situación difícil que no esperábamos, una desgracia. También ahí nos preguntamos, bueno, ¿dónde está Dios? Dios está acompañándonos. Dios no nos dice que no nos va a pasar nada, sino lo que dice es que vamos a superar eso con su fuerza, con su gracia, y debemos mantenernos fiel delante del Señor. Por último, dice Jesús acá, ¿no es cierto? Si ustedes me reconocen ante los hombres, yo también los voy a reconocer delante de mi Padre, ¿no? Y si ustedes me reniegan, también yo los voy a desconocer. Bueno, aquí el Señor nos llama a no tener miedo, pero sí a tener temor. ¿Y qué significa tener temor? El temor significa tomar en serio nuestra fe en Jesús, el Evangelio. No dejarnos llevar fácilmente por los criterios humanos, por otros, por nuestros propios instintos, por nuestros propios egoísmos violentos, etcétera, etcétera. Y ahí tenemos que luchar, ¿eh? Luchar contra nosotros mismos y también luchar contra muchas veces también criterios humanos, ¿eh? Reconocernos como cristianos delante de los demás en lo que decimos y hacemos. Y ahí a todos nos falta consecuencia. Pidámosle al Señor esa fuerza y sabiendo también pedirle al Señor por aquellos lugares donde los cristianos también políticamente en los regímenes se contraponen a la iglesia, a los valores evangélicos. Y uno se pregunta, ¿y por qué sucede esto? Bueno, porque predicar el bien, predicar los valores del evangelio, el respeto al ser humano, predicar que Dios nos enseña a vivir, enseñar el bien se va a contraponer, queramos o no queramos, a los criterios, diríamos así, mundanos, egoístas, nuestros, y queremos, por lo tanto, acallar eso, que no se escuche, que no se predique, que no se diga nada, que se encierre en el ámbito simplemente de lo personal. Es como querer encerrar a Dios, ¿no es cierto?, dentro de lo personal, de lo privado. Esta es una persecución también que tenemos que enfrentar. Pidámosle al Señor para que los cristianos no nos olvidemos de que van a venir momentos de dificultad, también de tentación, pero que superemos esas tentaciones con la ayuda y el amor del Señor.
0: Bien, Padre Obispo, entonces acojamos este llamado a reconocernos como cristianos y también a reconocer a Jesús y seguirlo a Él. Vamos a esta pausa musical.

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1: Bien, Padre, hoy retomamos esta sobremesa donde compartimos con ustedes la fe y la vida. Usted ya lo mencionaba anteriormente, nosotros también poder conversar y hablar sobre la iglesia perseguida de distintas formas, ¿no es cierto?, a nivel, ¿no es cierto?, mundial, a través de la historia y de tantas situaciones que se han dado.
2: Así es. La persecución de las iglesias de la fe cristiana, no solamente para los católicos, los que son creen en Jesús, también hay muchos lugares, sorprendentemente hoy, ese evangelio también hoy es actual. Hoy día también hay mucha gente que es perseguida. Hay algunos datos que uno puede recoger también de las redes sociales. Fíjese que actualmente la fe cristiana es perseguida en más de 50 países en el mundo, afectando a más de 388 millones de personas. Las regiones más críticas son el continente asiático, especialmente en regímenes autoritarios, y también África, a causa del extremismo yihadista. Bueno, son autoritarismo, extremismo religioso y conflictos civiles también, y conllevan con eso. Pensemos, por ejemplo, lo que pasa en Corea del Norte, también en China. Ahí, por ejemplo, los menores de 18 años le prohíben estrictamente la participación en la iglesia. Y en tantos otros lugares, por ejemplo, en Corea del Norte, considerado el país con la persecución más extrema, poseer una Biblia, dicen, conlleva la ejecución o el encarcelamiento en campos de trabajo forzado junto con toda la familia. Uno se pregunta, bueno, ¿y por qué sucede esto? Porque, bueno, el evangelio es un evangelio que libera, un evangelio que hace empezar a mirar al hombre como un ser humano con derechos fundamentales de libertad, de responsabilidad, como hijo de Dios, como hermano de los demás, la autoridad como un servicio, etc. Entonces, claro, esto va en contra de lo que muchas veces también regímenes políticos están imponiendo. Se sienten criticados, se sienten amenazados y por lo tanto también se rechazan. Esto sucede también, por si acaso, no solamente allá en Asia, sino que en Nigeria, en Somalia, en Sudán, en Burkina Faso, sufren altos niveles de violencia. También el extremismo islámico y los conflictos por recursos impulsan masacres y ataques directos a comunidades cristianas. También en Medio Oriente y el sur de Asia, como Yemen, Afganistán, Pakistán e India. La minoría cristiana a menudo enfrenta violencia sectaria, leyes restrictivas como acusaciones de blasfemia y severas represalias familiares o sociales si abandonan la religión, que es la mayoría. Bueno, así es. También aquí en América Latina, por ejemplo, tenemos un caso que afecta no solo a la iglesia, sino que también hasta los derechos humanos, como es Nicaragua. Organismos internacionales advierten sobre la creciente persecución a líderes y organizaciones cristianas por parte del régimen, incluyendo el cierre de instituciones y el exilio y encarcelamiento de religiosos, y no solo cristianos. Bueno, esto es un pequeño recuento para que ustedes se den cuenta y nos demos cuenta todos, ¿no es cierto?, de que esto del Evangelio que fue escrito hace 2000 años atrás, cómo la humanidad seguimos en esa situación y vamos a seguir. A la iglesia en toda su historia nunca le ha faltado las persecuciones. Y la verdad es que había un momento en que las mismas persecuciones han sido momentos de purificación para la iglesia. Porque también nos quedamos a veces en los cristianos, en la iglesia como institución, también dormidos o nos quedamos ahí paralizados y muchas veces también necesitamos ese incentivo a saber dar razón de nuestra fe y también sacudir aquellas cosas que no son auténticamente cristianas y el evangelio.
1: Oiga, Padre Obispo, y en este sentido, con toda la estadística que usted nos pudo compartir, la pregunta que a lo mejor muchas personas se hacen, que nos están escuchando ahora, ¿cómo vivir y cómo llevar la fe bajo estas circunstancias? donde usted mencionaba, ¿no es cierto? Gente encarcelada, perseguida, torturada, asesinada. ¿Cómo llevar y cómo vivir la fe?
2: Bueno, ahí está la fuerza de Dios que les ayuda, porque realmente es admirable, son héroes de la fe, que a pesar de eso conservan la fe, ¿no? Ahora muchos también caen seguramente por el miedo, por la amenaza a la familia, al trabajo, a la libertad, etcétera. Pero también hay muchos que dan testimonio y se arriesgan y han perdido hasta la vida. De ahí, por ejemplo, la mayoría de los santos en la iglesia son mártires, ¿eh? Y la iglesia lo ha reconocido antes y también hoy hay muchos mártires que han dado la vida. Pero ahí Jesús nos reafirma como el Evangelio, porque ninguno va a caer, o sea, y si cae alguno, el Señor lo volverá a levantar, como Él mismo lo hizo con su propia resurrección.
1: Claro, igual tenemos que pensar que fue también lo que pasó con los primeros discípulos y con los primeros cristianos, que también fueron perseguidos y muchos de ellos también asesinados por el Evangelio.
2: Y va a seguir siendo así, ¿eh? Ahora Jesús es muy valiente y también nosotros no quisiéramos escuchar esto, pero en realidad la persecución es una realidad posible y sucede y es porque sigue golpeando, digamos, encontrándose el bien con el mal, ¿eh? En sus diferentes formas. Y sobre todo, como decía antes en la reflexión, no solo la persecución social, ¿eh? También interna nuestro ser consecuente con aquello que creemos, ¿eh? Pertenecer realmente al partido, al club de Jesús, ¿eh? Y jugársela y decir somos cristianos y a veces hasta eso lo escondemos.
1: Sí, yo creo que es importante también en ese sentido la oración que nosotros podemos destinar también a todas estas personas que están hoy día sufriendo a causa de esta persecución. Es lo que como nosotros también a la distancia y en la fe también podemos compartir con ellos.
2: Orar por la iglesia, orar por la iglesia. Justamente hay una institución llamada, una fundación que se llama Ayuda a la Iglesia que Sufre y recibe muchos datos de esto y son una fundación que está preocupada de también llevar, ayudar a estas iglesias, a estos cristianos, muchas veces minoría en algunos países, y se le ayuda con la oración y también con recursos. Yo por ahí, por agosto, me parece, a fines de agosto, va a haber justamente el vigésimo domingo del año. La fundación aquí en Chile pidió a la conferencia episcopal poder hacer más explícitamente oración por la iglesia perseguida. Y vamos a seguir orando y tenemos que seguir y orando unos por otros.
1: Bien, Padre Obispo, vamos entonces, oremos también por toda la iglesia perseguida, por todos aquellos que se encuentran en dificultades. Vamos a esta pausa musical.

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1: Bien, Padre Obispo, retomamos esta sobremesa donde compartimos con ustedes la fe y la vida, y queremos seguir conversando de la facenda y también de estas nuevas noticias y buenas noticias. Recién hablábamos con Pedro Contete y también ahora tenemos una invitada, ¿no es cierto?, en directo, que está por medio del teléfono.
2: Sí, aquí estamos en contacto. Queremos también compartir otra vez una experiencia de una persona que ha vivido esa experiencia de sanación en la facenda femenina Nuestra Señora del Carmen de aquí de Lechagua. Estamos al teléfono, así que vamos ahí a tomar este contacto para compartir con ustedes en Chiloé, Palena y Guayteca esta experiencia. Y compartimos esta experiencia porque le pueden servir a tantas personas, a tantas otras personas cercanas a nosotros, nuestra familia, nuestras comunidades, y a partir de lo que unos han vivido, le puede ayudar a otro. Muy buenas tardes, Angélica. Bien, pues contento y agradecido de que usted haya aceptado que podamos conversar y también, como decía antes, compartir esta experiencia con otros oyentes de la radio a través de este programa. Angélica, usted por favor podría presentarse, cuál es su nombre, su familia, etcétera.
3: Bueno, buenas tardes a todos. Primero que nada, mi nombre es Angélica Yanquilés, soy de Ancud, tengo 50 años, un hijo de 19, una pareja actual que me acompaña en este tratamiento el día de hoy. Así que nada, bueno, estuve un año de facenda, estuve internada en un tratamiento integral, digamos, muy espiritual también. Entré ahí a raíz de mi alcoholismo, buscando, digamos, ayuda. Uno toca fondo en la vida y a raíz de eso se encuentra con este tipo de obras tan lindas que te abren la oportunidad de poder, a través de la desesperación que uno siente también, encontrar esta posibilidad en donde te abren las puertas para renacer, para volver a nacer de nuevo, y fue lo que ellos hicieron conmigo. Un tratamiento muy lindo, es un año demasiado arcoíris, como lo llamo yo, porque es una paleta de colores, una gran gama que te abre la vida para que tú puedas ir aprendiendo de nuevo a vivirla.
2: Qué bueno.
3: Porque sí, es necesario. Yeah. Y es necesario también estar en ese tiempo ahí para poder darte cuenta que lo puedes vivir de esa forma, si no, es muy importante el tiempo.
2: Oye, Angélica, ¿y cuándo ingresó usted a la facenda y cuándo terminó?
3: El 6 de junio del 2025. Y terminé en este mes, el 6 de junio del 2026.
2: O sea, hace poquito atrás nomás, está recién reintegrándose, sí, a la vida normal, familiar. Y quizás también aquí ahora pueda hacer una pequeña señal de qué destaca usted del proceso que vivió en la facenda.
3: Me destaco en la recuperación de mi vida, o en general.
2: ¿Ya?
3: ¿Cómo me pregunta?
2: Eso. ¿Qué aspecto de la facenda que de este año a usted también más le ayudó?
3: Sí, me ayudó en mi recuperación, que es lo más fuerte, la fortaleza que más me dio, fue nacer desde el amor, el sentido a mi vida, recuperado desde el amor, básicamente, desde la perseverancia de las personas que me acompañaron en este año, que para mí fue fundamental, yo siempre lo digo, porque de no ser con la paciencia, la apertura de ellos hacia mí también, de perseverar en el amor, en la esperanza que me brindaban todos los días de que la vida iba a cambiar, de que mi vida iba a ser diferente, todos los días, en el término de la noche, en cómo amanecía mi día, dar gracias a Dios de que estaba ahí todos los días y no en otro lugar, de vivir la esperanza junto a ellas siempre, el acompañamiento que me hacían día a día, Angélica, eso me hizo volver a nacer.
2: Y bueno, Angélica, ¿y qué incidencia ha tenido también el compartir con otras personas que también estaban ahí en un proceso de sanación como usted?
3: De comienzo nada es fácil, pero sí la importancia que tiene de compartir mi vida, que tuvo de compartir mi vida con esas personas, y pensar que no estoy sola en el mundo con este problema, ¿entiendes? Que hay muchas, sí, muchas personas que, si bien es cierto, nuestras enfermedades no son todas, una ninguna es igual a la otra, pero vamos para el mismo camino y llegar al mismo punto todas. Yo terminé con varias compañeras en este año que para mí verlas bien y verme a mí misma es como querer compartir las mismas cosas juntas hasta el final, o sea, siempre. Siempre se conserva el cariño, está la perseverancia de apoyarnos unas a otras, si una está mal, si una está bien. Las desavenencias diarias. Fueron muchas cosas que, son muchas las cosas que te fortalecen, pues son los tres pilares de la obra, que son el trabajo, la convivencia y la espiritualidad. Y ambas cosas como se funden y ambas cosas se fusionan y son explosión, si tú las quieres seguir como se...
2: Angélica, gracias por su experiencia. Cuénteme, ¿puede ser que cuando uno está en la situación suya, parecida, u otro tipo de dependencia, de problema, uno piensa, yo puedo salir solo de esto nomás? ¿Qué le diría usted a una persona que está pensando eso?
3: Yo pasé años de mi vida, padre, pensando que podía salir sola, pensando que podía salir como... irme a comprar fármacos, yendo a psicólogo, yendo a psiquiatras muchas veces. Estuve siempre como al límite de querer salir, pero sola nunca se puede. Nunca se puede. Siento que la experiencia que viví hoy no la viví antes, como me dijo la persona que me ayudó. Esta experiencia va a ser única y única porque tenía esos tres pilares que no tiene otra obra. Entonces siento que si uno siempre dice que puede salir sola adelante, no se puede.
2: Cuénteme una cosa, ¿no es mucho tiempo, 12 meses?
3: Tiempo, 12 meses, yo creo que 12 meses para mí... A mí me costó mucho salir de ahí, me costó mucho dejar esa senda porque lo que se vive ahí es muy mágico. Yo, como siempre digo, siento que esta casa es un milagro de Dios que está aquí y que se tiene que aprovechar, se tiene que difundir y la gente tiene que conocerla. Porque como yo, hay muchas mujeres más que no sabían de esta casa y que está ahí. Y está ahí para quien quiera ir y quiera recuperarse. Y diría, yo sé que en Ancuba hay muchas mujeres que les gustaría hacerlo y no se atreven a dar ese gran paso, que es decir, yo quiero vivir y quiero hacer las cosas por mí, quiero hacer las cosas para mí y no para el otro. Y tomar la decisión y entregarse a Dios, a la vida, y decir, ya, aquí estoy, apertura de corazón y de alma y démosle para adelante. Son 12 meses de mucho amor que son muy necesarios. Pero si yo hubiese podido quedarme más tiempo, yo me quedo, de hecho, estoy muy ligada ahí a esa casa, pero por mucho tiempo más.
2: Oye, y...
3: muy importante.
2: Cuénteme, pero también hubieron momentos difíciles, imagino, ¿o fue fácil para usted desde el inicio?
3: No, es con uno misma. En mi caso fue un reencuentro muy difícil con mi... con quién me tenía ahí, empezarme a conocer de nuevo, no evadirme más porque no tenía salida. No tenía salida en cuanto a encontrarme conmigo misma, era yo y yo, ¿me entiendes? Era un conocerme de nuevo, empezar a vivir todo de nuevo, a aprender a vivir, que habían otras cosas en mi vida que me gustaban más. Claro que uno trata de evadir esos momentos porque son duros, pues son difíciles. No es fácil encontrarse con la miseria que uno lleva durante tantos años, con las culpas, con los miedos, con tanta cosa que uno lucha frecuentemente en no encontrarse con ellos, para no estar sola. Hoy día soy una mujer que me encanta estar sola, que descubrí que estar sola es lindo, que da paz.
2: Y bueno, oye, Angélica, muchas gracias, muchas gracias por compartir su experiencia con tanta transparencia y ojalá que su testimonio le pueda servir a otras mujeres, otras damas que también necesitan vivir esta ayuda y nadie se salva solo, nadie nos salvamos solo y también cuando estamos enfermos necesitamos también de la ayuda de otros. Muchas gracias y mucho ánimo y adelante, pues. Gracias a usted, gracias. Buenas noches.
1: Bien, Padre Luis, puede ser el testimonio, ¿no es cierto?, de Angélica, ¿no es cierto?, una persona que salió hace poco de la facenda de su recuperación. Para ir terminando, Padre Obispo, ¿quería decir algo antes?
2: Que sigue bajando la voz. Pero bueno, ahí habrá. ¿Sabe qué? También destacar otra vez que estamos en el día 20 de el día de las etnias, de los pueblos originarios. Y también decir que pronto vamos a celebrar el Huitipanto, que es el año nuevo, que es el famoso equinoccio que se da ahora el 24 por ahí, en esta semana. Y los pueblos originarios nos ayudan a celebrar el año nuevo, un año nuevo, un año también de esperanza, un año de purificación para volver a renacer. Esto también nos debe animar y celebremos también el año nuevo. Celebremos el año nuevo porque está relacionado no a los días del calendario, sino que a las estaciones. Y como ahora va a comenzar, ¿no es cierto?, el día más, el día más ¿cómo se llama?, equivalente el día y la noche, y luego empieza ya el invierno para terminar en la primavera. Que esto sea también la experiencia que nos anime a todos, también como pueblo, pensando en las situaciones que tenemos que seguir renovándonos. A propósito, creo que todos recordamos, estamos alegres que haya una fiesta del fútbol con el Mundial. Esperamos también que esto sea para alegrarnos, para compartir sanamente, etcétera, aprender como decíamos, pero también recordar que en Chile, por ejemplo, ahora están buscando a estos más de 200 niños haitianos que entraron de una manera en que hoy día no se sabe dónde están o lo están recién ubicando. Situaciones que también tenemos que ver cómo ayudar a los hermanos que vienen a buscar una vida un poco mejor porque sus países están peor que nosotros. Entonces, también mantener las puertas abiertas, el corazón abierto, también con responsabilidad, por supuesto que sí, pero no cerrar las puertas a poder ayudar a otros, y sobre todo a niños, porque los niños al final son la esperanza, no solamente para Chile, sino que para el mundo. Ricardo, ¿estamos?
1: También queremos saludar a los padres.
2: Ah, de ver a los papás, pues. También dicen que el día domingo, este domingo, ya, entonces también el saludo a los papás, y para que ojalá haya muchos papás, pero no papás de corazoncito, como dice el papá, sino
1: Papá,
2: que son
1: papá corazón.
2: papá corazón, sino que papás responsables también, y que también haya muchos papás y muchas mamás, porque también es verdad, también estamos con una tremenda baja natalidad en Chile, estamos siendo un país cada vez más viejo. Y todavía más adelante va a ser peor. Entonces, ¿cuánto?

0: junto con todos los pueblos originarios al celebrar el inicio del invierno. Muchas gracias y muchas bendiciones.
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¿Qué tal, amigos? Buenas tardes. Son las 3 con 5 minutitos. 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Acaba de terminar el partido de Argentina-Austria. Dos goles se mandó Messi. Y el penal que le habían... El penal sí lo perdió. Lo tiró. No lo ayuntó. Pero igual después se hizo dos goles. ¿Ah? Ojalá no se lesione Messi. ¿Ah? No esté deseando mal, pero... Si se lesiona Messi, Argentina está out. Sí, no es nada sin Messi. ¿Ah? Viendo el partido y siendo bien... No sé si decir objetivo, si me dejo llevar igual. No, que no se lesione, porque si no, están sonados. 22 de junio, día lunes, nueva semanita, última semana completa y último día lunes hábil, porque el otro 29, el otro lunes, es feriado. ¿Ya? Hoy día es San Paulino de Nola y Tomás Moro. Los onomásticos para el día de hoy, para usted que está de cumpleaños, por supuesto, un abrazo grande. Y para usted, papito, que me imagino que fue regaloneado el día de ayer, también un abrazo atrasado, pero igual vale. Igual lo estuvimos saludando el día viernes y no hay que quejarse. Para todos los papitos, ¿eh? Un abrazo grande. Espero que hayan sido regaloneados el día de ayer. Harto fútbol igual ayer, ¿eh? ¿Sí? Así es que eso, pues, ¿eh? Un abrazo grande. Estaban por ahí algunos que querían que se instaurara el día del padrastro igual. Sí. El día del tío. No. Varias cositas que comentar el día de hoy. Mañana tenemos Noche de San Juan. ¿Ah? Sí, podríamos revisar las redes sociales de las municipalidades para ver dónde se van a hacer las actividades. Si mañana es Noche de San Juan, hay varias actividades que vamos a estar comentando igual un ratito más. Tenemos CADEM, igual el día de hoy, la encuesta de CADEM. ¿Qué otra cosa tengo guardada aquí, oiga, para comentar? Sí, más ratito. ¿Sabes qué? Vamos con la música mejor. Y a la vuelta ya estamos con todos esos datitos, informaciones, contactos con prensa en el Entre Amigos por Radio Estrella del Mar.

0: 3 de la tarde con 16 minutos. Oiga, la noticia de la semana pasada que nos llenó el corazoncito de buena energía, de buena vibra. Todos contentos, ¿no es cierto? Cuando el día jueves apareció la señora Doris Chihuay de Quellón junto a su pequeño Cheme, al perrito ahí que es ídolo hoy por hoy. Hasta Tuata le están... ofreciendo o que le hagan una estatua ahí a Cheme, el perro héroe, ¿ah?, de Quellón. Nosotros junto a nuestro colega Joan Ortega, desde Quellón ahí se estuvo cubriendo esa nota en... sobre todo ese día, que como a las 4 de la tarde, ¿no es cierto?, ya se dio el aviso de que había aparecido doña Doris Chihuay luego de 4 días y medio, 5 días de búsqueda, de brigadas, de desesperación, ¿no es cierto?, pero días en que la familia tuvo la entereza, siempre ahí con la esperanza de que iba a aparecer doña Doris bien, y así fue, pues, ¿ah? ¿Eh? Así fue. Y llegó hasta Noticias Nacionales, TVN, Canal 24 Horas, el día sábado 20. Aquí lo encontré, oiga. También hizo un reportaje ahí que podríamos repasarlo, ¿no? Es video, pero sí, igual, sí, se entiende. Pasemos a revisar entonces ahí con imágenes de nuestro colega Joan Ortega, de Hito Cero Televisión, desde Quellón, que también entregó la información a TVN, y lo pasemos a revisar esta nota, este reportaje que realizó Canal 24 Horas del día sábado.
1: Vamos ahora a una historia bastante más amable. Un perro mestizo llamado Cheme se transformó en el héroe de Quellón. Quellón, en la isla grande de Chiloé, su fidelidad protegió del frío extremo a Doris Chihuay durante los 5 días que permaneció la mujer perdida en pleno bosque.
2: El calor de su perro le salvó la vida, una historia que tuvo un final feliz. Después de haber estado 5 días extraviada en el bosque, Doris Chihuay, de 54 años, es llevada hasta el servicio de urgencia del hospital de Quellón para constatar sus signos vitales.
3: Contentos porque la pudimos ingresar a verla ahora dentro donde ella está. Está bastante herida, tiene unas infecciones renales, las heridas cortadas con quila por las muñecas, los brazos, pero ella de ánimo está bien.
4: Sí, tenía un poquito de frío y es normal, pues se escarchó y hoy día ya llovió anoche, sí, pues, todas las noches.
5: Gracias a Dios la señora está viva, está sana y salva, su familia, ustedes pueden evidenciarlo, está contento, ese es era el objetivo.
2: El pasado domingo, antes de almuerzo, Doris salió de su casa acompañado de su perro Cheme, fue a buscar a sus animales y en medio de la frondosa vegetación se desorientó completamente.
6: Y de ahí ella fue a rodear sus animales para adentro, que le faltaban 2 que no había visto. Y la llamé en los altos por arriba, pues yo dije, a lo mejor está, como siempre, de repente, yo llegaba en la tarde, de repente decía, yo voy a ir, me dejaba un mensaje, yo voy a ir a ver los animales y si me pillan la noche me va a encontrar. Pero algo que este día domingo no ocurrió.
2: Más de 80 personas participaron en su búsqueda, familiares, vecinos, carabineros, la PDI, la FACH, bomberos, perros adiestrados. Recorrieron más de 700 hectáreas.
6: Quebrado, muy lugares que son muy parecidos. Todos los lugares uno se da una vuelta, con el teléfono andamos nosotros.
2: Doris estuvo 5 días tratando de salir del bosque. Durante todo ese tiempo su mascota Cheme fue su refugio y su compañía.
7: En este momento está alimentándose. ¿Cómo está? Cheme, ahí alimentándose, tomando agüita. Cheme, él la acompañó durante estos 5 días.
2: La madrugada de este viernes, Doris logró salir del monte. Caminando por la ribera del río, llegó hasta la casa de una vecina con su perro pidiendo auxilio.
8: Abrí la puerta y de repente escuché que me gritaba, llamaba a mi esposo porque ella lo conoce. Y yo le dije, no está, y reconocí el perrito y le grito, Dori, ¿eres tú?
7: ¿Estaba con su perrito?
8: Sí, con su perrito, y ahí llamé a la escuela, gracias a Dios estaba el fonoaudiólogo Felipe, y con la profe preparamos leche rápidamente, leche tibia para darle, porque nos decía que tenía mucha sed y mucha hambre.
9: No, que estaba contenta, porque su perrito lo había ayudado mucho, la había abrigado la noche. El perrito en este caso, ella dijo que lo cobijó y fue su fuerte calor, así que me imagino que ahí tuvo harto temple y harto ánimo con el animal.
10: Ingresó con indicios de hipotermia, pero al mismo tiempo, posteriormente con exámenes, con signos de deshidratación. Así que se decidió hospitalizar, mantener observación. Ella pudo relatar su historia.
3: Se alimentaba de chupón y de la quila nueva que viene saliendo, de eso se alimentó. Y pudo subsistir todos estos días, es algo increíble, es muy dura la mujer. Dijo, acá es hoy o nunca, así que se dieron la fuerza los dos con su perrito y lograron salir solo.
4: Sí, su perro es un perro chiquitito que vive con ella. De hecho, estaba más preocupada de su perro que...
11: Mira.
4: Sí, dijo que lo atiendan, que le den comida y todo.
2: El animal se encuentra en buenas condiciones de salud, aunque con signos leves de deshidratación.
12: Hemos tenido la suerte de poder evaluar médicamente a Cheme, que ha sido... el héroe de la historia prácticamente. Mañana va a ser hospitalizado en las dependencias de la unidad veterinaria de la municipalidad para que reciba una hidratación adecuada.
2: Los veterinarios valoraron su rol durante la emergencia, ya que nunca abandonó a su dueña y habría contribuido a brindarle compañía y soporte en medio de las adversas condiciones climáticas.
0: Hasta ahí entonces, parte de el reportaje que realizó TVN a través de su canal 24 horas del día sábado, destacando ahí la labor, la fidelidad de Cheme, el perrito mestizo ahí de Doña Doris, que no se separó de ella, que estuvo con ella durante todos los días que estuvo desaparecida en ese bosque, en esa zona montañosa. Así que noticias que llegaron a su fin de buena manera, y eso sin lugar a dudas que te llena nuevamente el corazoncito, ¿eh? Entregaron información así, estábamos todos expectantes, pendientes ahí de las brigadas de búsqueda, y finalmente después de casi 5 días ahí Doña Doris pudo salir por Quilen, ¿eh? Se partió en San Juan de Chalmo y salió por Quilen, llegó hasta la escuela y pudo ser atendida y también atendida en temas de salud de manera inmediata por el hospital de Quellón. Así que un abrazo para ella y para la familia, la entereza, la esperanza que nunca se perdió. Y esperando que ella, no lo tengo claro, no sé si estará todavía en el centro de salud o ya estará en su casita, o debe estar a lo mejor todavía en el centro de salud así, siendo atendida. Así que bueno, no, saludos para ella, para Cheme, que se merece todo el pollito hoy en día, Cheme. Hasta, sí, como les comentaba, hasta estatua le estaban a través de las redes sociales ahí proponiendo, ¿eh? Una estatua para Cheme en Quellón, dice, ¿eh? La idea que emociona a la comunidad. No, no sería malo, ¿eh? Sí, bonito. Algo que fue replicado igual a nivel nacional. Por la buena información, oiga, que pudimos dar a conocer el día, la semana pasada. Ya son las 3 de la tarde con 25 minutitos. 3 con 25. Nos quedamos con música. Esto es El Entre Amigos por Radio Estrella del Mar.

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el día de ayer domingo, aparte de ser el día del padre, el día del padre fue el 19. Perdón. Fue el viernes 19, po. Ese es el día. Claro, pero la celebración siempre es el tercer domingo de junio, que calza obviamente cerquita del 19, así es que ayer fue, claro, la celebración del Día del Padre, pero junto con eso también a nosotros nos llega lo que son las encuestas de la semana y tenemos nueva encuesta CADEM, encuesta Plaza Pública CADEM, que se dio a conocer ayer. Y en esta oportunidad se dio a conocer la evaluación de los principales personajes políticos nacionales. Es como lo que más destaca. Entre los principales destacan a las 6 mejores figuras evaluadas y son alcaldes. ¿Ah? Está encabezado este listado por Tomás Bodanovich, ¿ah? El hombre de Maipú, el alcalde de Maipú, el de las calugas. Tomás Bodanovich, sí. Con 64 puntos, 64 puntos porcentuales de liderando ahí como la figura política mejor evaluada. Luego está Sebastián Sichel, que es el alcalde de Ñuñoa, con un 59%. Yo he visto a Sichel bastante en redes sociales, sí, como afrontando ahí a la al crimen, afrontando ahí a los desmanes que se realizan en su comuna, él ahí. Sí, sí, se ha visto. Eso a lo mejor puede que. Luego está Mario Desbordes, jefe de comunal de Santiago, con 53 puntos. Y

Bien, disculpa, que estábamos pendientes de lo que informa Bomberos en la comuna de Ancud. Hay un llamado, Bomberos todavía no sale, pero va a salir en breve, un aviso de una colisión de vehículos menores con persona atrapada, lesionada. Esto es en Lechagua, ya Ancud, Lechagua, primera entrada Pauldeo. Ancud, Lechagua, primera entrada a Pauldeo, habría una colisión de vehículos menores con persona atrapada, así es que Bomberos se dirige hacia el lugar en breve. Por si escuchan sirenas o suena la alarma de incendios del bombero, la alarma de emergencia, es por esta situación, ya en Ancud. Es lo que tenemos, falta que Bomberos lo confirme, que llegue al lugar y lo confirme, pero es el llamado que está realizando Bomberos en este momento de manera interna. Reitero entonces a los amigos conductores que van hacia Lechagua o vienen, precaución porque hay una colisión de dos vehículos menores a la primera entrada de Pauldeo, ¿ya? En Ancud. A ver, continúo con lo que es la encuesta CADEM. ¿En qué quedé? Ah, los alcaldes, los tres primeros. Sí, alcalde. Luego está la expresidenta Michelle Bachelet, que está en la séptima posición con un 48% de respaldo. Son como los políticos mejores evaluados, ¿ah? ¿Eh? Y de ahí están los que no son tan bien evaluados. Está Pablo Longueira con un 25%, Javier Macaya con un 24%, Lautaro Carmona con un 16%. Eso según la encuesta CADEM, los peores evaluados ahí, ¿eh? ¿Qué otra cosa se puede destacar? La aprobación presidencial. ¿Sí o no? Tras sus primeros 100 días de gestión, un 44% de los encuestados aprueba el desempeño del mandatario y lo desaprueba un 53%. Continúa estando la cifra sobre el 50%, ¿eh?, de personas que desaprueban cómo está liderando el país el mandatario José Antonio Kass. Y ha salido Boric igual al... Ah, no, pero eso es una comparación. Sí. Kass tiene 4 puntos más de aprobación que Gabriel Boric a los 100 días de mandato. Es una comparación que realiza acá. Eso con el tema de las encuestas, ¿eh? Así es que a destacar entonces Vodanovic, Tomás Vodanovic, el mejor evaluado, las figuras públicas mejor evaluados, ¿ya? Y el principal líder de la oposición. También está el exmandatario Gabriel Boric. Sí, el principal líder de la oposición. Sí. Es lo que se puede destacar entonces según la encuesta pública Plaza CADEM. Reitero el llamado ahora sí, antes de ir a la música. En Ancud, Lechagua, porque Bomberos tienen que confirmarlo, habría una colisión de dos vehículos con personas lesionadas. Ese es el llamado que están realizando. Así que Bomberos sale en breve hacia la primera entrada a Pauldeo. Ya, esto es en Lechagua. Son 15 minutitos los que nos separan de las 4 de la tarde.

0: Nos separan 8 minutos de las 4 de la tarde. Reiteramos el llamado. Bomberos se dirige ya hacia el lugar. Personal de SAMU y ambulancias están ya en el lugar también. En Ancud, Lechagua, punto de referencia. Primera entrada a Pauldeo. Una colisión de dos vehículos con persona lesionada. Ya. Así que para nuestros amigos conductores que se dirigen hacia ese lugar o vienen de vuelta hacia Ancud por Lechagua, paciencia, bajar la velocidad. Está personal de emergencia ya trabajando en el lugar. Lechagua, punto de referencia, primera entrada a Pauldeo. Ya colisión de dos vehículos con persona lesionada. Vamos a estar ampliando en breve con nuestro departamento de prensa. 7 minutos nos separan de las 4 de la tarde.
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0: Son las 4 de la tarde y 7 minutos.
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4 de la tarde con 13 minutitos. Reiteramos el llamado a la precaución a nuestros amigos conductores en Lechagua, sector de punto de referencia. La primera entrada a Pauldeo por una colisión de dos vehículos. Ya vehículos de emergencia trabajan en el lugar. El equipo de SAMU también. Habría una persona lesionada. Vamos a tener mayor información en breve con prensa. Veamos el tema mundialero, oiga. Qué terrible han sido los, los minutos de hidratación. Qué volada más. La gente abuchea en ese momento, sí. En los partidos se nota que la gente pifea. A nadie le gusta, oiga. Están dividiendo el encuentro en cuatro cuartos ahora, cuatro tiempos, sí. Y bueno, delante jugó Argentina. Argentina-Austria, dos goles de Messi. Y revisemos quiénes ya están clasificados a... no son octavos, pues ahora son 16avos. ¡Qué tierra! Cada regla, oiga, ahí, ¿eh? Por el momento, los equipos clasificados a la ronda de los 16avos de Mundial son... Argentina, Estados Unidos y México, ¿eh? De los tres países anfitriones. Canadá no pasa nada. No. Y los eliminados han sido dos ya. Turquía y Haití. ¿Ah? Esos son como los que ya están fuera. Sí. Y la ronda de los 16avos parte el día 28. 28 de junio, el domingo. El domingo partiría... ya los partidos de los 16avos. ¿Y cuándo se juega la final, oiga, de todo esto? A ver. Hasta el 19 de julio. Claro. El 18 de julio, tercero y cuarto. Final, 19 de julio. Sí. Así que hay todavía para rato fútbol. ¿Y la selección española? No pasa nada. Todavía no. A mí me gusta Japón. Son como los supercampeones. Sí. Está dando la pelea a Japón, ¿eh? Japón. Así que bueno, hay que esperar ahí. Oiga, les comentaba esto de los cambios que le hicieron. Oiga, qué terrible. Sobre todo ese de la hidratación. Sí, mal. Lo que sí, hay algunos cambios que han aportado en acelerar lo que son los partidos igual. Por ejemplo, los saques de banda o de esquina, que son los cinco. Si un jugador que va a ejecutar un saque de banda, un lateral, lo retrasa de manera deliberada, el árbitro le daría una señal, le indicaría que desde ese momento comienza la cuenta atrás de 5 segundos. Y si en ese periodo no ha efectuado el saque, el lanzamiento se le va a conceder al equipo rival. Sí. Delante vi que habían cambiado. Sí, uno que se demoró mucho y le pasaron el. Le dieron el saque al otro equipo. También hay una cuenta regresiva en el saque de meta. También lo mismo, ¿eh? Si se demora mucho el portero o el jugador, se retrasa en el saque de meta, el árbitro también le avisaría que corren 5 segundos para que lo efectúe. Y si no, se le otorga el saque de esquina al contrincante. Sería el saque de córner al contrincante. Eso valdría. El tema de los 10 segundos también, ¿eh? Los jugadores que salen del partido tienen solamente 10 segundos para abandonar el terreno. ¿Se acuerda que antes se demoraban? Sí, y hacían y se... Ay, les dolía la canilla, les dolía el tobillo, alguna cosa. Y se tiraban al suelo y hacían tiempo. No, ahora tienen 10 segundos nomás. Y lo hacen al punto más cercano, ¿no? Si está cerca de la línea de meta del arquero, saldrá por ese lado, ¿no? El tiempo se contará desde el instante en que se muestre el tablero de sustitución o que el árbitro indique que se realice el cambio. El tema de la atención médica igual. No sé si se han dado cuenta. Ahora lo sacan y lo tienden afuera del campo, no adentro. El jugador que sea atendido dentro de la cancha por el fisioterapeuta o el médico, o el jugador cuya lesión cause que el partido se detenga, debe permanecer fuera del campo durante 60 segundos, un minuto. Y los cuales se cuentan desde la reanudación del partido. Ya, transcurrido el minuto, podrá volver a ingresar a la cancha
después de ese minuto. Y el otro igual que, no sé, el que tienen que taparse la boca. ¿Se da cuenta? Ahora tienen que tapar la boca. Ya no pueden hacer ese comentario así. Oye, el jugador. No, ya no se puede hacer, pues. Dice el presidente de árbitros de la FIFA, elogió los intentos por hacer del fútbol más limpio, explicó que los jugadores que se cubran la boca con una mano, un brazo o la camiseta en una situación de confrontación con un oponente podrán ser sancionados con la roja. Hay varios puntos nuevos, ¿eh? Lo que yo no sé es que si estos son válidos solamente para el Mundial o después en cada partido FIFA de selecciones. O para siempre en el fútbol íbamos a tener que acostumbrarnos a los cuatro tiempos de ahora. ¡Qué lata! Sí, sí. Y más nos venden porquerías ahí con las publicidades. Así que bueno, esos son algunos de los... Hay más. El tema del VAR, por ejemplo. El tema de... Hay cambios también. Cuando se reúnen los equipos en el área técnica, cuando se lesiona un portero, por ejemplo, también está hoy por hoy prohibido. En fin, sí. Han matado un poco la... Sí, la pelota que tiene que ser cargada antes de... Porque tiene un chip adentro, y tú cuando la golpeas... Bueno, igual es bueno, pero... ¿Y si falla de repente? No sé. No me gusta nada esto es lo que están haciendo ahí. Son las 4:20.

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Bien, hoy día comienza de manera oficial la primavera. Sí, hoy día comienza. No, no, la primavera no. Estoy mal, perdón. No, pues sí, el invierno, po. ¿Ah? Estaba buscando mal la información ahí. El día de ayer, pues sí, ayer domingo. Comenzó de manera ya oficial el invierno, ¿ah? A las 4 de la mañana con 24 minutos se produjo el solsticio de invierno, dando el puntapié inicial a la estación invernal en todo el hemisferio sur. Allá en el hemisferio norte no están jugando los mundiales, no, eso es verano. Sí, así es que, ¿qué es lo que trae el invierno? El día con menor duración de luz solar, por ende la noche más larga, el día más corto del año, por decirlo así, ya ocurrió, y se extiende obviamente el invierno hasta el día 22 de septiembre, que ahí sí va a ser el equinoccio de la primavera, a las 9 de la noche con 4 minutos. ¿Cómo sabrán eso con el tiempo exacto? Y con esto, obviamente, también los pueblos originarios conmemoran y celebran el Huetripantu, que significa nueva salida del sol. Con el tiempo, ¿no es cierto?, lo que es el cristianismo comenzó a celebrar igual en esta fecha el nacimiento de San Juan Bautista. Y por ende, la fecha de San Juan, que sería mañana, la noche de víspera de San Juan y la madrugada del miércoles 24, que es la festividad, comillas, de origen pagano, ¿no es cierto?, vinculada al solsticio de verano en el hemisferio norte y al de invierno en el hemisferio sur. A ver, aquí muchos dicen, tratan de celebraciones paganas o de las pruebas que se realizan. Pero en realidad, mire, si se tratara de eso, para Año Nuevo nadie tendría que salir a darse una vuelta por la cuadra con una maleta. Sí. O colocarse una ropa interior amarilla o algo así. Son creencias, son rituales más que nada. Tradiciones que se mantienen y que tienen su su gran apego aquí en nuestra zona, pues, ¿ah? Ahí está el San Juan, pues, llegó San Juan. La famosa canción del grupo Caituy. Y hay varias actividades o rituales que se realizan. Está el de las tres papas, por ejemplo. El de los mensajes con una tinta en el papel. A ver, podríamos ver esa, ¿no? La de las papas. La de las papas es cuando se esconden tres papas, se colocan tres papas debajo de la cama, una sin pelar, otra medio pelar y la tercera que está pelada completa, ¿verdad? Debajo de tu cama, ¿sí? Y luego cuando llega la medianoche, tienes que colocar tu manito y sacar una de las papas, con los ojos cerrados, obviamente. Y ahí si eliges la papa sin pelar, significa que vas a tener una abundancia económica en tu vida. Luego está la papa a medio pelar, que va a tener algunas dificultades financieras. Pero ya cuando pilláis la papa pelada, no, ahí ya vas a tener escasez y pobreza durante todo el año. Es lo que se dice nomás. También está la otra de asomarse por la ventana. Eso es para los solteros y las solteras. Dicen que, claro, si te asomas por la ventana a la medianoche, ahí supuestamente verías el amor de tu vida pasar. Tontera. A mí me gusta el de la tinta. ¿Alguna vez hice el de la tinta? Sí. Ese cuando colocas tinta en un poco de papel, en una hoja de papel, y la doblas, po. Y la abres al día siguiente. Y ahí deberías, comillas, interpretar ahí un mensaje sobre tu vida. El dibujo te dirá algo. Igual, es rara. Hay una de unos huevos igual, pero no me la sé. Esa es la que tengo aquí como más... ¿Ah? Las que tengo aquí más de... De esto...
más populares, por decirlo. La de las pavas peladas, ¿sí? La de las papas, la de la tinta y la de asomarse a la ventana. ¿Sí? Y hay algunas actividades ya como para destacar que rescatamos ahí de las redes sociales de las municipalidades. Tengo poquita así, ¿ah? Tengo dos nomás. Kemchi y Quinchao. A ver, en Kemchi. Kemchi es la noche de San Juan para el día de mañana, 23 de junio, a realizarse en el gimnasio de Aucho. ¿Ya? Gimnasio de Aucho. Desde las 6 de la tarde va a estar los acordeonistas y pasacalles de Aucho, los conjuntos folclóricos Raíces Chilotas, Sol y Lluvia, Caucagüe. Luego ya más tardecita van a estar las cantoras y van a hacer las pruebas de San Juan igual, para ya finalizar a eso de las 11 de la noche con la presentación de Coliboro, Agüero, Manquimilla y los de la isla. Esta es la noche de San Juan de Kemchi. Ahí está la programación, ¿eh? En el gimnasio de Aucho, entonces, mañana 23, desde las 6 de la tarde. Y la otra actividad que tengo es en Quinchao. Esto en el sector de Matao. Dice, mañana martes, desde las 7 de la tarde, la Casa Ermita del sector Matao. Van a haber grupos musicales, adivinanzas, el gran Yoko, búsquedas de entierros igual. ¡Ah, entretenido! Búsquedas de entierros. Y muchas sorpresas más, ¿eh? Ahí está, lo está organizando esto el Consejo de Capilla San Francisco de Matao. Y la apoya, obviamente, la ilustre municipalidad de Quinchao. Mañana, a eso de las 7 de la tarde, la Casa Ermita del sector de Matao. No sé si tengo... A ver, déjeme buscar así a la rapidita las redes sociales, teatro... Acá, tenemos una en Castro. Mañana en el Casino Club de Rodeo Chileno Castro, Parque Municipal. Desde las 6:30 de la tarde, noche de San Juan. Dice, San Juan pelao no tiene milcao. Está buena. Música tradicional, saludos musicales, músicos rancheros, juego de adivinanzas, baile del tropón, pruebas del destino. Esto es un plato único ahí, ¿eh? Chancho ahumado con papas y ensalada chilota a 10 luquitas. Además de, obviamente, empanadas fritas, repostería, café de cafetería, navegados, entre otros. Y también hay actividad desde las 6 de la tarde en el Parque Municipal. Ya, como les comentaba, Parque Municipal. Actividades de las 6 de la tarde. Van a estar... Bueno, hay recepción de público, dice, música envasada, atención a las cenas, desde las 6:30 a las 20:30 horas. Y luego ya a las 7:30 es la inauguración de la noche de San Juan con canto Lobo Chilote, dice. Pasada a las 7:30, palabras de bienvenida. Ah, está todo bien organizadito, ¿eh? ¿Dónde están los participantes, las agrupaciones, pues? A la pasadita a las 8, dice, participación familia Levín de la comunidad de Huillinco. Luego hay adivinanzas. Luego está el, como a las 9, la participación en agrupación cultural de acordeones Viento Sur. Esto es en Castro, ¿eh? Músicos del grupo Herencia Ranchera. El tropón de nuevo, después como a las 10:30. A las 11 están las pruebas, la preparación de las pruebas. Y luego finaliza como a las 11:30 con los conjuntos Senda Chilota, con el canto, la música y la danza tradicional y la fiesta chilota. Eso entonces en Castro, en el Parque Municipal, mañana a eso de las 6:30 por ahí, ¿eh? Son las actividades que tenemos y mañana igual vamos a estar dando las demás actividades que nos vayan llegando o que podamos compuchar nosotros ahí en lo que son las redes sociales de las diferentes municipalidades en nuestra zona. Llegó San Juan. Nos separan 11 minutitos de las 5. 11 para las 5. 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
1: Son las 5 de la tarde y un minuto.
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Son las 5 de la tarde con 11 minutitos. 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
1: 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Son las 5 con 21 minutos. Ooh la la. 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Vamos con... tenemos esta... Teníamos, porque lo acaba de perder. Gracias por moverme el ratón y el mouse. ¿Me moviste la...? Estoy alegando solo aquí. 5 con 21. Acá está, ya perfecto. Mañana en Ancud, desde mañana y hasta el día sábado, va a haber una callecita que va a estar cortada, ¿ya? Estamos hablando de la que está frente entre la plaza y la costanera. Y la costanera, mira. Entre la plaza y la catedral, ¿ya? Ese tramo ahí de Eleuterio Ramírez, entre Libertad y Calle Blanco Encalada, va a estar cerrada desde mañana al mediodía, porque se va a realizar una muestra de la agrupación de artesanos. La agrupación de artesanos pidió, ¿no es cierto?, esta... O sea, se le cedió este espacio para poder realizar su muestra, sus ventas, etcétera, etcétera. Desde mañana martes hasta el sábado 27. Así que para los amigos que se acostumbraban a estacionar ahí, para no pagar parquímetro, no lo van a poder hacer. Es que ahí en la catedral, afuera de la catedral, en Ancud, no pagan parquímetro. ¿No lo sabía? Sí, pues ahí se estacionan todos los de la municipalidad. No, ya. Me fui en la bola, no. Sí, en esa, ese, no, ahí no se paga parque 8. Pero bueno, ya no se van a poder estacionar por lo que queda de semana, porque va a estar cerrado. Esto en apoyo para la agrupación de artesanos, ¿ya? Desde entonces, mañana martes hasta el sábado 27. Si usted necesita igual una artesanía, alguna cosita para regalar, para tener en la casa, algo que le falte o a modo de, no sé, para tener ahí, puede bajar hasta el centro de la ciudad, a un costado de la plaza, entre la plaza y la catedral, por Eleuterio Ramírez. Ahí va a estar los stands, los puestos de nuestros amigos de la agrupación de artesanos, hasta el día sábado, al mediodía también, sábado a las 1, desde el martes 23 de junio al mediodía, hasta el sábado 27 de junio al mediodía, va a estar cerrada ese tramo, ¿ya? Así que para quienes van a tener que ocupar más la calle de atrás, la, ¿cómo se llama? Errázuriz, sí, porque Ramírez va a estar en ese lapso ahí, en ese tramo, va a estar cerradito. Ahí, con eso. Y con eso ya nos despedimos, ¿no? ¿Sí? Con eso ya nos vamos. Gracias por estar junto a Radio Estrella del Mar. Que pase buena jornada de día lunes. Que tenga una linda semana igual. Y ya se viene nuestro colega y amigo ahí, Claudio Hernández, con el Galería Musical. Nos reencontramos mañana. Chau.

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1: Río de Gozán y en las ciudades de Media. Esto sucedió porque los israelitas pecaron contra el Señor, su Dios, que los había hecho subir del país de Egipto, librándolos del poder del faraón, rey de Egipto, y porque habían venerado a otros dioses. Ellos imitaron las costumbres de las naciones que el Señor había desposeído delante de los israelitas, y las que habían introducido las leyes de Israel. El Señor había advertido solemnemente a Israel, por medio de todos los profetas y videntes, diciendo: vuelvan de su mala conducta y observen mis mandamientos y mis preceptos, conforme a toda la ley que prescribí a sus padres y que transmití por medio de mis servidores, los profetas. Pero ellos no escucharon y se obstinaron como sus padres, que no creyeron en el Señor, su Dios. Rechazaron sus preceptos y la alianza que el Señor había hecho con sus padres, sin tener en cuenta sus advertencias. El Señor se irritó tanto contra Israel que lo arrojó lejos de su presencia. Solo quedó la tribu de Judá. Palabra de Dios. Salmo responsorial. Repetimos la antífona. Sálvanos con tu poder, respóndenos, Señor. Sálvanos con tu poder, respóndenos, Señor. Tú nos has rechazado, Señor. Nos has deshecho. Estabas irritado. Vuélvete a nosotros. Hiciste temblar la tierra, la agrietaste. Repara sus grietas porque se desmorona. Sálvanos con tu poder, Señor, nos has deshecho. Impusiste a tu pueblo una dura prueba. Nos hiciste beber un vino embriagador. Tú, Señor, nos has rechazado y ya no sales con nuestro ejército. Sálvanos con tu poder, respóndenos, Señor. Danos tu ayuda contra el adversario, porque es inútil el auxilio de los hombres. Con Dios alcanzaremos la victoria y Él aplastará a nuestros enemigos. Sálvanos con tu poder, respóndenos, Señor. Hermanos, los invito a ponerse de pie.

0: El Señor está con ustedes.
1: Y con tu espíritu.
0: Evangelio de nuestro Señor Jesucristo, según San Mateo.
1: Gloria a ti, Señor.
0: Jesús dijo a sus discípulos: no juzguen para no ser juzgados, porque con el criterio con que ustedes juzguen, se los juzgará, y la medida con que midan, se usará para ustedes. ¿Por qué te fijas en la paja que está en el ojo de tu hermano y no adviertes la viga que está en el tuyo?

0: ¿Cómo puedes decirle a tu hermano, deja que te saque la paja de tu ojo, si hay una viga en el tuyo? Hipócrita, saca primero la viga de tu ojo y entonces verás claro para sacar la paja del ojo de tu hermano. Palabra del Señor.
1: Gloria a ti, Señor Jesús.

Este evangelio es de esos evangelios sencillitos y claritos, que no necesita mucho comentario, sino pedirle al Señor que nos dé la capacidad justamente para que tratemos siempre de luchar contra nuestras hipocresías, y podemos caer todos, y para ser consecuentes entre lo que pedimos o decimos a otros y lo que hacemos nosotros. Yo tengo siempre que pedir perdón, disculpa, y tengo que pedir también al Señor que me dé la gracia de ser consecuente. Pidámoslo también nosotros, con humildad, y el Señor nos propone todo esto, ¿para qué? Para que también nosotros no seamos condenados por nuestras culpas, de nuestros pecados, ni tampoco los demás, sino que el Señor quiere salvar. Por eso que el Señor nos propone también esto, y partiendo de nosotros mismos. Ayer, el Evangelio del Domingo de Mateo también nos hablaba justamente de las persecuciones. A veces podemos ser más firmes con las persecuciones de otros, pero más nos cuesta ser firmes con las persecuciones internas que tenemos. Y una de estas es esta, ¿no? Lo que nos habla hoy día Jesús. Pidamos al Señor que abre siempre Jesús la esperanza para nosotros y también para los demás. Y también no olvidemos que la primera lectura, que nos cuenta circunstancias, hechos históricos de un pueblo, pormenores también de las relaciones, las dificultades, las tensiones, y eso se convierte en palabra de Dios para nosotros a partir del ejemplo del pueblo de Israel, para que también nosotros sepamos que al final Dios nos sigue también buscando, como buscó al pueblo a pesar de todo, y le siguió enviando profetas, aunque no le hacían caso. Pero la verdad permanece, prevalece. El Señor sigue también hoy día. Y no nos extraña tampoco que hoy día, digamos, nos golpee, no tiene que golpear, pero que también hoy también tengamos actitudes como la del pueblo de Israel. Pedirle al Señor que tenga misericordia de nosotros y también misericordia de los demás. A Él sea el honor y la gloria por los siglos de los siglos. Nos ponemos de pie y oramos. La ley del Señor nos llama a obedecer, es la del amor. Contentos por estar sujetos a ella, a esta ley de Dios, digamos, derrama tu amor en nuestros corazones, Señor. Por la Iglesia, que sepa responder siempre con prontitud a las exigencias de los tiempos presentes, y recordando que Cristo es su fundamento, esté siempre disponible para una humanidad que está cada vez más aislada y atemorizada. Oremos. Por los que trabajan en el campo de la salud, que hagan su trabajo siempre con el máximo cuidado y atención, con compasión por los sufrimientos e intercediendo ante el Señor por los hermanos. Oremos. Derrama tu amor en nuestros corazones, Señor. Por los periodistas, que no busquen la noticia a toda costa, sino que, usando la caridad como principio de discernimiento, hagan su trabajo con honestidad, sin emitir juicios y respetando a todas las personas en cada situación. Oremos. Por los jóvenes, que nunca se vean humillados sus ideales de amor, paz y de verdad, sino que encuentren en la sociedad modelos que les muestren los medios para poder alcanzarlos, apoyando su crecimiento y su formación. Oremos. Por los políticos, por los que trabajan en la política, que es necesaria, para aquellos que tienen que aplicar y buscar el bien común, esa es la política, con letra mayúscula, no los intereses personales, y de acuerdo a la verdad, a la justicia, para que lo hagan al modo también de Santo Tomás Moro, que es el patrono de los políticos, el que también estuvo metido en política, pero hacerlo con los valores cristianos. Roguemos al Señor. Oramos por nuestros hermanos enfermos, que siempre se encomiendan nuestras oraciones, para que en el Señor encuentren la fortaleza, la salud, si Dios quiere dárselas también, y sobre todo alcancen la salud eterna,
a través también de su sufrimiento, de su debilidad, su fragilidad. Roguemos al Señor. Lloramos por aquellos que se difuntos, que nos han pedido que oremos de una manera particular, por Pedro y Dalmiro Guineo, por Juana Altamirano, Juan Barría, Carmen Altamirano, Francisco, Liliana, Gabriel, Héctor Cárdenas, Clorinda Antimán, Juan Cuevas, Lucila Sánchez, Berti Barría, Luis Barría, Claudio Sepúlveda y Freddy Barría. Por ellos roguemos al Señor. Lloramos siempre por el don de la paz y también por el perdón entre uno y otros. Roguemos al Señor. Porque tuyo es el reino, el poder y la gloria por los siglos de los siglos.

Ofrecemos al Señor el pan y el vino, y vamos a ofrecerlo también escuchando y haciendo nuestra una canción que justamente nos habla de la ofrenda que debemos hacer

0: cuerpo y sangre, Señor. Oren, hermanos, para que esta celebración nuestra sea agradable a Dios Padre Todopoderoso. Recibe, Señor, este sacrificio de reconciliación y alabanza y concédenos que, purificados por su poder, sea de tu agrado el afecto de nuestro corazón. Por Jesucristo nuestro Señor.
1: Amén.
0: El Señor está con ustedes. Levantemos el corazón. Démosle gracias al Señor nuestro Dios. En verdad que es justo y necesario, es nuestro deber y salvación, darte gracias, Padre Santo, siempre y en todo lugar, por Jesucristo, tu Hijo amado, por Él que es tu palabra, hiciste todas las cosas, tú nos lo enviaste para que, hecho hombre por obra del Espíritu Santo y nacido de María la Virgen, fuera nuestro Salvador y Redentor. Él, en cumplimiento de tu voluntad, para destruir la muerte y manifestar la resurrección, extendió sus brazos en la cruz y así adquirió para ti un pueblo santo. Por eso con los ángeles y con los santos proclamamos tu gloria cantando.

Santo eres en verdad, Señor. Tú eres fuente de toda santidad. Por eso te pedimos que santifiques estos dones con la efusión de tu Santo Espíritu. De manera que se conviertan para nosotros en el cuerpo y en la sangre de Jesucristo nuestro Señor. Él mismo, cuando iba a ser entregado a su pasión, voluntariamente aceptada, tomó pan. Dando gracias, lo partió y lo dio a sus discípulos, diciendo: tomen y coman todos de él, porque esto es mi cuerpo que será entregado por ustedes.

0: Del mismo modo, acabada la cena, tomó el cáliz y dándote gracias de nuevo, lo pasó a sus discípulos diciendo, tomen y beban todos de él, porque este es el cáliz de mi sangre, sangre de la alianza nueva y eterna, que será derramada por ustedes y por muchos para el perdón de los pecados. Y les dijo también, hagan esto en conmemoración mía.
1: Mío.
0: Aquí está Jesús, el que no nos condena, no nos juzga, sino que nos invita a convertirnos y a tener vida. Este es el sacramento de nuestra fe.
2: Anunciamos tu muerte, proclamamos tu resurrección, ven, Señor
0: Jesús. Así pues, Padre, al celebrar ahora el memorial de la muerte y la resurrección de tu Hijo Jesús, te ofrecemos nuevamente el pan de vida y el cáliz de salvación que Él nos deja y nos dejó como prenda permanente de su amor, un amor salvador, misericordioso. Y te damos gracias porque nos haces dignos de servirte en tu presencia como hijos tuyos. Te pedimos humildemente que el Espíritu Santo nos congregue en la unidad a cuantos participamos del cuerpo y la sangre de Cristo. Acuérdate, Señor, de tu Iglesia extendida por toda la tierra, y con el Papa León, conmigo indigno siervo tuyo, y todos los pastores que cuidan de tu pueblo, a todos llévanos a ser perfectos en el amor. Acuerda también de nuestros hermanos que se durmieron en la esperanza de la resurrección, de los que te hemos recordado hoy de manera especial, de todos los que han muerto en tu misericordia. Admítelos a contemplar la luz de tu rostro. Ten misericordia de todos nosotros y así con María, la Virgen Madre de Dios, su esposo San José, los apóstoles, Santo Tomás Moro, Juan Fischer y tantos otros, cuantos vivieron en tu amistad a través de los tiempos, merezcamos por tu Hijo Jesucristo compartir la vida eterna y cantar tus alabanzas. Por Cristo, con Él y en Él, a ti Dios Padre Omnipotente, en la unidad del Espíritu Santo, todo honor y toda gloria por los siglos de los siglos.
2: Amén.
0: Continuamos nuestra oración haciendo nuestras las palabras de Jesús. Y lo que Jesús pide se da. Lo que Jesús nos enseña a pedir es lo correcto, es lo mejor, no lo más o menos, es lo mejor. Así que, aunque no lo entendamos muchas veces, pero nos afidamos, confiamos en las palabras de Jesús. Por eso decimos, Padre nuestro que estás en el cielo, santificado sea tu nombre. Venga a nosotros tu reino. Hágase tu voluntad en la tierra como en el cielo. Danos hoy nuestro pan de cada día. Perdona nuestras ofensas, como también nosotros perdonamos a los que nos ofenden. No nos dejes caer en la tentación y líbranos del mal. Líbranos, Señor, de todos los males y concédenos la paz en nuestros días, para que, ayudados por tu misericordia, vivamos siempre libres de pecado y protegidos de toda perturbación, mientras esperamos la gloriosa venida de nuestro Salvador Jesucristo. Señor Jesucristo, que dijiste a tus apóstoles, la paz les dejo, mi paz les doy. No tengas en cuenta nuestros pecados, sino la fe de tu Iglesia, y conforme a tu palabra, concédele la paz y la unidad. Tú que vives y reinas por los siglos de los siglos. La paz del Señor esté con ustedes.
2: Y con tu espíritu. Dense la paz como hermanos.
0: A Jesús, que se sigue entregando por nosotros, que no nos condena, sino que busca nuestro crecimiento, nuestra conversión, le decimos: Cordero de Dios, que quitas el pecado del mundo, ten piedad de nosotros. Cordero de Dios, que quitas el pecado del mundo, ten piedad de nosotros. Cordero de Dios, que quitas el pecado del mundo, danos la paz. He aquí, el Cordero de Dios, el que quita el pecado del mundo. Dichosos nosotros llamados a esta cena. No soy digno de que entres en mi casa, pero una palabra tuya bastará para sanarme.

Vayan acercándose los hermanos que quieran recibir a Jesús pan de vida. El hermano diácono va a repartir el pan que da vida. Y mientras tanto también oramos nosotros a través de una canción, ¿eh? La canción que el Señor nos da, ¿eh?

0: Oremos. Renovados con el sagrado cuerpo y sangre de tu Hijo, imploramos, Señor, tu clemencia, a que en la plenitud de la redención alcancemos lo que celebramos en cada Eucaristía. Por Jesucristo nuestro Señor.
1: Amén.
0: El Señor está con ustedes.
1: Y con tu espíritu.
0: Por intercesión de María Santísima, Nuestra Señora del Carmen, la bendición de Dios Todopoderoso, Padre, Hijo y Espíritu Santo, descienda sobre ustedes y les acompañe ahora y siempre.
1: Amén. En el nombre del Señor, pueden ir en paz.
0: Escuchamos canto de la Virgen del Carmen, también lo podemos cantar. Y recordando de que esta imagen que está aquí en la catedral, a partir de este sábado va a empezar a recorrer varios lugares de la diócesis, en este año en que celebramos el centenario del reconocimiento oficial de María como Madre y Reina de Chile, coronada en el año 1926. Que este sea una motivación para reunirnos en torno a María y María que nos lleva a Jesús, sin lugar a duda. Por eso que esta imagen tiene en sus brazos a Jesús. Ese es el regalo, ese es lo más grande que María nos ofrece.

0: ¡Viva la Virgen del Carmen!
1: ¡Viva!
0: María, Nuestra Señora del Carmen, Madre y Reina de Chile, salva a tu pueblo que clama a ti. Muy buenas noches.
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